0: 6 de la tarde.
1: 6 de la tarde.
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3: El día está llegando al final. Y a esta hora, elevamos una acción de gracias por este día de trabajo y misericordia de Dios. Recordemos a aquellos que necesitan nuestra oración, nuestras familias, amigos y el mundo entero. Junto a la Virgen María, recordemos la encarnación del Salvador que viene a darnos su fuerza y su amor. Orando con el Ángelus en la voz de nuestro sexto arzobispo, Su Excelencia, Monseñor José Vicente Nácher Tatay. Agradecemos a todos por unirse a este momento de oración durante esta tarde. Con la luz que vence las tinieblas, nos aprestamos a terminar este día teniendo como ejemplo la confianza y disponibilidad de la Virgen María, que se hizo esclava del Señor por amor. Gracias por orar con el Ángelus de la tarde, en la voz de nuestro sexto arzobispo, Su Excelencia, Monseñor José Vicente Nácher Tatay.
4: Santa Unidad y Trinidad Beata, con los destellos de tu brillo eterno, infunde amor en nuestros corazones. Mientras se va alejando el sol de fuego, por la mañana te cantamos loas y por la tarde te elevamos ruegos, pidiéndote que estemos algún día entre los que te alaban en el cielo. Alabemos a Nuestra Señora con la oración del Ángelus. El ángel del Señor anunció a María y concibió por obra y gracia del Espíritu Santo. Dios te salve María, llena eres de gracia, el Señor está contigo. Bendita tú eres entre todas las mujeres, y bendito es el fruto de tu vientre, Jesús. Santa María, Madre de Dios, ruega por nosotros pecadores, ahora y en la hora de nuestra muerte. Amén. He aquí la esclava del Señor. Hágase en mí según tu palabra. Dios te salve María, llena eres de gracia, el Señor está contigo. Bendita tú eres entre todas las mujeres, y bendito es el fruto de tu vientre, Jesús. Santa María, Madre de Dios, ruega por nosotros pecadores, ahora y en la hora de nuestra muerte. Amén. Y el Verbo se hizo carne y habitó entre nosotros. Dios te salve María, llena eres de gracia, el Señor está contigo. Bendita tú eres entre todas las mujeres, y bendito es el fruto de tu vientre, Jesús. Santa María, Madre de Dios, ruega por nosotros pecadores, ahora y en la hora de nuestra muerte. Amén. Ruega por nosotros, Santa Madre de Dios, para que seamos dignos de alcanzar las promesas de nuestro Señor Jesucristo. Oremos. Infunde, Señor, tu gracia en nuestras almas, para que, habiendo conocido por el anuncio del ángel la encarnación de tu Hijo, Jesucristo, lleguemos por su pasión y su cruz a la gloria de la resurrección. Por el mismo Jesucristo, nuestro Señor. Amén. Gloria al Padre y al Hijo y al Espíritu Santo, como era en el principio, ahora y siempre, por los siglos de los siglos. Amén.
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7: Buenas tardes, hermanos. Hemos llegado a esta hora del día en este sábado 29 de agosto. Hoy estamos conmemorando el martirio de San Juan. Oramos con la iglesia y decimos: Dios mío, ven en mi auxilio.
8: Señor, date prisa en socorrerme.
7: Gloria al Padre, al Hijo y al Espíritu Santo.
8: Como en el principio, ahora y siempre, por los siglos de los siglos. Amén.
7: Hacemos el himno para esta hora que la iglesia nos propone. Luz que te entregas, luz que te niegas, a tu busca va el pueblo de noche. Alumbra su senda.
8: Dios da la luz, presencia ardiente, sin meridiano ni frontera. Vuelves la noche, mediodía, ciegas al sol con tu derecha.
7: Como columna de la aurora, iba en la noche tu grandeza. Te vio el desierto y destellaron luz de tu gloria las arenas.
8: Cerró la noche sobre Egipto como cilicio de tinieblas. Para tu pueblo amanecías bajo los techos de las tiendas.
7: Eres la luz, pero en tu rayo lanzas el día o la tiniebla. Ciega los ojos del soberbio, curas al pobre su ceguera.
8: Cristo Jesús, tú que trajiste fuego en la entraña de la tierra, guarda encendida nuestra lámpara hasta la aurora de tu vuelta. Amén.
7: Iniciamos la salmodia para esta tarde, lo hacemos con el Salmo 114. No le tengas miedo, que yo estoy contigo, dice el Señor.
8: No les tengas miedo, que yo estoy contigo, dice el Señor.
7: Amo al Señor porque escucha mi voz suplicante, porque inclina su oído hacia mí el día en que lo invoco.
8: Me envolví en las redes de la muerte, me alcanzaron los lazos del abismo. Caí en tristeza y angustia, invoqué el nombre del Señor, Señor, salva mi vida.
7: El Señor es benigno y justo. Nuestro Dios es compasivo. El Señor guarda a los sencillos, estando yo sin fuerzas me salvó.
8: Alma mía, recobra tu calma, que el Señor fue bueno contigo. Arrancó mi alma de la muerte, mis ojos de las lágrimas, mis pies de la caída.
7: Caminaré en presencia del Señor, en el país de la vida.
8: Gloria al Padre, al Hijo y al Espíritu Santo.
7: Como en el principio, ahora y siempre, por los siglos de los siglos. Amén.
8: No le tengas miedo, que yo estoy contigo, dice el Señor.
7: No le tengas miedo, que yo estoy contigo, dice el Señor. Seguimos y lo hacemos con el Salmo 115, acción de gracias en el templo. Herodes mandó un verdugo que decapitase a Juan en la cárcel.
8: Herodes mandó a un verdugo que decapitase a Juan en la cárcel.
7: Tenía fe aun cuando dije, qué desgraciado soy. Yo decía en mi apuro, los hombres son unos mentirosos.
8: ¿Cómo pagaré al Señor todo el bien que me ha hecho? Alzaré la copa de la salvación invocando su nombre. Cumpliré al Señor mis votos en presencia de todo el pueblo.
7: Mucho le cuesta al Señor la muerte de sus fieles. Señor, yo soy tu siervo, siervo tuyo, hijo de tu esclava. Rompiste mis cadenas.
8: Te ofreceré un sacrificio de alabanza, invocando tu nombre, Señor. Cumpliré al Señor mis votos en presencia de todo el pueblo, en el atrio de la casa del Señor, en medio de ti, Jerusalén.
7: Gloria al Padre, y al Hijo y al Espíritu Santo.
8: Como era en el principio, ahora y siempre, por los siglos de los siglos. Amén.
7: Herodes mandó a un verdugo que decapitase a Juan en la cárcel.
8: Herodes mandó un verdugo que decapitase a Juan en la cárcel.
7: Seguimos y lo hacemos ahora con el cántico del Apocalipsis, himno de los redimidos. Los discípulos de Juan fueron a recoger el cadáver y lo enterraron.
8: Los discípulos de Juan fueron a recoger el cadáver y lo enterraron.
7: Eres digno, Señor Dios nuestro, de recibir la gloria, el honor y el poder, porque tú has creado el universo, porque por tu voluntad lo que no existía fue creado.
8: Eres digno de tomar el libro y abrir sus sellos, porque fuiste degollado, y con tu sangre compraste para Dios hombres de toda raza, lengua, pueblo y nación, y has hecho de ellos para nuestro Dios un reino de sacerdotes, y reinan sobre la tierra.
7: Digno es el Cordero, degollado, de recibir el poder, la riqueza, la sabiduría, la fuerza, el honor, la gloria y la alabanza.
8: Gloria al Padre, al Hijo y al Espíritu Santo.
7: Como en el principio, ahora y siempre, por los siglos de los siglos. Amén.
8: Los discípulos de Juan fueron a recoger el cadáver y lo enterraron.
7: Los discípulos de Juan fueron a recoger el cadáver y lo enterraron. Oramos con la lectura breve que es tomada del libro de Colosenses. Escuchemos. Escuchamos la lectura breve y lo hacemos de la carta de San Pablo a los Colosenses. Escuchemos.
8: Os deseamos la gracia y la paz de Dios nuestro Padre. En nuestras oraciones damos siempre gracias por vosotros a Dios, Padre de nuestro Señor Jesucristo. Desde que nos enteramos de vuestra fe en Cristo Jesús y del amor que tenéis a todos los santos, os anima a esto la esperanza de lo que Dios os tiene reservado en los cielos, que ya conocisteis cuando llegó hasta vosotros por primera vez. El Evangelio, la Palabra, el mensaje de la verdad. Este se sigue propagando y va dando fruto en el mundo entero, como ha ocurrido entre vosotros. Palabra de Dios.
7: Te alabamos, Señor. De la salida del sol hasta su ocaso, alabado sea el nombre del Señor.
8: De la salida del sol hasta el ocaso, alabado sea el nombre del Señor.
7: Su gloria sobre los cielos.
8: Alabado sea el nombre del Señor.
7: Gloria al Padre y al Hijo y al Espíritu Santo.
8: De la salida del sol hasta su ocaso, alabado sea el nombre del Señor.
7: Oramos con el cántico evangélico, el Magnificat, tomado del Evangelio de Lucas. El Hijo del Hombre vendrá con la gloria de su Padre, y entonces pagará a cada uno según su conducta.
8: El Hijo del Hombre vendrá con la gloria de su Padre, y entonces pagará a cada uno según su conducta.
7: Proclama mi alma la grandeza del Señor. Se alegra mi espíritu en Dios mi Salvador, porque ha mirado la humillación de su esclava.
8: Desde ahora me felicitarán todas las generaciones, porque el Poderoso ha hecho obras grandes por mí. Su nombre es santo, y su misericordia llega a sus fieles de generación en generación.
7: Él hace proezas con su brazo, dispersa a los soberbios de corazón, derriba del trono a los poderosos y enaltece a los humildes, a los hambrientos los colma de bienes y a los ricos los despide vacíos.
8: Auxilia a Israel su siervo, acordándose de la misericordia, como lo había prometido a nuestros padres en favor de Abraham y su descendencia por siempre.
7: Gloria al Padre y al Hijo y al Espíritu Santo.
8: Como era en el principio, ahora y siempre, por los siglos de los siglos. Amén.
7: El Hijo del Hombre vendrá con la gloria de su Padre y entonces pagará a cada uno según su conducta.
8: El Hijo del Hombre vendrá con la gloria de su Padre y entonces pagará a cada uno según su conducta.
7: Demos gracias al Señor que ayuda y protege al pueblo que se ha escogido como heredad y recordando su amor para con nosotros, supliquémosle diciendo:
8: Escúchanos, Señor, que confiamos en ti.
7: Padre lleno de amor, te pedimos por el Papa León XIV y por nuestro obispo José Vicente Nacher Tatay, protégelos con tu fuerza y santifícalos con tu gracia.
8: Escúchanos, Señor, que confiamos en ti. Que los enfermos vean en sus dolores una participación de la pasión de tu Hijo, para que así tengan también parte en su consuelo.
7: Escúchanos, Señor, que confiamos en ti. Mira con piedad a los que no tienen techo donde cobijarse y haz que encuentren pronto el hogar que desean.
8: Escúchanos, Señor, que confiamos en ti. Dígnate dar y conservar los frutos de la tierra, para que a nadie falte el pan de cada día.
7: Escúchanos, Señor, que confiamos en ti. Guarda, Señor, de todo mal a nuestro país, para que goce siempre de paz y prosperidad.
8: Escúchanos, Señor, que confiamos en ti.
7: Ten, Señor, piedad de los difuntos y ábreles la puerta de tu mansión eterna.
8: Escúchanos, Señor, que confiamos en ti.
7: Movidos por el Espíritu Santo, dirijamos al Padre la oración que nos enseñó el Señor.
9: Padre nuestro que estás en el cielo, santificado sea tu nombre. Venga a nosotros tu reino, hágase tu voluntad en la tierra como en el cielo. Danos hoy nuestro pan de cada día, perdona nuestras ofensas, como también nosotros perdonamos a los que nos ofenden. No nos dejes caer en la tentación y líbranos del mal. Amén.
7: Oración. Dios Todopoderoso, de quien procede todo bien, siembra en nuestros corazones el amor de tu nombre, para que, haciendo más religiosa nuestra vida, arrecientes el bien en nosotros y con solicitud amorosa lo conserves, por nuestro Señor Jesucristo, tu Hijo, que vive y reina contigo en la unidad del Espíritu Santo y es Dios por los siglos de los siglos.
8: Amén.
7: El Señor nos bendiga, nos guarde todo mal y nos lleve a la vida eterna. Amén. Amén. Feliz tarde noche para todos y todas. Bendiciones.
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2: 6:30 de la tarde.
3: 6:30 de la tarde.
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0: Creo en Dios Padre Todopoderoso, Creador del cielo y de la tierra. Creo en Jesucristo, su único Hijo, nuestro Señor, que fue concebido por obra y gracia del Espíritu Santo. Nació de Santa María Virgen. Padeció bajo el poder de Poncio Pilato. Fue crucificado, muerto y sepultado. Descendió a los infiernos. Y al tercer día resucitó de entre los muertos. Subió a los cielos y está sentado a la derecha de Dios Padre Todopoderoso. Desde allí ha de venir a juzgar a los vivos y a los muertos. Creo en el Espíritu Santo, la Santa Iglesia Católica, la comunión de los santos, el perdón de los pecados, la resurrección de los muertos y la vida eterna. Amén. Padre nuestro que estás en el cielo, santificado sea tu nombre. Venga a nosotros tu reino y hágase tu voluntad, así en la tierra como en el cielo.
1: Danos hoy nuestro pan de cada día. Perdona nuestras ofensas, como también nosotros perdonamos a quienes nos ofenden. No nos dejes caer en tentación, y líbranos del mal. Amén.
0: Dios te salve María, llena eres de gracia, el Señor es contigo. Bendita tú eres entre las mujeres, y bendito es el fruto de tu vientre Jesús.
2: Santa María, Madre de Dios, ruega por nosotros los pecadores, ahora y en la hora de nuestra muerte. Amén.
0: Dios te salve María, llena eres de gracia, el Señor es contigo. Bendita tú eres entre las mujeres, y bendito es el fruto de tu vientre, Jesús.
2: Santa María, Madre de Dios, ruega por nosotros los pecadores, ahora y en la hora de nuestra muerte. Amén.
0: Dios te salve María, llena eres de gracia, el Señor es contigo. Bendita tú eres entre las mujeres, y bendito es el fruto de tu vientre, Jesús.
2: Santa María, Madre de Dios, ruega por nosotros los pecadores, ahora y en la hora de nuestra muerte. Amén.

0: Padre nuestro que estás en el cielo, santificado sea tu nombre. Venga a nosotros tu reino y hágase tu voluntad, así en la tierra como en el cielo.
1: Danos hoy nuestro pan de cada día. Perdona nuestras ofensas, así como nosotros perdonamos a los que nos ofenden. Y no nos dejes caer en tentación, mas líbranos del mal. Amén.
0: Dios te salve María, llena eres de gracia, el Señor es contigo. Bendita tú eres entre las mujeres y bendito es el fruto de tu vientre, Jesús.
2: Santa María, Madre de Dios, ruega por nosotros los pecadores, ahora y en la hora de nuestra muerte. Amén.
0: Dios te salve María, llena eres de gracia, el Señor es contigo. Bendita tú eres entre las mujeres y bendito es el fruto de tu vientre, Jesús.
2: Santa María, Madre de Dios, ruega por nosotros los pecadores, ahora y en la hora de nuestra muerte. Amén.
0: Dios te salve María, llena eres de gracia, el Señor es contigo. Bendita tú eres entre las mujeres y bendito es el fruto de tu vientre, Jesús.
2: Santa María, Madre de Dios, ruega por nosotros los pecadores, ahora y en la hora de nuestra muerte. Amén.
0: Dios te salve María, llena eres de gracia, el Señor es contigo. Bendita tú eres entre las mujeres y bendito es el fruto de tu vientre, Jesús.
2: Santa María, Madre de Dios, ruega por nosotros los pecadores, ahora y en la hora de nuestra muerte. Amén.
0: Dios te salve María, llena eres de gracia, el Señor es contigo. Bendita tú eres entre las mujeres y bendito es el fruto de tu vientre, Jesús.
2: Santa María, Madre de Dios, ruega por nosotros los pecadores, ahora y en la hora de nuestra muerte. Amén.
0: Dios te salve María, llena eres de gracia, el Señor es contigo. Bendita tú eres entre las mujeres y bendito es el fruto de tu vientre, Jesús.
2: Santa María, Madre de Dios, ruega por nosotros los pecadores, ahora y en la hora de nuestra muerte. Amén.
0: Dios te salve María, llena eres de gracia, el Señor es contigo. Bendita tú eres entre las mujeres y bendito es el fruto de tu vientre, Jesús.
2: Santa María, Madre de Dios, ruega por nosotros los pecadores, ahora y en la hora de nuestra muerte. Amén.
0: Dios te salve María, llena eres de gracia, el Señor es contigo. Bendita tú eres entre las mujeres y bendito es el fruto de tu vientre, Jesús.
2: Santa María, Madre de Dios, ruega por nosotros los pecadores, ahora y en la hora de nuestra muerte. Amén.
0: Dios te salve María, llena eres de gracia, el Señor es contigo. Bendita tú eres entre las mujeres y bendito es el fruto de tu vientre, Jesús.
2: Santa María, Madre de Dios, ruega por nosotros los pecadores, ahora y en la hora de nuestra muerte. Amén.
0: Dios te salve María, llena eres de gracia, el Señor es contigo. Bendita tú eres entre las mujeres y bendito es el fruto de tu vientre, Jesús.
2: Santa María, Madre de Dios, ruega por nosotros los pecadores, ahora y en la hora de nuestra muerte. Amén.
0: Gloria al Padre, al Hijo y al Espíritu Santo,
1: como era en un principio, ahora y siempre. Amén.

0: Padre nuestro que estás en el cielo, santificado sea tu nombre. Venga a nosotros tu reino y hágase tu voluntad, así en la tierra como en el cielo.
1: Danos hoy nuestro pan de cada día. Perdona nuestras ofensas, así como nosotros perdonamos a los que nos ofenden. Y no nos dejes caer en tentación, mas líbranos del mal. Amén.
0: Dios te salve María, llena eres de gracia, el Señor es contigo. Bendita tú eres entre las mujeres, y bendito es el fruto de tu vientre, Jesús.
1: Santa María, Madre de Dios, ruega por nosotros los pecadores, ahora y en la hora de nuestra muerte. Amén.
0: Dios te salve María, llena eres de gracia, el Señor es contigo. Bendita tú eres entre las mujeres, y bendito es el fruto de tu vientre, Jesús.
1: Santa María, Madre de Dios, ruega por nosotros los pecadores, ahora y en la hora de nuestra muerte. Amén.
0: Dios te salve María, llena eres de gracia, el Señor es contigo. Bendita tú eres entre las mujeres, y bendito es el fruto de tu vientre, Jesús.
1: Santa María, Madre de Dios, ruega por nosotros los pecadores, ahora y en la hora de nuestra muerte. Amén.
0: Dios te salve María, llena eres de gracia, el Señor es contigo. Bendita tú eres entre las mujeres, y bendito es el fruto de tu vientre, Jesús.
1: Santa María, Madre de Dios, ruega por nosotros los pecadores, ahora y en la hora de nuestra muerte. Amén.
0: Dios te salve María, llena eres de gracia, el Señor es contigo. Bendita tú eres entre las mujeres, y bendito es el fruto de tu vientre, Jesús.
1: Santa María, Madre de Dios, ruega por nosotros los pecadores, ahora y en la hora de nuestra muerte. Amén.
0: Dios te salve María, llena eres de gracia, el Señor es contigo. Bendita tú eres entre las mujeres, y bendito es el fruto de tu vientre, Jesús.
1: Santa María, Madre de Dios, ruega por nosotros los pecadores, ahora y en la hora de nuestra muerte. Amén.
0: Dios te salve María, llena eres de gracia, el Señor es contigo. Bendita tú eres entre las mujeres, y bendito es el fruto de tu vientre, Jesús.
1: Santa María, Madre de Dios, ruega por nosotros los pecadores, ahora y en la hora de nuestra muerte. Amén.
0: Dios te salve María, llena eres de gracia, el Señor es contigo. Bendita tú eres entre las mujeres, y bendito es el fruto de tu vientre, Jesús.
1: Santa María, Madre de Dios, ruega por nosotros los pecadores,

0: Jesús.
1: Santa María, Madre de Dios, ruega por nosotros pecadores, ahora y en la hora de nuestra muerte. Amén.
0: Gloria al Padre, al Hijo y al Espíritu Santo.
1: Como era en un principio, ahora y siempre. Amén.

0: Padre nuestro que estás en el cielo, santificado sea tu nombre. Venga a nosotros tu reino y hágase tu voluntad, así en la tierra como en el cielo.
1: Danos hoy nuestro pan de cada día, perdona nuestras ofensas, así como nosotros perdonamos a los que nos ofenden. Y no nos dejes caer en tentación, mas líbranos del mal. Amén.
0: Dios te salve María, llena eres de gracia, el Señor es contigo. Bendita tú eres entre las mujeres, y bendito es el fruto de tu vientre, Jesús.
1: Santa María, Madre de Dios, ruega por nosotros los pecadores, ahora y en la hora de nuestra muerte. Amén.
0: Dios te salve María, llena eres de gracia, el Señor es contigo. Bendita tú eres entre las mujeres, y bendito es el fruto de tu vientre, Jesús.
1: Santa María, Madre de Dios, ruega por nosotros los pecadores, ahora y en la hora de nuestra muerte. Amén.
0: Dios te salve María, llena eres de gracia, el Señor es contigo. Bendita tú eres entre las mujeres, y bendito es el fruto de tu vientre, Jesús.
1: Santa María, Madre de Dios, ruega por nosotros los pecadores, ahora y en la hora de nuestra muerte. Amén.
0: Dios te salve María, llena eres de gracia, el Señor es contigo. Bendita tú eres entre las mujeres, y bendito es el fruto de tu vientre, Jesús.
1: Santa María, Madre de Dios, ruega por nosotros los pecadores, ahora y en la hora de nuestra muerte. Amén.
0: Dios te salve María, llena eres de gracia, el Señor es contigo. Bendita tú eres entre las mujeres, y bendito es el fruto de tu vientre, Jesús.
1: Santa María, Madre de Dios, ruega por nosotros los pecadores, ahora y en la hora de nuestra muerte. Amén.
0: Dios te salve María, llena eres de gracia, el Señor es contigo. Bendita tú eres entre las mujeres, y bendito es el fruto de tu vientre, Jesús.
1: Santa María, Madre de Dios, ruega por nosotros los pecadores, ahora y en la hora de nuestra muerte. Amén.
0: Dios te salve María, llena eres de gracia, el Señor es contigo. Bendita tú eres entre las mujeres, y bendito es el fruto de tu vientre, Jesús.
1: Santa María, Madre de Dios, ruega por nosotros los pecadores, ahora y en la hora de nuestra muerte. Amén.
0: Dios te salve María, llena eres de gracia, el Señor es contigo. Bendita tú eres entre las mujeres, y bendito es el fruto de tu vientre, Jesús.
1: Santa María, Madre de Dios, ruega por nosotros los pecadores, ahora y en la hora de nuestra muerte. Amén.
0: Dios te salve María, llena eres de gracia, el Señor es contigo. Bendita tú eres entre las mujeres, y bendito es el fruto de tu vientre, Jesús.
1: Santa María, Madre de Dios, ruega por nosotros los pecadores, ahora y en la hora de nuestra muerte. Amén.
0: Dios te salve María, llena eres de gracia, el Señor es contigo. Bendita tú eres entre las mujeres, y bendito es el fruto de tu vientre, Jesús.
1: Santa María, Madre de Dios, ruega por nosotros los pecadores, ahora y en la hora de nuestra muerte. Amén.
0: Gloria al Padre, al Hijo y al Espíritu Santo,
2: como era en un principio, ahora y siempre. Amén.

0: Padre nuestro que estás en el cielo, santificado sea tu nombre. Venga a nosotros tu reino y hágase tu voluntad, así en la tierra como en el cielo.
1: Danos hoy nuestro pan de cada día, perdona nuestras ofensas, así como nosotros perdonamos a los que nos ofenden. Y no nos dejes caer en tentación, mas líbranos del mal. Amén.
0: Dios te salve María, llena eres de gracia, el Señor es contigo.

0: Padre nuestro que estás en el cielo, santificado sea tu nombre. Venga a nosotros tu reino y hágase tu voluntad, así en la tierra como en el cielo.
1: Danos hoy nuestro pan de cada día, perdona nuestras ofensas, así como nosotros perdonamos a los que nos ofenden. Y no nos dejes caer en tentación, mas líbranos del mal. Amén.
0: Dios te salve María, llena eres de gracia, el Señor es contigo. Bendita tú eres entre las mujeres, y bendito es el fruto de tu vientre, Jesús.
1: Santa María, Madre de Dios, ruega por nosotros los pecadores, ahora y en la hora de nuestra muerte. Amén.
0: Dios te salve María, llena eres de gracia, el Señor es contigo. Bendita tú eres entre las mujeres, y bendito es el fruto de tu vientre, Jesús.
1: Santa María, Madre de Dios, ruega por nosotros los pecadores, ahora y en la hora de nuestra muerte. Amén.
0: Dios te salve María, llena eres de gracia, el Señor es contigo. Bendita tú eres entre las mujeres, y bendito es el fruto de tu vientre, Jesús.
1: Santa María, Madre de Dios, ruega por nosotros los pecadores, ahora y en la hora de nuestra muerte. Amén.
0: Dios te salve María, llena eres de gracia, el Señor es contigo. Bendita tú eres entre las mujeres, y bendito es el fruto de tu vientre, Jesús.
1: Santa María, Madre de Dios, ruega por nosotros los pecadores, ahora y en la hora de nuestra muerte. Amén.
0: Dios te salve María, llena eres de gracia, el Señor es contigo. Bendita tú eres entre las mujeres, y bendito es el fruto de tu vientre, Jesús.
1: Santa María, Madre de Dios, ruega por nosotros los pecadores, ahora y en la hora de nuestra muerte. Amén.
0: Dios te salve María, llena eres de gracia, el Señor es contigo. Bendita tú eres entre las mujeres, y bendito es el fruto de tu vientre, Jesús.
1: Santa María, Madre de Dios, ruega por nosotros los pecadores, ahora y en la hora de nuestra muerte. Amén.
0: Dios te salve María, llena eres de gracia, el Señor es contigo. Bendita tú eres entre las mujeres, y bendito es el fruto de tu vientre, Jesús.
1: Santa María, Madre de Dios, ruega por nosotros los pecadores, ahora y en la hora de nuestra muerte. Amén.
0: Dios te salve María, llena eres de gracia, el Señor es contigo. Bendita tú eres entre las mujeres, y bendito es el fruto de tu vientre, Jesús.
1: Santa María, Madre de Dios, ruega por nosotros los pecadores, ahora y en la hora de nuestra muerte. Amén.
0: Dios te salve María, llena eres de gracia, el Señor es contigo. Bendita tú eres entre las mujeres, y bendito es el fruto de tu vientre, Jesús.
1: Santa María, Madre de Dios, ruega por nosotros los pecadores, ahora y en la hora de nuestra muerte. Amén.
0: Dios te salve María, llena eres de gracia, el Señor es contigo. Bendita tú eres entre las mujeres, y bendito es el fruto de tu vientre, Jesús.
1: Santa María, Madre de Dios, ruega por nosotros los pecadores, ahora y en la hora de nuestra muerte. Amén.

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permitas que me aparte nunca del camino de tu hijo. Siempre llévame a Jesús, que Él esté en el centro de mi corazón.

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1: 7 de la noche.
2: 7 de la noche.
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4: Este mensaje podría llamarse "No te pelees con la cocinera". Así podría llamarse. ¿Nunca les han dicho eso a ustedes? No te pelees con la cocinera. Comunícate bien con tu madre, porque las madres pueden cambiar la historia. No sé si ustedes recordarán, este es un examen de Biblia, cómo se llamaba el pueblo de Dios en el Antiguo Testamento. El pueblo de... Vaya, hubo una catequista que lo salvó. El pueblo de Israel. ¿Y quién era Israel? A ver, ¿quién sabe? Esto ya es más profundo. ¿Quién era Israel? Israel era uno de los hijos de... No, Israel es Jacob. Israel era uno de los hijos de Isaac, que era el hijo de Abraham. Ya nos metimos con toda la parentela aquí, ¿verdad? Israel tenía un hermano gemelo, ¿cómo se llamaba? Esaú, el que vendió la primogenitura por un plato de... ¿Todo eso lo recuerdan? Y así quedó Israel en la línea directa de los descendientes de Abraham. Cuando Dios le habla a Moisés, le dice: "Yo soy el Dios de Abraham, soy el Dios de Isaac y soy el Dios de Jacob". Ese Jacob era Israel. Dios le cambia el nombre cuando lucha con él, porque fue fuerte en frente de Dios. Ahora bien, este Israel, este Jacob, logra ocupar ese lugar porque su hermano Esaú le vende la primogenitura, pero sobre todo porque era muy amigo de su madre y sabía comunicarse con su madre. Les voy a leer un poquito de esta historia para hacerle ver qué bueno es tener a nuestra madre a nuestro lado, contar con ella y sobre todo sabernos comunicar con ella. Si alguno de ustedes quiere sacarle el lado mejor de la vida y lograr lo mejor de la vida, más le vale ponerse ya en paz y al lado de su madre, porque ahí las cosas andan en el mejor lado. Esto está en el libro del Génesis, en el capítulo 25, versículo 27, que dice así: "Crecieron los dos muchachos. Esaú llegó a ser un cazador experto, un hombre del campo. Jacob, un hombre muy casero. Isaac quería a Esaú porque le gustaba la cacería. Rebeca quería a Jacob porque le gustaba estar en la casa". Palabra de Dios. Jacob empezó a entenderse con su mamá. Y cuando Isaac ya era un anciano, le dijo a su hijo Esaú: prepárame un banquete porque voy a comer, vete a cazar una pieza de cacería y me la traes y la preparas, y cuando hayamos comido te voy a dar la bendición. La mamá estaba oyendo todo y llamó a su hijo Jacob y le dijo: apúrate, cámbiate ropa, ponte la ropa de tu hermano, échate de su loción, te vas a presentar delante de tu padre, yo te voy a preparar un guiso para que tu padre coma. Y así fue como Isaac bendijo no a Esaú, sino a Jacob. Y Jacob llegó a ser el hombre que fundó prácticamente las 12 tribus de Israel, fueron hijos de Jacob. Gracias a la habilidad de su madre. Hermanos y hermanas, cuando nosotros tenemos a la madre de nuestra parte, estamos dentro del plan de Dios, porque el plan de Dios, como el amor de Dios, llega a nosotros más fácilmente a través del corazón de nuestras madres. Y por eso digo, es indispensable tener con ellas una buena comunicación. Esto lo aprendió el pueblo de Israel, no solamente por esta historia en su origen como pueblo, sino porque a lo largo de toda la historia ellos vieron que honrar a la madre traía muchas bendiciones para el pueblo. Que cuando las madres estaban felices, todo el pueblo estaba feliz. Por eso, cuando un padre del Antiguo Testamento instruía a sus hijos, de lo primero que les hablaba, antes de hablarles de dinero, de herencia, de profesión, de éxito, era acerca de cómo tratar a su madre. En el libro de Tobías, en el capítulo 4, tenemos un ejemplo muy claro. Tobías capítulo 4. Cuando un hombre llamado Tobit siente que va a morir y quiere instruir a su hijo Tobías y le quiere hablar de los temas esenciales, también del dinero y de la herencia, comienza a decirle estas palabras. Vamos a leer del libro de Tobías capítulo 4, versículo 3 en adelante. Llamó pues Tobit a su hijo que se presentó ante él, y Tobit le dijo: cuando yo muera, me darás una digna sepultura. Honra a tu madre y no le des un disgusto en todos los días de su vida. Haz lo que le agrade y no le causes tristeza por ningún motivo. Acuérdate, hijo, que ella pasó muchos trabajos por ti cuando te llevaba en su seno. Y cuando ella muera, sepúltala junto a mí en el mismo sepulcro. Palabra de Dios. Obviamente les leí solo unas pocas palabras del discurso. Hijo, te voy a instruir, te voy a hablar antes de morirme de lo más importante, y lo primero que quiero que te quede claro es que debes honrar a tu madre y no le causes tristeza por ningún motivo. Los israelitas se cuidaban mucho de mantener a las madres agradadas, contentas. Los cristianos también. Todo lo que estoy diciendo es Antiguo Testamento. Vámonos al Nuevo Testamento. Los cristianos que fueron herederos de esa cultura, de esa visión religiosa judía, pero con la plena revelación que les da Jesucristo, y precisamente la historia del Nuevo Testamento comienza con la historia de dos madres. A ver si las recuerdan. Otro examen de Biblia. ¿Cuáles son las dos madres de las primeras que se habla en el Nuevo Testamento? San Lucas capítulo 1, la primera madre se llama Isabel. Y San Lucas capítulo 2, la segunda madre se llama María. Todo el Nuevo Testamento comienza con el sí de dos mamás. Una madre estéril y una madre virgen. Quizá decirlo así no sea tan impactante como decirlo desde la mentalidad judía, en donde a las estériles eran consideradas excluidas del plan de Dios. En el Antiguo Testamento era como una maldición ser estéril, y ser virgen era considerado como un desprecio. Esta mujer nadie quiso casarse con ella, va a morir virgen. Y el Nuevo Testamento comienza con una estéril y una virgen, como para poder enseñar que Dios es aquel que exalta, que levanta, como dice la Virgen María, enaltece a los humildes. Y a las primeras personas que en el Nuevo Testamento son enaltecidas, engrandecidas, son dos madres. ¡Qué maravilloso es interpretar cómo Dios quiere enseñarnos por dónde se comienza a bendecir! Por las madres. Desde entonces, para los cristianos, las madres, y sobre todo la madre de Jesús, la Virgen María, se convierte en una figura que hasta el día de hoy seguimos llamando bienaventurada, dichosa, bendita, porque somos bíblicos y porque cumplimos la profecía. Me llamarán dichosa todas las generaciones. Y llamamos dichosa y gritamos con aquella mujer distraída que un día estaba oyendo a Jesús hablar, y la señora esa no estaba ni poniendo atención del tema que Jesús estaba diciendo, solo esperó que Jesús hiciera una pausa para pararse y gritar: ¡dichoso el seno que te llevó y los pechos que te amamantaron! Esa alabanza a la madre va a estar siempre presente en todo el Nuevo Testamento. Y una cosa que se le enseñaba a los jóvenes cristianos, ya no judíos, ya vimos lo que se le enseñó al joven, al hijo de Tobit, a Tobías, la herencia de ese amor a la madre del pueblo de Israel. Ahora es el cristianismo quien habla con sus jóvenes. San Pablo, escribiéndole a un joven llamado Timoteo, le recomienda que le enseñe a los jóvenes, él mismo, y le enseñe a los demás a honrar a las madres, especialmente a las madres mayores, a las madres viudas, a aquellas que quizá porque ya no tenían ninguna apariencia física o ya no tenían ninguna riqueza material, podían ser relegadas, olvidadas, marginadas. Y para evitar esa ingratitud, esa falta de reconocimiento, San Pablo, escribiendo en la primera carta a Timoteo, con unas palabras fuertes, exhorta a la juventud cristiana. Primera carta a Timoteo, capítulo 5, versículos del 3 al 10. Honra a las viudas, a las que son verdaderamente viudas. Y si una viuda tiene hijos o nietos, que aprendan estos primero a practicar los deberes de la piedad para con los de su propia familia y a corresponder a sus progenitores, porque esto es agradable a Dios. Y más adelante, en el versículo 7 dice: todo esto incúlcalo también para que sean irreprensibles. Si alguno no tiene cuidado de los suyos, principalmente de sus familiares, ha renegado de la fe y es peor que un infiel. Que la viuda, que sea inscrita en el catálogo de viudas, no tenga menos de 70 años, haya estado casada una sola vez, que tenga el testimonio de sus bellas obras, haber educado bien a los hijos, practicado la hospitalidad, lavado los pies de los santos, socorrido a los que estaban atribulados y haberse ejercitado en toda clase de obras buenas. Palabra de Dios. San Pablo dice, ten en cuenta que todas estas mujeres que ya tienen, ¿qué edad dice ahí? 70 años. Y a las que están aquí les falta muchísimo para llegar a esa edad. Están recién comenzando. Les falta mucho para llegar a esa edad, pero San Pablo dice especialmente a las que tienen 70 años. ¿Por qué? Porque a veces los jóvenes consideran, ah, mi mamá ya está, ya cumplió, ya jugó, ya hizo su misión, madre, tranquila, ya se puede morir en paz, ya usted ya. No, dice San Pablo, momento, que no se nos muera sin reconocer todos sus méritos. Y me llama la atención lo que San Pablo dice como méritos, que tenga el testimonio de sus bellas obras, haber educado a los hijos. Y fíjense que San Pablo dice que es la madre la que educa a los hijos. Haber educado a los hijos, haber practicado la hospitalidad. ¿Quiénes son las que preparan los hogares? ¿Quiénes son las que reciben en la casa? Los hombres invitamos a los amigos a comer en la casa, pero ¿quiénes son las que arreglan la comida, aunque se caiga a veces? ¿Quiénes son las que preparan el mantel? ¿Quiénes son las que se quedan cocinando? El hombre feliz, te invito a mi casa, y la señora dice, más trabajo. Practicado la hospitalidad, haberse ejercitado en toda obra buena, haber lavado los pies de los santos. ¿Qué expresión? A mí me impacta que diga San Pablo que esas mujeres santas lavaron los pies de los santos. ¿Por qué? Porque en aquel tiempo, ustedes recordarán, era una costumbre heredada del judaísmo también, que lo primero que se le ofrecía a un peregrino que entraba a la casa como signo de hospitalidad era agua para que se lavara los pies. Y las mujeres eran las que servían de esa manera. Un día una mujer le lavó los pies a Jesús con lágrimas, como a muchas madres les ha tocado. Lavar los pies quiere decir aliviar el cansancio. Lavar los pies quiere decir comprender las debilidades. Ayudar a superar el polvo de este camino que se nos pega en las sandalias, a veces con lodo. Todo eso era una cultura que aprendimos del Antiguo y del Nuevo Testamento. Ahora cerremos la Biblia y veamos cómo es hoy para nosotros, cristianos y especialmente católicos. Porque el judío honraba a las madres, el cristiano aprendió también a valorar el sacrificio de las madres, pero el católico, hermano, con mucha más razón. Nosotros, como lo dije antes, tenemos la figura de la mujer en una alta estima. Nosotros tenemos la figura de la madre de Jesús, que no creo que haya un templo católico que no tenga la figura de esa madre. Y siempre se le dibuja a la Virgen María como madre, o con el niño en los brazos o embarazada. Casi no hay imágenes de la Virgen ella solita. O como la Virgen de Guadalupe, que tiene el signo en el vientre del embarazo que usaban las mujeres indígenas, una tirita como de dos chonguitas en el estómago, quería decir bebé a bordo. O se dibuja con el niño en los brazos porque se exalta la maternidad. Hoy la iglesia nos vuelve a hablar sobre tratar bien y comunicarnos bien y honrar a las madres. Los obispos de México han escrito a través de la pastoral familiar, la comisión de pastoral familiar, un documento acerca de el valor del hombre y de la mujer, hablando de su semejanza y de sus diferencias. Y es muy interesante lo que los obispos de México están enseñando. Recuerden ustedes el contexto tradicional de machismo en el que nosotros hemos siempre imaginado esa relación de hombre-mujer, y en México se acentuó. Por eso los obispos de México salen a explicarle a los hombres y a explicarle a los jóvenes, sobre todo, cómo tratar a las mujeres. Y cuando habla de esto, voy a leer solamente el número 5 de este documento, una parte nada más de ese número, cuando dice lo siguiente. Esta es una carta de la pastoral o de la comisión de la pastoral familiar, comisión episcopal de pastoral familiar de los obispos de México. El número 5 de esta carta dice así: hay diferencias que son notorias, otras más profundas, y hay que descubrirlas y además estar dispuesto a revelarlas. Podríamos hablar de manera general de diferencias biológicas o corporales, afectivas, psicológicas y espirituales. El varón actúa más por la razón, la mujer por el sentimiento. El varón es poco comunicativo de su interior, la mujer necesita ser escuchada. El varón busca el silencio y la mujer habla mucho. Con tantas y tan marcadas y a veces opuestas características, es evidente que ante el amor ambos tengan necesidades distintas. Las mujeres necesitan, anoten todos los que no son mujeres, o las que son mujeres y son hijas, ¿qué necesita su madre? Las mujeres necesitan cuidado, comprensión, respeto, devoción, reafirmación y tranquilidad. El hombre necesita, porque también nosotros necesitamos, anoten todas las mujeres que necesitamos, confianza, aceptación, aprecio, admiración, aprobación y aliento. Estas diferencias son muchas, con mucha frecuencia dividen, separan, entristecen, en parte se debe a la misma naturaleza herida y debilitada por el pecado, y en parte porque no nos conocemos a nosotros mismos ni al otro, y no queremos superar los prejuicios culturales que están de por medio. Hoy quiero hablar solo de la parte de qué es lo que necesitan las mujeres y especialmente las madres. A ver, de aquí no nos vamos si no nos aprendemos de memoria lo que necesitan las mujeres. ¿Qué recuerdan de lo que necesitan las mujeres? Cuidado, comprensión, respeto, devoción, reafirmación y tranquilidad. ¿Qué quiere decir cuidado? ¿Qué quiere decir cuidado? Eso quiere decir atención, ¿qué más? Protección, ¿qué más? Ah, bueno, eso ya viene en la devoción, ¿verdad? En la devoción, el cuidado es proveerlas, protegerlas, librarlas de todo peligro. Eso tiene que ver con no manejar el carro borrachos. Eso tiene que ver con no llegar amigos drogados a la casa o a emborracharse a la casa. ¿Qué cuidado van a tener? Eso tiene que ver con no llevar enfermedades a la casa. Es increíble el número de madres y de niños con SIDA. Estaba en México hablando con unas hermanas, concretamente en Guadalajara, que abrieron una casa, hogar, solo para niños sidáticos, porque es enorme la cantidad de niños naciendo con SIDA. Y cuando uno les pregunta cómo fue, adivine cómo fue. El papá trajo SIDA a la casa. Y qué triste es tener que aconsejar a las mujeres. Mire, si su esposo no está dispuesto a ser fiel, usted defiéndase y dígale que no quiere relaciones sexuales con él. ¡Qué duro es! ¿Por qué? Porque el hombre no cuida, no protege. Y la mujer necesita cuidado. Y eso quiere decir todo lo que significa que no le lleguen más ataques, más desafíos, más retos de los que ya naturalmente impone la vida. La vida está llena de cosas difíciles como para que nosotros llevemos más. Eso quiere decir cuidado. Número dos, comprensión. Los hijos, y sobre todo los hijos de madres solas, que desafortunadamente son muchas, madres solteras o madres que tienen hombre pero no tienen hombro. Madres que les toca luchar solas y por eso llevan una carga bastante estresante.
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6: 7:30 de la noche.
7: 7:30 minutos.
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4: Y le dice: mamá, ¿algún día los hijos dejan dormir? Y le contesta la mamá: por lo visto nunca. Ya viste la hora, le dice, son las 2 de la mañana y me estás despertando. Un poco de respeto. Y no todos los problemas, todas las cargas nuestras, allá. Respeto es no poner más carga de la necesaria, respeto. No hay que llegar, mamá, ¿qué ibas a hacer este? Oiga bien cómo empieza. ¿Qué ibas a hacer este fin de semana? Porque te voy a llevar a los niños. ¿Qué ibas a hacer? Respeto a su espacio, a su tiempo, a su descanso. Silencio. Bajar, el respeto quiere decir bajarle volumen al radio. A menos de que sea Salvador Gómez, dele volumen, pero bajarle volumen a la música que a veces molesta la cabeza. Aprender a respetar tiene mucho de práctico. Pero voy a ir más rápido porque no he empezado todavía lo que les quiero decir. Devoción. A ver, ¿qué quiere decir devoción? Devoción es, sí, admiración. Devoción es admiración. Devoción es gestos externos que la engrandezcan. Esa es devoción. Es también la palabra honrar, quiere decir devoción. Sí, tiene que ver con llevar flores también. La devoción hay que, la devoción a la Virgen María es estar diciendo la gloria de María, decir las letanías que son una lista de piropos a la Virgen, y la devoción de ir allá, de visitar. La devoción es ese tiempo que se dedica para hacer sentir a la otra persona que es importante. Devoción. Y con flores en la mano. Y con regalitos. Devoción es estar pendiente del día de su cumpleaños. Devoción es estar pendiente del día de la madre. Devoción es estar pendiente de una llamada. Si usted se tardó y no va a llegar, acuérdese que la que no va a dormir es la madre. Llame. Devoción. Diga: mamá, no voy a llegar. O voy a llegar más tarde. Eso es devoción. Devoción quiere decir reconocer la dignidad de la otra persona, exaltar sus cualidades y honrarla públicamente. Cada vez que hable usted de su madre, hable como habló Jesús. Cuando aquella mujer dijo: dichoso el seno que te llevó y los pechos que te amamantaron. Dichoso más bien porque escuchan la palabra de Dios y la cumplen. Jesús dijo: mi madre es dichosa no solo por el hecho físico de la maternidad. Mi madre tiene cualidades mucho más profundas que cualidades físicas. Ella tiene corazón, no solo vientre. Jesús honró una devoción, recordar siempre a la madre. Cuando uno sale de paseo, esto le gustaría a mi mamá, se lo voy a llevar. Cuando una persona cocina, esto le va a gustar a mi mamá, le voy a llevar. Cuando ves algo bonito, esto le va a gustar. Eso se llama, ¿cómo se llama eso? Devoción. Número 5, reafirmación. Y esto es importante, sobre todo para las madres mayores de 40 años. ¿Por qué? ¿Por qué las madres mayores de 40, 45 años necesitan reafirmación? Porque están atravesando un periodo que naturalmente en las mujeres está marcado por una depresión. Se empiezan a sentir un poquito ya, iba a decir viejas, pero no es esa la palabra exacta. Pero se empiezan a sentir como deprimidas, porque creen ellas que ya no tienen la fuerza ni la belleza. Ya no se sienten igual y empiezan con fríos y calores. Qué tremendo, la menopausia de los hombres es al revés. Fíjense ustedes que los hombres de 45 años en adelante empiezan a comprar camisitas cuadriculadas, comienzan a comprar y los convencen de que ya no usen la loción que usaban, porque ese es para viejos, y comienzan con Polo Sport. Y andan buscando, no, los hombres, la menopausia de los hombres es al revés, se ponen tenis blancos, jeans, y hasta buscan muchachas para salir. En cambio, las mujeres que son madres de 45 años en adelante, es bien frecuente verlas un poquito deprimidas. Ay, yo ya no sé, a mí ya nadie me quiere. Ay, es que yo, ¿verdad que ya estoy vieja y el espejo no miente? Se quedan viéndose en el espejo, pobrecita, y va a echarse cremitas. En ese momento necesitan ¿qué? Reafirmación, decirle qué linda estás. ¡Qué bien te quedan las canas! ¡Te lucen! Lo más importante no es las libras que tengas, sino tenerlas bien repartidas. ¡Qué bien repartidas estás! Por favor, los hombres que están oyendo, las mujeres necesitan, ¿cómo se llama eso? Reafirmación. Decirle, lo has hecho bien. Gracias. Reafirmación quiere decir también gratitud. Reconocimiento, decirles, lo has hecho bien, valió la pena tu sacrificio. Mírame, yo soy tu obra de arte, qué bien lo hiciste, mamá. Qué linda tienes la casa, qué lindo, qué bien cocinas. Tú has sido enfermera para mí, has velado junto a mí, gracias. Todo eso quiere decir, ¿cómo quiere decir eso? Reafirmación, vales la pena, eres una joya. Y tú sabes que las antigüedades valen mucho, madre, valen muchísimo, madre, eres una joya. Y todo lo que tenga que ver con darle ánimo. Y por último, la madre necesita tranquilidad. Tiene que ver con un seguro, un futuro asegurado, que no esté pensando, y ahora que ya se fueron todos, ¿qué voy a pasar? Y ahora que se van, ¿y ahora de qué voy a vivir? Y ahora como, tranquila madre, tranquila. ¿Y si me enfermo dónde? Tranquila, aquí está un seguro médico. No compensa, pero un seguro de vida, ya lo compré, tú eres beneficiaria. Si yo muero, madre, tú te va a dar infarto, pero ahí está el segurito, por cualquier cosa, tranquila. Hay que ir a revisar la casa donde vive la madre, sobre todo la madre anciana, porque vieran ustedes cómo siente una mujer cuando hay una puerta mal cerrada en la noche y siente que se la abren, esa mujer no duerme. Entonces el hijo o el esposo tiene que llegar y decir, quiero ver esta puerta, hay que asegurarla bien. Tranquila. Qué feo es estar en una casa donde se llueve y cae el agua. ¿Cuántas mamás tienen que estar moviendo las cosas y los hijos llegan? Ay, mamá, aquí todo se le moja. Ay, qué casa. Si todo se le moja, arréglele la casa. Tranquilidad. Por lo menos no le dé más problemas de los que ya tiene. Si no le puede llevar nada, no le vaya a quitar lo poquito que tiene la señora, porque hay muchachos que llegan a ver, ¿qué me tienes, mamá? Ay, mamá, ¿verdad que esta casa nos va a quedar a nosotros cuando usted se muera? Ya la quieren enterrar a la señora. Le abren la caja cada rato. Y a veces hay hijos que quieren ya en vida su herencia y quieren ya, la señora la convence, fírmeme ya, mamá, mire que ahí la vamos a poner en un cuartito. ¿Qué es eso? Déjela tranquila. Ella necesita espacio, necesita moverse en el ambiente que conoce. No me la cambie de lugar, no me la baje de categoría. Mantenerla en el nivel de vida, con calidad de vida, sobre todo cuando son, como dice San Pablo, mayores de 70 años. Necesitan más tranquilidad. Y no le llegue con cuentos y chismes. Ay, mamá, te voy a contar, mira mi hermano lo que hizo. Mira lo que anda haciendo mi hermana. Mire, eso no le ayuda a la mamá. ¿Para qué le va a ir a contar esas historias? Se le va a andar contando lo que dijo la prima, lo que hizo el otro. Y si la madre ya no está para que usted le lleve todas las noticias, si no es la Oficina de Derechos Humanos, la señora, para que vayan a quejarse allá. Tranquilidad. Bien, entendiendo todo esto, ya podemos saber cómo comunicarnos con la madre. Entonces, cuando usted la saluda, cuando usted se acerca a ella, se acerca teniendo en cuenta esas palabras. Se acerca y le dice: mamá, quiero decirte que todo está bien, que estoy trabajando, que estoy bien, estoy luchando por hacer, poner en práctica todo lo que tú me enseñaste. Las mujeres, por ejemplo, las hijas, pueden ayudar a su madre y comunicarse bien con ella. Estoy, mamá, poniendo en práctica todo lo que me enseñaste, gracias. Estoy sacando adelante mi hogar. Y la madre se reafirma, está tranquila, está hasta ganas de decir: mira, te voy a regalar estos aretes, bien le va a ir. Mire, si usted se sabe comunicar con ella. Los hijos: mamá, ¿no necesitas algo? No, hijo, es que yo soy el que necesito protegerte, proveerte, yo soy el que necesito agradecerte. Aquí te traigo esto, mamá, ahí te mandé unas flores, ahí, devoción. Nosotros vamos a aprender para que las madres puedan no solamente sentir que valió la pena su misión, sino para contar con sus bendiciones. Dios te bendiga, hijo. Para contar con nuestro lugar asegurado en la genealogía, en la ascendencia, en la descendencia de los hijos de Dios. ¿Por qué Jacob estuvo ahí? Por la devoción que le tenía a su madre. Porque él pasaba con su madre y la madre ayudó para que él estuviera ahí. Muchos de nosotros no estaríamos donde estamos si no fuera por ella. Hay que decírselo: mamá, yo no fuera quien soy si no fuera por ti. Gracias por haberme concebido, gracias por haberme llevado en tu vientre, gracias por haberme cuidado. Como ustedes me han escuchado en otras oportunidades, a mí me gustaba mucho decirle eso a mi madre. Y ahora que los estudios más recientes de psicología evolutiva dicen que la seguridad de un hijo depende de los cuidados de la madre en su tierna infancia, yo ahora entiendo por qué soy

persona útil. ¿Y saben a qué se debe todo eso? A que mi madre siempre me tuvo en sus brazos, porque yo fui un niño enfermo, yo fui un niño asmático, y mi madre siempre estuvo cuidándome. En algún testimonio de los que yo he grabado, ustedes habrán oído que por las noches mi padre se quejaba porque no lo dejaba dormir. Vivíamos en una casa pequeña y yo lloraba y tosía y me ahogaba, y mi papá decía: ¡Ay, Lola, calla ese niño! Y mi mamá se iba conmigo al baño y pasaba noches enteras ahí. Me contaba cuentos, me declamaba poemas. Y yo tendría tal vez 2 años o 3 años, 4 años, y estuve en sus brazos hasta los 8 años. Tanto que le decían: Doña Lolita, usted lo va a hacer inválido, déjelo caminar. Y ese calor me hizo, y por eso yo siempre le decía: mamá, yo heredé de usted ese deseo de estar parado al frente, de hablar. Mi madre declamaba poemas, ella participaba, yo heredé de ella, y se lo dije antes de morir, y se lo dije. Y por eso me agradó decirle: madre, todo lo que yo soy y todo lo que he alcanzado ha sido parte de tu sacrificio. Gracias por eso. Comunícate bien antes de que tu madre ya no pueda escucharte. Y si hay alguna mamá aquí que está sufriendo mientras yo hablo, que dice: ay, hermano Salvador, mis hijos no han leído nada de eso, ¿qué puedo hacer?, me decía una mamá, para que mis hijos algún día valoren lo que yo he hecho. Le dije: muérase. ¿Y por qué? Porque el día que se muera, todos van a estar ahí llorando. Y el día que usted se muera, tan buena que era mi mamá, tan linda que era mi mamá, ese día, hágaseles la muerta, va a ver. ¿Y por qué vamos a esperar? Y los hombres que todavía podemos enseñarle a los hijos. Hace poco, Emmanuel, mi hijo que va a cumplir 15 años, me pidió: papito, me han dejado una tarea. Me han dejado una tarea de hacer un poema. ¿Por qué no me ayudas? Porque yo en mis ratos libres soy medio poeta. Y le dije: está bien, escribe, escribe, escribe. Hoy quiero cantarte, oh madre, con esa dulce armonía con que allá el eterno Padre pronuncia el nombre María. De ese nombre son reflejo todas las madres terrenas, que aunque con ciertos complejos, también ellas son muy buenas. A ellas pues hoy envío este estos versos con amor, y que caigan cual rocío en su corazón en flor. He dicho. ¿Qué le pareció eso? ¿Cómo le quedó? Y me dicen: Manuel, ¿no tenés un poema que no sea la madre? Porque me da pena. No, hijo, orgulloso deberías ir con un poema a la madre. Estos muchachos solo a la novia le hacen poema. No, hágale poemas a su madre. Enséñele a los hijos a honrar a su madre. Sea como sea, es su madre. Sea como sea, es su madre. Y tiene derecho a ser respetada. ¿Qué más? A ser cuidada. ¿Qué más? Comprendida. ¿Qué más? Reafirmada, tratada bien, que quiere decir devoción, y estar tranquila. Y ahora vamos a hacer algo por nuestras madres. Le vamos a pedir a las madres, las madres que ya están con mucha experiencia de la vida, las madres que son madres maduras, de mucha experiencia, las que tienen mucha juventud acumulada, de más de 50 años de estar acumulando juventud. Yo quiero orar por las madres de 50 años para arriba. Por favor, hoy no es día de quitarse años. Hoy es día de recibir la bendición. Ustedes

0: quizá piensan, yo ya cumplí con mi misión, cumplí con la misión, usted no sabe lo que le espera con ese montón de nietos que le va a tocar. Ya cumplió con su misión, ahora es que los hijos van a necesitar más los consejos suyos. Ahora es que van a necesitar sus oraciones. Ahora es que necesitamos que usted esté bien. Y le vamos a pedir a todas las madres que tengan de 50 años para arriba, que se pongan de pie. ¡Qué vergüenza, Dios mío! A la señora no le gusta pararse. Pero bueno. Ah, no, tampoco, sin exagerar. Las de 30, no. Pues yo solo veo de 30 paradas. Démosles un aplauso a todas estas madres. Vamos a honrarlas, a reafirmarlas. Y vamos a orar por ellas. Espero que no estén solas. Espero que alguien de su familia, una hija, un hijo, el esposo, alguien esté. Si no están, entonces los que están cerca de ellas, primero si hay familiares, pónganse de pie, pónganle la mano en el hombro, por favor. Que ella sienta que ahí estamos, aquí estamos contigo. Es un abrazo, qué bonito. Y espero que pague usted la cena. O sea, que no le vaya a tocar a la mamá, que no sea ella. Usted abrácela. Y vamos a orar, le vamos a pedir al Señor que ponga su mano de bendición sobre estas santas mujeres. Padre Dios Todopoderoso, te damos gracias por todas las madres. Gracias, Señor, porque las has asociado a ellas en tu actividad creadora. Has querido que sean eso, fuentes de vida, a imagen de ti, que era la fuente de la vida. Bendice, Señor, a las madres. Sana las heridas que puedan llevar en su corazón, especialmente aquellas que les ha tocado solas o casi solas llevar esta carga. Padre, te pedimos que las protejas. Pon tu mano de sanación. Haz efectivo todo tratamiento médico. Líbrala de los efectos secundarios de la medicina. Y haz lo que la medicina ya no puede hacer. Suple sobre todo la deficiencia del calcio que ellas tienen en sus huesos, porque todo su calcio está en nuestros huesos. Amado Dios, levanta las que están caídas, alegra las que están tristes, anima a las que están deprimidas. Acompaña a las que están solas, sana a las que están enfermas. Padre, queremos pedirte en este día, o queremos comprometernos para respetar sus consejos, para recordar sus enseñanzas, para poner en práctica todo aquello por lo cual ellas nos quisieron ir llevando. Y amado Señor, en ellas queremos bendecir todos sus años que les falten. Bendice, Señor, sobre todo la calidad de vida que les quieres dar. Y nos comprometemos a protegerlas, a cuidarlas, a llevarlas siempre, no solo en nuestro corazón, sino en nuestras obras. Te pedimos, Padre, que le des la bendición especialmente a las que más sufren, la bendición que le diste a la madre de tu Hijo Jesús cuando estaba al pie de la cruz. Bendice a las madres que están al pie de la cruz. Cuando ya deberían estar tranquilas, siguen sufriendo. Dales la fortaleza para que sigan cumpliendo la misión que les has encomendado hasta el final. Te lo pedimos, Padre, en el nombre de tu Hijo Jesucristo, Te lo pedimos con la Virgen María, nuestra Madre. Te lo pedimos orando en la fuerza del Espíritu Santo. A ti, que vives y reinas por los siglos de los siglos. Amén. Y ahora vamos a darles un abrazo, denles un abrazo, ahora sí. El abrazo por los que no están. El abrazo por los hijos que tal vez ya murieron. Dios consuela el corazón de las madres que han perdido a sus hijos. Los hijos que no vinieron. Y démosles un aplauso a todas las mamás. Un aplauso para ellas, un reconocimiento. Y decirles que ustedes son maravillosas. Son una bendición, son la sonrisa de Dios para este mundo. Ahora vamos a orar también por las mamás jóvenes que creyeron que no íbamos a orar por ustedes. ¿Qué dijeron? No, todas las mamás, ahora sí se van a parar todas. De 50 años para abajo, pónganse de pie, vamos a orar por ustedes también. Uy, miren, es que estas mujeres, claro. ¡Qué belleza! ¡Aplauso también para ella, las madres jóvenes! ¡Aplauso para las madres jóvenes! Acérquese a ellas, a las madres jóvenes. Abrácelas. ¡Ah, eso es fácil, abrazarlas! Ya veo a los esposos, ¡qué bárbaro! ¡Dije, abrácelas! No dije, aproveche de la ocasión. De todas maneras, ¡qué bueno! Mire qué bonito. ¿Saben qué? Qué lindo es tenerlas. Y a las mamás que son madres solteras también, Dios las bendiga. Las bendiga mucho. Estamos orando por ustedes también. Y a las mamás que han sido madres demasiado jovencitas, también que Dios las bendiga. Padre Dios, te pedimos que bendigas a todas estas madres jóvenes que están empezando con ilusión. Están en el momento de la alegría de los hijos. Mis hijos son todo. Mis hijos son. Manténles esa ilusión. Dale la fortaleza. En este momento, si una madre tiene a sus hijos y los cuida, necesita energía doble. Dale la fuerza, Señor, para cumplir con esa difícil tarea. Ayúdala, Señor, para que logren transmitirle a los hijos no solamente los valores humanos, sino los cristianos. Y amado Señor, provea las necesidades económicas de esa casa. Dale, Señor, a estas mujeres la energía para ser esposas, madres, trabajadoras, catequistas, enfermeras, choferes y todo lo que tienen que ser. Padre, gracias, porque se abrieron a la maternidad porque estuvieron dispuestas a donar su vida. Y concédele, Señor, la alegría de ver crecer a sus hijos. Sana a los niños enfermos. Haz efectivos los tratamientos médicos en los niños. Y dale la paz a estas madres que son madres de hijos adolescentes. Manda ángeles que los protejan por donde quieran.
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4: 8:00 p.m.
5: 8:00 p.m.
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2: 9 de la noche.
3: 9 de la noche.
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6: Estimados oyentes de Radio Vaticana y Vatican News, bienvenidos al programa informativo en lengua española. Reciban un saludo cordial de la redacción hispanoamericana y de quien les habla, Sebastián Sansón Ferrari, este sábado 29 de agosto de 2026, en la 21ª semana del tiempo ordinario. La Iglesia celebra la memoria litúrgica, entre otros, de Santa Sabina Romana y el martirio de San Juan Bautista. Hoy destacamos: la ayuda del Papa tras la devastadora inundación en Nepal. A través del Dicasterio para el Servicio de la Caridad, León XIV ha enviado una ayuda económica a Cáritas Nepal mientras continúan las operaciones de rescate y el balance de víctimas se actualiza hora tras hora, con más de 630 muertos y unas 3.000 personas desaparecidas en las regiones afectadas. Esta tarde, León XIV celebrará en Castel Gandolfo a la Virgen del Lago en la iglesia consagrada por San Pablo VI. Será el primer pontífice en recorrer en barco este tramo del lago, acompañado por una decena de embarcaciones. el párroco, su presencia es una valoración del don de la creación. El bien de la familia humana no puede sacrificarse por intereses privados. El Santo Padre anima a los miembros del Instituto Internacional de Ciencias Administrativas a continuar sus investigaciones para encontrar las vías y los medios de contribuir a la administración pública mediante la humanización de las tecnologías digitales, de modo que sirvan a la vida y a la paz, y advierte del riesgo real de que la humanidad pueda convertirse en víctima de sus propias invenciones. En instantes ampliamos las noticias. Buena sintonía. El Santo Padre León XIV ha recibido en audiencia este sábado 29 de agosto, en encuentros separados sucesivos, a Monseñor Giordano Piccinotti, presidente de la Administración del Patrimonio de la Sede Apostólica, APSA, al Cardenal Giovanni Battista Re, decano del Colegio Cardenalicio. También León XIV se ha reunido con Monseñor Giuseppe Andrea Salvatore Baturi, arzobispo de Cagliari en Italia y secretario general de la Conferencia Episcopal Italiana, la CEI. A su vez, el Santo Padre recibió en audiencia al Cardenal José Tolentino de Mendoza, prefecto del Dicasterio para la Cultura y la Educación. Por la tarde, a las 18, hora de Roma, el pontífice celebra la Santa Misa en la Iglesia de María Santísima del Lago, en Castel Gandolfo, seguida de una procesión. Mañana, domingo 30 de agosto, el obispo de Roma preside la oración mariana del Ángelus a las 12 del mediodía, hora local en Roma, desde la Plaza de la Libertad en Castel Gandolfo. Los invitamos a seguir ambos momentos en directo con comentarios en español a través de la transmisión de Radio Vaticana y Vatican News.
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6: Y en la administración ordinaria de la vida de la Iglesia, el Papa León XIV ha nombrado arzobispo coadjutor de la Arquidiócesis Metropolitana de Cusco en Perú a Monseñor Lizardo Estrada Herrera, trasladándolo de la sede titular de Ausucura y del cargo de obispo auxiliar de la misma arquidiócesis. Asimismo, este sábado 29 de agosto ha sido publicada la Carta Apostólica en forma de motu proprio, mutua concordia, del Sumo Pontífice León XIV, mediante la cual se modifican los cánones 106 y 126 del Código de Derecho Canónico de las Iglesias Orientales.
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6: Después de expresar en un telegrama su dolor por lo ocurrido en Nepal el miércoles 26 de agosto a causa de las inundaciones que afectaron a una extensa región cercana al Tíbet, el Papa León XIV ha enviado una ayuda económica acordada con la Nunciatura Apostólica de Nepal para atender las necesidades más urgentes de la población afectada por el desastre. La contribución ayudará a Caritas Nepal, que trabaja bajo la dirección del Vicariato Apostólico, en las actividades que ya están en marcha desde las primeras horas posteriores a la inundación: proporcionar asistencia inmediata con alimentos, artículos de primera necesidad y espacios de acogida para quienes lo han perdido todo. Se trata de una primera ayuda que el Santo Padre, como en otras ocasiones, ha querido enviar para atender las necesidades primarias y urgentes de la población, explica el prefecto del Dicasterio para el Servicio de la Caridad, el arzobispo Luis Marín de San Martín. Es un signo rápido y concreto para transmitir, sobre todo a los más vulnerables, la cercanía y la ternura del Santo Padre como una caricia de la Iglesia que los acompaña y los sostiene. El último balance habla de más de 630 muertos y casi 3.000 personas desaparecidas en las distintas regiones damnificadas, entre ellas más de 500 extranjeros. El ejército nepalí ha sido desplegado para ayudar a rescatar a más de 100 personas que se cree que están atrapadas dentro del túnel de una central hidroeléctrica en el distrito más afectado del país. León XIV será el primer pontífice de la historia en participar en barco en la procesión con motivo de la fiesta de la Virgen del Lago de Castel Gandolfo, atravesando así la superficie de agua que desde hace 400 años sirve de marco a la residencia de verano de los papas. Este sábado 29 de agosto por la tarde a las 18 hora de Roma, el Papa presidirá la misa en la Iglesia de María Santísima del Lago, consagrada por San Pablo VI el 15 de agosto de 1977, y participará en la procesión que, en parte, se efectuará sobre las aguas del lago de Albano. Al término de la celebración, el Papa y los fieles saldrán de la pequeña iglesia que forma parte de la parroquia pontificia de Santo Tomás de Villanueva y llevarán en procesión la imagen de la Virgen del Lago, recorriendo el tramo de carretera hasta el establecimiento Tropicana. Tras atravesar la playa, la imagen de la Virgen será embarcada en una lancha puesta a disposición por el ente gestor del Parque de los Castelli Romani. También subirá el Papa, que zarpará rumbo al cercano establecimiento Giorgio's Beach, al pie del Palacio Apostólico. Acompañarán al Santo Padre y a la imagen de la Virgen del Lago, como manda la tradición local, una decena de embarcaciones civiles, entre ellas dos canoas y algunas embarcaciones de las fuerzas del orden. Por lo general, algunos fieles siguen la procesión también a nado, pero este año no ha sido posible por motivos de seguridad, explicó durante la presentación del evento, celebrado este viernes 28 de agosto, en el Ayuntamiento de Castel Gandolfo, el padre Adriano Ghibellini, director litúrgico y responsable de las celebraciones pontificias de la diócesis de Albano. La fiesta de la Virgen del Lago es, por tanto, muy sentida por la población de Castel Gandolfo. De hecho, nació durante el año mariano de 1954 por iniciativa del entonces párroco, el padre Dino Sela, con la intención de involucrar a todos los fieles que trabajaban en torno al lago. La iglesia fue construida 23 años después. Además de San Pablo VI, que la consagró hace 49 años, la iglesia de María Santísima del Lago también fue visitada por San Juan Pablo II en 1979. Ambos pontífices participaron en la procesión, pero sin recorrer el tramo sobre el agua. La idea de invitar al Papa León XIV a participar en la misa surgió hace un año, explicó el alcalde de Castel Gandolfo, Alberto De Angelis, por iniciativa del párroco de Santo Tomás de Villanueva, el padre Tadeusz Rozmus. De este modo, se acogió un deseo de la población y se puso en marcha una estrecha colaboración entre la administración, la diócesis, las fuerzas del orden y las entidades locales, como la Asociación Turística Local y el Parque de los Castelli Romani. Todos expresan su agradecimiento al pontífice por situar a la pequeña localidad del Lacio en el centro del mundo, y en particular como uno más de ellos, en un acontecimiento parroquial especialmente querido.
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12: Membre de l'Institut international des sciences administratives, venu du monde entier et dont le Saint-Siège est également membre.
6: Debemos asegurar que el bien de la familia humana no se sacrifique a intereses privados. Fue el llamamiento realizado por el Papa León XIV durante su encuentro con los miembros del Instituto Internacional de Ciencias Administrativas, del que la Santa Sede también forma parte, este viernes 28 de agosto de 2026. Fundado en 1930 tras la Gran Depresión, el Instituto busca ayudar a las autoridades públicas a adaptar la gobernanza a las necesidades cambiantes de la sociedad. En su discurso, el pontífice recordó su misión como un llamamiento constante a la conciencia de las autoridades políticas para adaptar la vida social a las condiciones de los tiempos en constante cambio. Recordando que el tema de la conferencia de este año hizo un llamado a nuestro mundo en la era digital para mantener un equilibrio adecuado en el uso de las tecnologías digitales, el Papa afirmó que este llamado se hace eco del que hizo en su encíclica Magnifica Humanitas sobre la protección de la persona humana en la era de la inteligencia artificial.
12: Dans ma récente encyclique sur la protection de la personne humaine à l'ère de l'intelligence artificielle.
6: Hoy, dijo León, no podemos ignorar esta realidad que afecta profundamente
7: nuestra forma de vida y permea todos los niveles de la vida social. La velocidad a la que se desarrollan las innovaciones en inteligencia artificial, resaltó el obispo de Roma, nos lleva a preguntarnos si en el futuro seremos capaces de controlar estas máquinas y si la humanidad corre el riesgo de convertirse en víctima de sus propios inventos.
12: Si l'homme pourra à l'avenir contrôler ces machines, si l'homme ne court pas le risque de devenir victime de ses propres inventions.
7: Uno de los problemas graves de hoy, advirtió específicamente Prevost, es el hecho de que las decisiones que afectan la vida humana se confían a las máquinas. Ante esta preocupante situación, elogió los esfuerzos de los presentes por reafirmar la naturaleza insustituible de la inteligencia humana frente a estas herramientas tecnológicas y los exhortó a ayudar a las autoridades públicas a tomar decisiones en este ámbito por el bien de la humanidad. Luego instó a desarrollar un marco ético que acompañe el uso de estas importantes herramientas que lamentablemente se están concentrando en manos de los principales actores económicos y tecnológicos mientras el Estado lucha por ejercer control sobre ellas. Los animo, expresó, a continuar su investigación para encontrar las formas de contribuir a la administración pública en la humanización de las tecnologías digitales para que sirvan a la vida y la paz.
12: Ne signifie pas être contre le progrès, mais faire preuve d'une attention responsable envers la famille humaine.
7: Reconociendo que su misión no es fácil y que a veces el desánimo puede amenazar con abrumarlos, el sucesor de Pedro les aseguró que reza a Dios para que los sostenga y puedan continuar con determinación en esta noble tarea.
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7: Y entre los compromisos de la agenda del Papa para los próximos días, el martes 1 de septiembre a las 18:30 hora local en Roma, el Santo Padre León XIV celebrará la Santa Misa por el cuidado de la creación en el Jardín de la Madonina del Borgo Laudato Si en Castel Gandolfo. Así lo anunció el Dicasterio para el Servicio del Desarrollo Humano Integral y el Centro de Alta Formación Laudato Si. En esa fecha, Jornada Mundial de Oración por el Cuidado de la Creación, también comienza cada año el Tiempo de la Creación, el Camino Ecuménico de Oración y Compromiso por el Cuidado de la Casa Común que concluye el 4 de octubre, fiesta de San Francisco de Asís, cuyo 800 aniversario de tránsito se celebra en 2026. Es un tiempo en que la Iglesia, junto con otras comunidades cristianas, está invitada a renovar su compromiso con la creación a través de la oración, la conversión y gestos concretos de cuidado. Para la celebración eucarística del 1 de septiembre se utilizará la fórmula de la misa por el cuidado de la creación, el resultado de un proceso conjunto entre el Dicasterio para el Servicio del Desarrollo Humano Integral, el Dicasterio para el Culto Divino y la Disciplina de los Sacramentos, el Dicasterio para la Doctrina de la Fe y el Dicasterio para la Promoción de la Unidad de los Cristianos. Hasta aquí, amigos oyentes, el programa informativo en lengua española de Radio Vaticana y Vatican News. Gracias por habernos acompañado. Laudetur Jesus Christus, alabado sea Jesucristo.
15: Hasta aquí la emisión de hoy. 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Hasta entonces.
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0: Buenas noches, hermanos. Hemos llegado ya al final de este día y vamos a orar con la iglesia la oración de completas. Dios mío, ven en mi auxilio.
1: Señor, date prisa en socorrerme.
0: Gloria al Padre, y al Hijo, y al Espíritu Santo.
1: Como era en el principio, ahora y siempre, por los siglos de los siglos. Amén.
0: Hermanos, llegados al fin de esta jornada que Dios nos ha concedido, agradezcamos sus dones y reconozcamos humildemente nuestros pecados. Señor, ten misericordia de nosotros,
1: porque hemos pecado contra ti.
0: Muéstranos, Señor, tu misericordia
1: y danos tu salvación.
0: Dios Todopoderoso, tenga misericordia de nosotros, perdone nuestros pecados y nos lleve la vida eterna.
1: Amén.
0: Hacemos el himno para esta hora de completas. Gracias porque al fin del día podemos agradecerte los méritos de tu muerte y el pan de la Eucaristía, la plenitud de la alegría de haber vivido tu alianza, la fe, el amor, la esperanza y esta bondad de tu empeño de convertir nuestro sueño en una humilde alabanza.
1: Gloria al Padre, gloria al Hijo, gloria al Espíritu Santo, por los siglos de los siglos. Amén.
0: Amén. Iniciamos la salmodia para esta hora. Lo hacemos con el Salmo 90, a la sombra del Omnipotente. Hacemos la antífona. Al amparo del Altísimo no temo el espanto nocturno.
1: Al amparo del Altísimo no temo el espanto nocturno.
0: Tú que habitas al amparo del Altísimo, que vives a la sombra del Omnipotente, di al Señor, refugio mío, alcázar mío, Dios mío, confío en ti.
1: Él te librará de la red del cazador, de la peste funesta. Te cubrirá con sus plumas, bajo sus alas te refugiarás. Su brazo es escudo y armadura.
0: No temerás el espanto nocturno, ni la flecha que vuela de día, ni la peste que se desliza en las tinieblas, ni la epidemia que devasta a mediodía.
1: Caerán a tu izquierda 1,000, 10,000 a tu derecha, a ti no te alcanzará.
0: Nada más mirar con tus ojos, verás la paga de los malvados, porque hiciste del Señor tu refugio, tomaste al Altísimo por defensa.
1: No se te acercará la desgracia, ni la plaga llegará hasta tu tienda, porque a sus ángeles ha dado órdenes para que te guarden en tus caminos.
0: Te llevarán en sus palmas, para que tu pie no tropiece en la piedra. Caminarás sobre áspides y víboras, pisotearás leones y dragones.
1: Se puso junto a mí, lo libraré, lo protegeré porque conoce mi nombre, me invocará y lo escucharé.
0: Con él estaré en la tribulación. Lo defenderé, lo glorificaré, lo saciaré de largos días y le haré ver mi salvación.
1: Gloria al Padre, al Hijo y al Espíritu Santo.
0: Como en el principio, ahora y siempre, por los siglos de los siglos. Amén.
1: Al amparo del Altísimo no temo el espanto nocturno.
0: Al amparo del Altísimo no temo el espanto nocturno. Seguidamente hacemos la lectura breve que es tomada del libro del Apocalipsis. Escuchemos. Verán al Señor cara a cara y llevarán su nombre en la frente. Ya no habrá más noche, ni necesitarán luz de lámpara o de sol, porque el Señor Dios irradiará luz sobre ellos y reinará por los siglos de los siglos. En tus manos, Señor, encomiendo mi espíritu.
1: En tus manos, Señor, encomiendo mi espíritu.
0: Tú, el Dios leal, nos librarás.
1: Encomiendo mi espíritu.
0: Gloria al Padre, y al Hijo, y al Espíritu Santo.
1: En tus manos, Señor, encomiendo mi espíritu.
0: Hacemos el cántico evangélico, el cántico de Simeón, Cristo, luz de las naciones y gloria de Israel, tomado del Evangelio de Lucas. Escuchemos. Sálvanos, Señor, despiertos, protégenos mientras dormimos, para que velemos con Cristo y descansemos en paz.
1: Sálvanos, Señor, despiertos, protégenos mientras dormimos, para que velemos con Cristo y descansemos en paz.
2: Ahora, Señor, según tu promesa, puedes dejar a tu siervo irse en paz, porque mis ojos han visto a tu Salvador, a quien has presentado ante todos los pueblos, luz para alumbrar a las naciones y gloria de tu pueblo Israel.
0: Gloria al Padre, y al Hijo, y al Espíritu Santo.
1: Como era en el principio, ahora y siempre, por los siglos de los siglos. Amén.
0: Sálvanos, Señor, despiertos, protégenos mientras dormimos, para que velemos con Cristo y descansemos en paz.
1: Sálvanos, Señor, despiertos, protégenos mientras dormimos, para que velemos con Cristo y descansemos en paz.
0: Oración. Humildemente te pedimos, Señor, que después de haber celebrado este día los misterios de la resurrección de tu Hijo, sin temor alguno, descansemos en tu paz y mañana nos levantemos alegres para cantar nuevamente tus alabanzas por Jesucristo nuestro Señor. Amén. El Señor Todopoderoso nos conceda una noche tranquila y una santa muerte. Amén. Hacemos la invocación a la Santísima Virgen María. Dios te salve, Reina y Madre de Misericordia, vida, dulzura y esperanza nuestra. Dios te salve.
1: A ti llamamos los desterrados hijos de Eva, a ti suspiramos gimiendo y llorando en este valle de lágrimas.
0: Ea pues, Señora, abogada nuestra, vuelve a nosotros esos tus ojos misericordiosos, y después de este destierro muéstranos a Jesús, fruto bendito de tu vientre.
1: Oh clementísima, oh piadosa, oh dulce siempre Virgen María, ruega por nosotros, Santa Madre de Dios, para que seamos dignos de alcanzar las promesas de nuestro Señor Jesucristo. Amén.
0: Amén. Feliz noche y un descanso para todos y todas.
1: Bendiciones.
3: 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Que el Señor nos proteja y nos haga descansar en su amor, para que mañana lo vivamos con más santidad.

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6: Quiero agradecerles porque yo honestamente pensaba que íbamos a ser poquitos para el día de hoy, porque cuando llueve, yo no sé si les he contado mi experiencia allá en Miami, estaba yo para celebrar unas misas que el señor cardenal me pidió, y entonces había un aguacero, pero de esos con viento huracanado, terrible. Y le digo yo al párroco, mire padre, aquí quién sabe quién va a venir, porque con esta lluvia, ¿qué padre? Me dice, va a estar llenísimo. No olvides, en mi pueblo como somos de azúcar, le caen tres gotitas y se acabó, nadie aparece ni en las misas ni nada. Y me dice, ay padre, me dice, aquí es el contrario, ¿no ve que como no pueden ir a la playa más? Aquí el problema no es la playa. Me ha pedido Rolando, desde hace algún tiempo estábamos pensando en cómo hacer un momento de que las acompañara en las asambleas de este año, y bueno, esta es la asamblea que correspondía, y me ha concedido y me ha pedido que hable sobre el tema de la familia. Bueno, saben que el tema viene porque estamos en el mes de agosto, y en Honduras, por una decisión de la Conferencia Episcopal, y que gracias a Dios ha acompañado también el Congreso Nacional y aquí en la alcaldía, el señor alcalde también, con eso de las bodas gratis en agosto, es parte del asunto. Y si ustedes se fijan, gracias a Dios, hay algunos medios de comunicación que también ayudan en ese sentido. Pero verdad que no es suficiente. Cuando uno se pone a pensar, ¿dónde está la raíz de los males que nos aquejan? No hablo de los males físicos, por los temporales, por la fragilidad y la vulnerabilidad de nuestra ciudad. Hablo de los verdaderos males. Hablo del drama que vivimos a diario en nuestro alrededor. Tanta gente que sufre. Tanta gente que va por la vida sin sentido. Tanta gente que quisiera tener posibilidades y no las tiene. Y tanta gente que vive una amargura interior que uno no tiene manera de curarla, si no es desde la fe. Y por eso, cada vez me voy dando cuenta yo, no solamente por mi razón de ser sacerdote, sino porque efectivamente lo siento humanamente, que la raíz de la mayoría de los problemas que vivimos a nivel personal y a nivel comunitario es porque no tenemos familias. Y lo digo con toda claridad. Gracias a Dios tenemos buenas excepciones. Aquí están muchos de ustedes que son, gracias a Dios, una linda excepción a esa que se está volviendo una regla. Cuando ustedes escuchan a los muchachos y a las muchachas que los papás no tienen tiempo para ellos, que sus preocupaciones son otras, es el afán de tener, el afán de dinero. Cuando uno se da cuenta de que hay hijos que saben y lo sienten, que vienen de un matrimonio que no es matrimonio, es cualquier cosa, ahí se juntan y ahí van teniendo. Yo me encontré este domingo que venía de viaje, la señora que venía platicando conmigo me decía, ay padre, me dice, viera qué problema conmigo. Y le digo, yo tengo 6 hijos. Y entonces le digo, bueno, es una bendición tener 6 hijos. Sí, me dice, pero tengo 2 en Estados Unidos y 4 en Honduras. Porque tuve que irme para allá a trabajar, mi marido se encontró otra mujer en Honduras, entonces nos dejamos, y como él me dejó, yo también. Y allá empecé otra nueva familia, y vengo, me dice, ¿por qué? Imagínense ustedes, su hijita de 16 años intentó suicidarse. Y se ha tenido que venir ella desde allá, desde Estados Unidos, para acompañar a su hija en este momento, que está grave con psiquiatras y con tanta cosa, porque intentó suicidarse. Y sin necesidad de ser uno experto en el área de la psicología o de la psiquiatría, un poquito de sentido común, ¿cuál será la causa de que esa muchachita haya atentado contra su vida? Si es que no tiene familia, tiene una, si acaso una familia descacharrada. Su papá con otra aquí y la mamá con otro allá. ¿Qué va a tener ella? ¿Con quién va a poder ella relacionarse como debería de ser? Por eso el problema del tema de la familia no es un asunto para el mes de agosto. Es un asunto que debería de ser de todos los días. Y yo aquí, pues invitado para platicarles, me quedé un poquito pensando en lo que me pedían. Yo siempre hago eso, ¿verdad? Ya ustedes me conocen bien en ese sentido. Me llamó la atención el tema que Rolando me pidió. Y me dijo: Padre, hablemos de la familia, cuna de valores. ¿Verdad que había una novela que se llamaba Cuna de Lobos o algo así? ¿Ya? Eso fue lo primerito que se me vino a la cabeza. No crean que es que yo he visto alguna vez una novela en mi vida. Jamás, gracias a Dios. Jamás. No, eso me voy a ir al cielo algún día, espero, y voy a poder llegarle a San Pedro. Yo no miré novelas. ¿Ya? Porque los cuentos esos mexicanos, venezolanos y ahora colombianos, ya la rayan. Pero fíjense que ahí sale el modelo familiar a veces, ¿verdad? De ahí sale, de ese macaneo que se miran en las novelas, es que se quiere imitar luego. Y entonces ocurre una serie de conflictos que vienen de ahí. Y por eso me acordé yo de la tal novela. Pero me llamó la atención que el título fuera Cuna de Valores. Nunca me había puesto a pensar yo en eso. Fuente de valores, vamos, eso es un poquito más lógico. O que hablásemos de los orígenes de los valores. Perfecto, del origen de los valores. No hay ningún problema. Pero cuando Rolando me dijo cuna de valores, yo decía, bueno, pero es que no deja de ser cierto. No comienza en la cuna el asunto, pues. De hecho, comienza en el vientre de la madre, la formación de la persona y de la personalidad. A las madres, a las que están embarazadas, se les recomienda por eso que lleven una vida serena, que hablen con la criatura que llevan en su seno, porque ya desde ahí empieza esa formación. Pero no cabe duda que los valores como tal, los principios desde el punto de vista ético y moral, comienzan en la cuna. ¿Piensan ustedes lo que eso significa? Piensen, no en la cuna de ustedes, por favor. Eso supongo que hace días pasó a la historia, espero. ¿Ya? Pero en la cuna donde ustedes han acunado, valga la redundancia, a sus criaturas. ¿Qué es lo que significa la cunita? ¿Qué sentido tiene? Piensen, por ejemplo, que una de las fiestas, por no decir la más entrañable de nuestro calendario civil y de nuestro calendario religioso, ¿es cuál? La Navidad. ¿Y qué es lo que celebramos en la Navidad? Una familia, una pareja alrededor de un muchachito. Todos en las casas hacemos pesebres, aunque sea una imagencita chiquita del niño Jesús, puesto sobre un pesebre. Claro, no es una cuna, pero fue lo que José y María encontraron para aquella criaturita en ese momento. Y claro que a todos nos llena de ternura, ¿verdad? Y cuando uno se encuentra con esos misterios, y así se le llama, es una cosa linda, en Honduras les decimos misterios a María, José y al niño, pero no es un misterio como que es algo tenebroso, sino que es algo donde Dios se revela. Dios en su omnipotencia se vuelve una criatura que hay que poner en un pesebre, que habría que poner en una cuna. ¿Dónde queda el poder de Dios que se vuelve tan débil y tan frágil? Y claro, nosotros nos llenamos de profunda ternura viendo esta imagen. Y claro que frente a una criaturita uno se siente, hombre, tener un recién nacido en brazos, tener un muchachito de una muchachita de pocos meses, poder consentirlo, acariciarlo, hombre, es una cosa que no tiene nombre y que no tiene comparación con nada. Pero a veces no nos damos cuenta que ahí es donde nacen los valores, que alrededor de la cuna y sobre todo con el que está dentro de la cuna o de los que ponemos dentro de la cuna es donde comienza el verdadero sentido de la vida. Una familia no está completa hasta que no hay una criaturita. Y a la criaturita hay que cuidarla. Y por eso, si me lo permiten, quisiera platicar de los valores de la cuna. No voy a hablar de la calidad de las cunas, muy diferente. Quisiera hablar de los valores que deben nacer en una cuna. Y para que hagamos examen de conciencia. Los que son papás y mamás, los que son abuelos y los que todos somos hijos. Por lo tanto, tenemos que darnos cuenta de si realmente hemos acunado los valores necesarios. Y si no, para que empecemos a trabajarlos con honestidad. ¿Qué es la primera cosa que a uno le representa una cuna y una criatura en una cuna? Para mí, lo más importante, y no soy mamá, y perdónenme si el orden en el que yo he puesto estos valores son no corresponden a lo que ustedes pondrían como primero, segundo, tercero. Quiero compartirlo así. Yo creería, y lo pienso así, cuando nació mi sobrino o iba a nacer mi sobrino, mi hermano y mi cuñada andaban buscándole una cuna. Y me recuerdo, lo tengo bien claro, que lo que ellos andaban buscando es que la cuna fuera segura. O sea, que tuviera una barandita para que protegiera a la criatura. Y conociendo después a mi sobrino, más vale. ¿Ya? Sí, porque se movía tanto y daba vuelta el solito y era sigue siendo sumamente inquieto, ¿ya? Y entonces, claro, era necesario algo que lo protegiera, que la cunita fuera segura, que tuviera el espacio suficiente. Óiganme, si es que eso es normal, a mí me pasa. Cuando nos dimos cuenta del desastre este que ha ocurrido ahí en el Boulevard de las Fuerzas Armadas, de este cráter que se ha armado ahí, yo lo primerito que hice fue llamar a mi mamá y a mi papá. ¿Por qué? Porque para mí el lugar más seguro es mi casa. Es junto a mi mamá y a mi papá. Es la cosa más lógica. El año pasado, con todo el relajo que tuvimos, de que había toques de queda y que había esto y había lo otro, yo me recuerdo en muchas ocasiones haber llamado a mi mamá y a mi papá. De hecho, creo que nunca en la vida los había llamado tanto para preguntarles cómo estaban. Y ellos me llamaban para preguntarme cómo estaba, que había habido un relajo por no sé dónde, que había habido una manifestación, que había, y para todo, llamada va, llamada viene, claro, con todo respeto. Miren, yo vivo en una casa, en la casa cural, en la parroquia, pero me cuesta, lo digo con honestidad, decirle mi casa. Cuando yo hablo de mi casa, me refiero a la casa de mis papás, que yo no vivo ahí desde hace, madre del Señor, déjenme sacar cuenta. Yo salí de mi casa a los 15 años, o sea que, hijo de puchica, ya ratitos, ya. Estoy llegando apenas a los 5, entonces, vamos, ya. Tengo 38 años y salí desde los 15, pónganle pluma. Yo no he vuelto a vivir, es decir, creo que dormir en mi casa, hombre, muy pocas veces, ya. Supongo que todavía tengo cama, no he ido a chequear, pero... Pero sí, fíjense que le sigo diciendo mi casa. O sea, ¿cómo es posible que después de tantos años, más de la mitad de mi vida, yo no he vivido ahí, pero sigo diciéndole mi casa? Y no sé si en la herencia está incluido, estoy incluido, no sé. ¿Ya? Uno dice, ¿qué pasó aquí? Es que ahí está el detalle. Es que mi casa, la casa donde está mi papá y mi mamá, es el lugar donde yo me siento seguro. De alguna manera, el punto de referencia es ese. Y cuidado, que no es el aspecto físico, no es el lugar como tal, es el espacio afectivo. Cuando uno no tiene en su familia, en su casa, en su hogar, el espacio para sentirse seguro, más bien se siente inseguro, se siente incómodo estando junto a los suyos, algo anda mal. Significa que el valor fundamental de sentirse parte de, es que sentir identidad por algo o en algo no viene únicamente del apellido, no se engañen. Yo llevo el apellido de mi papá y de mi mamá, a mucha honra, claro, pero no por eso pertenezco a esa familia. Pertenezco a esa familia en función de que esa es mi familia, porque yo me siento parte de. Y yo sé que cuando yo llego a mi casa, estoy en mi casa. Hay lugares que no son casas. Hay algunos que son hoteles. Se llega a dormir y a comer. Y punto. Y entonces ese valor tiene que inculcarse desde la cuna. Ahí, en la criatura, siente seguridad. A mí me decía una mamá hace ya mucho tiempo. Me preguntaba, y era una cosa que me parecía muy, muy lógica, muy humana. Padre, me dice, viera que nuestro muchachito es bastante nervioso. Es muy nervioso. Y nosotros no sabemos por qué. Y empiezo yo a escarbar un poquito en la historia de esa familia. Miren, la manera como se tratan es horrenda. De pie para arriba. Y todo es gritos. La criaturita, aunque tiene un año, dos años, pues si lo que escucha es ese macaneo, ¿cómo no va a estar nervioso? Imagínense ustedes, una criatura que va creciendo desde la cuna, escuchando a su mamá y a su papá pelear, y a veces pelear por las cosas más ilógicas sobre la faz de la tierra, cuando en una pareja, por ejemplo, no existe la prudencia de que si se tienen que pelear y decirse de todo, se lo dicen, pero no delante de los hijos, hombre. Se desautorizan, le dañan el futuro a la criatura cuando no son capaces de, ok, más o menos así como hacía uno en el colegio. Yo no sé si a ustedes les tocó, como casi todos tienen cara de buena gente, no creo. Pero yo me acuerdo que en el colegio había veces que cuando uno se peleaba con algún compañero, le decía, espérate a la salida. ¿Ya? Entonces pues, se le puede decir a la esposa, espérate ahí en la cama, vas a ver. ¿Ya? Sobre todo la esposa puede decirle al marido, ya vas a ver. ¿Ya? Pero no delante de la criatura. Delante de la criatura le dañan su futuro. No hay seguridad. No sé si el espacio no es el suficiente para que yo pueda desarrollarme. Si yo lo que voy escuchando a mi alrededor son gritos, peleas, reclamos, luchas, ¿cómo voy a poder desarrollarme como ser humano? Voy a crecer atrofiado. Y por eso es necesaria la seguridad. Segunda característica que me pareció a mí importante de una cuna y del espacio de los valores que se tienen que generar en una cuna. Les va a parecer raro, pero la cuna a mí automáticamente me refleja fragilidad. Y van a decir, padre, eso no es un valor. ¿Sí puede? Claro que puede serlo. Porque la criatura necesita de otros. Una criatura sola se muere. El ser humano es, de la creación, el ser más, perdonen lo que voy a decir, inútil en el momento del nacimiento. Inútil. Un recién nacido no puede absolutamente nada, nada más que llorar. Nada, no puede nada. Si la mamá no lo agarra y se lo pone en el pecho, y si no le coloca la boquita cerca para que empiece a mamar, imposible, no puede. Necesita de la ayuda de otro. Y esa fragilidad, ese aprender a no ser autosuficientes, aprender la fraternidad, aprender a compartir, eso solo nace en la cuna, eso solo nace en la casa. Algunos nos equivocamos. Todavía en mi casa se cuenta una triste historia de cuando nació mi hermano Luis Moisés, el que me sigue a mí. Resulta ser que yo, de buena gente, tenía 4 años cuando nació mi hermano. Andaba comiéndome una paleta y le fui a compartir a mi hermanito recién nacido. Ya se imaginarán el chillido, ¿verdad? Yo quería compartirle la paleta al cipote, hombre. ¿Ya? De alguna manera, evidentemente, me equivoqué, pero la intención era correcta. Cuando a mí no me enseñan en la casa a entender que yo solo no puedo, que yo necesito de los demás y que los demás necesitan de mí, que la familia no está completa si no somos capaces de estar juntos, si no nos ayudamos. Miren, se aprende o por las buenas o por las malas. Yo, gracias a Dios, soy el mayor en mi casa, porque tengo 3 hermanos menores, todos varones. Los 4 nos graduamos en el Colegio San Miguel, por lo tanto mi uniforme fue pasando de generación en generación. Yo los estrené, pero supongo que hasta cierto punto de algo de alguna de mi ropita le tiene que haber llegado al último, no sé cómo, pero era bonito el asunto. Fíjense que yo me encontré hace algún tiempo la Biblia que yo usé cuando estaba en primaria en el colegio. Vieran ustedes qué interesante esa Biblia, porque tiene tachados tres nombres. Como se pasó de manos a manos, entonces mi nombre que estaba primero, rayadito. Mi hermano Luis Moisés, rayado. Mi hermano Javier David, rayado. Este es el nombre de mi hermano Daniel Eduardo. Porque nos la prestamos, nos la compartimos. Y simpático. A mí aquello me resultó la cosa más linda. Yo me puse a pensar, o sea, quiere decir que esta Biblia que yo tenía en ese momento en mis manos, la usaron mis hermanos. Y aunque parezca una broma, esto es tan lindo. Poder decir, hombre, yo tengo hasta con quién pelearme. Yo no sé cómo sería el asunto de ser hijo único. Algunos de nosotros en algún momento quisiéramos, ¿verdad?, que desaparecieran, que no existieran, que yo fuera el único. Pero no es cierto. Sí es lindo cuando uno en una... Por eso a mí no me gustan esas familias tan pequeñas. ¿Ya? Me parece que es negar la posibilidad de que aprendamos a hacer... Ay, sí, padre, pero como a usted no le toca mantenerlos. No, sí, yo estoy de acuerdo. ¿Ya? Yo estoy de acuerdo. Y aguantarlos tampoco, estoy de acuerdo. Pero qué lindo cuando uno tiene con quien compartir. Y eso se aprende en la cuna. Eso se aprende ahí. Anteayer estaba en casa de una familia en una reunión y fue simpático. Alguna de ustedes estaba ahí, por eso puedo decirlo con toda confianza. He bautizado hace algunos meses a una muchachita recién nacida de esa familia. Y me contaba la mamá, que se llama Karina, me contaba, viera padre qué problema el domingo cuando nos reunimos toda la familia. ¿Cómo así? Pues sí, me dice, yo llego, me la agarran, y ya cuando nos vamos al final de la tarde, ¿dónde está mi hija? Porque todo el mundo la ha andado cargando. Qué lindo, hombre. Qué lindo si hay hasta ese compartir. Eso se aprende en la casa. Los egoístas, los egocéntricos, los que se volvieron solo para ellos, los que no miran más allá de su nariz, esos no tuvieron familia. Esos tuvieron de repente, vivieron como en un corral, donde hay una competencia, donde hay una lucha por imponerse, pero no tuvieron familia. Los que no somos capaces de llegar a pensar en el otro y a ver en el otro un interlocutor legítimo, es que no tuvimos familia. Tuvimos relaciones tan simples y casi diría simplonas, que no nos ayudaron a crecer colaborando los unos con los otros. Si en una familia no ayudamos, no enseñamos que alguien tiene que trapear, alguien tiene que barrer, alguien tiene que lavar los platos, y que hoy le toca a este, pero mañana te toca a vos, y si no aprendemos que las tareas las hacemos en común, se pierde el asunto. Cuando malcriamos a los hijos, que ni la cama arreglan, porque esa... Que la arregle la muchacha, que la arregle la trabajadora. Cuando no somos capaces de enseñarles, recoja la ropa, pónganla en la canasta. Pero damos el ejemplo. Si no, no sirve aquello. Cuando no enseñamos de que alguien tiene que sacar la basura los 2 días que pasa la semana el tren de aseo. Y que eso hay que turnarse. Cuando no somos capaces de entender que en la casa y de la casa somos responsables todos, ¿cómo vamos a poder desarrollarlo? Y no me vengan a mí con el susodicho de que, ay padre, pero es que usted viera los hijos que tengo yo. Pero es que comenzaba en la cuna. Es que comenzaba desde ahí. Es que comenzaba desde el hecho que cada uno de nosotros, desde el momento que va creciendo, tenía que ir entendiendo que era parte de algo y debía sentirse parte de algo. Yo me recuerdo hace mucho tiempo, algunos años atrás, hablando de Jonathan que está aquí, nuestro diácono que estaba animando el inicio de nuestra reunión. Bien. Jonathan estaba en el seminario, el de mi parroquia, es ahijado mío. Se fue a hacer pastoral, como hacen los seminaristas al final del año, y regresó. Me lo encontré en la iglesia, evidentemente. Y entonces, ¿ya viste a tu papá y a tu mamá? Sí, me dice. Y tengo que ir, fíjense, me lo dijo así. Tengo que ir a hacer el nacimiento de mi casa porque eso es lo que me toca. Me gustó. A pesar que era el seminarista, a pesar que andaba en pasto, cuando regresó a su casa, hacer lo que le toca y punto. ¿Yeah? Si eso es parte de la vida, aprender a compartirlo todo, aprender a ser equipo, aprender a trabajar unidos, aprender a colaborar. Eso se aprende en la casa. Tercera cosa que quería compartir con ustedes. Insisto, ¿verdad? Cada uno puede pensar que en la cuna pueden haber algunos otros valores. A mí me parecen estos, después de la seguridad, después del sentido de pertenencia y después de la fragilidad misma que es tan necesaria, aunque no lo creamos. Me parecía una tercera cosa que es un valor. La esperanza. Cada niño que nace, cada criatura que nace, es la voz de Dios que una vez más nos dice, confío en ti. Confío en que este mundo va a poder criar a este hijo mío, de que esta familia va a poder desarrollar a esta criatura. ¿Cuántos de ustedes, pónganse a pensar, las esperanzas que tenían cuando su criaturita estaba en la cuna? ¿Y cuántas de esas esperanzas se murieron? ¿Cuántas de esas intenciones desaparecieron? ¿Y por qué desaparecieron? ¿Por qué a veces perdemos tan fácilmente, nos desesperamos y nos desesperanzamos tan fácilmente en Honduras? ¿Por qué muchas veces más bien la pregunta es al revés, verdad? Imagínense, yo me ponía a pensar, y es cierto, en estos días tuve unos bautismos, y entonces yo me quedaba viendo a aquellos muchachitos, dos varoncitos, ¿ya? Bonitos los hipotíos, ¿ya? Terribles los dos. Yo me quedaba pensando, se me vino a la cabeza, ¿qué futuro tienen estos niños? ¿Qué futuro hay en Honduras? Si con la situación que vivimos aquí lo matan a uno por cualquier cosa. Y entonces es desesperante. Yo alcancé a andar tardísimo en la noche caminando por la calle sin miedo en el centro de Tegucigalpa. Yo alcancé a ir a las 40 horas en la catedral cuando no tenían que cortarlas porque había que cerrar el templo, porque si no era un desastre. Y yo digo, ¿y estas criaturas qué futuro tienen? ¿Qué esperanza hay para ellas? Ay, si en la familia les mostramos más bien no lo positivo sino lo negativo del mundo. Si aprendemos en la casa, si lo que les heredamos a los hijos es odio, es amargura, es preocupación, es duda, es incertidumbre, ¿cómo se va a desarrollar esa persona? ¿Cómo va a crecer una persona que ya de por sí, antes de que estire sus alitas, ya se las cortamos? ¿Cómo vamos a hacer para que en nuestro entorno familiar se pierdan la visión hacia adelante cuando les hemos enseñado a vivir anclados, sin sueños? Porque nosotros mismos a veces vamos reflejando la amargura de nuestros sueños truncados, de nuestras imperfecciones y de nuestras inmadureces. Y acuérdense lo que muchas veces les digo, el odio se hereda. ¿Cuántas veces nosotros, lo que nosotros sufrimos, lo que nosotros sentimos, no buscamos transformarlo, sino que de alguna manera se lo vamos pasando a los que vienen? Y qué doloroso es, insisto, en la cuna, con un niño que esté empezando a crecer o una niña que esté empezando a desarrollarse, ahí hay esperanza. Pero ¿por qué luego cuando ya van creciendo ya no la hay? ¿Por qué en las familias a veces nos encontramos con el conflicto, con el problema de que lo que menos se habla es de futuro? Y si se habla del futuro, se habla en función de a ver si me gano la loto. Bien. Como que si el asunto va a ser de una varita mágica que va a solucionarlo todo. ¿Por qué será que nosotros mismos, desde nuestra fe, aquí estamos con todo respeto, estamos en un templo, ninguno de ustedes está aquí como incrédulo? Ninguno de ustedes está aquí porque no es cristiano, sino porque lo es. Pero ¿por qué será que a veces los cristianos, las familias cristianas, transmiten más bien esa desesperanza y esa desesperación, cuando lo que deberían de transmitir es esperanza? Y me van a decir, sí, padre, pero es que la situación está fregada. Yo no estoy hablando de eso. Y no deberíamos de ser nosotros los primeros que deberíamos de vivir con actitud positiva. No deberíamos de ser nosotros, con todo respeto, si nosotros somos los herederos de la resurrección, no de la cruz. Por lo tanto, ¿por qué será que a ratos no podemos transmitir ahí desde la cuna esperanza? ¿Por qué será que les enseñamos a los muchachos la competencia de la vida, anclados en esta historia tan reducida que no va más allá del triunfo desde el punto de vista académico, que no va más allá del triunfo desde el punto de vista profesional? Y todo eso está bien, pero sin perder de vista que la esperanza cristiana, la que no defrauda, no está centrada en este mundo, sino que está centrada en la vida eterna. Pero cuando a los hijos les enseñamos, lo más importante es que mi hijo estudie en la mejor escuela, donde aprenda lenguas. Y el problema es que no le enseñamos a controlar la que tiene. ¿Yeah? Y es que si se gradúa de tal colegio, le estoy asegurando su futuro. Mentiras. Mentiras. El futuro no se le asegura a nadie por solo su formación académica, sino por lo que tiene dentro, por lo que lleva en el corazón. ¿Sí o no? No quiero entrar en polémica con ninguno, pero me imagino, también porque lo he vivido personalmente en mi casa, que el momento en el que dicen, a mí no me crean, que hay dos lugares, dos momentos en la vida de los seres humanos donde no puede haber ateísmo, donde no puede haber incredulidad: en las trincheras, cuando están volando las balas por todos lados, y en el momento del parto. Yo no dudo que una madre, el momento en el que, por muy dura que sea, por muy difícil que haya sido su vida, el momento en el que le sale la primera oración de la manera más profunda es cuando tiene a su criatura en brazos. Y las oraciones más honestas, creo, perdónenme, no me lo tomen a mal, tal vez soy muy radical al decir más, pero tienen que ser las de un papá con su hijo en brazos. Porque primero no sabe lo que, cómo hacer. Mi papá es el tipo clásico, lo digo con toda honestidad. Mi papá finalmente cargó a mi último hermano, recién nacido. Antes, imposible. ¿Ya? Y muy honesto el viejo, le daba miedo. ¿Ya? Que mi mamá le dijera, cárgame el niño. No. Él podía hacer, pero hasta ahí no llegaba. Porque le agarraba a mi papá, y yo lo entiendo. ¿Ya? Cuando tocaba las fotos, ahí sí. Caso contrario, no. ¿Ya? Pero, es que, hombre, es que es difícil. Y frente a una criatura, uno tiene que... Mi primera oración, la primera oración que yo aprendí fue de mi mamá. No fue en la cuna, fue en mi cama. Pero bien me acuerdo yo, mi mamá llegaba todas las noches de Dios. Mi infancia así fue. Mi mamá llegaba, me arropaba, cuando en Tegucigalpa hacía frío, me arropaba, me persignaba y se ponía a rezar el ángel de la guarda conmigo. Yo crecí a la par de mi cama con una imagen del ángel de la guarda. Así crecí yo. Y por eso la primera oración que yo hago siempre en la mañana y en la noche es el ángel de mi guarda. Porque fue la oración que me enseñó mi mamá. Pero mi mamá me enseñó a ver a Dios. Mi mamá me enseñó a buscar a Dios. Porque si me hubiera enseñado solo lo que vale esta vida y los valores de este mundo, ya no hubiera sido una familia. Hubiera sido un negocio en el cual se invierte en un hijo para que después él represente ciertos dividendos para el bien de la familia. Pero una familia tiene que tener esperanza, tiene que tener fe. La fe se inculca en la casa. Yo vengo insistiendo, Y lo he dicho en las lecciones divinas de estos días, los martes en la mañana, los que han estado ahí lo saben. Yo lo he dicho hasta de una manera un poco jocosa, pero y lo dije ayer el martes, y la gente, alguno me quedó viendo con cara un poco extrañada, Pero hombre, qué fregadera en el Evangelio de Lucas con el asunto de la casa. Cuando entren en una casa, quédense en esa casa, no anden cambiando de casa en casa. Coman de lo que les den. Y más tarde Jesús llegó a la casa de Marta. Qué fea con las casas. Y este domingo otra vez vuelve. Cuando el dueño de la casa se levante y cierre, ¿por qué insiste Jesús tanto en la casa? Ah, porque ahí empieza todo. Ahí empieza todo. Si usted su casa no la logra, no la vuelve el lugar donde se educa la fe, donde se transmite la fe, ya no es la casa cristiana que necesitamos. Desde la cuna se debe educar en la fe. Desde la cuna. Qué lindo lo que me contaron a mí hace unos días. Fue atorado de la risa porque no había otra cosa. Una amiga que es miembro de un coro de una parroquia aquí en Tegucigalpa salió embarazada, pero ella no dejó de ir a los ensayos de coro, no dejó de cantar en el coro mientras estuvo embarazada. Y era bien simpático que, dice ella, me contaba evidentemente después, de que cuando estaba embarazada y la criaturita escuchaba música de la iglesia, dejaba de patear. Dejaba de patear. Y ahora, dice ella, esa es la versión de ella, por favor no me lo tomen a mí, pues no puedo decir yo más que allá, que él, la muchachita, porque es una niña, salió al papá terrible. Para calmarla, ¿qué es lo que hacen? Le ponen música de la iglesia. Y a la niña la llevan a los ensayos de coro. Y cuando la niña escucha la música de la iglesia, se siente. Se siente. Oh, hubiera sido mejor Beethoven, Bach, Tchaikovsky, Daddy Yankee. Qué lindo cuando uno... Yo me quedaba pensando, y es que, hombre, que es cierto. Yeah. Qué lindo. Esa criaturita, desde pequeñita, escuchaba música de la iglesia. Por eso la música de la iglesia va con ella. Ay, padre, pero es que mire que eso de los niños en la iglesia hacen mucho ruido. Sí, pero hay que llevarlos. Si hacen ruido, se sacan afuera. Pero que sepan que la iglesia no es lugar extraño para ellos. Ay, pero es que no me deja estar en misa. Entonces no va a misa usted ni ella tampoco. Empieza ahí en la cuna, hombre. Empiezan los valores de la fe, comienzan ahí en la propia casa. Dicen los expertos, no me lo crean a mí, que uno debe llevar a los niños antes de los 4 años a la iglesia, de la manera más natural. Yo me acuerdo, mi mamá me llevaba a la San Martín de Porres. Imagínense un niño en la San Martín de Porres, una marranadita, que yo no entendía ni papa de lo que estaba pasando ahí. A mí apenas me sabía el Padre Nuestro. Pero yo iba y me gustaba ir. ¿Saben por qué? Porque tenía un conflicto serio que todavía no he logrado resolver. ¿Cuántas son las maderas de machimbre que están en el altar? Óigame, un lío, óigame, fue una crisis, ¿eh? Yo empezaba a contarlas, nunca pegué cuántas eran. ¿Bien? Y entonces yo me iba toda la misa, toda la misa. ¿Bien? Y me acuerdo de eso. Y me acuerdo cuando pasaba la colecta. Bien me acuerdo. Porque mi mamá inmediatamente me ponía 50 centavos en la mano para echar en la colecta. Últimamente he mejorado, ya doy una empira. No sé si me captan, ¿eh? Es que por ahí entra, la fe entra desde la cuna. Entra desde el momento en el que a uno le van educando para vivirla. Yo sé que más de alguna de estar pensando, padre, todo eso está muy bueno, pero hubiéramos llamado mejor a los que no han tenido hijos, o a los que van a tener, o a los que tienen niños chiquitos. Eso ya no va con nosotros, perdón. ¿En serio? ¿Es que ya están exentos ustedes de seguir formando? ¿De seguir educando? La educación no termina, se continúa. Pero voy un poquito más lejos, si me permiten, como vamos de tiempo. Me quedan todavía unos minutos. Encontré yo otro valor. Fuera de eso, de la esperanza, de la fe, de la oración que nace ahí en una cuna. Fuera de la mismísima fragilidad, fuera de la mismísima seguridad que representa una cuna. Y voy a concluir con un valor, insisto que ustedes podrán platicarlos por su cuenta, pero que a mí me parece que es uno de los valores más importantes que nacen ahí. El de cajón, el amor. Qué feo, ¿verdad? Tanto desamor en nuestro mundo. Tantos amores frustrados, tantos amores truncados. Y qué lindo saber que en mi casa me van a amar a pesar de lo que sea. En estos días estaba pensando yo, fue una cosa que se me vino a la cabeza muy de manera muy natural. Cuando yo tuve que regresarme del seminario, yo empecé, para los que no lo saben, cuando yo salí del colegio del San Miguel, allá en un lejano 1987, yo me fui el siguiente año, en el 88, para Guatemala, al prenoviciado salesiano. Terminé mi prenoviciado, me vine a vacaciones aquí y regresé al noviciado salesiano. Allá estaba y empezamos a tener mucho problema en el noviciado, y empezamos a tener problema también con mi edad, porque yo no tenía los 18 años que eran necesarios para hacer el noviciado. Pero se empezó a dar una serie de conflictos dentro del noviciado bien feos. Pero yo tenía el corazón partido. Yo quería ser sacerdote. Yo quería continuar mi sacerdocio, mis estudios. Pero igualmente sabía que yo tenía que moverme. Y aquello me iba a sonar a mí, regresar a mi casa. Para mí eso iba a ser un fracaso. Yo buscaba la manera de no regresar a mi casa. No porque le tenía miedo a volver a la casa, sino por cómo es posible que yo, habiéndome ido de la casa, ahora tenga que volver. Y me acuerdo haber llamado por teléfono a mi papá. Y mi papá me dijo con toda claridad: esta siempre va a ser su casa. Aquí usted tiene su cama y sobre todo tiene a su papá y a su mamá. Y usted puede volver a su casa cuando usted quiera. Aquello me tranquilizó tanto que me vine, tuve que estar un año en la universidad estudiando mientras tanto, y luego volví al seminario, nada más que al seminario aquí en Honduras. Pero aquello a mí me hizo pensar, hombre, las palabras de mi papá tal vez no eran necesarias, pero me vinieron tan bien. Miren, hay tres maneras como se transmite el amor, fundamentalmente: con los gestos, con las palabras y con los sentimientos. Los gestos está de más, ¿eh? Si hay amor en una familia, van a haber detalles. A mí me encantó, yo de pequeño me recuerdo, haber tenido que ir a Suyapa a traer a mi mamá y a mi papá, porque terminaban su encuentro matrimonial. Y a mí me encantaba ver a mí, hasta el sol de hoy, hagan de cuenta, ayer que desayuné con ellos, verlos en la mañana riéndose y a mi mamá golpeando a mi papá. Pues mi papá sale con alguna de sus creatividades y mi mamá, ¡ay! Vamos, no es exactamente el gesto que debería de significar. Pero esa es la manera, que quien te quiere te aporrea. Y entonces, poquito el gesto, pero el mejor de todos me ha pasado recientemente. Simpatiquísimo.

Papá no se podía parar, que tenía muy frágiles las piernas. Llegué corriendo a la casa, ya dejé a mi papá. Salí corriendo, agarré a mi papá, me lo llevé al hospital. Ahí en el hospital ya se imaginan todo lleno con gente por el dengue, pero un médico muy, muy querido, honestamente se lo agradezco, que me reconoció por sacerdote y me dijo, no se preocupe padre, ahí tal lugar, y ya, atendieron a mi papá. Pero lo más simpático fue un momento en el que me quedé, mis hermanos se movieron y me quedé con mi mamá y mi papá, yo solo. Y ver a mi papá acariciando a mi mamá, calmando a mi mamá, porque mi mamá estaba lógicamente preocupada de qué era lo que le pasaba a él. Yo los he visto a ellos bromear, pero abrazarse, acariciarse, y más en un momento difícil, fue para mí no más. No necesitaba más yo. Era tan lindo ver aquello. A mi edad, todavía con mayor valor. Pero a veces los gestos se pierden, se acostumbran. Ya les digo, si es tan grave la cosa, va que duermen juntos. No necesitan saludarse. Basta con... ¿Ya tú? Yeah. Pero los gestos dicen mucho. Los gestos dicen mucho. Así se transmite amor. Yeah. A veces los varones tenemos no sé qué cosa, ¿verdad? Con los otros varones. Papá con un hijo, no. Tiene que ser varoncito. Lo abrazo, se me vuelve. No, no. Cuidado. Cuidado. Como están grabando en la radio, explico el gesto que acabo de hacer. Torcí la mano. Ya. Digo, es que este es importante. Los gestos hablan. Las palabras dicen mucho. Mi vieja sabe que la quiero. Se lo dije hace 23 años cuando nos casamos, hijo pucha. Lástima que no hubo grabación en esa época para ponerle play. Qué lindo decir y saber que a uno lo quiere. Y decirlo sin miedo. Te quiero, te amo. Sea como sea, a pesar de lo que sea, te voy a seguir amando. Te voy a seguir queriendo. Y decirlo. ¿Qué mal hay en eso? ¿Alguno de ustedes le daría pena decirle a una criaturita en una cuna, ay, qué cosita más bonita? Pero ya grandote, qué cosota más horrorosa. No, hombre, ¿por qué se debe perder la ternura hasta en las palabras? Eso destruye una familia cuando no hay la expresión concreta del amor. La expresión concreta del amor. Y tercero, el sentimiento. Me aceleré un poquito al final, perdonen, pero es que ya es el tiempo. Es el sentimiento que se tiene que traducir concreto. Sí, sentir, vibrar con el otro. San Pablo lo decía de una manera tan linda, ¿verdad? Hablaba de consufrir. Claro que en una cuna hay un montón de sentimientos. A veces hay sentimientos de dolor. Pero qué lindo cuando uno sabe bien que tiene a su lado a alguien que le va a acompañar en el dolor. Ustedes saben que Monseñor Juan José ha estado delicado de su salud. Gracias a Dios ya está bien, completamente bien. Acabo de estar con él allá en Estados Unidos en estos últimos, la última semana. Está bien, excelentemente bien. Pero a mí me llamó la atención algo. Yo no sé si va a tocar editarlo en la radio, ¿eh? Su mamá, doña Norma. Que cuando uno mira a doña Norma, uno sabe por qué Monseñor Juan José es como es. Porque no tienen idea ustedes. Doña Norma es terrible. Es una cosa, es hiperactiva. Es lindísima. Es una señora particular. A mí me recae bien. Yeah. Pero el asunto es lo que a mí más risa me ha dado, no risa en el mal sentido, sino es verlos juntos. Yeah. Y dice Monseñor Juan José que le tocó, iban juntos en un lugar allá en Estados Unidos, y él la llevaba agarrada de la mano a su mamá. Y entonces dice que la mamá le dijo: mi hijo, te imaginarás lo que están pensando.

0: Esa viejita consiguió un cipote. Monseñor Juan José sabiamente le contestó: no, mamá, lo que están diciendo, ha de tener dinero esa doña y está esperando que se muera. Yo me reí, evidentemente, de la creatividad, pero me hizo pensar tanto. En el momento en el que él estaba en el hospital, en su momento más crítico, quien estaba a la par era su mamá. Algunos de ustedes, váyanse a la penitenciaría, no vayan a residir, digo, vayan en la penitenciaría central. ¿Quiénes son las que hacen cola para ir a visitar a los presos? Las mujeres, las mamás, las esposas. ¿Y en los hospitales? ¿Quiénes son los que pasan a la par de los enfermos? Ahí están, al pie de la bandera. ¿Ya? Es normal. Sí, pero aquella normalidad debería de tener un valor grande para nosotros. Cuando yo venía para acá, pensando en todo el desastre que nos está pasando en Tegucigalpa por el producto de las lluvias, yo venía pensando en esa imagen, en la imagen de María Auxiliadora. No en esa exactamente, sino en la que está en el San Miguel. Porque yo, de mis recreos, de los 3 recreos que teníamos en el colegio, uno de los recreos me iba a poner yo siempre delante de la imagen de la Virgen y iba a hacer visita al Santísimo todos los días. Sobre todo cuando había examen de matemáticas. Yo al sol de hoy no entiendo si la Virgen le entiende a la matemática, pero que me salvó, me salvó. ¿Yeah? Pero digo, es que es lógico. Ustedes y yo estamos en este templo de María Auxiliadora, teniendo presente que el valor fundamental que aprendió Cristo de esa señora fue el amor. Fue el amor. Y ella le transmitió todo el amor que ella sentía por él. Todo el amor que ella sentía por él. Y no se lo guardó. Lo acompañó en los momentos que tocó hasta la cruz. A nosotros también a veces se nos olvida que construir una familia es construirla en las buenas y en las malas. En los momentos de sentimientos de dolor, también en los de alegría. Y aprender a mantener aquello, a propiciar esos valores. Dios quiera, digo, que lo que les acabo de compartir, y perdonen si de repente ha sido no una charla tan formal, sino un compartir directamente de lo que yo también siento y lo que yo también vivo, les sirva para que piensen, para que reflexionen. Ya les digo, agosto no es el mes de las familias, todos los días. En agosto enfatizamos más el tema, lo subrayamos. Ustedes son de familias cristianas, que valga la pena hacerlo, que se note que somos familias cristianas, que venimos de familias donde se nos ha educado. Rolando decía una cosa al inicio, antes de introducir mis palabras, que es totalmente cierta, ¿eh? No vamos a tener sacerdotes si no tenemos familias. No vamos a tener vocaciones de ningún tipo, ni a la vida matrimonial, ni a la vida sacerdotal, ni a la vida religiosa, si no las cultivamos. Y el mes de agosto en la arquidiócesis también es mes de las vocaciones, no solo es de las familias. Por eso es tan importante que nosotros nos demos cuenta: yo soy responsable de mi familia. Yo colaboro para que mi familia sea el lugar donde se desarrolla el futuro, donde hay seguridad, donde hay esperanza, donde hay fe, donde se transmite amor, donde se transmiten los valores fundamentales para que una persona se desarrolle. Hagamos examen de conciencia. Yo les invitaría, no quiero terminar mi charla como normalmente se termina, que le terminan aplaudiendo a uno. Y honestamente yo no creo que valga la pena aplaudirme de lo que he dicho, porque no es para aplausos, porque no es un reconocimiento el que yo busco. ¿Qué les parece si terminamos haciendo un momentito de oración? Cierren sus ojos por un momentito. Voy a dirigir yo la oración, pero ustedes háganla también ahí en su corazón como mejor les parezca. que no es necesario, que no están obligados. Gracias te damos, Señor, por esta noche que nos has regalado, por esta oportunidad que nos has dado de reunirnos en este templo. Y esta noche queremos darte gracias muy especialmente por nuestras familias, por mi familia. Gracias por mi mamá, por mi papá, que en las circunstancias que haya sido, no importa. A veces, Señor, de repente ha habido momentos dolorosos, no he tenido buen padre o no he tenido buena madre, pero tú sí has estado a mi lado. Y esta noche te doy gracias a pesar de eso, porque hasta el sufrimiento me ha formado, hasta el dolor me ha formado. Y estoy aquí, Señor, esta noche por pura gracia tuya. Estamos aquí por pura gracia tuya. Y gracias, Señor, porque nos concedes ser parte de una familia. Gracias porque nos das la oportunidad de aprender a amar, de aprender a crecer en confianza, en la fe, con nuestra familia. No es la familia más perfecta, Señor, lo sabemos. No es la mejor. Yo tengo defectos. En mi familia hay defectos. Pero todo eso, Señor, no importa, con tal de que aprenda yo a reconocerlo como mi familia. Gracias te doy por los hijos, por las responsabilidades que nos has dado, por las tareas que nos encomiendas. Gracias porque en el fondo quisiste también tú ser miembro de una familia. Te dio hasta cierto punto envidia, Señor, de ver aquello de tener papá y de tener mamá. Y quisiste también ser parte de una familia. Y ahora nos sirves a nosotros de modelo para que sepamos ser hijos como tú fuiste hijo de José y de María. Gracias, Señor, porque quisiste compartir todo con nosotros, hasta la experiencia de ser familia. Y quisiste enseñarnos que en una familia es donde nace el verdadero sentido y los verdaderos valores. Tú mismo eres el modelo de lo que significa ser miembro de una familia. Gracias, Señor, por eso. Y gracias, Señor, también porque esta noche nos damos cuenta que hay mucho que hacer. Hay mucho que trabajar en nuestras familias. Hay mucho que cambiar. Pero empezamos hoy, Señor. Al menos, Señor, esta noche quisiéramos, en este momento de silencio que vamos a hacer ahora, poner en tus manos a cada uno de los miembros de nuestra familia. Cada uno de nosotros te va a mencionar ahí en su corazón a sus familiares. Tú los tienes más presentes que lo que nosotros los podemos tener a ellos presentes. Pero te damos gracias por cada uno de ellos, Señor. Y escucha ahora nuestra oración, pidiéndote por nuestros abuelos, por nuestros papás, por nuestros hijos, nietos, sobrinos, tíos, hermanos. Escucha sus nombres, Señor, que te los vamos a decir aquí en nuestro corazón.
1: Bendecido, Señor, las familias. Amén.
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Me cuesta comenzar este día porque sé que es una nueva tarea, un nuevo compromiso, un nuevo esfuerzo. Porque te amo, quiero comenzar este día con entusiasmo, con alegría, en mi propia persona. Gracias, Señor Jesús, por este nuevo empezar. Gracias, Señor Jesús, por tu presencia, tu amor y compañía en este caminar de mi existencia. Quiero sembrar paz, solidaridad y amor entre mis hermanos. Que cuanto se me allegan, ninguno deje de escucharme algo que pueda serle útil. Que ninguno note debilitada su fe en sí mismo. Que ninguno se retire sin alivio en sus dolores y dificultades. Déjame sentir tu honda paz, presente en cada experiencia, en la armonía de vivir. Guárdame de palabras ociosas y vanas fantasías. Calma la carrera de mi mente para que mis pensamientos tengan claridad y la luz de tu Santo Espíritu me ilumine en cada instante de este día. Bien sé, Señor, que esta tarea la comienzan cada día muchos hermanos de cualquier punto de la tierra, y eso me alienta y empuja. También te pido por ellos, y con ellos te digo, buenos días, Señor.

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1: En este nuevo día, lo iniciamos de la mano de nuestra Madre, la Virgen María. Y vamos a orar con el Santo Rosario, pidiendo por la paz en Honduras y el mundo, para que las familias estén unidas y que la violencia desaparezca de nuestros pueblos, ciudades y colonias. En la primera hora del nuevo día, juntos formamos una sola familia, que con fe, ora y escucha, al igual que la Virgen María.
0: El Rosario nos transporta místicamente junto a María, dedicada a seguir el crecimiento humano de Cristo en la casa de Nazaret. Eso le permite educarnos y modelarnos con la misma diligencia hasta que Cristo sea formado plenamente en nosotros.
2: Amemos a la Santísima Virgen María. Repitamos la frase Ave María, sin descanso, instintivamente, mientras respiramos, dormidos y despiertos, siempre.

0: llevemos el rosario y recémoslo. A ella le complace, porque nos graba los pasos redentores de Jesús, porque nos hace merecer la redención. Seamos semilla de bien en manos de María, la Virgen y Madre nuestra. Que ella nos anime a seguir, que ella sea para nosotros la pastora y guía. Por la señal de la Santa Cruz de nuestros enemigos, líbranos, Señor Dios nuestro. En el nombre del Padre, y del Hijo, y del Espíritu Santo. Amén.
1: Señora y Madre nuestra, María, la Inmaculada Concepción, te suplicamos que intercedas por nosotros ante el Santo de los Santos, la Trinidad Santísima, para que nos dé fervor y corazón dispuesto a las inspiraciones y gracias del Espíritu Santo. Todo por los méritos de la sangre de Cristo, el Cordero de Dios, que quita los pecados del mundo, en su nombre, por la acción del Espíritu Santo, y por tu entrega y oración. Amén.
2: Madre y Señora, en tus manos ponemos el rosario. Reza por nosotros el rosario. Llévanos a Dios. Únenos. Danos el amor. Danos la paz. Amén.
3: Madre mía, adoro en ti al Salvador que está en ti. Amén.
4: Dios mío, limpia mi corazón, para que hoy día haga tu voluntad y esté contigo. Amén.
5: Espíritu Santo bendito, penetra profundamente en mí para hacer una nueva creación. Amén.
6: San José, varón prudente y justo, une tu oración a la nuestra. San José, varón prudente y justo, ora por nosotros. San José, varón prudente y justo, intercede por nosotros. Amén.
7: Santos ángeles de Dios, oren con nosotros. Santos ángeles de Dios, oren por nosotros. Santos arcángeles, Miguel, Gabriel y Rafael, oren intercediendo por nosotros. Amén.
2: Sagrado Corazón de Jesús,
8: en vos confío.
2: Sagrado Corazón de Jesús,
8: en vos confío.
2: Sagrados Corazones Inmaculados de Jesús y de María,
8: oren intercediendo por nosotros. Amén.
9: El primer misterio glorioso, la resurrección de nuestro Señor Jesucristo.
2: Padre nuestro que estás en el cielo, santificado sea tu nombre. Venga a nosotros tu reino. Hágase tu voluntad en la tierra como en el cielo.
10: Danos hoy nuestro pan de cada día. Perdona nuestras ofensas, como también nosotros perdonamos a los que nos ofenden. No nos dejes caer en la tentación, y líbranos del mal. Amén.
2: Dios te salve María, llena eres de gracia, el Señor es contigo. Bendita tú eres entre todas las mujeres, y bendito es el fruto de tu vientre Jesús.
10: Santa María, Madre de Dios, ruega por nosotros los pecadores, ahora y en la hora de nuestra muerte. Amén.
2: Dios te salve María, llena eres de gracia, el Señor es contigo. Bendita tú eres entre todas las mujeres, y bendito es el fruto de tu vientre Jesús.
10: Santa María, Madre de Dios, ruega por nosotros los pecadores, ahora y en la hora de nuestra muerte. Amén.
2: Dios te salve María, llena eres de gracia, el Señor es contigo. Bendita tú eres entre todas las mujeres, y bendito es el fruto de tu vientre, Jesús.
10: Santa María, Madre de Dios, ruega por nosotros los pecadores, ahora y en la hora de nuestra muerte. Amén.
2: Dios te salve María, llena eres de gracia, el Señor es contigo. Bendita tú eres entre todas las mujeres, y bendito es el fruto de tu vientre, Jesús.
10: Santa María, Madre de Dios, ruega por nosotros los pecadores, ahora y en la hora de nuestra muerte. Amén.
2: Dios te salve María, llena eres de gracia, el Señor es contigo. Bendita tú eres entre todas las mujeres, y bendito es el fruto de tu vientre, Jesús.
10: Santa María, Madre de Dios, ruega por nosotros los pecadores, ahora y en la hora de nuestra muerte. Amén.
2: Dios te salve María, llena eres de gracia, el Señor es contigo. Bendita tú eres entre todas las mujeres, y bendito es el fruto de tu vientre, Jesús.
10: Santa María, Madre de Dios, ruega por nosotros los pecadores, ahora y en la hora de nuestra muerte. Amén.
2: Dios te salve María, llena eres de gracia, el Señor es contigo. Bendita tú eres entre todas las mujeres, y bendito es el fruto de tu vientre, Jesús.
10: Santa María, Madre de Dios, ruega por nosotros los pecadores, ahora y en la hora de nuestra muerte. Amén.
2: Dios te salve María, llena eres de gracia, el Señor es contigo. Bendita tú eres entre todas las mujeres, y bendito es el fruto de tu vientre, Jesús.
10: Santa María, Madre de Dios, ruega por nosotros los pecadores, ahora y en la hora de nuestra muerte. Amén.
2: Dios te salve María, llena eres de gracia, el Señor es contigo. Bendita tú eres entre todas las mujeres, y bendito es el fruto de tu vientre, Jesús.
10: Santa María, Madre de Dios, ruega por nosotros los pecadores, ahora y en la hora de nuestra muerte. Amén.
2: Dios te salve María, llena eres de gracia, el Señor es contigo. Bendita tú eres entre todas las mujeres, y bendito es el fruto de tu vientre, Jesús.
10: Santa María, Madre de Dios, ruega por nosotros los pecadores, ahora y en la hora de nuestra muerte. Amén.
2: Gloria al Padre, y al Hijo, y al Espíritu Santo,
10: como era en el principio, ahora y siempre, por los siglos de los siglos. Amén.
2: Cada rosario es un mar de gracias. Su corazón es tierno y está a punto de estallar de amor. Sanemos su corazón con nuestras caricias. Cada Ave María es un beso, una caricia en sus manos, en su frente. Amémosla, amemos su corazón inmaculado. Cicatricemos las heridas que en él están sangrando por los vicios y pecados de los hombres.
0: El segundo misterio glorioso es la ascensión de nuestro Señor Jesucristo a los cielos.
10: Padre nuestro que estás en el cielo, santificado sea tu nombre. Venga a nosotros tu reino. Hágase tu voluntad en la tierra como en el cielo.
5: Danos hoy nuestro pan de cada día. Perdona nuestras ofensas, como también nosotros perdonamos a los que nos ofenden. No nos dejes caer en la tentación y líbranos del mal. Amén.
10: Dios te salve María, llena eres de gracia, el Señor es contigo. Bendita tú eres entre todas las mujeres, bendito es el fruto de tu vientre, Jesús.
5: Santa María, Madre de Dios, ruega por nosotros, pecadores, ahora y en la hora de nuestra muerte. Amén.
10: Dios te salve María, llena eres de gracia, el Señor es contigo. bendita tú eres entre todas las mujeres. Bendito es el fruto de tu vientre, Jesús.
5: Santa María, Madre de Dios, ruega por nosotros, pecadores, ahora y en la hora de nuestra muerte. Amén.
10: Dios te salve, María. Llena eres de gracia. El Señor es contigo. Bendita tú eres entre todas las mujeres. Bendito es el fruto de tu vientre, Jesús.
5: Santa María, Madre de Dios, ruega por nosotros, pecadores, ahora y en la hora de nuestra muerte. Amén.
10: Dios te salve, María. Llena eres de gracia. El Señor es contigo. Bendita tú eres entre todas las mujeres. Bendito es el fruto de tu vientre, Jesús.
5: Santa María, Madre de Dios, ruega por nosotros, pecadores, ahora y en la hora de nuestra muerte. Amén.
10: Dios te salve, María. Llena eres de gracia. El Señor es contigo. Bendita tú eres entre todas las mujeres. Bendito es el fruto de tu vientre, Jesús.
5: Santa María, Madre de Dios, ruega por nosotros, pecadores, ahora y en la hora de nuestra muerte. Amén.
10: Dios te salve, María. Llena eres de gracia. El Señor es contigo. Bendita tú eres entre todas las mujeres. Bendito es el fruto de tu vientre, Jesús.
5: Santa María, Madre de Dios, ruega por nosotros, pecadores, ahora y en la hora de nuestra muerte. Amén.
10: Dios te salve, María. Llena eres de gracia. El Señor es contigo. Bendita tú eres entre todas las mujeres. Bendito es el fruto de tu vientre, Jesús.
5: Santa María, Madre de Dios, ruega por nosotros, pecadores, ahora y en la hora de nuestra muerte. Amén.
10: Dios te salve, María. Llena eres de gracia. El Señor es contigo. Bendita tú eres entre todas las mujeres. Bendito es el fruto de tu vientre, Jesús.
5: Santa María, Madre de Dios, ruega por nosotros, pecadores, ahora y en la hora de nuestra muerte. Amén.
10: Dios te salve, María. Llena eres de gracia. El Señor es contigo. Bendita tú eres entre todas las mujeres. Bendito es el fruto de tu vientre, Jesús.
5: Santa María, Madre de Dios, ruega por nosotros, pecadores, ahora y en la hora de nuestra muerte. Amén.
10: Dios te salve, María. Llena eres de gracia. El Señor es contigo. Bendita tú eres entre todas las mujeres. Bendito es el fruto de tu vientre, Jesús.
5: Santa María, Madre de Dios, ruega por nosotros, pecadores, ahora y en la hora de nuestra muerte. Amén.
10: Gloria al Padre, y al Hijo, y al Espíritu Santo.
5: Como era en el principio, ahora y siempre, por los siglos de los siglos. Amén.
0: Ella es la alegría de los cielos y la tierra. Ella es el perfume de Dios dado a los hombres, hecho presencia terrenal. Es la creación sintetizada en un diamante de excepción. Es la canción de paz, el himno de la esperanza, la luz de mis súplicas. Es la amada, la llena de graciosa perfección, la toda llena de gracias, la Inmaculada Concepción.
1: El tercer misterio glorioso es la venida del Espíritu Santo sobre María Santísima y los apóstoles.
11: Padre nuestro que estás en el cielo, santificado sea tu nombre. Venga a nosotros tu reino, hágase tu voluntad en la tierra como en el cielo.
10: Danos hoy nuestro pan de cada día, perdona nuestras ofensas, como también nosotros perdonamos a los que nos ofenden. No nos dejes caer en la tentación, y líbranos del mal. Amén.
11: Dios te salve, María, llena eres de gracia, el Señor es contigo.
12: bendita tú eres entre todas las mujeres, y bendito es el fruto de tu vientre, Jesús.
10: Santa María, Madre de Dios, ruega por nosotros pecadores, ahora y en la hora de nuestra muerte. Amén.
12: Dios te salve María, llena eres de gracia, el Señor es contigo. Bendita tú eres entre todas las mujeres, y bendito es el fruto de tu vientre, Jesús.
10: Santa María, Madre de Dios, ruega por nosotros pecadores, ahora y en la hora de nuestra muerte. Amén.
12: Dios te salve María, llena eres de gracia, el Señor es contigo. Bendita tú eres entre todas las mujeres, y bendito es el fruto de tu vientre, Jesús.
10: Santa María, Madre de Dios, ruega por nosotros pecadores, ahora y en la hora de nuestra muerte. Amén.
12: Dios te salve María, llena eres de gracia, el Señor es contigo. Bendita tú eres entre todas las mujeres, y bendito es el fruto de tu vientre, Jesús.
10: Santa María, Madre de Dios, ruega por nosotros pecadores, ahora y en la hora de nuestra muerte. Amén.
12: Dios te salve María, llena eres de gracia, el Señor es contigo. Bendita tú eres entre todas las mujeres, y bendito es el fruto de tu vientre, Jesús.
10: Santa María, Madre de Dios, ruega por nosotros pecadores, ahora y en la hora de nuestra muerte. Amén.
12: Dios te salve María, llena eres de gracia, el Señor es contigo. Bendita tú eres entre todas las mujeres, y bendito es el fruto de tu vientre, Jesús.
10: Santa María, Madre de Dios, ruega por nosotros pecadores, ahora y en la hora de nuestra muerte. Amén.
12: Dios te salve María, llena eres de gracia, el Señor es contigo. Bendita tú eres entre todas las mujeres, y bendito es el fruto de tu vientre, Jesús.
10: Santa María, Madre de Dios, ruega por nosotros pecadores, ahora y en la hora de nuestra muerte. Amén.
12: Dios te salve María, llena eres de gracia, el Señor es contigo. Bendita tú eres entre todas las mujeres, y bendito es el fruto de tu vientre, Jesús.
10: Santa María, Madre de Dios, ruega por nosotros pecadores, ahora y en la hora de nuestra muerte. Amén.
12: Dios te salve María, llena eres de gracia, el Señor es contigo. Bendita tú eres entre todas las mujeres, y bendito es el fruto de tu vientre, Jesús.
10: Santa María, Madre de Dios, ruega por nosotros pecadores, ahora y en la hora de nuestra muerte. Amén.
12: Dios te salve María, llena eres de gracia, el Señor es contigo. Bendita tú eres entre todas las mujeres, y bendito es el fruto de tu vientre, Jesús.
10: Santa María, Madre de Dios, ruega por nosotros pecadores, ahora y en la hora de nuestra muerte. Amén.
12: Gloria al Padre, y al Hijo, y al Espíritu Santo,
10: como era en el principio, ahora y siempre, por los siglos de los siglos. Amén.
13: Honremos para felicidad y bien nuestro a la Inmaculada Concepción y siempre Virgen, asunta al cielo por el amor y acción de Dios, adorando en ella al Salvador presente en ella. No dudemos, no vacilemos, no tengamos miedo. Honrémosla, amémosla, imitémosla, no la irrespetemos. El irrespeto a María Santísima es irrespeto a Dios, porque Él está presente en ella como en la Eucaristía.
14: El cuarto misterio glorioso, la asunción de la Santísima Virgen María a los cielos.
10: Padre nuestro que estás en el cielo, santificado sea tu nombre. Venga a nosotros tu reino, hágase tu voluntad, en la tierra como en el cielo.
15: Danos hoy nuestro pan de cada día. Perdona nuestras ofensas, como también nosotros perdonamos a los que nos ofenden. no nos dejes caer en tentación y líbranos del mal. Amén.
10: Dios te salve María, llena eres de gracia, el Señor es contigo. Bendita tú eres entre todas las mujeres, bendito es el fruto de tu vientre, Jesús.
15: Santa María, Madre de Dios, ruega por nosotros pecadores, ahora y en la hora de nuestra muerte. Amén.
10: Dios te salve María, llena eres de gracia, el Señor es contigo. Bendita tú eres entre todas las mujeres, bendito es el fruto de tu vientre, Jesús.
15: Santa María, Madre de Dios, ruega por nosotros pecadores, ahora y en la hora de nuestra muerte. Amén.
10: Dios te salve María, llena eres de gracia, el Señor es contigo. Bendita tú eres entre todas las mujeres, bendito es el fruto de tu vientre, Jesús.
15: Santa María, Madre de Dios, ruega por nosotros pecadores, ahora y en la hora de nuestra muerte. Amén.
10: Dios te salve María, llena eres de gracia, el Señor es contigo. Bendita tú eres entre todas las mujeres, bendito es el fruto de tu vientre, Jesús.
15: Santa María, Madre de Dios, ruega por nosotros pecadores, ahora y en la hora de nuestra muerte. Amén.
10: Dios te salve María, llena eres de gracia, el Señor es contigo. Bendita tú eres entre todas las mujeres, bendito es el fruto de tu vientre, Jesús.
15: Santa María, Madre de Dios, ruega por nosotros pecadores, ahora y en la hora de nuestra muerte. Amén.
10: Dios te salve María, llena eres de gracia, el Señor es contigo. Bendita tú eres entre todas las mujeres, bendito es el fruto de tu vientre, Jesús.
15: Santa María, Madre de Dios, ruega por nosotros pecadores, ahora y en la hora de nuestra muerte. Amén.
10: Dios te salve María, llena eres de gracia, el Señor es contigo. Bendita tú eres entre todas las mujeres, bendito es el fruto de tu vientre, Jesús.
15: Santa María, Madre de Dios, ruega por nosotros pecadores, ahora y en la hora de nuestra muerte. Amén.
10: Dios te salve María, llena eres de gracia, el Señor es contigo. Bendita tú eres entre todas las mujeres, bendito es el fruto de tu vientre, Jesús.
15: Santa María, Madre de Dios, ruega por nosotros pecadores, ahora y en la hora de nuestra muerte. Amén.
10: Dios te salve María, llena eres de gracia, el Señor es contigo. Bendita tú eres entre todas las mujeres, bendito es el fruto de tu vientre, Jesús.
15: Santa María, Madre de Dios, ruega por nosotros pecadores, ahora y en la hora de nuestra muerte. Amén.
10: Dios te salve María, llena eres de gracia, el Señor es contigo. Bendita tú eres entre todas las mujeres, bendito es el fruto de tu vientre, Jesús.
15: Santa María, Madre de Dios, ruega por nosotros pecadores, ahora y en la hora de nuestra muerte. Amén.
10: Gloria al Padre, y al Hijo, y al Espíritu Santo.
15: Como era en el principio, ahora y siempre, por los siglos de los siglos. Amén.
2: Madre mía, ruega por nosotros, suplicándole al Padre, en el nombre de Jesucristo, su Hijo y Señor nuestro, que nos dé el Espíritu Santo, que nos haga limpios y libres, y que nos permita ser cristianos verdaderos en esta hora, para bien de la Iglesia y del mundo.
13: El quinto misterio glorioso, la coronación de María Santísima como Reina Universal de todo lo creado.
4: Padre nuestro que estás en el cielo, santificado sea tu nombre. Venga a nosotros tu reino. Hágase tu voluntad en la tierra como en el cielo.
10: Danos hoy nuestro pan de cada día. Perdona nuestras ofensas, como también nosotros perdonamos a los que nos ofenden. No nos dejes caer en la tentación, y líbranos del mal.
4: Dios te salve María, llena eres de gracia, el Señor es contigo. Bendita tú eres entre todas las mujeres, bendito es el fruto de tu vientre, Jesús.
10: Santa María, Madre de Dios, ruega por nosotros pecadores, ahora y en la hora de nuestra muerte. Amén.
4: Dios te salve María, llena eres de gracia, el Señor es contigo. Bendita tú eres entre todas las mujeres, bendito es el fruto de tu vientre, Jesús.
10: Santa María, Madre de Dios, ruega por nosotros pecadores, ahora y en la hora de nuestra muerte. Amén.
4: Dios te salve María, llena eres de gracia, el Señor es contigo. Bendita tú eres entre todas las mujeres, bendito es el fruto de tu vientre, Jesús.
10: Santa María, Madre de Dios, ruega por nosotros pecadores, ahora y en la hora de nuestra muerte. Amén.
4: Dios te salve María, llena eres de gracia, el Señor es contigo. Bendita tú eres entre todas las mujeres, bendito es el fruto de tu vientre, Jesús.
10: Santa María, Madre de Dios, ruega por nosotros pecadores, ahora y en la hora de nuestra muerte. Amén.
4: Dios te salve María, llena eres de gracia, el Señor es contigo. Bendita tú eres entre todas las mujeres, bendito es el fruto de tu vientre, Jesús.
10: Santa María, Madre de Dios, ruega por nosotros pecadores, ahora y en la hora de nuestra muerte. Amén.
4: Dios te salve María, llena eres de gracia, el Señor es contigo. Bendita tú eres entre todas las mujeres, bendito es el fruto de tu vientre, Jesús.
10: Santa María, Madre de Dios, ruega por nosotros pecadores, ahora y en la hora de nuestra muerte. Amén.
4: Dios te salve María, llena eres de gracia, el Señor es contigo. Bendita tú eres entre todas las mujeres, bendito es el fruto de tu vientre, Jesús.
10: Santa María, Madre de Dios, ruega por nosotros pecadores, ahora y en la hora de nuestra muerte. Amén.
4: Dios te salve María, llena eres de gracia, el Señor es contigo. Bendita tú eres entre todas las mujeres, bendito es el fruto de tu vientre, Jesús.
10: Santa María, Madre de Dios, ruega por nosotros pecadores, ahora y en la hora de nuestra muerte. Amén.
4: Dios te salve María, llena eres de gracia, el Señor es contigo. Bendita tú eres entre todas las mujeres, bendito es el fruto de tu vientre, Jesús.
10: Santa María, Madre de Dios, ruega por nosotros pecadores, ahora y en la hora de nuestra muerte. Amén.
4: Dios te salve María, llena eres de gracia, el Señor es contigo. Bendita tú eres entre todas las mujeres, y bendito es el fruto de tu vientre, Jesús.
10: Santa María, Madre de Dios, ruega por nosotros pecadores, ahora y en la hora de nuestra muerte. Amén.
4: Gloria al Padre, y al Hijo, y al Espíritu Santo,
10: como era en el principio, ahora y siempre, por los siglos de los siglos. Amén.
4: La Madre del Santo de los Santos está en su plenitud. Los ángeles y los santos la exaltan y la bendicen, cantando con humildad sus bienaventuranzas. Y el Santo de los Santos se complace multiplicando las gracias con que la hace cada vez más santa, más señora y más reina. El Padre la corona con sus propias manos, colocando sobre ella la diadema de sus ojos y el gozoso amor del Espíritu, mil y mil veces santo. El Espíritu la invade y la enaltece, llenándola de su gracia personal, con la que todo se crea y se renueva, participándole de este don por gracia, por lo cual es y será la madre fecunda por excelencia.
0: La Iglesia está en las manos de Dios y Él la garantiza. Respetemos y amemos al Papa. Su sombra es garantía de fortaleza. Respetemos y amemos nuestros obispos. Estos, unidos al Papa, son un árbol indestructible que tiene raíces en la tierra y copa soportada por el cielo, entre cuyas nubes se alimenta del sol, de la lluvia, del aire, que son las fuerzas del Espíritu de Dios.
1: Dios te salve, Reina y Madre de Misericordia, vida, dulzura y esperanza nuestra. Dios te salve, a ti clamamos los desterrados hijos de Eva, a ti suspiramos, gimiendo y llorando, en este valle de lágrimas. Ea pues, Señora abogada nuestra, vuelve a nosotros tus ojos misericordiosos, y después de este destierro, muéstranos a Jesús, fruto bendito de tu vientre. Oh clemente, oh piadosa, oh dulce Virgen María, ruega por nosotros, Santa Madre de Dios, para que seamos dignos de alcanzar las promesas y gracias de nuestro Señor Jesucristo. Amén.
16: Oremos. La meditación de los misterios de tu vida, pasión, muerte y resurrección nos permitan cada día más configurarnos plenamente con tu voluntad en la obra de la salvación. Por Jesucristo nuestro Señor. Amén. El Señor te bendiga y te guarde, te muestre su rostro y tenga misericordia de ti. Vuelva el Señor Jesús su rostro misericordioso sobre ti y te conceda la paz y la bendición de Dios Todopoderoso, Padre, Hijo y Espíritu Santo, descienda sobre ti y te acompañe siempre.

Hemos orado con el Santo Rosario y ahora nos comprometemos a tener como ejemplo a la Virgen María, ya que en estos tiempos se necesitan honrados ciudadanos y buenos cristianos que transformen esta sociedad en una sociedad más justa y solidaria.

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1: A los discípulos de Cristo se pide de todos modos que no confundan la celebración del domingo, que debe ser una verdadera santificación del día del Señor, con el fin de semana, entendido fundamentalmente como tiempo de mero descanso o diversión. A este respecto, urge una auténtica madurez espiritual que ayude a los cristianos a ser ellos mismos en plena coherencia con el don de la fe, dispuestos siempre

0: vivo que ha bajado del cielo, dijo Jesús. El que coma de este pan vivirá para siempre. Después continuó diciendo: y el pan que yo les voy a dar es mi carne, para que el mundo tenga vida.
1: Estamos hoy aquí con hambre y sed de ti.
2: Fracción del pan, porque este rito, propio del banquete judío, fue utilizado por Jesús cuando bendecía y distribuía el pan como cabeza de familia, sobre todo en la última cena. En este gesto, los discípulos lo reconocerán después de su resurrección. Y con esta expresión, los primeros cristianos designaron sus asambleas eucarísticas. Con él se quiere significar que todos los que comen de este único pan partido que es Cristo, entran en comunión con él y forman un solo cuerpo en él.

0: Una de la mañana.
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3: Como a los discípulos de Emaús, en cada Eucaristía el Señor nos alimenta primero con su palabra y luego debemos ser capaces de reconocerle en la fracción del pan.

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1: Ya con el profeta Isaías se predice una nueva creación. ¿Y cuál es la nueva creación? La nueva creación es la iniciada con la resurrección de Cristo, porque Él es el primero nacido de entre los muertos. Él es el principio de esa nueva creación. Nos debe quedar muy claro que el domingo es el día del Señor, el día de la resurrección, el día de los cristianos es nuestro día. Por eso es llamado Día del Señor, porque es en este día cuando el Señor subió victorioso junto al Padre. Si los paganos lo llaman Día del Sol, también lo hacemos con gusto, porque hoy ha amanecido la luz del mundo. Hoy ha aparecido el sol de justicia, cuyos rayos traen la salvación.
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0: La caridad se ha reducido muchas veces a una palabra o a una limosna. La caridad debe llenar toda nuestra vida. Cada cristiano está llamado a vivir el amor a Dios y al prójimo. Hagámonos hoy esta pregunta: ¿quién es mi prójimo? ¿Quién es mi prójimo? Y ahí lo vamos a descubrir. Cada uno en lo que le toca en su vida concreta de hoy. No podemos decir no tengo ningún prójimo. Sería un error, sería una equivocación. Y la palabra de Jesús que pedimos hoy se haga vida en nosotros es: vete y haz tú lo mismo. Vete y haz tú lo mismo.
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1: 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No temas. 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
1: El domingo es por excelencia el día de la fe. En él, el Espíritu Santo, memoria viva de la Iglesia, hace de la primera manifestación del resucitado un acontecimiento que se renueva en el hoy de cada discípulo de Cristo. Ante él, en la asamblea dominical, los creyentes se sienten interpelados como el apóstol Tomás. Acerca aquí tu dedo y mira mis manos. Trae tu mano y métela en mi costado. Y no seas incrédulo, sino creyente. Sí, el domingo es el día de la fe. Lo subraya el hecho de que la liturgia eucarística dominical, así como de las solemnidades litúrgicas, prevé la profesión de fe. El credo, recitado o cantado, pone de relieve el carácter bautismal y pascual del domingo, haciendo del mismo día en el que, por un título especial, el bautizado renueva su adhesión a Cristo y a su evangelio con la vivificada conciencia de las promesas bautismales. Acogiendo la palabra y recibiendo el cuerpo del Señor, contempla a Jesús resucitado, presente en los santos signos, y confiesa con el apóstol Tomás: Señor mío y Dios mío.
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El pan de la Eucaristía es una prueba permanente de la entrañable misericordia de nuestro Dios, manifestada en el Señor Jesús y heredada a la Madre Iglesia. La Eucaristía está unida a la Pascua del Señor, no solamente porque su celebración primera fue durante la Pascua judía, sino porque el Señor Jesús tuvo la pedagogía de reproducir en la misma clave algunos encuentros con los suyos antes y después de su muerte en torno a las comidas. Por ella descubren que el resucitado es el mismo Señor con el que convivieron por los caminos de Galilea a Judea. Él mismo que murió crucificado, Él que resucitado les pide algo de comer. La comida con Él se ofrece como prueba de realismo. El Señor Jesús permanece en el pan y en el vino con una presencia real, como la que demostró tener ante los suyos cuando después de resucitar les enseñaba los agujeros producidos por los clavos y la lanza. Esta experiencia se les grabó de tal manera en la mente que para recordarlo incorporan desde el principio la fracción del pan en sus reuniones.

0: Seguidamente del canto del Ten Piedad, la comunidad entona el Gloria, menos en los domingos de Adviento y la Cuaresma. El Gloria es un antiquísimo y venerable himno con la que la Iglesia congregada en el Espíritu glorifica a Dios Padre y al Hijo Cordero Inmaculado. Este himno nace dentro de la comunidad y no es bíblico como los Salmos del Antiguo Testamento o como el Magnificat o el Benedictus del Nuevo Testamento. En el siglo IV pasó a nuestra celebración reservado únicamente para la noche de Navidad. Luego, en los siglos V y VI, se entona en las grandes celebraciones presididas por el obispo. Ya para los siglos X y XI, se fue generalizando para los domingos independientemente de que quien presidiera fuera obispo o presbítero.
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Soy el padre Mario, estoy en la parroquia de San José Cedros y les invitamos para que el domingo sea el día del Señor y que ese día vayan con familia a la misa, al encuentro de Cristo Eucaristía y que en ese momento puedan encontrarse con ese Dios vivo y que Dios es la vida y es la esencia de nuestra felicidad. Entonces les invitamos para que puedan estar en los templos donde está el sacerdote alrededor de Cristo Eucaristía.

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2: A los discípulos de Cristo se pide de todos modos que no confundan la celebración del domingo, que debe ser una verdadera santificación del día del Señor, con el fin de semana, entendido fundamentalmente como tiempo de mero descanso o diversión. A este respecto, urge una auténtica madurez espiritual que ayude a los cristianos a ser ellos mismos en plena coherencia con el don de la fe, dispuestos siempre a dar razón de la esperanza que hay en ellos. Esto ha de significar también una comprensión más profunda del domingo para vivirlo, incluso en situaciones difíciles, con plena docilidad al Espíritu Santo.
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5: La paz del Señor con ustedes. Démosle gracias a Dios que siempre nos da la oportunidad de encontrarnos. A mí la alegría, el gozo de estar aquí para predicar, y a ustedes el gozo, la alegría de estar ahí para recibir el mensaje de Dios. Y vamos a empezar orando, oremos, digámosle: Señor, te damos gracias por el don de la vida, gracias por el don de la fe, gracias por el don de la perseverancia, gracias por este momento en que podemos recibir tu palabra para que a través de ella nos des la luz, nos muestres el camino y al mismo tiempo la fortaleza para poder caminarlo. Bendice, Señor, a todos los que en este momento estamos reunidos en tu nombre para seguir creciendo y hacer siempre tu santa voluntad. Nos ponemos en tus manos de Padre, en el nombre de Jesús, con la Virgen María, nuestra Madre, orando en la fuerza del Espíritu Santo. A ti que vives y reinas por los siglos de los siglos. Amén. Muchas personas hacen cosas para agradar a Dios, pero pocas personas hacen las cosas que a Dios le agradan. Muchos rezamos, hacemos actos religiosos, nos congregamos en el templo, hacemos sacrificios, otros más esforzados hacen ayunos, hacen largas oraciones, vigilias, congresos. O sea, todo lo hacemos para agradar a Dios. Construimos templos, monumentos, hacemos manifestaciones de fe, otros andan con la Biblia en la mano, otros predican. Todo mundo hace cosas para agradar a Dios y sin duda Dios las ve con agrado. Dios nos mira y dice, bueno, están haciendo algo porque quieren agradarme. Pero la Biblia nos dice lo que realmente agrada a Dios. Soy Salvador Gómez y quiero meditar con ustedes el tema ¿cómo agradar a Dios? La primera carta a los Tesalonicenses, en el capítulo 4, versículos del 1 al 3, el apóstol San Pablo nos dice que él le ha enseñado a los tesalonicenses y a nosotros un estilo de vida para agradar a Dios y los exhorta a ellos y a nosotros a seguir progresando en ese camino, en ese estilo de vida, hasta llegar a la santidad, porque eso es lo que Dios quiere de nosotros. Se los leo, es Primera Tesalonicenses, capítulo 4, versículos del 1 al 3. Por lo demás, hermanos, les rogamos y los exhortamos en el Señor Jesús a que a partir de lo que aprendieron de nosotros sobre cómo comportarse y agradar a Dios, así lo hagan y continúen progresando. Saben en efecto las instrucciones que les dimos de parte del Señor Jesús, porque esta es la voluntad de Dios, su santificación. Palabra de Dios, te alabamos, Señor. San Pablo dice, nosotros les hemos enseñado, les hemos dado toda una instrucción de cómo comportarse, cómo deben vivir y ustedes deben seguir progresando según esas instrucciones hasta llegar a ser santos, porque eso es lo que Dios espera de nosotros. Esa es la voluntad de Dios, nuestra santificación. Todos estamos llamados a alcanzar la plenitud a la que Dios nos está llamando, porque eso es la santidad. El Papa, en la exhortación apostólica, el Papa Francisco, en la exhortación apostólica, Gaudete et exultate, alégrense, regocíjense, en el número 10 nos recuerda que todos estamos llamados a seguir ese camino que dice San Pablo, progresando en ese estilo de vida que es lo que le agrada a Dios. Les leo el número 10 de la Gaudete et Exultate de su santidad el Papa Francisco. El llamado a la santidad que el Señor hace a cada uno de nosotros es un llamado que se te dirige a ti también. Sed santos porque yo soy santo. Todos los fieles cristianos de cualquier condición y estado son llamados por el Señor, cada uno por su camino, a la perfección de aquella santidad con la que es perfecto el mismo Padre. Cada uno por su camino. No se trata de desalentarse cuando uno contempla modelos de santidad que parecen inalcanzables. Lo que interesa es que cada creyente discierna su propio camino y saque a luz lo mejor de sí, aquello tan personal que Dios ha puesto en él. Me encanta esta definición de santo. Ser santo es sacar lo mejor de ti, lo que ahora se llama la mejor versión de ti mismo, aquello que Dios puso en ti, aquello que el Señor soñó cuando te creó. ¡Qué maravilloso! Me encanta cómo a los católicos nos instruyen. ¿Qué es ser santo? Sacar lo mejor de ti. Aquello que Dios puso en ti. Dejar que brille eso que Dios puso en tu corazón. No se trata de imitar lo que han hecho otros. No se trata de, yo no voy a ser como San Francisco. Yo no puedo ser como San Antonio. Yo no puedo ser como San Juan Bosco, como el Padre Pío. Sí hay modelos, pero cada uno va a sacar la mejor versión de sí mismo. Eso es un santo. Y el Papa continúa diciendo, no tengas miedo. No le tengas miedo a este camino que te lleva a hacer lo que le agrada a Dios, porque esto es lo que Dios espera. Todo lo que hacemos está bien, pero hay que estar creciendo en este camino. Sigo leyendo el número 32 de la Gaudete et Exultate. Es el Papa Francisco quien nos dice, número 32, no tengas miedo a la santidad. No te quita fuerza, vida o alegría, todo lo contrario. Llegarás a hacer lo que el Padre pensó cuando te creó y serás fiel a tu propio ser. Depender de Él nos libra de las esclavitudes y nos lleva a reconocer nuestra propia identidad. No le tengas miedo, vas a hacer lo que Dios soñó cuando te creó, vas a sacar lo que Dios puso en ti, vas a alcanzar tu propia plenitud e identidad. Y termina diciéndonos, sigo leyendo, pero ahora el número 34, Gaudete et Exultate, número 34, no tengas miedo de apuntar más alto, de dejarte amar y liberar por Dios. No tengas miedo de dejarte guiar por el Espíritu Santo. La santidad no te hace menos humano porque es el encuentro de tu debilidad con la fuerza de la gracia. ¡Qué hermoso! Ser santo es ser un ser humano en plenitud, la plenitud humana, la plenitud cristiana, brillar con toda tu intensidad, sacarla. Esa es la voluntad de Dios. Eso es lo que Dios espera de nosotros. Eso es lo que agrada a Dios. Ahora, como dice San Pablo, es un camino. Es un proceso y él lo pone precisamente escribiéndole a los colosenses en el capítulo 1, le describe el programa de vida que nos lleva hacia esa plenitud. Vamos a leer el capítulo 1 de la carta a los colosenses de los versículos 9 al 14. Aquí San Pablo pone una escalera, obviamente empezando desde arriba, desde la plenitud, lo máximo, y comienza hacia abajo. Nosotros la vamos a meditar de abajo hacia arriba, pero leamos el texto y hagamos la meditación pidiéndole al Espíritu Santo que nos guíe y que nos ponga el deseo profundo de agradar a Dios, viviendo este camino hacia la plenitud que Él nos ha llamado en Cristo. Leo Colosenses capítulo 1, versículos del 9 al 14. Por eso tampoco nosotros dejamos de rogar por ustedes desde el día que lo oímos y de pedir que lleguen al pleno conocimiento de su voluntad con toda sabiduría e inteligencia espiritual, para que procedan de una manera digna del Señor, agradándole en todo, fructificando en toda obra buena y creciendo en el conocimiento de Dios, fortalecidos con toda la fuerza según el poder de su gloria, para ser constantes y pacientes en todo, dando con alegría gracias al Padre que los hizo capaces de participar en la herencia de los santos en la luz. Él nos libró del poder de las tinieblas y nos ha trasladado al reino de su Hijo querido, en quien tenemos la redención y el perdón de los pecados. Palabra de Dios, te alabamos, Señor. Medítalo despacio y empecemos a subir la escalera. En primer lugar, dice San Pablo, que debemos darle gracias a Dios. Darle gracias a Dios. ¿Por qué? Lean ustedes el versículo 12 al 14. Gracias al Padre que los hizo capaces de participar de la herencia de los santos en la luz. Él nos libró del poder de las tinieblas y nos ha trasladado al reino de su Hijo querido, en quien tenemos la redención y el perdón de los pecados. Empecemos por estar conscientes. El Padre Dios envió a su Hijo para librarnos del pecado, para perdonarnos, para rescatarnos, para sacarnos de las tinieblas y hacernos partícipes de su reino en la luz, la gracia, para que nosotros participemos de la herencia de los santos. ¿Qué quiere decir todo eso? Hemos sido perdonados, rescatados, liberados, hemos sido trasladados para ser de su familia, sus hijos, participar de la herencia. ¿Quiénes son los que reciben la herencia? Los familiares, esos somos nosotros. Por eso dice, denle gracias a Dios que envió a su Hijo para perdonarnos, para liberarnos, para rescatarnos y para ponernos en esa familia que nos hace herederos de Dios. Este es un tema maravilloso, pero debemos estar agradecidos. Subamos la escalera, subamos. Ahora dice, hay que ser constantes y pacientes. Para eso hay que estar fortalecido. Versículo 11, vamos para arriba. Fortalecidos con toda fuerza según el poder de su gloria, para ser constantes y pacientes en todo. Esto es lo que Dios quiere. Eso que Él ya logró, que nos puso, ahora tenemos que mantenerlo. Constantes y pacientes. Obviamente, dice San Pablo, no lo van a hacer con su fuerza. Van a ser fortalecidos con toda fuerza de Dios. Hay que estar siempre en ese deseo, Señor, yo quiero perseverar en esta nueva vida que me has dado. Quiero mantenerme como heredero de tu gloria. Quiero estar constante y paciente en todo. Porque van a venir momentos difíciles. Van a venir tribulaciones, tentaciones, problemas, dificultades, obstáculos, retos, desafíos, batallas y todo lo que tengamos que seguir peleando. Pero dice, hay que ser constantes y pacientes en todo. No te derrumbes, no te desanimes, no pierdas lo que Dios te ha dado. Si Él ya te rescató, si Él te levantó, si Él te salvó, si Él te ha redimido, mantente como redimido, mantente libre de esas ataduras. Si el Señor rompió esas cadenas, sigue ahí. Aunque haya tentación de regresar, porque uno se baja de la escalera, hermano. Uno no quiere subir, sino bajar. Es que es más fácil rodar. Pero tú vas subiendo. Señor, dame la fuerza. Quiero ser constante, perseverante y quiero ser paciente en todo. ¿Para qué? Subamos la escalera. Mira lo que dice el versículo 10. para que procedan de una manera digna del Señor, agradándole en todo y fructificando en toda obra buena y creciendo en el conocimiento de Dios. Aquí ya subimos. Ahora yo quiero agradar a Dios en todo, fructificando en toda obra buena y creciendo en el conocimiento de Dios. Sí, hermanos, no solo es resistir, no solo es perseverar, es crecer. Es crecer en el conocimiento, obviamente, hay que seguir escuchando la palabra. Para eso es que hacemos retiros, para eso tenemos estos medios, para eso leemos libros, para eso oímos prédicas, para crecer en el conocimiento de Dios. ¿Y para qué? Para fructificar en toda obra buena. Que se vea que tu vida está dando frutos. Los frutos de amor, los frutos de solidaridad, los frutos de tolerancia, de paciencia, de todos los frutos que el Señor pone y te hace producir. Pero debemos nosotros estar fructificando. A ver, que se vea la gloria del Padre, dice Jesús, es que den mucho fruto. Lo que Dios espera de nosotros es vernos como cualquier persona que tiene hijos y los ve crecer. Y lo que más desea es que se realicen. Verlos que crecen, no solo físicamente, sino que son profesionales o técnicos, pero que son gente productiva, que pueden vivir, resolver. Eso es lo que Dios quiere de nosotros. Dios nos quiere ver como cualquier papá quiere ver a sus hijos. O como cualquier persona que cuida una planta y la siembra. ¿Qué es lo que quiere? Verla crecer y verla dar las flores, si es una planta ornamental o si es una planta para que produzca. ¡Wow! ¿Cómo nos impacta ver esas siembras que producen fruto? Eso es lo que Dios quiere, eso es lo que agrada a Dios, verte que estás ya lleno de esos frutos que Él espera de ti. Porque si no, ¿recuerdan a la higuera? Córtala. Esta ya ocupa el terreno de gusto. Ya 3 años y no da fruto. O sea, como quien dice, ya pasó tiempo. Ya es tiempo, hermano, de ver todo lo que el Señor está haciendo en nosotros. Ya vamos en la escalera. Ya no solo estamos evitando el pecado, luchando contra las tentaciones, dejando los vicios. Ese fue el primer peldaño. Ya lo subimos. Ya. Ahora estamos perseverando y no solamente perseverando, luchando y enfrentando las dificultades. Ese es el segundo peldaño, ya lo subimos, pero ahora estamos creciendo en el conocimiento de Dios. Estamos produciendo los frutos que Él espera de nosotros. Ahora estamos sirviendo, estamos agradándolo, estamos con una vida que nos está ayudando a alcanzar nosotros mismos nuestra propia realización, nuestra plenitud. Esto que yo estoy haciendo, hermano, me encanta. Puedo servir, puedo estudiar la palabra, puedo ayudar a las personas a tener más conocimiento de Dios. Sí, está bien. Que hagamos largos rezos. Está bien. Que hagas largos ayunos. Está bien. Que hagas cualquier sacrificio. Pero lo que Dios espera y a lo que Dios le agrada es verte producir frutos. Es verte realizado. Es ver que eres una persona que ha crecido. Y sigamos la escalera, llegamos hasta el final de la escalera que ya está en los primeros versículos que leímos en la carta a los Colosenses en el capítulo 1, dice en el versículo 9, por eso tampoco nosotros dejamos de rogar por ustedes desde el día en que lo oímos y de pedir que lleguen, oigan cómo dice, al pleno conocimiento de su voluntad con toda sabiduría e inteligencia espiritual. Este es el número 4. Llegar al pleno conocimiento de su voluntad. Wow, espérate. Ya esto es hasta que estemos en su presencia. San Pablo dice que lo veremos cara a cara y sabremos, conoceremos como Él nos conoce. Pero mientras tanto, hay que crecer en toda sabiduría e inteligencia espiritual hasta llegar al pleno conocimiento de Dios, de su voluntad, de lo que Él sueña por nosotros. Llegar ya a la plenitud de la sabiduría y la inteligencia espiritual, eso ya es estar en el peldaño máximo hasta que estemos en su presencia. Ahora nosotros estamos así como viendo borrosamente, dice San Pablo, pero un día lo veremos cara a cara, conoceremos como somos conocidos, llegaremos a la plenitud. Pero mientras tanto, vamos creciendo en sabiduría e inteligencia espiritual hasta llegar al pleno conocimiento. Ya llegar al pleno conocimiento es el final del peldaño. Pero hay que tener sabiduría. Ya les expliqué una vez, la sabiduría no tiene que ver tanto con el saber, el conocimiento, por eso dice sabiduría e inteligencia. La inteligencia sí tiene que ver con el conocimiento, pero la sabiduría viene de sapere, de saborear. Sabiduría es saber gustar, deleitarse. Que sientas el gusto, que encuentres la alegría, el gozo de las cosas de Dios. Eso es sabiduría. Sabiduría es gozarse en el Señor. Señor, yo me alegro, me gozo en tu presencia. Ese deseo, quiero conocer tu voluntad para poder disfrutar haciendo tú. Eso es sabiduría. Ahora, la inteligencia es el entendimiento. Es esa luz que vamos recibiendo para entender mejor, para comprender mejor cuál es la voluntad de Dios, el pleno conocimiento. Y si podemos producir el fruto de compartirlo con los demás, eso es lo que estamos haciendo. Lo que vamos aprendiendo, lo que vamos disfrutando, queremos darlo a los demás. Eso es signo del amor. Aquello que te ayuda, aquello que te agrada. Sí, mira, cuando tú miras una película, oyes una música o comes un alimento que te encanta, tú dices, voy a traer aquí a mi mamá o voy a invitar a mi esposa, le voy a invitar a mi amigo, le voy a preguntar si ya vio esto. O sea, ¿por qué deseas que otro tenga eso que encontraste? ¿Por qué? Porque lo está disfrutando. ¿Por qué quieres llevar a otro a un lugar bonito que tuviste? ¿Por qué? Porque lo disfrutaste y porque conoces cómo llegar. ¿Entiendes lo que es sabiduría e inteligencia? Sabiduría es porque tú lo has disfrutado, te ha gustado. Inteligencia es porque tú sabes cómo llegar ahí. Eso es exactamente el camino espiritual. Si tú encuentras una comida que te agrada, quieres que otro llegue, pero para que otro llegue, primero tenías que haberlo disfrutado, porque si ese disfrute tuyo ha sido real, vas a transmitirle al otro las ganas de que lo haga. Y si tú conoces el camino, lo vas a llevar. Eso es exactamente en el campo espiritual. Si tú disfrutas las cosas de Dios y sabes cómo alcanzarlas, estás haciendo que otros lleguen. Y eso te hace un cristiano que está llegando a la plenitud de la gracia. Bueno, San Pablo es más realista en la primera carta a los Tesalonicenses, en el capítulo 5, versículos 16 y 18, dice, vamos a ver, empecemos por estas tres recomendaciones. Si ustedes dicen, hermano, yo quisiera llegar a esa plenitud, a esa santidad, pero estoy todavía muy caído, entonces hay que subir la escalera. Hay que romper el pecado, hay que pedirle al Señor que te saque de las tinieblas a su luz admirable, que te lleve a producir los frutos, a crecer hasta llegar a la plenitud a la que Él te ha llamado. Pero practiquemos esto. Si hasta este momento has estado escuchando y te parece un poco confuso y complicado, descompliquémonos, dejémoslo simple. Vivamos solo estos tres versículos o dos versículos, ¿cuántos son? 16, 17, 18, tres versículos. Primera Tesalonicenses, capítulo 5, versículos 16 al 18. Mira, podía haber usado solo esta cita y ya. Es más sencillo. Las cosas hay que hacerlas simples. Y San Pablo dice, mira, ¿tú quieres hacer lo que a Dios le agrada? ¿Tú quieres que tu vida sea para darle gloria a Dios? Entonces dice, te voy a decir tres cositas que a Dios le agradan. Leo y las explico despacio. Primera Tesalonicenses capítulo 5 versículos 16 al 18. Estén siempre alegres. Oren constantemente. En todo den gracias. Pues esto es lo que Dios en Cristo Jesús quiere de ustedes. Palabra de Dios, te alabamos, Señor. ¡Qué manera! No te quiebres la cabeza. ¿Qué es lo que Dios quiere de mí? ¿Qué es lo que Dios? ¿Cómo puedo hacer para agradar a Dios? Sencillo. Estén siempre alegres. Alegres. Dios te quiere ver alegre. Vuelvo al ejemplo de un papá, de una mamá, que se sacrifica tanto por sus hijos. ¿Qué es lo que quiere? Que sus hijos estén bien, que estén disfrutando, que estén alegres. ¿Qué frustración más grande? Es que tú cocinas, que tú preparas. Y cuando tu hijo te dice, no tengo hambre, no quiero. Cuando tú le compras una ropa y te dice, no me gusta. Cuando tú los quieres llevar a un paseo y te dice, no quiero ir. Y tú dices, pero ¿qué pasa? Si yo hago todo lo posible para que estés alegre, ¿por qué permites estar deprimido? ¿Por qué permites estar encerrado? ¿Por qué te permites estar en esa situación? Si yo lo que quiero es verte. Dios creó todo, Dios nos ha dado todo para que lo disfrutemos. ¿Quieres agradar a Dios? Sonríe. Alégrate. No te encierres a llorar. Es que a mí sufrir me ha tocado en toda la vida. Jesús sufrió por ti en la cruz. Él te liberó de esa esclavitud, del pecado, de la muerte, de la depresión, de la soledad. El Señor quiere que estés alegre. ¡Alégrense! El Papa Francisco dice, sí, Dios espera nuestra alegría, pero también es cierto que no siempre se puede estar alegre. Mira qué bonito cómo lo explica. A mí me gusta más citar los documentos de la iglesia porque tienen una sabiduría más grande. Esta es gente que ha avanzado, que ha crecido en la sabiduría y el conocimiento espiritual y nos indican el camino, así como San Pablo le está diciendo a los que a él es, los que aquellos a quienes les escribe. Yo les he enseñado el camino, les he dado instrucción. Aquí están los que ahora son nuestros guías, nuestros maestros espirituales. El Papa Francisco escribiendo nos dice en la exhortación Gaudete et Exultate en el numeral 122, nos dice primero, lo dicho hasta ahora no implica un espíritu apocado, tristón, agriado, melancólico o de bajo perfil sin energía. Me encanta cómo describe esto. El santo es capaz de vivir con alegría y sentido de humor sin perder el realismo. Ilumina a los demás con un espíritu positivo y esperanzador. Ser cristiano es gozo en el Espíritu Santo. Eso, ser cristiano es gozo en el Espíritu Santo. Dice que no se trata de un espíritu apocado, tristón, agriado, melancólico o de bajo perfil. Si estuviéramos en una reunión presencial, ya les hubiera dicho, mire al que está al lado suyo, mírelo por favor, usted que está viendo este programa, mire a los que están al lado suyo, ¿cómo los ve? A veces vemos a la gente así, como dice el Papa, apocado, tristón, agriado, melancólico o de bajo perfil, sin energía. ¿Qué digo al que está a la par? Mírese en el espejo. A veces nosotros andamos así, con la cabeza agachada, sin energía. No, no se trata de eso. Al contrario, dice. El santo es capaz de vivir con alegría y sentido de humor sin perder el realismo. Sí. Hay cosas difíciles. Sigo leyendo lo que dice el Papa en el numeral 125 de la Gaudete. Ahora vamos a ver. Él dice, no hay que perder el realismo. Hay momentos duros, difíciles. Sigo leyendo. Numeral 125. Hay momentos duros, tiempos de cruz, pero nada puede destruir la alegría sobrenatural que se adapta, se transforma y siempre permanece al menos como un brote de luz que nace de la certeza personal de ser infinitamente amados más allá de todo. Es una seguridad interior, una serenidad esperanzada que brinda esa satisfacción espiritual incomprensible para los parámetros humanos. No puedo humanamente. Esta persona perdió a un ser querido o murió un ser querido y la vemos que está serena, tranquila. Está con esa paz interior, es la certeza que aún en medio de este dolor permanece siempre esa luz de saber que Dios me ama. Que si Dios ha permitido esto para mí y es parte de su plan de amor, que se haga. no sé qué momento. Hay momentos duros, tiempos de cruz, pero nada puede destruir la alegría sobrenatural que se adapta, se transforma y siempre permanece, al menos como una luz que nace de la certeza de que Dios me ama. Esa es la alegría. Alegría con realismo. O sea, no estoy diciendo que no van a haber momentos difíciles. Hay momentos duros, momentos de cruz, pero no pierdas la alegría. Ahora, sigamos. B. Ahora sí, ya la primera parte era A, estemos siempre alegres. Ahora vamos a B. Oren constantemente. ¿Qué recomendación, eh? San Pablo. Estamos leyendo 1 Tesalonicenses 5, versículos 16 al 18. A era estén siempre alegres. Ahora B dice, oren constantemente. Los que oran nunca están solos. De San Francisco de Asís se dice que él no oraba, que era un hombre hecho oración. Orar es como respirar. Fíjese que usted no está pensando, voy a respirar. Ahora, otro ratito, voy a respirar. No, ya es un hábito. Es algo que solo se aprende a hacer bien. Eso sí, se aprende a respirar bien. Cerrando la boca, se respira por la nariz, porque la nariz calienta el aire para que tus cuerdas vocales se mantengan en su temperatura y no te cause un problema para hablar. También la nariz filtra el polvo, los mocos y los pelitos son para filtrar. Por eso, si tú estás respirando por la boca, te cansas. Esa es solo una técnica. Así es orar. Orar es como respirar. Te pueden enseñar una técnica. Nosotros los católicos, en la tradición, tenemos una manera para orar constantemente. Se llaman, a ver, jaculatorias. A ver si usted sabe una jaculatoria. En primer lugar, ¿qué es una jaculatoria? Es una oración breve y fervorosa que nos ayuda a mantenernos siempre en oración. Breve, fervorosa. Ustedes las han aprendido, si son católicos desde niño, por ejemplo, Jesús, yo confío en ti. Sagrado Corazón de Jesús, en vos confío. Jesús, te amo. A mí personalmente, si usted quiere que le comparta, me han ayudado mucho dos oraciones a estar orando constantemente. La que el Señor me inspiró a mí, que se llama Decenario de Alabanza, que ustedes lo saben de memoria porque me están escuchando y lo conocen, que lo tengo en mi guía frente al Santísimo. Una hora frente al Santísimo, a veces también la vendemos en una tarjetita, porque hay gente que dice, hermano, es que yo no puedo orar. Mira, orar es mantenerte en contacto con Dios. Siempre le digo, mira, el decenario de alabanza. Padre, son 10, decenario de 10, aunque la Real Academia dice que no existe la palabra decenario, pero yo lo inventé. Así que yo le puse decenario como nombre propio a esta oración. Son 10 alabanzas al Padre, 10 al Hijo y 10 al Espíritu Santo. Ustedes saben que la hacemos con nuestra pulserita, la andamos siempre puesta. Está el tráfico intenso, tenés que estar esperando. Hay un problema, no te preocupes, ora constantemente y empieza. Padre, tú eres santo, único, poderoso, creador, protector, providente, fiel, justo, amoroso, misericordioso. Alabanzas a Jesús. Jesús, tú eres el único Salvador, el Señor, el Rey, el buen Pastor, el pan de vida, el Maestro, la luz del mundo, el camino, la verdad, el Alfa y la Omega. Alabanzas al Espíritu Santo. Espíritu Santo, tú eres el Consolador, el Santificador, el Sanador, Dador de los dones, huésped del alma, fuente de la sabiduría, refugio y fortaleza, gozo y alegría, amor y paz. Así, en tu mente, aprende algo cuando estés preocupado. Padre, te amo. Padre, tú eres santo. Jesús, tú eres mi único Salvador. Jesús, tú eres mi Señor. Jesús, tú eres mi alegría. Invente usted, pero constantemente. Le decía que la otra oración es la oración que la iglesia nos ha enseñado desde los primeros siglos. Me encanta. Se la leo para que le quede alguna frase. Se llama Te Deum. Así se llama. A ti, oh Dios. A ti, oh Dios. ¿Cómo dice? A ti, oh Dios, te alabamos, a ti, Señor, te damos gracias, a ti, eterno Padre, toda la tierra te venera, a ti los ángeles, a ti los cielos y todas las potestades, a ti los querubines y serafines, con voz incesante proclaman, santo, santo, santo, Señor Dios de los ejércitos, llenos están los cielos y la tierra de la majestad de tu gloria. A ti por todo el orbe de la tierra, la santa iglesia te alaba. A ti, Padre de majestad inmensa, a ti adorable e Hijo único, a ti santo y paráclito, gloria, alabanza por siempre, salva, Señor, a tu pueblo, bendice a tu heredad, todos los días te bendecimos y alabamos tu santo nombre. Ten piedad de nosotros por tu gran misericordia, descienda tu bendición sobre nosotros. Porque en ti esperamos, en ti, Señor, hemos esperado, no seamos confundidos eternamente. Recibe nuestra humilde acción de gracias, tú que vives por los siglos de los siglos. Me encanta, llénate. Ahora, A, B, C. Ahora terminamos con la última recomendación que hay que hacerlo, que dice San Pablo. En todo den gracias, porque esto es lo que Dios espera de ustedes. ¿Querés agradar a Dios? Dale gracias siempre. Vive agradecido. Vuelvo al tema de los papás. ¿Usted quiere que su papá y su mamá estén contentos? ¿Usted quiere ver a su papá animado para seguir trabajando, a su mamá animada? ¿Usted quiere ver a sus líderes en el grupo, en la iglesia, que estén dando lo mejor de sí? Díganle gracias. Dígale gracias, mamá, qué rica la comida que me hiciste, y prepárese a comer mejor. Porque el que agradece lo que tiene merece que le den más. La acción de gracias es la oración de la iglesia. Los que vamos a misa lo sabemos. ¿Cómo se llama lo que celebramos cada domingo? Eucaristía, que eso viene del griego, que significa acción de gracia. La palabra Eucaristía, etimológicamente del origen griego, eucharistía, que quiere decir acción de gracia. Ahí el sacerdote levanta a Cristo y dice, a ti Dios Padre, por Cristo, con Él y en Él. Es una acción de gracias al Padre. Y usted participa en el diálogo que el

Padre Santo, Dios Todopoderoso y Eterno, por Cristo Señor nuestro. Mira, si tú eres católico, has aprendido a darle gracias a Dios por todo. En verdad, es justo y necesario. Es nuestro deber y salvación darte gracias siempre y en todo lugar. Señor Padre Santo, Dios Todopoderoso y Eterno. A mí me emociona hacer estas oraciones. A veces nosotros ni sabemos lo que estamos diciendo. Es una rutina. No, a Dios no le agrada que hagamos cosas por rutina, porque los demás lo hacen o porque nos han pedido. Disculpen los que no quieren ni ir a misa, a los hijos que lo llevan obligados, o a los esposos que van renegando, o las esposas, porque hay esposas que no quieren. Mira, tú quieres agradar a Dios, ve a misa y solo levántate y di: Señor, gracias, estoy muy agradecido contigo por todo lo que has hecho y por lo que vas a seguir haciendo. Hay tantas bendiciones que Dios derrama, pero las derrama en los corazones agradecidos. Igual que una mamá, igual que un papá, cuando ve a sus hijos que disfrutan, les quiere dar más de eso. Cuando hay un hijo que está hasta limpiando el plato, la mamá quita de su plato: toma, hijo, te voy a dar más. ¡Wow! Usted quiere recibir más bendiciones de Dios. Entonces, que lo vea agradecido. Eso es lo que agrada a Dios. Terminemos. Mira, hemos meditado tres citas de la Biblia. Si tú las lees despacio por tu cuenta, meditación personal. La primera cita fue Primera Tesalonicenses, capítulo 4, versículos de 1 al 3. Luego lees Colosenses, capítulo 1, versículos del 9 al 14. Y la tercera es Primera Tesalonicenses, capítulo 5, versículos 16 y 18. Si las meditas y pones en práctica algo de eso, estás en el camino seguro de hacer las cosas que le agradan a Dios. Está bien que sigas sacrificios, que sigas ayunos, que sigas haciendo tus diezmos, tus obras de caridad. Todo eso es bueno. Está bien, porque Dios lo ve con amor. Pero esto es lo que agrada a Dios, que llegues hasta tu plenitud, hasta tu santidad, que llegues a sacar la mejor versión de ti, que produzca los frutos, que estés siempre alegre, que estés en oración constante y que en todo momento y en toda circunstancia des gracias a Dios. Comencemos. Padre, te damos gracias por este momento que hemos vivido, por esta reflexión. Gracias, Señor, por haber enviado a tu Hijo a rescatarnos del pecado y de la muerte. Gracias por habernos trasladado al reino de tu luz. Gracias por habernos aceptado como hijos tuyos y habernos hecho herederos de tu riqueza. Ayúdanos a seguir creciendo en el conocimiento, pero sobre todo en la sabiduría, que podamos disfrutar de todo lo que tú nos das para vivir siempre alegres y para vivir siempre alegres.

0: orando. Pon en nuestra mente y en nuestro corazón esa oración breve. Jesús, te amo. Padre, te amo. Padre, tú eres bueno. Padre, tú eres santo. Espíritu Santo, ilumíname. Espíritu Santo, guíame. Ayúdanos a orar constantemente y a hacer siempre la acción de gracia, a la comida, al despertarnos, al salir de la casa, al regresar. Ayúdanos a ser agradecidos y derrama sobre nuestro corazón todas las bendiciones que tengas para nosotros en tu perfecto plan de amor. Te lo pedimos, Padre, en el nombre de Jesús, con la Virgen María, nuestra Madre, orando en la fuerza del Espíritu Santo, a ti que vives y reinas por los siglos de los siglos. Amén. Y los que van a estar alegres dicen amén. Y los que van a orar constantemente dicen amén. Y los que son agradecidos dicen amén. 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Que el Señor nos bendiga. La paz del Señor con ustedes. Soy Salvador Gómez.
1: Y yo, Claudia de Gómez.
0: Estamos muy entusiasmados de acompañarles en la próxima Ruta de la Fe 1 en República Dominicana.
1: Viviremos, como lo han expresado nuestros peregrinos, un retiro móvil donde podremos pasear, aprender y disfrutar sin perder de vista a Jesús en todo nuestro viaje.
0: 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Conoceremos un poco más de la historia de la evangelización fundante en América. 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
0: ¡esto es un paraíso!
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0: orando y peregrinando con ustedes. Que el Señor nos bendiga.

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2: 3 de la mañana.
3: 3 de la mañana.
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1: A las 3 de la tarde de aquel Viernes Santo, se consumó la prueba máxima del amor del Padre en Cristo, Cordero Humilde. Invocamos la bondad de Dios con el Rosario de la Divina Misericordia, para unir nuestra vida al dolor salvífico de Jesús en la cruz.
2: Creo en un solo Dios, Padre Todopoderoso, Creador del cielo y de la tierra, de todo lo visible y lo invisible. Creo en un solo Señor Jesucristo, Hijo único de Dios, nacido del Padre antes de todos los siglos, Dios de Dios, luz de luz, Dios verdadero de Dios verdadero, engendrado, no creado, de la misma naturaleza del Padre por quien todo fue hecho, que por nosotros los hombres y por nuestra salvación bajó del cielo, y por obra del Espíritu Santo se encarnó de María la Virgen y se hizo hombre, y por nuestra causa fue crucificado en tiempos de Poncio Pilato, padeció y fue sepultado y resucitó al tercer día según las Escrituras y subió al cielo y está sentado a la derecha del Padre. Y de nuevo vendrá con gloria para juzgar a vivos y muertos y su reino no tendrá fin. Creo en el Espíritu Santo, Señor y dador de vida, que procede del Padre y del Hijo, que con el Padre y el Hijo recibe una misma adoración y gloria, y que habló por los profetas. Creo en la Iglesia, que es una santa, católica y apostólica. Confieso que hay un solo bautismo para el perdón de los pecados. Espero la resurrección de los muertos y la vida del mundo futuro.

El que rece este rosario estará cubierto por un gran manto de misericordia en la vida, pero especialmente en la hora de la muerte. Por el rezo de este rosario, me place dar lo que me pidan, si es compatible con mi voluntad.

0: A las 3 de la tarde de aquel Viernes Santo, se consumó la prueba máxima del amor del Padre en Cristo, Cordero Humilde. Invocamos la bondad de Dios con el Rosario de la Divina Misericordia para unir nuestra vida al dolor salvífico de Jesús en la cruz.
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2: 3:30 de la mañana.
3: 3:30 de la mañana.
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1: Ante las grandes dificultades que a veces nos abruman, ante los grandes desafíos que plantea nuestro tiempo, ante las grandes interrogantes que brotan en estos días, lo mejor que podemos hacer es no desesperarnos y pedir fuerzas para levantarnos. 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No es multiplicación de palabras, es recorrer los momentos trascendentales de la vida de Jesús junto a su Madre, que quieren ayudarnos en nuestras dificultades.

Bendecida mañana. En esta mañana oramos por el alma de Felicia García, Tony Funes, Roque Jacinto Funes, Manuel Vázquez, Roger Vallejo, Susana Velázquez, Pastor Funes, Miguel Ángel Funes García, Pedro Roberto Funes García, Santos Máxima Funes, Francisca Flores, Sebastiana Funes, José Patrocinio García, Bernardo Funes Canales, Trinidad Hernández Gómez, Feliciano Canales Funes, Florentino Canales Funes, José María Posada Vaca, Audelia Flores, Francisco Martínez, Jeremía López, Eva Elia García. También oramos por Pedro Antonio Flores Colíndez, Mario Aquiles Uclés Herrera, Eliseo Hernández, Moisés García, Lucía Rocibel Granados Meléndez. Pedimos por la salud de Juan José Reyes Mejía y por los matrimonios Funes Vázquez y Funes Oyuela. En esta mañana seguimos orando y lo hacemos por el alma de Oscar Daniel Sosa, Alicia de Sali, Armando Rosa Funes, Amada Reyes, Concho Reyes, Isabel Midense de Pineda, María Josefina Enamorado de Flores y por la familia Sosa Aguilar, Ábalos Humansor, Humansor Argüello y por las ánimas del purgatorio. Oramos también por el alma de Sirian Alicia Wester Orellana, Pastor Orellana Tábora, Alicia Mercedes Villa Hernández, Juana María Orellana Villa y los difuntos de la familia Villa Hernández, familia Orellana Tábora. También oramos por el alma de Bienvenida Savillón Fernández, Maynor Hugo Savillón y por la familia Savillón Fernández.

0: Seguimos orando en esta mañana y lo hacemos por el alma de Miguel Ángel Zúñiga Durón, Manuel de Jesús Serrato, Nelson Danilo Aceituno. Rogamos también por el alma de Hilda Marina Salvador Flores, Gavina Magdalena García, Juan Pablo Flores, María Eliodora Flores García, Seferina Cálix, Marco Antonio Flores García, Enrique Salvador Funes, Cristina Hernández, Domingo Salvador Cálix. También oramos en esta mañana por Alba Paz, Tito Moreno, Elías Eduardo Moreno. Oramos por el alma de Carmen Aguilar Martel, por el alma de Juana María Figueroa, Ricarda Figueroa, Blanca Lilian Núñez, Juan José Núñez, Víctor Rivera, Débora de Rivera. Seguimos orando en esta mañana, en este Santo Rosario, y oramos por el alma de Horacio Torres, Francisca González, Hortensia Aguilar Fonseca, Marcelo López Osorio. Rogamos también por el alma de Clemencia Flores Cálix, María Estefana López Méndez, Bonifacio Reyes Ramos, Miguel Reyes López. En esta madrugada oramos por el alma de Nicolás Juanes, Benito Ramos, Catalino Reyes, Eulalio Reyes, Gregorio Reyes. Rogamos también por el alma de María Valeria Zenaida Ponce Salgado, Ana María Ponce Salgado, María Guadalupe Ponce Salgado, Eulogio Reinaldo Ponce Salgado, María Martina Salgado Flores, José Guillermo Ponce. Oramos también por el alma de Emma Victoria Mendoza, Petrona Mendoza Larcón, José Adelmo Pacheco, Neri Antonio Mendoza, María Elena Pacheco, Rosa Amada Ramírez, Marco Antonio Segura. Oramos también por el alma de Maikelin Sánchez, Marcial Enamorado Pérez. Pedimos por la salud de Ernesto Herler y Leonarda Emilia Aguilera. Oramos también por el alma de Lucas Sierra, Leslie Sierra, Emilia Sierra, Vidaldino Vázquez, María Félix Ávila, Naúm Vázquez, Lesbin Daniel Ávila Caballero. Oramos también por el alma de María Aurelia Ávila.
1: Vamos a contemplar en este día los misterios gloriosos, todos por la señal de la Santa Cruz. Creo en Dios Padre Todopoderoso, Creador del cielo y de la tierra. Creo en Jesucristo, su único Hijo, nuestro Señor, que fue concebido por obra y gracia del Espíritu Santo. Nació de Santa María Virgen, padeció bajo el poder de Poncio Pilato. Fue crucificado, muerto y sepultado. Descendió a los infiernos, al tercer día resucitó de entre los muertos. Subió a los cielos y está sentado a la derecha de Dios Padre Todopoderoso. Desde ahí ha de venir a juzgar a los vivos y a los muertos. Creo en el Espíritu Santo, la Santa Iglesia Católica, la comunión de los santos, el perdón de los pecados, la resurrección de la carne y la vida eterna. Amén. Primer misterio, la resurrección de nuestro Señor Jesucristo. Del Evangelio según San Marcos, capítulo 16, versículo 6. Resucitó, no está aquí. Miren el lugar donde lo pusieron. Pedimos en este misterio el don de la fe. Padre nuestro que estás en el cielo, santificado sea tu nombre. Venga a nosotros tu reino, hágase tu voluntad en la tierra como en el cielo.
2: Danos hoy nuestro pan de cada día, perdona nuestras ofensas, como también nosotros perdonamos a los que nos ofenden. No nos dejes caer en tentación y líbranos del mal. Amén.
1: Dios te salve María, llena eres de gracia, el Señor es contigo, bendita eres entre todas las mujeres y bendito es el fruto de tu vientre, Jesús.
2: Santa María, Madre de Dios, ruega por nosotros pecadores, ahora y en la hora de nuestra muerte. Amén.
1: Dios te salve María, llena eres de gracia, el Señor es contigo, bendita eres entre todas las mujeres y bendito es el fruto de tu vientre, Jesús.
2: Santa María, Madre de Dios, ruega por nosotros pecadores, ahora y en la hora de nuestra muerte. Amén.
1: Dios te salve María, llena eres de gracia, el Señor es contigo, bendita eres entre todas las mujeres y bendito el fruto de tu vientre, Jesús.
2: Santa María, Madre de Dios, ruega por
3: por nosotros pecadores, ahora y en la hora de nuestra muerte. Amén.
1: Dios te salve María, llena eres de gracia, el Señor es contigo. Bendita eres entre todas las mujeres, y bendito el fruto de tu vientre, Jesús.
3: Santa María, Madre de Dios, ruega por nosotros pecadores, ahora y en la hora de nuestra muerte. Amén.
1: Dios te salve María, llena eres de gracia, el Señor es contigo. Bendita eres entre todas las mujeres, y bendito el fruto de tu vientre, Jesús.
3: Santa María, Madre de Dios, ruega por nosotros pecadores, ahora y en la hora de nuestra muerte. Amén.
1: Dios te salve María, llena eres de gracia, el Señor es contigo. Bendita eres entre todas las mujeres, y bendito el fruto de tu vientre, Jesús.
3: Santa María, Madre de Dios, ruega por nosotros pecadores, ahora y en la hora de nuestra muerte. Amén.
1: Dios te salve María, llena eres de gracia, el Señor es contigo. Bendita eres entre todas las mujeres, y bendito el fruto de tu vientre, Jesús.
3: Santa María, Madre de Dios, ruega por nosotros pecadores, ahora y en la hora de nuestra muerte. Amén.
1: Dios te salve María, llena eres de gracia, el Señor es contigo. Bendita eres entre todas las mujeres, y bendito es el fruto de tu vientre, Jesús.
3: Santa María, Madre de Dios, ruega por nosotros pecadores, ahora y en la hora de nuestra muerte. Amén.
1: Dios te salve María, llena eres de gracia, el Señor es contigo. Bendita eres entre todas las mujeres, y bendito el fruto de tu vientre, Jesús.
3: Santa María, Madre de Dios, ruega por nosotros pecadores, ahora y en la hora de nuestra muerte. Amén.
1: Dios te salve María, llena eres de gracia, el Señor es contigo. Bendita eres entre todas las mujeres, y bendito el fruto de tu vientre, Jesús.
3: Santa María, Madre de Dios, ruega por nosotros pecadores, ahora y en la hora de nuestra muerte. Amén.
1: Gloria al Padre, y al Hijo, y al Espíritu Santo.
3: Como era en el principio, ahora y siempre, por los siglos de los siglos. Amén.
1: Oh Jesús mío, perdona nuestros pecados, líbranos del fuego del infierno, lleva al cielo a todas las almas, especialmente a las más necesitadas de tu misericordia.

0: Segundo misterio glorioso, la ascensión de nuestro Señor Jesucristo a los cielos. Del Evangelio de San Marcos, capítulo 16, versículo 19. Entonces el Señor, después de haberles hablado, fue elevado al cielo y está sentado a la diestra de Dios. Pedimos en este misterio el fruto de la esperanza. Padre nuestro, que estás en el cielo, santificado sea tu nombre, venga a nosotros tu reino, hágase tu voluntad en la tierra como en el cielo.
1: Danos hoy nuestro pan de cada día, perdona nuestras ofensas, como también nosotros perdonamos a los que nos ofenden. No nos dejes caer en tentación y líbranos del mal. Amén.
0: Dios te salve María, llena eres de gracia, el Señor es contigo, bendita eres entre todas las mujeres, y bendito es el fruto de tu vientre, Jesús.
1: Santa María, Madre de Dios, ruega por nosotros pecadores, ahora y en la hora de nuestra muerte. Amén.
0: Dios te salve María, llena eres de gracia, el Señor es contigo, bendita eres entre todas las mujeres, y bendito es el fruto de tu vientre, Jesús.
1: Santa María, Madre de Dios, ruega por nosotros pecadores, ahora y en la hora de nuestra muerte. Amén.
0: Dios te salve María, llena eres de gracia, el Señor es contigo, bendita eres entre todas las mujeres y bendito el fruto de tu vientre, Jesús.
1: Santa María, Madre de Dios, ruega por nosotros pecadores, ahora y en la hora de nuestra muerte. Amén.
0: Dios te salve María, llena eres de gracia, el Señor es contigo. Bendita eres entre todas las mujeres, y bendito el fruto de tu vientre, Jesús.
1: Santa María, Madre de Dios, ruega por nosotros pecadores, ahora y en la hora de nuestra muerte. Amén.
0: Dios te salve María, llena eres de gracia, el Señor es contigo. Bendita eres entre todas las mujeres, y bendito el fruto de tu vientre, Jesús.
1: Santa María, Madre de Dios, ruega por nosotros pecadores, ahora y en la hora de nuestra muerte. Amén.
0: Dios te salve María, llena eres de gracia, el Señor es contigo. Bendita eres entre todas las mujeres y bendito el fruto de tu vientre, Jesús.
1: Santa María, Madre de Dios, ruega por nosotros pecadores, ahora y en la hora de nuestra muerte. Amén.
0: Dios te salve María, llena eres de gracia, el Señor es contigo. Bendita eres entre todas las mujeres y bendito el fruto de tu vientre, Jesús.
1: Santa María, Madre de Dios, ruega por nosotros pecadores, ahora y en la hora de nuestra muerte. Amén.
0: Dios te salve María, llena eres de gracia, el Señor es contigo. Bendita eres entre todas las mujeres y bendito es el fruto de tu vientre, Jesús.
1: Santa María, Madre de Dios, ruega por nosotros pecadores, ahora y en la hora de nuestra muerte. Amén.
0: Dios te salve María, llena eres de gracia, el Señor es contigo. Bendita eres entre todas las mujeres, y bendito el fruto de tu vientre, Jesús.
1: Santa María, Madre de Dios, ruega por nosotros pecadores, ahora y en la hora de nuestra muerte. Amén.
0: Dios te salve María, llena eres de gracia, el Señor es contigo. Bendita eres entre todas las mujeres, y bendito el fruto de tu vientre, Jesús.
1: Santa María, Madre de Dios, ruega por nosotros pecadores, ahora y en la hora de nuestra muerte. Amén.
0: Gloria al Padre, y al Hijo, y al Espíritu Santo.
1: Como era en el principio, ahora y siempre, por los siglos de los siglos. Amén.
0: Oh Jesús mío, perdona nuestros pecados, líbranos del fuego del infierno, lleva al cielo a todas las almas, especialmente a las más necesitadas de tu misericordia.

0: Tercer misterio glorioso, la venida del Espíritu Santo sobre la Santísima Virgen María y los apóstoles. De el libro de los Hechos de los Apóstoles, capítulo 2, versículo 2. Se produjo de repente un ruido proveniente del cielo, como el de un viento que sopla impetuosamente, que invadió toda la casa en que residían. Pedimos en este misterio el fruto del amor a Dios. Padre nuestro que estás en el cielo, santificado sea tu nombre, venga a nosotros tu reino, hágase tu voluntad en la tierra como en el cielo.
1: Danos hoy nuestro pan de cada día, perdona nuestras ofensas, como también nosotros perdonamos a los que nos ofenden. No nos dejes caer en tentación y líbranos del mal. Amén.
0: Dios te salve María, llena eres de gracia, el Señor es contigo, bendita eres entre todas las mujeres y bendito es el fruto de tu vientre, Jesús.
1: Santa María, Madre de Dios, ruega por nosotros pecadores, ahora y en la hora de nuestra muerte. Amén.
0: Dios te salve María, llena eres de gracia, el Señor es contigo, bendita eres entre todas las mujeres y bendito es el fruto de tu vientre, Jesús.
1: Santa María, Madre de Dios, ruega por nosotros pecadores, ahora y en la hora de nuestra muerte. Amén.
0: Dios te salve María, llena eres de gracia, el Señor es contigo, bendita eres entre todas las mujeres y bendito el fruto de tu vientre, Jesús.
1: Santa María, Madre de Dios, ruega por nosotros pecadores, ahora y en la hora de nuestra muerte. Amén.
0: Dios te salve María, llena eres de gracia, el Señor es contigo, bendita eres entre todas las mujeres y bendito el fruto de tu vientre, Jesús.
1: Santa María, Madre de Dios, ruega por nosotros pecadores, ahora y en la hora de nuestra muerte. Amén.
0: Dios te salve María, llena eres de gracia, el Señor es contigo, bendita eres entre todas las mujeres y bendito el fruto de tu vientre, Jesús.
1: Santa María, Madre de Dios, ruega por nosotros pecadores, ahora y en la hora de nuestra muerte. Amén.
0: Dios te salve María, llena eres de gracia, el Señor es contigo, bendita eres entre todas las mujeres y bendito el fruto de tu vientre, Jesús.
1: Santa María, Madre de Dios, ruega por nosotros pecadores, ahora y en la hora de nuestra muerte. Amén.
0: Dios te salve María, llena eres de gracia, el Señor es contigo, bendita eres entre todas las mujeres y bendito el fruto de tu vientre, Jesús.
1: Santa María, Madre de Dios, ruega por nosotros pecadores, ahora y en la hora de nuestra muerte. Amén.
0: Dios te salve María, llena eres de gracia, el Señor es contigo, bendita eres entre todas las mujeres y bendito es el fruto de tu vientre, Jesús.
1: Santa María, Madre de Dios, ruega por nosotros pecadores, ahora y en la hora de nuestra muerte. Amén.
0: Dios te salve María, llena eres de gracia, el Señor es contigo, bendita eres entre todas las mujeres y bendito el fruto de tu vientre, Jesús.
1: Santa María, Madre de Dios, ruega por nosotros pecadores, ahora y en la hora de nuestra muerte. Amén.
0: Dios te salve María, llena eres de gracia, el Señor es contigo, bendita eres entre todas las mujeres y bendito el fruto de tu vientre, Jesús.
1: Santa María, Madre de Dios, ruega por nosotros pecadores, ahora y en la hora de nuestra muerte. Amén.
0: Gloria al Padre, y al Hijo, y al Espíritu Santo.
1: Como era en el principio, ahora y siempre, por los siglos de los siglos. Amén.
0: Oh Jesús mío, perdona nuestros pecados, líbranos del fuego del infierno, lleva al cielo a todas las almas, especialmente a las más necesitadas de tu misericordia.

0: Cuarto misterio glorioso: la asunción de la Santísima Virgen María a los cielos. Apareció en el cielo una figura portentosa, una mujer revestida del sol, con la luna por pedestal. Del libro del Apocalipsis, capítulo 12, versículo 1. Pedimos en este misterio el fruto de la gracia de una muerte feliz. Padre nuestro que estás en el cielo, santificado sea tu nombre, venga a nosotros tu reino, hágase tu voluntad en la tierra como en el cielo.
1: Danos hoy nuestro pan de cada día, perdona nuestras ofensas, como también nosotros perdonamos a los que nos ofenden. No nos dejes caer en tentación y líbranos del mal. Amén.
0: Dios te salve María, llena eres de gracia, el Señor es contigo, bendita eres entre todas las mujeres y bendito es el fruto de tu vientre, Jesús.
1: Santa María, Madre de Dios, ruega por nosotros pecadores, ahora y en la hora de nuestra muerte. Amén.
0: Dios te salve María, llena eres de gracia, el Señor es contigo, bendita eres entre todas las mujeres y bendito es el fruto de tu vientre, Jesús.
1: Santa María, Madre de Dios, ruega por nosotros pecadores, ahora y en la hora de nuestra muerte. Amén.
0: Dios te salve María, llena eres de gracia, el Señor es contigo. Bendita eres entre todas las mujeres y bendito el fruto de tu vientre, Jesús.
1: Santa María, Madre de Dios, ruega por nosotros pecadores, ahora y en la hora de nuestra muerte. Amén.
0: Dios te salve María, llena eres de gracia, el Señor es contigo. Bendita eres entre todas las mujeres y bendito el fruto de tu vientre, Jesús.
1: Santa María, Madre de Dios, ruega por nosotros pecadores, ahora y en la hora de nuestra muerte. Amén.
0: Dios te salve María, llena eres de gracia, el Señor es contigo. Bendita eres entre todas las mujeres y bendito el fruto de tu vientre, Jesús.
1: Santa María, Madre de Dios, ruega por nosotros pecadores, ahora y en la hora de nuestra muerte. Amén.
0: Dios te salve María, llena eres de gracia, el Señor es contigo. Bendita eres entre todas las mujeres y bendito el fruto de tu vientre, Jesús.
1: Santa María, Madre de Dios, ruega por nosotros pecadores, ahora y en la hora de nuestra muerte. Amén.
0: Dios te salve María, llena eres de gracia, el Señor es contigo. Bendita eres entre todas las mujeres y bendito el fruto de tu vientre, Jesús.
1: Santa María, Madre de Dios, ruega por nosotros pecadores, ahora y en la hora de nuestra muerte. Amén.
0: Dios te salve María, llena eres de gracia, el Señor es contigo. Bendita eres entre todas las mujeres y bendito es el fruto de tu vientre, Jesús.
1: Santa María, Madre de Dios, ruega por nosotros pecadores, ahora y en la hora de nuestra muerte. Amén.
0: Dios te salve María, llena eres de gracia, el Señor es contigo. Bendita eres entre todas las mujeres y bendito el fruto de tu vientre, Jesús.
1: Santa María, Madre de Dios, ruega por nosotros pecadores, ahora y en la hora de nuestra muerte. Amén.
0: Dios te salve María, llena eres de gracia, el Señor es contigo. Bendita eres entre todas las mujeres y bendito el fruto de tu vientre, Jesús.
1: Santa María, Madre de Dios, ruega por nosotros pecadores, ahora y en la hora de nuestra muerte. Amén.
0: Gloria al Padre, y al Hijo, y al Espíritu Santo.
1: Como era en el principio, ahora y siempre, por los siglos de los siglos. Amén.
0: Oh Jesús mío, perdona nuestros pecados, líbranos del fuego del infierno, lleva al cielo a todas las almas, especialmente a las más necesitadas de tu misericordia.

0: Quinto misterio glorioso: la coronación de la Santísima Virgen María como Reina del Cielo y de todo lo creado. Del libro del Apocalipsis, capítulo 12, versículo 1. Sobre su cabeza, una corona de 12 estrellas. Pedimos en este misterio el fruto de la confianza en María. Padre nuestro que estás en el cielo, santificado sea tu nombre, venga a nosotros tu reino, hágase tu voluntad en la tierra como en el cielo.
1: Danos hoy nuestro pan de cada día, perdona nuestras ofensas, como también nosotros perdonamos a los que nos ofenden. No nos dejes caer en tentación y líbranos del mal. Amén.
0: Dios te salve María, llena eres de gracia, el Señor es contigo, bendita eres entre todas las mujeres, y bendito es el fruto de tu vientre, Jesús.
1: Santa María, Madre de Dios, ruega por nosotros pecadores, ahora y en la hora de nuestra muerte. Amén.
0: Dios te salve María, llena eres de gracia, el Señor es contigo, bendita eres entre todas las mujeres, y bendito es el fruto de tu vientre, Jesús.
1: Santa María, Madre de Dios, ruega por nosotros pecadores, ahora y en la hora de nuestra muerte. Amén.
0: Dios te salve María, llena eres de gracia, el Señor es contigo, bendita eres entre todas las mujeres y bendito el fruto de tu vientre, Jesús.
1: Santa María, Madre de Dios, ruega por nosotros pecadores, ahora y en la hora de nuestra muerte. Amén.
0: Dios te salve María, llena eres de gracia, el Señor es contigo, bendita eres entre todas las mujeres y bendito el fruto de tu vientre, Jesús.
1: Santa María, Madre de Dios, ruega por nosotros pecadores, ahora y en la hora de nuestra muerte. Amén.
0: Dios te salve María, llena eres de gracia, el Señor es contigo, bendita eres entre todas las mujeres y bendito el fruto de tu vientre, Jesús.
1: Santa María, Madre de Dios, ruega por nosotros pecadores, ahora y en la hora de nuestra muerte. Amén.
0: Dios te salve María, llena eres de gracia, el Señor es contigo, bendita eres entre todas las mujeres y bendito el fruto de tu vientre, Jesús.
1: Santa María, Madre de Dios, ruega por nosotros pecadores, ahora y en la hora de nuestra muerte. Amén.
0: Dios te salve María, llena eres de gracia, el Señor es contigo, bendita eres entre todas las mujeres y bendito el fruto de tu vientre, Jesús.
1: Santa María, Madre de Dios, ruega por nosotros pecadores, ahora y en la hora de nuestra muerte. Amén.
0: Dios te salve María, llena eres de gracia, el Señor es contigo, bendita eres entre todas las mujeres y bendito es el fruto de tu vientre, Jesús.
1: Santa María, Madre de Dios, ruega por nosotros pecadores, ahora y en la hora de nuestra muerte. Amén.
0: Dios te salve María, llena eres de gracia, el Señor es contigo, bendita eres entre todas las mujeres y bendito el fruto de tu vientre, Jesús.
1: Santa María, Madre de Dios, ruega por nosotros pecadores, ahora y en la hora de nuestra muerte. Amén.
0: Dios te salve María, llena eres de gracia, el Señor es contigo, bendita eres entre todas las mujeres y bendito el fruto de tu vientre, Jesús.
1: Santa María, Madre de Dios, ruega por nosotros pecadores, ahora y en la hora de nuestra muerte. Amén.
0: Gloria al Padre, y al Hijo, y al Espíritu Santo.
1: Como era en el principio, ahora y siempre, por los siglos de los siglos. Amén.
0: Oh Jesús mío, perdona nuestros pecados, líbranos del fuego del infierno, lleva al cielo a todas las almas, especialmente a las más necesitadas de tu misericordia. Por las intenciones de nuestro Santo Padre el Papa, pidamos también por las intenciones de nuestro obispo y también de nuestros párrocos. Dios te salve María, llena eres de gracia, el Señor es contigo, bendita eres entre todas las mujeres y bendito el fruto de tu vientre, Jesús.
1: Santa María, Madre de Dios, ruega por nosotros pecadores, ahora y en la hora de nuestra muerte. Amén.
0: Pidamos al Señor que nos conceda el don de la fe. Dios te salve María, llena eres de gracia, el Señor es contigo. Bendita eres entre todas las mujeres y bendito el fruto de tu vientre, Jesús.
1: Santa María, Madre de Dios, ruega por nosotros pecadores, ahora y en la hora de nuestra muerte. Amén.
0: Pidámosle al Señor que nos conceda el don de la esperanza. Dios te salve María, llena eres de gracia, el Señor es contigo. Bendita eres entre todas las mujeres y bendito el fruto de tu vientre Jesús.
1: Santa María, Madre de Dios, ruega por nosotros pecadores, ahora y en la hora de nuestra muerte. Amén.
0: Pidamos también el don de la caridad. Dios te salve María, llena eres de gracia, el Señor es contigo. Bendita eres entre todas las mujeres y bendito el fruto de tu vientre Jesús.
1: Santa María, Madre de Dios, ruega por nosotros pecadores, ahora y en la hora de nuestra muerte. Amén.
0: Gloria al Padre y al Hijo y al Espíritu Santo.
1: Como era un principio, ahora y siempre, por los siglos de los siglos. Amén.
0: Recitamos todos la salve. Dios te salve, Reina y Madre de misericordia, vida, dulzura y esperanza nuestra. Dios te salve, a ti llamamos los desterrados hijos de Eva. A ti suspiramos gimiendo y llorando en este valle de lágrimas. Ea pues, Señora, abogada nuestra, vuelve a nosotros esos tus ojos misericordiosos. Y después de este destierro, muéstranos a Jesús, fruto bendito de tu vientre. Oh clementísima, oh piadosa, oh dulce Virgen María, ruega por nosotros, Santa Madre de Dios, para que seamos dignos de alcanzar las promesas de nuestro Señor Jesucristo. Amén. Señor, ten piedad de nosotros.
1: Señor, ten piedad de nosotros.
0: Cristo, ten piedad de nosotros.
1: Cristo, ten piedad de nosotros.
0: Señor, ten piedad de nosotros.
1: Señor, ten piedad de nosotros.
0: Cristo, óyenos.
1: Cristo, óyenos.
0: Cristo, escúchanos.
1: Cristo, escúchanos.
0: Dios Padre Celestial,
1: ten piedad de nosotros.
0: Dios Hijo Redentor del mundo,
1: ten piedad de nosotros.
0: Dios Espíritu Santo,
1: ten piedad de nosotros.
0: Santísima Trinidad, un solo Dios,
1: ten piedad de nosotros.
0: Santa María,
1: ruega por nosotros.
0: Santa Madre de Dios,
1: ruega por nosotros.
0: Santa Virgen de las Vírgenes,
1: ruega por nosotros.
0: Madre de Cristo,
1: ruega por nosotros.
0: Madre de la Iglesia,
1: ruega por nosotros.
0: Madre de la Divina Gracia,
1: ruega por nosotros.
0: Madre Purísima,
1: ruega por nosotros.
0: Madre Castísima,
1: ruega por nosotros.
0: Madre Virgen,
1: ruega por nosotros.
0: Madre Sin Mancha,
1: ruega por nosotros.
0: Madre Inmaculada,
1: ruega por nosotros.
0: Madre Amable,
1: ruega por nosotros.
0: Madre Admirable,
1: ruega por nosotros.
0: Madre del Buen Consejo,
1: ruega por nosotros.
0: Madre del Creador,
1: ruega por nosotros.
0: Madre del Salvador,
1: ruega por nosotros.
0: Virgen Prudentísima,
1: ruega por nosotros.
0: Virgen digna de veneración,
1: ruega por nosotros.
0: Virgen digna de alabanza,
1: ruega por nosotros.
0: Virgen poderosa,
1: ruega por nosotros.
0: Virgen clemente,
1: ruega por nosotros.
0: Virgen fiel,
1: ruega por nosotros.
0: Modelo de santidad,
1: ruega por nosotros.
0: Espejo de justicia,
1: ruega por nosotros.
0: Trono de sabiduría,
1: ruega por nosotros.
0: Causa de nuestra alegría,
1: ruega por nosotros.
0: Vaso espiritual,
1: ruega por nosotros.
0: Vaso digno de honor,
1: ruega por nosotros.
0: Vaso insigne de devoción,
1: ruega por nosotros.
0: Rosa mística,
1: ruega por nosotros.
0: Torre de marfil,
1: ruega por nosotros.
0: Casa de oro,
1: ruega por nosotros.
0: Arca de la Alianza,
1: ruega por nosotros.
0: Puerta del cielo,
1: ruega por nosotros.
0: Estrella de la mañana,
1: ruega por nosotros.
0: Salud de los enfermos,
1: ruega por nosotros.
0: Refugio de los pecadores,
1: ruega por nosotros.
0: Consuelo de los afligidos,
1: ruega por nosotros.
0: Auxilio de los cristianos,
1: ruega por nosotros.
0: Reina de los ángeles,
1: ruega por nosotros.
0: Reina de los patriarcas,
1: ruega por nosotros.
0: Reina de los profetas,
1: ruega por nosotros.
0: Reina de los apóstoles,
1: ruega por nosotros.
0: Reina de los mártires,
1: ruega por nosotros.
0: Reina de los confesores,
1: ruega por nosotros.
0: Reina de las vírgenes, Reina de todos los santos,
1: ruega por nosotros.
0: Reina concebida sin pecado original,
1: ruega por nosotros.
0: Reina llevada al cielo,
1: ruega por nosotros.
0: Reina del Santísimo Rosario,
1: ruega por nosotros.
0: Reina de la familia,
1: ruega por nosotros.
0: Reina de la paz,
1: ruega por nosotros.
0: Cordero de Dios, que quitas el pecado del mundo, ten piedad de nosotros. Cordero de Dios, que quitas el pecado del mundo,
1: ten piedad de nosotros.
0: Cordero de Dios, que quitas el pecado del mundo, danos la paz. Ruega por nosotros, Santa Madre de Dios,
1: para que seamos dignos de alcanzar las promesas de nuestro Señor Jesucristo.
0: Oremos. Te rogamos, Señor, concedas a nosotros, tus siervos, gozar de perpetua salud de alma y cuerpo, y por la gloriosa intercesión de la bienaventurada siempre Virgen María, seamos libres de las tristezas de este mundo y gocemos de las eternas alegrías del cielo, por Jesucristo nuestro Señor.
1: Amén.
0: En el nombre del Padre, y del Hijo, y del Espíritu Santo. Amén.

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0: 6 de la mañana.
1: 6 de la mañana.
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3: El Angelus es una antigua oración cristiana que conmemora el anuncio del arcángel Gabriel a la Virgen María, anunciándole que sería la madre de Jesús. 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
4: Dejado ya el descanso de la noche, despierto en la alegría de tu amor. Concédeme tu luz que me ilumine como ilumina el sol. Alabemos a Nuestra Señora con el rezo del Ángelus. El ángel del Señor anunció a María y concibió por obra y gracia del Espíritu Santo. Dios te salve María, llena eres de gracia, el Señor está contigo. Bendita tú eres entre todas las mujeres, y bendito es el fruto de tu vientre, Jesús. Santa María, Madre de Dios, ruega por nosotros pecadores, ahora y en la hora de nuestra muerte. Amén. He aquí la esclava del Señor. Hágase en mí según tu palabra. Dios te salve María, llena eres de gracia, el Señor está contigo. Bendita tú eres entre todas las mujeres, y bendito es el fruto de tu vientre, Jesús. Santa María, Madre de Dios, ruega por nosotros pecadores, ahora y en la hora de nuestra muerte. Amén. Y el Verbo se hizo carne y habitó entre nosotros. Dios te salve María, llena eres de gracia, el Señor está contigo. Bendita tú eres entre todas las mujeres, y bendito es el fruto de tu vientre, Jesús. Santa María, Madre de Dios, ruega por nosotros pecadores, ahora y en la hora de nuestra muerte. Amén. Ruega por nosotros, Santa Madre de Dios, para que seamos dignos de alcanzar las promesas de nuestro Señor Jesucristo. Oremos. Infunde, Señor, tu gracia en nuestras almas para que, habiendo conocido por el anuncio del ángel la encarnación de tu Hijo, Jesucristo, lleguemos por su pasión y su cruz a la gloria de la resurrección. Por el mismo Jesucristo, nuestro Señor. Amén. Gloria al Padre y al Hijo y al Espíritu Santo, como era en el principio, ahora y siempre, por los siglos de los siglos. Amén.
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0: Buen día, hermanos. Estamos en este domingo y vamos a orar con la iglesia el rezo de laudes. Señor, abre mis labios.
1: Y mi boca proclamará tu alabanza.
0: Gloria al Padre, y al Hijo, y al Espíritu Santo.
1: Como era en el principio, ahora y siempre, por los siglos de los siglos. Amén.
0: Iniciamos la salmodia con el Salmo 23. Hacemos la antífona. Pueblo del Señor, rebaño que Él guía, bendice a tu Dios.
1: Pueblo del Señor, rebaño que Él guía, bendice a tu Dios.
0: Del Señor es la tierra y cuanto la llena, el orbe y todos sus habitantes. Él la fundó sobre los mares, Él la afianzó sobre los ríos.
1: ¿Quién puede subir al monte del Señor? ¿Quién puede estar en el recinto sacro?
0: El hombre de manos inocentes y puro corazón, que no confía en los ídolos, ni jura contra el prójimo en falso, ese recibirá la bendición del Señor, le hará justicia el Dios de salvación.
1: Este es el grupo que busca al Señor, que viene a tu presencia, Dios de Jacob.
0: Portones, alzad los dinteles, que se alcen las antiguas compuertas, va a entrar el Rey de la Gloria.
1: ¿Quién es ese Rey de la Gloria? El Señor, héroe valeroso, el Señor, héroe de la guerra.
0: Portones, alzad los dinteles, que se alcen las antiguas compuertas, va a entrar el Rey de la Gloria.
1: ¿Quién es ese Rey de la Gloria? El Señor, Dios de los ejércitos, Él es el Rey de la Gloria.
0: Gloria al Padre, y al Hijo, y al Espíritu Santo.
1: Como era en el principio, ahora y siempre, por los siglos de los siglos. Amén.
0: Pueblo del Señor, rebaño que Él guía, bendice a tu Dios.
1: Pueblo del Señor, rebaño que Él guía, bendice a tu Dios.
0: Seguidamente hacemos el himno para esta mañana de laudes. Somos el pueblo de la Pascua. Aleluya, es nuestra canción. Cristo nos trae la alegría, levantemos el corazón.
1: El Señor ha vencido al mundo, muerto en la cruz por nuestro amor, resucitado de la muerte y de la muerte vencedor.
0: Él ha venido a hacernos libres, con libertad de hijos de Dios. Desata nuestras cadenas, alegraos en el Señor.
1: Sin conocerle, muchos siguen rutas de desesperación. No han escuchado la noticia de Jesucristo Redentor.
0: Misioneros de la alegría, de la esperanza y del amor, mensajeros del Evangelio, somos testigos del Señor.
1: Gloria a Dios Padre que nos hizo, gloria a Dios Hijo Salvador, gloria al Espíritu Divino, tres personas y un solo Dios. Amén.
0: Amén. Iniciamos la salmodia para esta hora de laudes en este domingo. Hacemos el Salmo 17, himno de acción de gracias después de la victoria. Bendito el que viene en el nombre del Señor.
1: Bendito el que viene en nombre del Señor.
0: Dad gracias al Señor porque es bueno, porque es eterna su misericordia.
1: Diga la casa de Israel, eterna es su misericordia.
0: Diga la casa de Aarón, eterna es su misericordia.
1: Digan los fieles del Señor, eterna es su misericordia.
0: En peligro grité al Señor y me escuchó, poniéndome a salvo.
1: El Señor está conmigo, no temo. ¿Qué podrá hacerme el hombre? El Señor está conmigo y me auxilia. Veré la derrota de mis adversarios.
0: Mejor es refugiarse en el Señor que fiarse de los hombres. Mejor es refugiarse en el Señor que fiarse de los jefes.
1: Todos los pueblos me rodeaban, en el nombre del Señor los rechacé. Me rodeaban cerrando el cerco, en el nombre del Señor los rechacé. Me rodeaban como avispas, ardiendo como fuego en las zarzas, en el nombre del Señor los rechacé.
0: Empujaban y empujaban para derribarme, pero el Señor me ayudó. El Señor es mi fuerza y mi energía, Él es mi salvación.
1: Escuchad, hay cantos de victoria en las tiendas de los justos. La diestra del Señor es poderosa, la diestra del Señor es excelsa, la diestra del Señor es poderosa.
0: No he de morir, viviré, para contar las hazañas del Señor. Me castigó el Señor, pero no me entregó a la muerte.
1: Abridme las puertas del triunfo y entraré para dar gracias al Señor.
0: Esta es la puerta del Señor, los vencedores entrarán por ella.
1: Te doy gracias porque me escuchaste y fuiste mi salvación.
0: La piedra que desecharon los arquitectos es ahora la piedra angular.
1: Es el Señor quien lo ha hecho, ha sido un milagro patente.
0: Este es el día en que actuó el Señor, sea nuestra alegría y nuestro gozo. Señor, danos la salvación, Señor, danos prosperidad.
1: Bendito el que viene en nombre del Señor. Os bendecimos desde la casa del Señor. El Señor es Dios, Él nos ilumina.
0: Ordenad una procesión con ramos hasta los ángulos del altar. Tú eres mi Dios, te doy gracias, Dios mío, yo te ensalzo.
1: Dad gracias al Señor porque es bueno, porque es eterna su misericordia.
0: Gloria al Padre y al Hijo y al Espíritu Santo.
1: Como era en el principio, ahora y siempre, por los siglos de los siglos. Amén.
0: Bendito el que viene en el nombre del Señor.
1: Bendito el que viene en el nombre del Señor.
0: Seguidamente hacemos el cántico de Daniel. Que la creación entera alabe al Señor. Hacemos la antífona. Cantemos un himno al Señor nuestro Dios.
1: Cantemos un himno al Señor nuestro Dios.
0: Bendito eres, Señor, Dios de nuestros padres, a ti gloria y alabanza por los siglos.
1: Bendito tu nombre, santo y glorioso, a él gloria y alabanza por los siglos.
0: Bendito eres en el templo de tu santa gloria, a ti gloria y alabanza por los siglos.
1: Bendito eres sobre el trono de tu reino, a ti gloria y alabanza por los siglos.
0: Bendito eres tú que estás sentado sobre querubines, sondeas los abismos, a ti gloria y alabanza por los siglos.
1: Bendito eres en la bóveda del cielo, a ti honor y alabanza por los siglos.
0: Criaturas todas del Señor, bendecid al Señor, ensalzadlo con himnos por los siglos.
1: Gloria al Padre, al Hijo y al Espíritu Santo.
0: Como era en el principio, ahora y siempre, por los siglos de los siglos. Amén.
1: Cantemos un himno al Señor nuestro Dios.
0: Cantemos un himno al Señor nuestro Dios. Seguidamente hacemos el Salmo 150. Alabad al Señor por su inmensa grandeza.
1: Alabad al Señor por su inmensa grandeza.
0: Alabad al Señor en su templo. Alabadlo en su fuerte firmamento.
1: Alabadlo por sus obras magníficas. Alabadlo por su inmensa grandeza.
0: Alabadlo tocando trompetas. Alabadlo con arpas y cítaras.
1: Alabadlo con tambores y danzas. Alabadlo con trompas y flautas.
0: Alabadlo con platillos sonoros. Alabadlo con platillos vibrantes.
1: Todo ser que alienta, alabe al Señor.
0: Gloria al Padre y al Hijo y al Espíritu Santo.
1: Como era en el principio, ahora y siempre, por los siglos de los siglos. Amén.
0: Alabad al Señor por su inmensa grandeza.
1: Alabad al Señor por su inmensa grandeza.
0: Seguidamente hacemos la lectura breve que es tomada del libro de Ezequiel. Escuchemos.
1: Derramaré sobre vosotros un agua pura que os purificará. De todas vuestras inmundicias e idolatrías os he de purificar y os daré un corazón nuevo y os infundiré un espíritu nuevo. Arrancaré de vuestra carne el corazón de piedra y os daré un corazón de carne. Os infundiré mi espíritu y haré que caminéis según mis preceptos y que guardéis y cumpláis mis mandatos. Palabra de Dios.
0: Te alabamos, Señor. Te damos gracias, oh Dios, invocando tu nombre.
1: Te damos gracias, oh Dios, invocando tu nombre.
0: Pregonando tus maravillas.
1: Invocando tu nombre.
0: Gloria al Padre y al Hijo y al Espíritu Santo.
1: Te damos gracias, oh Dios, invocando tu nombre.
0: Seguidamente hacemos el cántico evangélico, el Benedictus, el Mesías y su precursor, tomado del Evangelio de Lucas. Aceptad dócilmente la palabra que ha sido plantado y es capaz de salvaros.
1: Aceptad dócilmente la palabra que ha sido plantado y es capaz de salvaros.
0: Bendito sea el Señor Dios de Israel, porque ha visitado y redimido a su pueblo, suscitándonos una fuerza de salvación en la casa de David, su siervo, según lo había predicho desde antiguo por boca de sus santos profetas.
1: Es la salvación que nos libra de nuestros enemigos y de la mano de todos los que nos odian, realizando la misericordia que tuvo con nuestros padres, recordando su santa alianza y el juramento que juró a nuestro padre Abraham.
0: Para concedernos que libre de temor, arrancados de la mano de los enemigos, le sirvamos con santidad y justicia en su presencia todos nuestros días.
1: Y a ti, niño, te llamarán profeta del Altísimo, porque irás delante del Señor a preparar sus caminos, anunciando a su pueblo la salvación, el perdón de sus pecados.
0: Por la entrañable misericordia de nuestro Dios, nos visitará el sol que nace de lo alto, para iluminar a los que viven en tinieblas y en sombra de muerte, para guiar nuestros pasos por el camino de la paz.
1: Gloria al Padre, y al Hijo, y al Espíritu Santo.
0: Como era en el principio, ahora y siempre, por los siglos de los siglos. Amén.
1: Aceptad dócilmente la palabra que ha sido plantada y es capaz de salvaros.
0: Aceptad dócilmente la palabra que ha sido plantada y es capaz de salvaros. Demos gracias a nuestro Salvador que ha venido al mundo para ser Dios con nosotros y digámosle confiadamente.
1: Cristo, Rey de la Gloria, sé nuestra luz y nuestro gozo.
0: Cristo, Rey de la Gloria, sé nuestra luz y nuestro gozo. Señor Jesús, Sol que nace de lo alto y primicia de la resurrección futura, haz que siguiéndote a ti no vivamos nunca en su sombra de muerte, sino que tengamos siempre la luz de la vida.
1: Cristo, Rey de la Gloria, sé nuestra luz y nuestro gozo. Que sepamos descubrir, Señor, cómo todas las criaturas están llenas de tus perfecciones, para que así en todas ellas sepamos contemplarte a ti.
0: Cristo, Rey de la Gloria, sé nuestra luz y nuestro gozo. No permita, Señor, que hoy nos dejemos vencer por el mal. Antes, danos tu fuerza para que venzamos al mal a fuerza del bien.
1: Cristo, Rey de la Gloria, sé nuestra luz y nuestro gozo. Tú que al ser bautizado en el Jordán, fuiste ungido con el Espíritu Santo, asístenos durante este día para que actuemos movidos por este mismo Espíritu.
0: Cristo, Rey de la Gloria, sé nuestra luz y nuestro gozo. Por Jesús nos llamamos y somos hijos de Dios. Por ello, nos atrevemos a decir:
2: Padre nuestro, que estás en el cielo, santificado sea tu nombre. Venga a nosotros tu reino. Hágase tu voluntad en la tierra como en el cielo. Danos hoy nuestro pan de cada día. Perdona nuestras ofensas, como también nosotros perdonamos a los que nos ofenden. No nos dejes caer en la tentación y líbranos del mal.
0: Amén. Oración. Dios Todopoderoso, a quien procede todo bien, siembra en nuestros corazones el amor de tu nombre, para que, haciendo más religiosa nuestra vida, acrecientes el bien en nosotros y con solicitud amorosa lo conserves. Por nuestro Señor Jesucristo, tu Hijo, que vive y reina contigo en la unidad del Espíritu Santo y de Dios por los siglos de los siglos.
1: Amén.
0: El Señor nos bendiga, nos guarde todo mal, nos lleve a la vida eterna.
1: Amén.
0: Feliz día para todos y todas.
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4: ¿Sobre qué bases está fundamentada su familia?

Familia que reza unida, permanece unida. ¿Y su familia cuando fue la última vez que rezó unida?

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2: 6:30 de la mañana.
3: 6:30 de la mañana.
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8: Hola hermanos, bienvenidos sean a su programa La Liturgia Hoy. Soy el Padre Juan Ángel López. Es un gusto que nos podamos encontrar en este último domingo del mes de agosto. Concluye nuestro mes del matrimonio y la familia hasta la semana del migrante, siempre la primera semana de septiembre, aun y cuando evidentemente todavía no hemos empezado septiembre, vamos a empezar el martes, pero sí, pues efectivamente es la semana del migrante y además tenemos alguna otra celebración que quisiera anotar, aquí la tengo lista para que podamos hablar de ello en su momento, porque dos cosas, ¿no? En primer lugar, el martes con la celebración del 1 de septiembre, que a nivel civil sí es el Día de la Bandera, ¿no? Es el inicio de la celebración de las fiestas patrias y eso está muy bien, pero ese día es el Día de la Creación. Acuérdense que el Papa Francisco instituyó esta celebración para el 1 de septiembre, el primer día de septiembre, y por lo tanto pues tenemos que hacerlo. O sea, qué sé yo, si hay acaso que hacer alguna cosa desde el punto de vista civil, si lo quieren, acompañar el gesto de la izada de la bandera, pues se hace, me explico, hay que colocar una bandera del país y vendrán los problemas, ¿no? Pues, es que en serio, en Honduras tenemos esa característica, ¿no se han fijado? Hacemos problema de cosas que no deberían de generarnos ningún problema. ¿Qué bandera vamos a usar? Aquí estoy viendo, porque tengo en mis manos, la bandera de color azul turquesa, que el gobierno anterior, el gobierno de Libre, potenció, porque efectivamente el color de la bandera de Honduras es el azul turquesa. Hay un decreto en el que efectivamente ese es el color que debe tener la bandera, pero ya volvieron a sacar el azul oscuro, que bueno, es oscuro como el del Motagua, no, pero es un azul que más se identifica con el Partido Nacional y entonces ahora ese es el que hay que utilizar. Entonces llegamos a ser una, ¿cómo les diría?, una caricatura de país, ¿no? Porque cuando nos peleamos por esas cosas, cuando hay una, ¿sí?, ¿me entienden? Yo no estoy, padre, usted entonces, se fija, usted entonces es de libre, usted estaba, bye. Porque yo estoy diciendo una cosa u otra, no estoy poniéndome del lado de nadie. Ya saben ustedes que a estas alturas del partido, los que escuchan el programa todos los domingos, bien saben que igual me dan palos de ambos lados y me viene valiendo, porque al final y al cabo significa que estamos haciendo y diciendo lo que es correcto. Y lo que es correcto es lo que está en el Evangelio, ¿me explico? O sea, no es cuestión de quedar bien con este o con aquel, porque eso es una pérdida inútil de tiempo y caemos en el juego de los políticos que son expertos en hacernos pelear por lo que no deberíamos de estarnos peleando. A eso me refiero yo. Pero bueno, en fin, volviendo al tema. Entonces, el próximo martes, el 1 de septiembre, pues se debe comenzar con la celebración del Día de la Tierra, el Día de la Creación, el Día de la Tierra, el Día de la Creación. Y hay un decreto que la Conferencia Episcopal nos ha dado a conocer, muy bonito, muy bello, y que además hay un mandato, hay toda una liturgia para la celebración de ese día. Yo les ruego que la hagan, o sea, es decir, no, está mandado de todas maneras, pero como siempre aparecen algunos genios, ¿verdad?, que quieren hacer lo que les ronca la regalada gana, entonces ya tienen su propia iglesia, no sé, pero entonces yo sí les recomiendo. Y durante la semana, miren, está el material que han preparado los hermanos de la Pastoral de Movilidad Humana, que está muy bien hecho, honestamente me ha gustado bastante, todos los años son bastante buenos, pero este me ha gustado mucho, y es una situación preocupantísima, ¿no? Si lo piensan, o sea, cualquier cantidad nos compartían las hermanas en la reunión de la Pastoral Nacional de este mes, bueno, sí, todavía estamos en agosto, ¿no? Pues antes, el lunes y martes pasado, la cantidad de deportados hasta la fecha llevaban 45.500 y algo más de deportados. Y solo esta semana pasada hablaban de 11 vuelos con gente deportada. Es una situación verdaderamente caótica y preocupante, ¿no? O sea, ni por donde lo quieran ver, ¿no? Entonces, eso es algo que tenemos que trabajar, ¿no? Y mientras tanto, pues ya ven ustedes que mientras la situación en el país del norte esté como está, va a ser muy, muy complicado, porque hay una cacería en contra de los migrantes. Es una cacería humana horrenda, un irrespeto terrible por la dignidad de la persona humana. Y luego el tema terrible, ¿no?, de lo del TPS, que en el caso nuestro nos deja en una situación de desamparo muy, muy grande. Son más de 40,000+ hondureños que estaban amparados bajo este sistema y que bajo este régimen sería, ¿no? Y honestamente va a significar mucho, mucho daño para las familias, para las aportaciones, evidentemente, para las remesas. Sí, hay que ser muy honesto, ¿no? Eso también está. Y nada, pues entonces, pero entonces eso esta semana, así que no lo vayan a dejar de hacer, digo, tanto una cosa como la otra, hay tiempo para que se puedan hacer. Sencillamente, nosotros, por ejemplo, haremos el jueves la hora santa que está sugerida en el material de la Pastoral de Movilidad Humana, que a mí me ha gustado mucho, aquí lo tengo en mano en este momento. Y están cumpliendo 35 años de llevar esta misión aquí en el país y realmente vale la pena. Pues ahí está la hora santa con todo lo de ley. No hay, la hicieron a manera de estaciones, fíjense. Entonces son como tres estaciones las que hay y con una larga reflexión del Evangelio que es del capítulo quinto de Lucas, la reflexión que hacen del Evangelio, y está bastante bonito. Y luego ya les recomiendo que hagan, ¿cómo se llama?, la misa. Hay también un rosario puesto, sugerido. Bueno, vale la pena. Entonces yo creo que no hay que desperdiciar este material, sino que tenemos que saberlo usar y usarlo bien. Bueno, ok, dicho esto, entremos propiamente a la celebración, ¿verdad?, porque de las celebraciones de estos días, porque igual tenemos celebraciones que son litúrgicas y que no se pueden obviar, pues no se pueden dejar así nomás, ¿verdad? Entonces, en primer lugar, hablemos de mañana 31 de agosto, no les digo yo, que ando más perdido que a saber quién, ¿no? Pues bueno, este 31 de agosto tenemos que la celebración es propiamente el, es, vamos, es, no hay feria, es una feria, así se llama, ¿eh? Cuidado, no es que van a haber juegos y todo, como le llamamos a las ferias en nuestros pueblos, no es que el término, fíjense, el término feria, de hecho en el portugués, fíjense que ellos dicen primera feira, es decir, solo el domingo le dicen domingo, de ahí a los demás le dicen primera feria, segunda feria, tercera feira, es decir, para dar a entender, son los días de la semana, porque así hacían los romanos originalmente, ¿verdad? Nosotros le fuimos poniendo nombres de lunes, martes, miércoles o Sunday, Monday, o lo que sea, Sonntag, Montag en alemán, ¿no? ¿Cómo se llama? Pero eso se fue haciendo posteriormente, o sea que realmente son ferias. Entonces, fíjense, tanto el lunes, el martes, que es 1 de septiembre, es feria, pero ese día, y aparece en muchos de los documentos, es el día de la creación, y entonces por eso se debe hacer la celebración por el día de la creación. Luego el miércoles, misma historia, el día de feria, no hay memoria obligatoria, no hay nada que obligue. El jueves sí, es memoria obligatoria de San Gregorio Magno. Uy, pues, es el segundo Magno de la historia, ¿no? Porque el primero es San León, pero San Gregorio Magno es un tipazo, ¿no? Solo que ha habido varios Gregorios. Gregorio VII, por ejemplo, les cuento. Cuando se habla de la reforma gregoriana, por ejemplo, se refiere a Gregorio VII, no a Gregorio I, y Gregorio VII también le hubieran puesto Magno, pero lo que pasa es que no sé cómo se puede hacer, supongan que ocurriese, pero en ese caso ocurre, de verdad se los digo, son dos Magnos, o sea, pero el primero es el primero, Gregorio I, el primero, perdón, es Gregorio Magno. Bueno, eso el jueves. El viernes, evidente, yo les recomiendo con todo cariño, es primer viernes de mes, así que por la devoción a los Sagrados Corazones de Jesús y de María, pues entonces debemos hacer, nos queda bien, ¿eh? Primer viernes, no hay memoria obligatoria. El sábado, que es también es feria, fíjense, pero es el día de Santa Teresa de Calcuta, ¿ok? Es primer viernes de mes, entonces, primer sábado de mes, así que también va ligado a la devoción de los Sagrados Corazones y viene bien, ¿no? Viene bien. O sea, viernes y sábado poder hacer signos, gestos. Yo subrayo mucho el tema de la reparación, ¿ok? Pero el Papa Francisco, tanto en la Dilexit Nos, claro, porque la Dilexit Te es un documento híbrido en el sentido que es de Francisco, pero al mismo tiempo es de León XIV. El Papa Francisco hablaba de que la reparación tiene que ser de carácter social, o sea, la reparación que tenemos que hacer a los Sagrados Corazones, al Sagrado Corazón de Jesús, podría pasar por ahí, no es rezar más, es servir mejor, o sea, eso se trataría, ¿no? Pero, insisto, ¿no? Este es un camino que está bien, pero va más allá de eso, ¿no? O sea, la devoción al Sagrado Corazón de Jesús tiene el elemento reparador, el elemento que tenemos que, madre del Señor, todo el daño que causamos a los Sagrados Corazones, pues que no se vaya a olvidar que podemos nosotros hacer que este corazón sangrante pues no sangre más. O sea, eso con nuestra vida podemos ayudar precisamente a eso. Esta semana, pues digo, que terminó ayer, hemos tenido la partida a la casa del padre de dos personas extraordinarias. No sé si se conocieron, o sea, no lo sé, bajo ninguna certeza de esto, pero que en el cielo se van a encontrar. Me refiero en primer lugar a Madre María de Jesús del Cid, la fundadora y directora perpetua del Colegio San José del Carmen. Yo siempre les cuento porque es cierto, yo estuve en el San José del Carmen mis primer año, mi kinder y mi primer y segundo grado. Todo el mundo piensa que yo estuve toda la vida en el Colegio San Miguel. Sí, yo soy antiguo alumno, exalumno salesiano, y fui novicio y prenovicio salesiano, pero no, o sea, yo mis primeros años, tanto el kinder como el primero y segundo grado, yo estuve en el San José del Carmen. Y entonces yo siempre me quedaba esa idea, ¿no? Porque yo tengo una devoción particular que no puede venir de otro lado, porque yo no he tenido contacto con los carmelitas descalzos, ya adultos, sí, ¿verdad? Evidentemente, ya grande, sí. Pero yo siempre tuve desde pequeño esa devoción al escapulario, a la Nuestra Señora del Carmen, a Santa Teresa de Jesús, a San Juan de la Cruz, a Santa Teresita del Niño Jesús. Insisto, pero eso fue ya un poco más grande, pero ¿de dónde me vino? Tiene que venirme de ahí, ¿eh? Tiene que venirme de ellas, o sea, ellos fueran ellas y fue Sor María de Jesús, porque ella era evidentemente, ¿murió de cuánto? De 94 años, algo así, ¿verdad? Sí, y bueno, pues entonces hagan de cuenta, pues hombre, no era tan joven, ¿eh? Cuando fue mi directora, porque yo voy a cumplir 55 años y yo tenía 5 cuando estaba en kinder, o sea, pues hagan de cuenta, tenía 40 y tantos años, ¿no? 39 años, pero bueno, igual, el tema es que, no, espérense, estoy hablando tontera, yo, si tenía 94, y hoy voy a, pónganle, 50 años menos, 44 años, o sea, que eso era lo que tenía la hermana cuando yo le conocí. Es que yo tuve, bueno, una de mis tías, la hermana Jacinta, fue carmelita de San José, y entonces hagan de cuenta, yo le tengo siempre presente porque fue muy especial conmigo, con mis papás, o sea, bueno, en fin. Y entonces y era compañera de ella, creo que eran de la misma, no sé si eran de la misma camada, digamos, no sé cómo llamarle, de la misma promoción, ya, pero sí, se conocían, evidentemente. Entonces yo estuve ahí hasta segundo grado y luego ya pasé al Colegio San Miguel, pero repito, o sea, yo estoy seguro y lo agradezco infinitamente que mi devoción a Nuestra Señora del Carmen, es decir, a la espiritualidad carmelitana, me viene de ahí, me viene del Colegio San José del Carmen. Bueno, eso. Y luego, como saben, también el viernes ha fallecido el padre Bob Kuss, se llamaba Robert, igual que el caso del Papa León, ¿no? Que ¿cómo se llama? En Perú le conocían como el padre Bob, porque Robert Prevost, entonces igual Robert James Cos se llamaba el padre Bob. Tenía 83 años, ¿ok? Ya era una persona. Imagínense ustedes, 83 años, él se jubiló, pues normalmente se jubila los obispos, los sacerdotes a los 75 años. Eso de jubilarse es una cosa bien relativa. Ahí tienen ustedes el asunto. Él se quiso venir para Honduras y a servir en una de las parroquias más pobres de nuestra arquidiócesis, y ahí estaba en Ritoca, ¿no? Y cuidado, que no es que no hacía mayor cosa, ¿no? Él seguía sirviendo, y una persona de 80 y tantos años, para que lo vean ustedes, y le va a hacer muchísima falta a esa comunidad, porque llegaron a quererlo mucho, porque era una persona interesante. Yo muy poco platiqué con él, me ponía a platicar con él inglés y toda la cosa, pero era una persona sencilla, y entregada, y que no le era, fíjense, él procuraba con su propio dinero, con el dinero que tenía que haberle servido de su jubilación y demás, se puso a hacer obras, es decir, él no le era gravoso a nadie, ¿verdad? Él no andaba generando mayor problema, sin duda, insisto, le va a hacer mucha falta a los hermanos ahí en Reitoca, al padre Chilo, sin duda le va a hacer falta, porque contaban evidentemente con él. Vamos, no es que fuera un sacerdote joven y que podía andar celebrando de arriba para abajo, no, pero igual siempre ayudaba. Qué bonito, ¿no? Qué bonito encontrarnos hermanos con estos testimonios. Una que se santificó educando y una gran constructora, es que es María de Jesús, oigan ustedes, tenía un corazón. Es que yo recuerdo de muchacho ese espacio ahí del Colegio San José del Carmen, o sea, es que eso era un barranco, oigan, ahí nos íbamos a meter nosotros de niños. Toda esa parte que donde se construyó ahora el polideportivo, esa zona que va hacia el río, ¿no? Olvídense, hombre, eso era una cosa, era un arrabal. Y todo lo como lo transformó ella, ¿no? El gimnasio. Es decir, realmente una cosa extraordinaria, una gran mujer que sin duda pues el Señor la premiará concediéndole la vida eterna. Nosotros hacemos la novena en honor de ambos, ¿no? O sea, cuidado, o sea, no dejemos de orar. Porque algunos, nuestro lenguaje es bien particular, ¿no? Ya está en el cielo. Bueno, no. Es decir, en el sentido que todos, por muy, como les diría, por mucho esfuerzo que hagamos, pues vamos a pasar por el purgatorio, ¿no? Y eso, Eso no lo podemos, no digo que no lo podemos evitar, creo que lo podemos evitar, pero llevando una vida increíblemente santa y habiendo ganado las indulgencias. Yo espero que quien asistió a la hermana y allá en Estados Unidos, porque el padre Bob murió en Estados Unidos. Alguien me preguntaba cuando dimos la noticia de su fallecimiento, que dónde lo iban a velar, que si lo iban a enterrar ahí en su yapa. Pues no, lamentablemente. Bueno, miren, es que los grandes hombres son así, ¿verdad? Él se sintió mal, me decía el padre Chilo, se sintió mal y el lunes se fue para Estados Unidos y de regreso a su casa. Y claro, es decir, ¿qué andaba buscando él? Empezó a sentirse mal y dijo, en lugar de quedarme yo aquí, que le voy a significar un gasto de repente a la diócesis, mejor me regreso allá, que de repente tenía su seguro, alguna cosa en la diócesis en la que estaba incardinado. Y por eso, pues, podía, allá le dio un paro cardíaco. Y bueno, si es que, en fin, tanta gente, no es, es así, esa es nuestra historia. Somos de la muerte, no hijos de la muerte, pero somos de la muerte porque hacia allá nos encaminamos y punto. Nada de perder la esperanza, porque nuestra meta es la vida eterna, nuestra meta es la resurrección y punto. Bueno, pues les cuento que el Santo Padre, el Papa León XIV, siguió hablando del tema de la Sacrosantum Concilium, de la Constitución sobre la Sagrada Liturgia en las audiencias, en la catequesis de los miércoles. Y el Señor siguió causando revuelo porque él habla de la necesidad de esa reforma. Y ay, Dios mío, los tradilocos han vuelto a atacar y ay, Señor, es que algunos ya le están diciendo Francisco 2.0, y ahorita lo vienen diciendo, ¿verdad? Como que es una cosa de no entender el sentido de la... Y bueno, están queriendo utilizar, eso es lo más simpático, están queriendo utilizar, ¿cómo se llama? Unos comentarios que hizo Joseph Ratzinger en su momento sobre el cómo se llegó a la reforma litúrgica del concilio, de la Sacrosantum Concilium. Y entonces quieren oponerlo, quieren oponerlo, y el Papa no estaba, no, Benedicto, bueno, si hubiera sido tan molesto para Benedicto XVI la reforma, entonces la hubiera cambiado. Y si ustedes se recuerdan, lo que hizo Benedicto XVI dentro de todo, hubo tres elementos que hay que recordar en el caso de Benedicto XVI. El primero, la versión que durante siglos se utilizó de la traducción del momento de la consagración. Tomen y coman todo de él, porque tomen y beban todo de él, porque esta es mi sangre, sangre de la alianza nueva y eterna, que será derramada por ustedes y por todos, decíamos originalmente, ¿no? Por las traducciones, pero es que legítimamente en el latín, fíjense, en el latín del Concilio de Trento se decía, será derramado por ustedes y por muchos. Y el Papa lo reformó, lo pidió que volviéramos a utilizar la fórmula anterior. Eso sí, no lo cambió, sino que volvió a eso. Luego añadió para que en todas las plegarias eucarísticas se mencionara San José. Algunos decían, es que claro, como él se llamaba José, entonces que no, lo que pasa es que está efectivamente, es una bella tradición que ha ido creciendo la devoción a San José, y al colocarlo ahí quedaba muy, muy bien resaltado, mentira, nada malo. Y luego, cosas me entienden que de repente no son tan llamativas, pero que él fue de alguna manera proponiendo, entonces, pero él no en ningún momento, como les diría, desechó la reforma del Concilio Vaticano II, no, al contrario, la promovió, la trabajó, la profundizó, y eso yo creo que no hay que desecharlo, ¿no? Ya, fíjense, volviendo al tema del canto, ¿no? Porque yo de eso era lo que estaba queriendo hablarles antes de meterme al mensaje de la conferencia episcopal con ese respecto, ¿no? El concilio concede además gran importancia al canto gregoriano sin excluir de la celebración otros géneros de música sagrada. Es decir, no es la única música sagrada, decía el Papa León XIV hace dos semanas, sino que se presta atención especial al órgano, porque es que originalmente era el instrumento, ¿no? Nosotros pues cantamos con guitarras, ¿no? Pero no había... Mientras que se admite el uso de otros instrumentos siempre que sean aptos o puedan adaptarse al uso sagrado, convengan a la dignidad del templo y contribuyan realmente a la edificación de los fieles. Yo en eso sí creo, pues es una opinión respetuosa que tengo y creo que debemos captarlo. A donde voy yo y miro que hay por allá una batería, yo les digo, miren hermanos, por favor no la usen. Creo que en los templos no va bien, ¿me entienden? La pertea debe haber algo de percusión y todo, ¿no? Y es igual que las panderetas. A mí las panderetas me resultan, yo sé que hay quien las toca bien, ¿no? Me explico y tal, pero es que la pandereta creo que no es para la misa. ¿Ok? Y bueno, eso dicen los músicos, no lo digo yo, más los de música sacra, no soy yo el del asunto. Una guitarra sí está bien, o sea, es decir, puede ayudar, un teclado puede ayudar, sí, todo esto yo creo que sí, ya, pero cuidado, ¿no? Porque a veces se terminan. Un tema muy importante, dice, para la reforma conciliar es el de la inculturación, ¿ok? También incluye la música sacra, ¿no? Pues entonces, fíjense, subraya en particular en relación con las tradiciones musicales de las diferentes culturas la importancia de tenerlas muy en cuenta como parte de la vida religiosa y social de las personas. Es decir, claro, hay tradiciones musicales que van en las culturas y esas pueden ser perfectamente incluidas, asimiladas dentro de la celebración sagrada, con tal de que no vaya a ser una cosa que más bien va en contra, ¿no? Dice, por eso una, y es necesario, y esto sí estoy de acuerdo, ya es importantísimo, el Papa León lo subraya, la importancia de la educación del sentido religioso. O sea, y sí, dentro de lo posible, promover la tradición de los pueblos, pero nada, ¿ya? Entonces, y luego, importante, la Schola Cantorum, ¿no? Es decir, el coro, ¿ya? Porque, como les diría, se recomienda, el Papa dice, que, con el deseo de ejecutar exactamente las partes que les corresponden según los diferentes géneros del canto, favorecer la participación activa de los fieles en el canto. Aquí va desde el problema, porque algunas veces vamos a alguna misa y aquello, oigan, parece concierto, ¿verdad? Vamos a escuchar cantar. No, tenemos que ser capaces de poder nosotros también cantar, ¿me entienden? El canto nos debería de unir. Entonces, fíjense, por eso el compositor de música sacra debe conocer y preservar el patrimonio musical de la iglesia, ¿ok? Dejándose inspirar, sí, perfecto, va haciendo nuevas composiciones, pero al servicio de la liturgia, respetando la sensibilidad, las diferentes tradiciones culturales. Sí, de acuerdo. Pero en el quirógrafo del Papa San Juan Pablo II sobre la música sagrada, él lo decía, ¿no? Purificar el culto de las impropiedades de estilo, de formas de expresión descuidadas, de músicas, textos desaliñados y poco acordes a la grandeza del acto que se celebra. Que respetar, el santo es el santo, el cordero es el cordero, el gloria es el gloria, ¿me explico? Porque terminamos ahí haciendo un relajito que no va. Ya, fíjense, y por otra parte, madre de Dios, a mí se me está acabando el tiempo. Y se me acabó el tiempo. Ay, Señor, no les digo, es que esta cuestión es así. Vamos a seguir hablando del tema. Pues que el Señor me los bendiga a todos. Este ha sido su programa La Liturgia Hoy, si Dios lo permite. Pues nos escuchamos, me escuchan ustedes, la próxima semana en una edición más de este programa que es para ustedes. Que Dios me los bendiga. Feliz semana.
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11: Qué difícil es dar el paso, ¿no? Y decir, bueno, Señor, me entrego a ti. Yo sé que yo, entregándome a ti, no me va a faltar nada, ¿no? A veces el problema es que nosotros no nos basta con que no nos falte nada, sino queremos que nos sobre un poquito para estar más seguros, ¿no? Pero es difícil, ¿no? Y cuando yo escuché esta canción, me enchufé de inmediato a ella, ¿no? Y le hice mi propia versión.

Yo creo en la misericordia. A veces nosotros los pecadores sentimos que no podemos volver a acercarnos a Dios. Hemos metido tantas veces la pata que el tipo estará aburrido de nosotros. ¿Ya qué vamos a estar molestándolo? Tanta gente tiene seguidores suficientes. Pero no, Él es muy, muy bueno, muy misericordioso. Y Él siempre nos recibe con una sonrisa. Eso es lo más bonito de todo, descubrir de que Él siempre nos va a recibir con una sonrisa, con los brazos abiertos, como el Padre que es, ¿no?

0: Bueno, esta es una canción que compuse hace un tiempo, en base a una experiencia de mi primer encuentro con Jesús. Yo recuerdo que cuando tenía 15 años, hacíamos con mi grupo juvenil unas campañas de Navidad en el Cerro Santa Rosa, en mi barrio, en el Rímac, en Lima. Y en aquella oportunidad teníamos que hacer censos para contar a los niños. Habían más o menos 200 niños en ese entonces que contamos. Y llevamos por si acaso 250 regalos. Ah, 50 de más, estamos sobrados, ¿no? Entonces, el día que fuimos a repartir los regalos, habían 500 niños ahí. Era una barbaridad. No nos alcanzaban los regalos. Todo el mundo comenzó en... Yo me acuerdo que comencé a envolver mi armónica. Después, por poco regalo mi guitarra. Era frustrante. Sería frustrante ver a un niño que no reciba su regalo el día de Navidad, ¿no? Entonces, al final, como a las 8 de la noche, el último niño recibe su último regalo. No sé cómo, era imposible, matemáticamente imposible, pero se cumplió con la meta. Esa noche hicimos una oración ahí mismo, éramos 15, 16 chicos, y esa noche yo sentí que el Señor me llamaba. Una voz así como diciendo: ven, sígueme. ¿Ah? ¿No han escuchado ustedes esa voz? Ven, sígueme. Así como cuando Jesús se le plantó de frente a Pedro y lo comenzó a llamar, ¿no? Estaba trabajando Pedro y él se acerca y como bueno, ¿no? Así: ven, sígueme. Y Pedro le dijo: Señor, disculpa, estoy trabajando, estoy pescando. Shh, cállate la boca. Ven, sígueme. Es bravo, cuando él te llama, olvídate. Y se vale de cualquier cosa para llamarte. Yo no creo que esto sea casualidad. Yo no creo en las casualidades. Yo creo que las cosas suceden por algo. Por ejemplo, ahora hemos tenido problemas para llegar, ¿sí o no? Cuéntales.
1: Todo lo que se pueden imaginar, pinchar una goma, rutas cortadas, cualquier cosa que se pueden imaginar, creo que nos pasó.
0: Pero estuvimos aquí, un poquito tarde, pero estuvimos aquí, ¿no? Y a lo mejor somos una especie de pretexto para que el Señor les esté llamando a ustedes, diciéndoles así: ven, sígueme. ¿Ah? Porque Él nos conoce muy bien. Vamos a hacer esta canción.

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Eucaristía son por el eterno descanso de Madre María de Jesús del Cid, Marcos Aurora Villalobos, Otilia Flores, Francisco José Toledo Pinto, Francisca Amparo Matamoros, Pastor Valladares, Joel González, Enma Osorto, María Victoria Ordóñez, Mercedes Cuello, Ovidio Rodríguez, María Inés Alvarenga Zambrano, María de los Ángeles, a las ánimas del purgatorio. En acción de gracias a la Santísima Trinidad, pidiendo por todos los enfermos. Hermanos, el Señor nos invita a seguirle, a vivir como Él ha vivido, a cargar con la cruz de cada día. Todos hemos venido aquí llevando con nosotros nuestra vida. Quizás andamos preocupados por algo, quizá tenemos que tomar alguna decisión difícil. Hoy, como todos los domingos, Jesús se hace presente en nuestra asamblea como se hacía presente a sus discípulos después de su resurrección. Ante Jesús, el Señor, reconozcamos nuestra debilidad y pidámosle que nos haga vivir su paz y su amor en esta Eucaristía, en la clausura del mes de la familia.

0: el nombre del Padre, y del Hijo, y del Espíritu Santo.
1: Amén.
0: La paz del Señor esté con ustedes.
2: Y con tu espíritu.
0: Estamos llegando al último domingo del mes de la familia. Y en esta parroquia catedral y en muchas otras se han tenido diversos actos en favor de la vida familiar, la vida en el hogar y la fe que allí se cultiva, la vocación que brota en las familias. También hoy y hasta el próximo domingo iniciamos en Honduras la Semana del Migrante. También hay una serie de momentos importantes, una revista publicada que nos invitan a pensar y meditar sobre este importante tema de la movilidad humana, porque es algo que muy cercano para la mayoría y por tanto que debemos acompañar como Iglesia con estas intenciones y con las que traemos en nuestros corazones. Dispongámonos a la Eucaristía reconociendo humildemente nuestros pecados. Yo confieso ante Dios Todopoderoso
2: y ante ustedes, hermanos, que he pecado mucho de pensamiento, palabra, obra y omisión, por mi culpa. Por eso ruego a Santa María, que siempre vive, a los ángeles y a los santos, y a ustedes, hermanos, que sean por mí ante Dios nuestro Señor.
0: Dios Todopoderoso tenga misericordia de nosotros, perdone nuestros pecados y nos lleve a la vida eterna.
2: Amén.

0: Oremos. Dios Todopoderoso, de quien procede todo bien, siembra en nuestros corazones el amor de tu nombre, para que haciendo más religiosa nuestra vida, acrecientes el bien en nosotros y con solicitud amorosa lo conserves. Por nuestro Señor Jesucristo, que contigo vive y reina en la unidad del Espíritu Santo y es Dios, por los siglos de los siglos.
1: Amén.
2: Lectura del profeta Jeremías. Me sedujiste, Señor, y me dejé seducir. Fuiste más fuerte que yo y me venciste. He sido el hazmerreír de todos. Día tras día se burlaban de mí. Desde que comencé a hablar, he tenido que anunciar a gritos violencia y destrucción por anunciar la palabra del Señor. Me he convertido en objeto oprobio y de burla de todos, todo el día. He llegado a decirme, ya no me acordaré del Señor, ni hablaré más en su nombre. Pero había en mí como un fuego ardiente, encerrado en mis huesos. Yo me esforzaba por contenerlo y no podía. Palabra de Dios.

Lectura de la carta del apóstol San Pablo a los romanos. Hermanos, por la misericordia que Dios le ha manifestado, los exhorto a que se ofrezcan ustedes mismos como una ofrenda viva, santa y agradable a Dios. Porque en esto consiste el verdadero culto. No se dejen transformar por los criterios de este mundo, sino dejen que una nueva manera de pensar los transforme intensamente, para que sepan distinguir cuál es la voluntad de Dios, es decir, lo que es bueno, lo que le agrada, lo perfecto. Palabra del Señor.

0: El Señor esté con ustedes. Lectura del Santo Evangelio según San Mateo. En aquel tiempo comenzó Jesús a anunciar a sus discípulos que tenía que ir a Jerusalén para padecer allí mucho de parte de los ancianos, de los sumos sacerdotes y de los escribas, que tenía que ser condenado a muerte y resucitar al tercer día. Pedro se lo llevó aparte y trató de disuadirlo, diciéndole: «No lo permita Dios, Señor, eso no te puede suceder a ti». Pero Jesús se volvió a Pedro y le dijo: «Apártate de mí, Satanás, y no intentes hacerme tropezar en mi camino, porque tu modo de pensar no es el de Dios, sino el de los hombres». Luego Jesús dijo a sus discípulos: «El que quiera venir conmigo, que renuncie a sí mismo, que tome su cruz y me siga. Pues el que quiera salvar su vida la perderá, pero el que pierda su vida por mí la encontrará. ¿De qué le sirve a uno ganar el mundo entero si pierde su vida? ¿Y qué podrá dar uno a cambio para recobrarla? Porque el Hijo del Hombre ha de venir rodeado de la gloria de su Padre en compañía de sus ángeles, y entonces le dará a cada uno lo que merece según sus obras». Palabra del Señor.
1: Gloria a Dios.
0: Tenga la bondad de sentarse.

Como decíamos, concluimos hoy en toda Honduras el mes en el que hemos compartido sobre la vocación y misión de las familias católicas. Asimismo, iniciamos la Semana del Migrante, o el mes de la pastoral, la Semana de la Pastoral de Movilidad Humana, que concluiremos el próximo domingo. Son diversos aspectos de nuestra realidad humana que están entrelazados con gran implicación mutua y que, evidentemente, la solicitud pastoral de la Iglesia debe atender. Las familias, podríamos decir que no son una parte de la Iglesia, sino sencillamente son la Iglesia. Porque sin familias no constituiremos comunidad cristiana y tampoco sociedad civil. A todos nos interesa que las familias estén bien. Normalmente es lo que decimos, y lo decimos de corazón, pero para ello debemos tomar las medidas o las acciones coherentes. Custodiar la vida familiar, desde lo más alto, las leyes, etcétera, hasta las cuestiones más prácticas y cotidianas, custodiar la vida familiar. Uno de los elementos que une y hace crecer la familia, particularmente a la familia católica, es asistir cada domingo juntos a la Iglesia, ir a misa juntos. Y aquí estamos, y me alegra mucho ver hoy las familias que han venido. Hemos escuchado la palabra de Dios. Pues, ¿por qué no, cuando volvamos a casa, comentarla, alguna palabra, alguna frase, volver a hacerla resonar en el hogar? Es que la homilía que se predica en cada misa, de alguna manera es eso, es una forma familiar de hacer resonar la palabra de Dios para que sea más próxima y comprensible para todos. Este domingo, el pasaje de San Mateo, el capítulo 16, debemos entenderlo de una manera íntegra, ya que cada uno de los párrafos, de los elementos, digamos que explica y supone los otros. Primeramente, el lugar y el momento del diálogo. Camino de Jerusalén, a donde Jesús, de forma consciente y voluntaria, se dirige para culminar su misión. Camino de Jerusalén. Seguidamente, y como los gestos deben ser explicados, Jesús lo que hace es decirles por qué van a Jerusalén. Les anuncia que allí Él sufrirá mucho por causa de los ancianos, los jefes y maestros de la ley, e incluso, eso también lo dice, deberá morir y resucitar. Pero al escuchar esto de una forma precipitada, Pedro, el bueno de Pedro, quiere aconsejar al maestro, pero lo hace con los pensamientos de los hombres, no con los de Dios. A lo que Jesús le responde con una fortísima reprensión. Tan dura es la corrección que Jesús hace a Pedro
que si no hubiera ocurrido realmente, nadie la hubiera imaginado y mucho menos puesto por escrito. Después de esto, Jesús, dirigiéndose a toda la gente que estaba allí, invita a cargar la cruz y seguirlo. Cargar la cruz y seguirlo. Y por último, la conclusión, digamos que es de ámbito escatológico, va más allá. Con la futura venida del Hijo del Hombre y el trato a cada uno según su conducta. Y permítanme que nos detenemos un momento en esta palabra. La fuerza que tiene la conducta de cada uno. No es indiferente cómo nos conducimos o cómo, con qué criterio nos dejamos llevar. En nuestro caso, vivir la conducta cristiana es vivir conforme a Cristo. No nos engañemos. Somos lo que hacemos repetidamente. No somos lo que decimos, ni lo que pensamos, sino lo que practicamos. Y lo que estamos llamados a hacer una y otra vez es lo que nos pedía Jesús: negarnos a nosotros mismos, cargar nuestra cruz y seguirle. Todos lo sabemos, lo hemos escuchado hoy y otros días. Negarnos a nosotros, cargar con nuestra cruz y seguirle. Es decir, no engañarnos con que podemos avanzar solos, aceptar nuestras limitaciones y sufrimientos, como el propio Cristo hizo primero, y, tercero, avanzar por el camino del bien que Jesús mismo mostró con su vida. De manera resumida, el Evangelio de hoy nos habla de camino, cruz y gloria. Un camino, una cruz y la gloria. Caminar acompañados por Jesús, afirmar a Cristo con más fuerza que a nosotros mismos, glorificar a Dios en todas nuestras acciones. Camino, cruz y gloria. Iniciamos la vida siendo lo que hemos recibido, pero la terminamos siendo lo que hayamos hecho en ella. La coherencia de nuestras obras y nuestra fe son la conducta que Jesucristo espera encontrar en nosotros cuando venga en gloria. La Santa Misa Dominical, que familiarmente estamos celebrando al final de este mes de las familias, fortalezca en nosotros el seguimiento de Jesucristo, cargando con nuestras cruces y haciéndolo con esperanza, conduciéndonos como ofrenda viva, agradable a Dios.

0: Creo en un solo Dios, Padre Todopoderoso, Creador del cielo y de la tierra, de todo lo visible y lo invisible. Creo en un solo Señor Jesucristo, Hijo único de Dios, nacido del Padre antes de todos los siglos, Dios de Dios, luz de luz, Dios verdadero de Dios verdadero, engendrado, no creado, de la misma naturaleza del Padre, por quien todo fue hecho, que por nosotros los hombres y por nuestra salvación bajó del cielo y por obra del Espíritu Santo se encarnó de María, la Virgen, y se hizo hombre, y por nuestra causa fue crucificado en tiempos de Poncio Pilato, padeció y fue sepultado, y resucitó al tercer día según las Escrituras, y subió al cielo, y está sentado a la derecha del Padre, y de nuevo vendrá con gloria para juzgar a vivos y muertos, y su reino no tendrá fin. Creo en el Espíritu Santo, Señor y Dador de vida, que procede del Padre y del Hijo, que con el Padre y el Hijo recibe la misma adoración y gloria, y que habló por los profetas. Creo en la Iglesia, que es una santa, católica y apostólica. Confieso que hay un solo bautismo para el perdón de los pecados. Espero la resurrección de los muertos y la vida del mundo futuro. Imploremos, amados hermanos, al Dios de misericordia para que nos enseñe a invocar su nombre con palabras dignas de él.
1: Hermanos, el Señor nos invita a cargar con nuestra cruz y seguirlo. Pidámosle que nos ayude y digamos: te lo pedimos, Señor.
2: Te lo pedimos, Señor.
1: Para que los cristianos del tercer milenio nos dejemos guiar por el Evangelio, oremos.
2: Te lo pedimos, Señor.
1: Para que los obispos y sacerdotes den testimonio del amor de Dios, oremos.
2: Te lo pedimos, Señor.
1: Para que nuestros gobernantes trabajen por la paz y la justicia, oremos.
2: Te lo pedimos, Señor.
1: Para que los que consagran su vida al Señor sean fieles a su vocación, oremos.
2: Te lo pedimos, Señor.
1: Para que los difuntos gocen de la vida eterna, oremos.
2: Te lo pedimos, Señor.
1: Para que seamos discípulos coherentes de Cristo y carguemos nuestra cruz de cada día, oremos.
2: Te lo pedimos, Señor.
1: Para colaborar contigo en el cuidado de la casa común, mira con bondad nuestra tierra, a tantos hermanos y hermanas a los que no llega el agua a sus hogares y los que esperan la lluvia para sus cultivos y el sustento de sus familias. Haz descender sobre todos tu bondad y tu justicia como signo de tu bendición abundante. Te lo pedimos, Señor.
0: Muestra, Padre, tu bondad al pueblo que te suplica, para que reciba sin tardanza lo que pide con humildad. Por Jesucristo nuestro Señor.
3: Amén.

0: Oren, hermanos y hermanas, para que este sacrificio nuestro y de ustedes sea agradable a Dios Padre Todopoderoso.
1: El Señor reciba tu mano y presente sacrificio de alabanza y gloria de su nombre, para nuestro bien y de toda su santa Iglesia.
0: Que esta ofrenda sagrada, Señor, nos traiga siempre tu bendición salvadora, para que dé fruto en nosotros lo que realiza el misterio. Por Jesucristo, nuestro Señor.
2: Amén.
0: El Señor esté con ustedes.
3: Y con tu espíritu.
0: Levantemos el corazón.
3: Lo tenemos levantado hacia el Señor.
0: Demos gracias al Señor nuestro Dios.
3: Es justo y necesario.
0: En verdad es justo y necesario, es nuestro deber y salvación darte gracias siempre y en todo lugar, Señor Padre Santo, Dios poderoso y eterno. Porque reconocemos como obra de tu poder admirable no solo haber socorrido nuestra débil naturaleza con la fuerza de tu divinidad, sino también el haber previsto el remedio en nuestra misma naturaleza mortal. Y así, con lo que fue la causa de nuestra ruina, con eso mismo nos diste la salvación por Cristo, Señor nuestro. Por eso, con los ángeles, con Él, también nosotros cantamos con júbilo eterno y nos unimos a sus voces, humildemente proclamando tu alabanza.

Santo eres en verdad, Señor, fuente de toda santidad. Por eso te pedimos que santifiques estos dones con la efusión de tu Espíritu, de manera que se conviertan para nosotros en el cuerpo y la sangre de Jesucristo nuestro Señor, el cual, cuando iba a ser entregado a su pasión, voluntariamente aceptada, tomó pan, dando gracias, te bendijo, lo partió y lo dio a sus discípulos, diciendo: tomen y coman todos de él, porque esto es mi cuerpo que será entregado por ustedes.

Igualmente, acabada la cena, tomó el cáliz, dando gracias de nuevo, lo pasó a sus discípulos, diciendo: «Tomen y beban todos de él, porque este es el cáliz de mi sangre, sangre de la alianza nueva y eterna, que será derramada por ustedes y por muchos para el perdón de los pecados. Hagan esto en conmemoración mía».

Así pues, Padre, al celebrar ahora el memorial de la muerte y resurrección de tu Hijo, te ofrecemos el pan de vida y el cáliz de salvación. Te damos gracias porque nos haces dignos de servirte en tu presencia. Te pedimos humildemente que el Espíritu Santo congregue en la unidad a cuantos participamos del cuerpo y la sangre de Cristo. Acuérdate, Señor, de tu Iglesia extendida por toda la tierra, con el Papa León, conmigo indigno siervo tuyo, y todos los pastores que cuidan de tu pueblo, llévala a su perfección por la caridad. Recuerda a tus hijos, Madre María de Jesús del Cid, María de los Ángeles, María Inés Alvarenga, Marcos Aurora, Otilia Flores, Francisco José Toledo, Francisca Amparo Matamoros, Pastor Valladares, Joel González, Emma Osorto, María Victoria Ordóñez, Mercedes Coello, Ovidio, Ánimas del Purgatorio. Acuérdate también de nuestros hermanos que se durmieron en la esperanza de la resurrección y de todos los que han muerto en tu misericordia. Admítelos a contemplar la luz de tu rostro. Ten misericordia de todos nosotros. Y así, con María la Virgen, Madre de Dios, los apóstoles y cuantos vivieron en tu amistad a través de los tiempos, merezcamos por tu Hijo Jesucristo compartir la vida eterna y cantar tus alabanzas.

0: fieles a la recomendación del Salvador, siguiendo su divina enseñanza, nos atrevemos a decir: Padre nuestro que estás en el cielo, santificado sea tu nombre, venga a nosotros tu reino, hágase tu voluntad en la tierra como en el cielo. Danos hoy nuestro pan de cada día, perdona nuestras ofensas, como también nosotros perdonamos a los que nos ofenden. Y no nos dejes caer en la tentación y líbranos del mal. Líbranos de todos los males, Señor, y concédenos la paz en nuestros días, para que, ayudados por tu misericordia, vivamos siempre libres de pecado, protegidos de toda perturbación, mientras esperamos la gloriosa venida de nuestro Salvador, Jesucristo. Señor Jesucristo, que dijiste a tus apóstoles: la paz les dejo, mi paz les doy. No tengas en cuenta nuestros pecados, sino la fe de tu Iglesia, conforme a tu palabra. Concédele la paz y la unidad, tú que vives y reinas por los siglos de los siglos.
1: Amén.
0: La paz del Señor esté siempre con ustedes.
2: Y con tu espíritu. Démonos fraternalmente la paz.

0: Él es Jesús, Él es el Cordero de Dios que quita el pecado del mundo. Dichosos los invitados a la cena del Señor.
1: Señor, no soy digno de que entres en mi casa, pero una palabra tuya basta.

Amen.

0: Oremos. Saciados con el pan del cielo, te pedimos, Señor, que el amor con que nos alimentas fortalezca nuestros corazones y nos mueva a servirte en nuestros hermanos. Por Jesucristo nuestro Señor.
1: Amén.
0: Nuevamente el saludo y agradecimiento a la pastoral familiar, que no solamente en este mes dedicado a las familias, sino todo el año, velan activamente por acompañar, fortalecer la vida familiar en Honduras, especialmente en nuestras parroquias. El día 1, martes, celebramos en Honduras el Día de la Creación, instituido por el Papa Francisco y el Papa León. Ya nos ha dado la liturgia propia para este día. El martes hay una misa propia, liturgia, lecturas propias. Invitamos, pues, los que puedan asistir a la misa en sus parroquias el día 1 de septiembre, Día de la Creación. Agradecimiento también a todos los que se ocupan activamente por atender, acompañar a los hermanos migrantes, toda la pastoral de movilidad humana que está celebrando esta semana. El Señor esté con ustedes.
1: Y con tu espíritu.
0: Bendito sea el nombre del Señor.
1: Ahora y en el cielo.
0: Nuestro auxilio es el nombre del Señor.
1: Que hizo el cielo y la
0: tierra. Y la bendición de Dios. Padre, Hijo y Espíritu Santo, descienda sobre ustedes y permanezca para siempre.
1: Amén.
2: Pueden ir en paz.
1: Gracias a Dios.

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0: también, pues estamos dando gracias a Dios por la vida de la feligresía de este pueblo. Viene muy bien acompañada la imagen de Santa Rosa de Lima, el padre Alex Ruiz, quien es el encargado de esta comunidad, pues está al frente, acompañado de sus monaguillos y también acompañado de la feligresía que viene muy feliz. Un dato muy colorido, muy hermoso, es que han revestido a varias niñas de la imagen de Santa Rosa o con el atuendo que llevaba Santa Rosa de Lima, esta primera santa latinoamericana, quien pues estuvo en Perú. Tuvimos la dicha de estar por esa zona ahí en Perú, conocer dónde está su tumba, sus restos para su veneración, y pues ahí está, en un convento dominico, donde también está otros santos famosos de América, entre ellos San Martín de Porres y Santo Toribio de Mogrovejo, que es pues son de los santos que tiene esta tierra bendita de Perú. Así que Santa Rosa de Lima, la primera santa de América, la primera mujer santa de América, es a quien celebramos aquí esta día o esta mañana en Guaymaca. Y como les digo, ha comenzado con una procesión a lo largo de toda la calle principal, podría decirse, de esta comunidad. Ya la iglesia está dispuesta para poder recibir a toda la feligresía, pues llegamos muy temprano, a eso de las más o menos 8 de la mañana, y llegamos hasta la parroquia para poder instalar la unidad móvil de la voz de Suyapa, y nosotros ahora llevarle esta transmisión, como siempre lo hacemos, esa cercanía con el pueblo de Dios, y que nosotros le llevamos hasta cada uno de sus hogares. Así que vamos caminando, estamos que a unos escasos 100 metros de llegar a esta comunidad parroquial, y pues nosotros vamos a tratar de hablar con el padre Alex, que ya se encuentra entre nosotros. Bueno, el padre Alex, que lo vemos ahí con el güiro, al padre. ¡Dele, padre! ¡Usted, el hombre!
1: Estamos alegres.
0: Están alegres, padre. Buenos días. Estamos para la voz de Suyapa, muy alegres y muy contentos con el pueblo de Guaymaca celebrando a su santa patrona.
1: Aquí estamos. Muchísimas gracias por esa hermosa visita de Suyapa. Aquí estamos celebrando con mucha alegría, con mucho gozo y con mucha fe a nuestra patrona Santa Rosa de Lima. Este día muy especial, aparte de ser domingo, día de fiesta, día del Señor, pues nos unimos hoy a la fiesta de nuestra patrona Santa Rosa de Lima.
0: Bien, un ejemplo Santa Rosa de Lima, esta mujer santa para toda esta comunidad, padre.
1: Santa Rosa de Lima se distinguió por dos cosas particulares: el sacrificio y el servicio. El sacrificio ofrecido a Dios por en favor de los demás, sobre todo el más desposeído, y el servicio, por supuesto, que va unido al sacrificio. El servicio que muchas veces requiere precisamente amor y sacrificio. Eso es lo que enseña Santa Rosa de Lima, y yo creo que es el mejor ejemplo que podemos encontrar de ella para nuestra comunidad parroquial. Cómo con amor servir, y en ese servicio muchas veces para el sacrificio también.
0: Bien, padre, esta fiesta se ha extendido a lo largo de toda esta novena. ¿Cómo se ha vivido esta fiesta aquí en Guaymaca?
1: Hemos estado preparándonos con la novena desde una semana antes, más de una semana antes a este día, y lo hemos vivido con mucha alegría, con mucha fe, mucho fervor de parte de la feligresía. Hemos acompañado, bueno, hay mucha gente que ha acompañado las misas de la novena, y lo hemos hecho en los diferentes barrios y colonias de nuestro barrio, de nuestro Guaymaca.
0: Bueno, padre, gracias. Vamos a estar transmitiendo la misa en directo. Gracias por recibirnos y gracias a toda esta hermosa gente de Guaymaca que nos ha recibido esta mañana con la alegría.
1: Nos han recibido con tambores y platillos, literalmente es una fiesta la que está viviendo aquí esta mañana. Bueno, acá ya estamos a punto de llegar al templo hermoso, templo que ha sido remozado para esta celebración parroquial que nosotros le estamos llevando, o le estaremos llevando a través de la voz de Suyapa. Ya Pedrito Sierra tiene listo también la unidad móvil dentro del templo Santa Rosa de Lima, aquí en Guaymaca. Bueno, que incluso hasta tenía pintura fresca. Ya ha sido remozado, ha sido llegado frente a la plaza central aquí
0: de Guaymaca, el hermoso parador fotográfico, dice Guaymaca, o sea, dando la bienvenida ya, se apartan algunos conos para que entre esta procesión. También la idea es que podamos conversar con Don Tomás, le explicaremos quién es él, un gran delegado de la palabra de Dios, y sirve también a través de los medios de comunicación. Así que ya estaremos hablando con él. Elevan un dron aquí frente a la Plaza Central de Guaymaca para recibir a la imagen de Santa Rosa de Lima como esa mujer ejemplar, esa mujer que, como bien apuntaba el padre Alex, pues un ejemplo de servicio, al igual que San Martín de Porres, que fue este santo americano, este hombre que a través también del servicio y de poder barrer el templo, se santificó, y ese es el llamado a la humildad, el llamado a poder ser humilde, llamado a poder ser distintos dentro de nuestras comunidades. Así que ya está a punto de llegar, han tenido su transmisión, ellos tienen aquí su pequeño canal local, han estado transmitiendo también su procesión y también van a transmitir la Santa Eucaristía. Con toda esa humildad y esa sencillez que llevará a cabo esta Santa Misa en honor a Santa Rosa de Lima en la comunidad de Guaymaca. Nosotros ya estamos casi listos para llevarles esta celebración importantísima desde la comunidad de Guaymaca, que nos ha recibido, como les digo, de una manera espectacular realmente, la forma como nos ha recibido el pueblo de Guaymaca, que nos ha dado todo ese calor, ese cariño que siempre se le tiene a la radio. Recordemos, la radio siempre acompañando o tratando de acompañar todas las actividades de la Santa Madre Iglesia y sobre todo de esta comunidad. También le vamos a pedir a nuestro querido Kevin Osabas que esté pendiente, porque ya dentro de un momentito estaremos haciendo el cambio, porque ahorita estamos vía teléfono, pero ya hemos llegado al templo, ya tenemos conectada la unidad móvil, para que esté pendiente ahí mi querido Kevin. Ya dentro de un ratito entraremos en directo con esta transmisión especial desde Santa Rosa Lima. Yo creo que ya me puede escuchar mi querido Kevin a través de Conrex, para que ya entremos de una vez. Usted me indica si ya nos escucha ahí por el teléfono, me indica, para poder ya entrar con nuestra señal más nítida, esa señal más clara, como siempre, la voz de Suyapa, llevándole los mejores eventos y las transmisiones especiales de nuestra Santa Madre Iglesia Católica. Así que me avisa mi querido Kevin si ya estamos por el aire, y ahí me da una señal para saber que ya estamos a través de los 910 AM, ya dentro de poco también estaremos a través del 102.1 Suyapa FM Stereo, para poder llevarle esto. Dice, me dice ahí que no escucha a través del Conrex el amigo Kevin Osabas. Ahora sí, no sé si ya me escucha. Me repite ahí, para saber si ya estamos al aire al 100 con la transmisión a través de la voz de Suyapa. Ahí vamos poco a poco, me avisa. Ya tenemos las señales directo a través del Conrex. Y si ya tenemos también la señal de la voz de Suyapa. Dice que no. Y permítanme un segundito, bueno, seguimos vía teléfono por mientras, ya dentro de poco estaremos claros con la señal directa de la voz de Suyapa, transmitiendo esta Santa Eucaristía desde Guaymaca. Nosotros, pues bueno, hemos caminado bastante, ha sido casi un recorrido de unos 20 o 30 minutos, que lo hemos llevado hasta la comunidad de sus hogares. Así que, muy felices y contentos desde la comunidad de Guaymaca, llevándole todo este calor de esta gente que de su santa patrona Santa Rosa de Lima, aquí de la de parte pues de esta arquidiócesis que tengo sido al parte de la esta comunidad, pues nosotros estamos llevándole cada uno de estas y que dentro de poco vamos a poder tener esta señal. Entonces aquí estamos ya con algunas resolviendo algunas situaciones para poder tenerla ya más por esta señal. Entonces ya vamos a escuchar dentro de poco también las municiones principales. Entonces ya dentro de poco me van a avisar si estamos
1: estamos haciendo algunas pruebas aquí, previo entrar, pero ya ha entrado la imagen titular de Santa Rosa de Lima, ya está ataviada con flores, muchos colores aquí, en este lugar, ya está llena de mucho color, y pues ya la banda que traía esta procesión ya está también por entrar, y ya estaremos ya con nuestras señales directas desde la voz de Chiapa a través de toda nuestra unidad móvil y a través de nuestros micrófonos de la voz de Chiapa. Escuchamos al fondo, realmente es una algarabía muy grande la que se vive a esta hora de la tarde, de la mañana, mejor dicho, que son exactamente las 9:21. Esto ha comenzado desde horas tempranas, bueno, toda la semana hemos escuchado esta novena en honor a Santa Rosa de Lima. La hemos estado escuchando, ya el padre Alex nos ha dicho que pues tenemos toda esta intención. Don Tomás, ¿cómo está? Vamos a conversar con usted más a ratito. Excelente, excelente. Bueno, entonces, parece que sí, ya estamos, Perito. Me dice Kevin Osabas. Vamos a ver. ¿Me escucha por el vía Conrex? Confírmeme, mi querido Sabas. Yo creo que ahora sí ya estamos, vía Conrex, a través de la voz de Chiapa. Solamente dígame si ya estamos. Dentro de poco también estaremos ya. Estamos listos, pues. Ahora ya.
2: Al de la voz de Chiapa, como siempre, llevándole a cada uno de ustedes todos los eventos. Desde Guaymaca, transmitiendo ya dentro de poco también, estaremos a través del 102.1 Chiapa FM y también los 910 AM. Ya estamos con una señal más limpia, ya dentro de poco estaremos escuchando también la señal de la misa con la procesión de entrada y también la munición de entrada. Ya la estaremos escuchando en breve y también pues estaremos llevando esta hermosa fiesta de Santa Rosa de Lima con toda su población, con toda la gente de Guaymaca, un grupo bastante nutrido de monaguillos, el que ha venido y el que estará ayudando a esta comunidad y que estará ayudando en esta Santa Eucaristía. Y bueno, ya Santa Rosa, podría decirse Santa Rosa TV, ya tiene sus cámaras puestas. Si usted quiere también seguir esta transmisión, vaya, busque ahí Santa Rosa de Lima en Guaymaca, que ellos transmiten por ahí también. Y tienen su pequeño medio de comunicación, que bueno, bendecimos a todos los medios de comunicación. A don Tomás, que está por aquí, que es el encargado de las cámaras. Él hace de todo aquí, es un hombre que hace de todo y que también pues está sirviendo a la iglesia a través de los medios de comunicación. Delegado de la Palabra, estamos trabajando algo de los delegados de la Palabra. Vamos a ver si conversamos con don Tomás más adelante para que conozcamos un poco de su vida y de cómo empezó con esta situación de los medios de comunicación. Así que las niñas que venían durante toda la procesión revestidas como Santa Rosa de Lima, pues ya están sentaditas al frente. Ya vamos a compartirles imágenes de eso también que estamos viviendo desde Santa Rosa de Lima, aquí en Guaymaca, y estaremos ya con esta celebración en directo desde este hermoso lugar. Así que todo preparado, ya vemos la cruz alta al inicio, de ahí por el atrio, ya la imagen también procesional está siendo acomodada, los ciriales, los monaguillos, el turíbulo con el incienso, para poder vivir esta celebración con todo el amor y con todo el cariño de esta comunidad que nos ha recibido como sus invitados especiales. Así que vamos a escuchar ya la procesión, la munición de entrada de esta Santa Eucaristía. Han sido llevadas las niñas también al frente para poder ellas entrar en procesión aquí en esta comunidad y poder ser parte de la procesión de entrada. Ya las están acomodando, hacían falta ellas para poder ser parte de la procesión de entrada y así también ser partícipes de esta Santa Eucaristía que les ha traído caminando desde la entrada de Guaymaca básicamente hasta aquí al templo que queda en el mero centro. Así que estamos en directo para la voz de Chiapa. Vamos a ver, pase, aquí estamos. Poco a poco están sacando una banca por acá. Pásele, pásele. Gracias, gracias, gracias, gracias. Aquí nos están dando la bienvenida. Vamos también a conversar con la feligresía de esta comunidad. Ahí están acomodando algunas bancas porque ha resultado insuficiente el templo. Mucha gente ha venido a esta hora de la mañana y está bastante lleno. ¿Cómo está, madrecita? Cuénteme, ¿cómo se llama usted?
3: Martina.
2: Martina, ¿cómo está doña Martina celebrando a Santa Rosa de Lima?
3: Santa Rosa, que ella es la patrona de nosotros y que ella interceda a Dios por todos nosotros y por todo el mundo entero.
2: Qué bueno, la veo que viene del Santísimo, viene a pedirle al Señor, ¿verdad?
3: Sí, pedirle perdón a Dios.
2: Qué bueno, sí. Madre. Bueno, sí. Bienvenida a su fiesta, pase adelante y a tomar asiento. Ya la gente poco a poco, vemos al padre Alex Ruiz también, están acomodando algunas sillas porque sí, realmente ha resultado insuficiente el templo para vivir esta fiesta patronal como se debe. Y pues la gente está llegando y cada vez está llegando más y mucha más gente a recibir esta Santa Misa en honor a Santa Rosa de Lima, aquí desde Guaymac. Nosotros le estamos llevando a través de la voz de Suyapa y el 102.1 Suyapa FM Estéreo. Así que ya también, como les digo, estaremos compartiendo en redes sociales algunas imágenes que estamos viendo y que estamos captando de toda esta celebración aquí en la comunidad de Guaymaca, en honor a Santa Rosa de Lima. Les decía, recordemos que esta fiesta se celebra dos veces. ¿Por qué? Porque se celebra el 23 también de agosto, pero ese día también es el día de San Bernabé. Ahora, algunas comunidades lo celebraron el 23 y por eso esta fiesta también se pasa al 30, que es lo que estamos celebrando hoy, día de Santa Rosa de Lima, también se celebra el 30. Podría decirse que son dos celebraciones, pero obviamente prima Bernabé como uno de los discípulos y pues se le da también el rol principal dentro de la misa. Ya dentro de poco está entrando el cortejo procesional, el padre Alex Ruiz estaba dando algunas últimas indicaciones, ya va el revestido hacia el atrio, vemos también la entrada de la reina de la feria de aquí de Guaymaca en honor a Santa Rosa de Lima, ya la vemos que pasa por ahí, en la silla principal, y el templo realmente ha resultado insuficiente para esta gente. El fervor que hay por Santa Rosa de Lima, ya escuchábamos a la madrecita aquí, que entrevistábamos, mucha alegría, ella está pues esperando esta Santa Misa. Así que gracias a todos ustedes, hoy el programa Domingo Bíblicos no se podrá transmitir, obviamente por esta misa especial que estamos enviándoles desde aquí, desde Santa Rosa de Lima, de Guaymaca, de que ya dentro de poco vamos a estar con esta transmisión. Entonces, aquí están dándonos unas instrucciones. Vamos a ver. Sí, aquí nos están dando algunas instrucciones para una cuestión que tenemos que ir a recoger. Entonces, ya, ahora sí, vemos cómo está listo todo, ya está todo dispuesto para poder llevarles esta transmisión especial desde Santa Rosa de Lima. Si usted quiere ver esta transmisión, pues vaya a la página de Facebook de esta comunidad, donde pues obviamente también sus medios de comunicación se pegan para que usted pueda vivir también esta Eucaristía a través de las imágenes. La iglesia está adornada totalmente con muchas flores. Recordemos que Santa Rosa de Lima tenía una corona de flores. Ya estaremos viendo esas imágenes que les decía. Y luego, pues también de color muy llamativo, el color rosa y el color blanco, que han puesto unas especies de cortinas en todo el templo, asemejándose a ese techo, y han puesto unas lámparas de papel. La imagen de Santa Rosa de Lima está en un sitial especial, con rosas blancas, rosas rosadas y algunas otras flores que acompañan a la imagen principal del templo de Santa Rosa de Lima, que ha sido puesta en su sitial de honor. Estamos ya a escasos minutos de comenzar esta Santa Eucaristía. Ya dentro de poco estaremos escuchando la munición de entrada. La gente no ha podido sentarse toda, les repetimos, está lleno, llenísimo está. El templo ha sido insuficiente, han tenido que sacar algunas bancas del Santísimo para que la gente pueda sentarse y pues por lo menos las personas ya mayores y algunos enfermos puedan sentarse y poder vivir esta Santa Misa en honor a Santa Rosa de Lima. Nosotros también estamos preparando algunos videos, algunas fotografías para compartir con ustedes y así poder convivir con esta gente que está muy feliz y que se encuentra muy alegre de poder vivir esta fiesta, hermosa fiesta, honor a Santa Rosa de Lima. Todo preparado, todo listo. Agradecemos también a toda esta gente que nos ha apoyado, a la gente de Suyapa Medios, a nuestras autoridades por permitirnos llegar hasta este lado y también a todos ustedes que son parte de esta celebración eucarística de Santa Rosa de Lima. Obviamente recordemos que el domingo es principal, estamos en el domingo 22 del tiempo ordinario, pero esta parroquia está dedicada a Santa Rosa de Lima y se convierte en una solemnidad. A esta parroquia se le permite incluso tener algunas lecturas especiales y pues seguramente se quedarán con las de este domingo 22 del tiempo ordinario. Obviamente tiene más peso el domingo, pero siempre en esta tónica o en este color o en este ambiente de Santa Rosa de Lima. Están haciéndose también algunos ajustes para la transmisión de televisión que ellos tienen aquí de esta Santa Eucaristía y que ellos también estarán compartiendo a través de sus redes sociales. Así que ya solamente estamos esperando la munición de entrada y le vamos a pedir a nuestro querido Kevin si por mientras vamos poniendo un poco de ambiente y ponemos el himno de Santa Rosa de Lima de fondo y ya una vez que comience la Eucaristía, pues arrancamos ya con todo. Así que si quiere Kevin, vámonos con este himno de Santa Rosa de Lima, esperando antes de que comience la misa y así le damos un poco de tiempo para que aquí se puedan organizar. Vámonos con el himno, mi querido Kevin, y pendiente, ya le estaremos llamando para que nos dé paso.

0: En el nombre del Padre, y del Hijo, y del Espíritu Santo.
1: Amén.
0: La gracia de nuestro Señor Jesucristo, que hoy nos da la alegría de celebrar a Santa Rosa de Lima, esté con ustedes. Muy buenos días, queridas hermanas y hermanos.
2: Buenos días.
0: Bienvenidas y bienvenidos todos a celebrar esta Santa Eucaristía en honor a nuestra patrona, Santa Rosa de Lima. Hoy nos alegramos como comunidad parroquial porque tenemos la intercesión de nuestra santa patrona, Santa Rosa de Lima. Hoy nos alegramos de poder celebrar no solamente nosotros, sino en toda América Latina, esta santa grande de la Iglesia. Damos gracias a Dios por el don de la vida que Él nos regala y damos gracias a Dios porque nos concede la alegría de celebrar juntos la Santa Eucaristía también en este domingo, Día del Señor. Colocamos en el altar del Señor y en sus manos nuestra vida, nuestras intenciones y necesidades, y todo se lo ofrecemos al Señor por intercesión de nuestra patrona, Santa Rosa de Lima. También de manera particular, hoy ofrecemos la Santa Eucaristía en acción de gracias al Señor por la vida y el cumpleaños de Héctor Alexis López, pidiendo bendiciones para su vida. En acción de gracias al Señor por la vida y el cumpleaños de Nadia del Carmen López, pidiendo bendiciones para su vida. En acción de gracias al Señor por favores recibidos a intención de la familia Borjas Medina. En acción de gracias al Señor por sus 2 años de servir en el altar, Andrea Barahona y Ángel García. También lo vamos a ofrecer pidiendo bendiciones a Dios, pidiendo bendiciones de parte de la Iglesia y de Dios para todos nuestros bienhechores de nuestra parroquia. También la vamos a ofrecer pidiendo a Dios para que todo salga bien en su cirugía a intención de un oferente, pidiendo a Dios por la salud de Cristóbal Abilio Aguilar, pidiendo a Dios por la salud de la familia Matamoros Madrid, pidiendo a Dios por la salud de María Ortiz, Nicolás Borjas y Rosibel Contreras. También ofrecemos la Santa Eucaristía pidiendo a Dios por el eterno descanso del Padre Daniel Gerardo Velázquez, Padre Marco Aurelio Lorenzo, Gilberto Ruiz, Luis Gerardo Ruiz, Joao Fernando Laínez, Julia Rosa Romero, José Rigoberto López, Consuelo Varela, Brenda Saraí Bejarano en sus 5 años de fallecida, Fabio Arturo Escalante Ochoa, Hansel Sadid Durón, Santos Ernesto Núñez, Manuel de Jesús Lanza, Gloria María Coca Viera en su último día de novenario, Virgilio Antonio López Osorio, Berta Emelina Martínez, recordando su cumpleaños, Rosa María Barahona, recordando su cumpleaños, Pantaleona Escalante Obispo, Valentín Rosales Chávez, Domingo López Camoneda, Marta Isabel Fernández, Esteban López Gamoneda, Ana Lubina López Durón, Faustino Rosales, Noé Israel Fernández, Wilmer Francisco Brizo, Roger Ezequiel Fernández, María Egma Velázquez, Marcelina Ponce, Pablo Francisco Zapata, Isidro Matamoros, Elena Aurora García, Mario Alcántara, Aldo José Valeriano, Julián Cruz, Edil Josué Cruz, Marta Luz Chávez, Cecilia Herrera, Alejandro Humansor, Jared Manuel Chávez, Mario Hipólito Sierra, Luisa Amador, Victoria García Morazán, Reina Isabel Martínez, Pedro Pablo Betancur, Dionisio Sevilla, Genara Fuentes, Olga Lidia Vallecillo en su último día de novenario, Juan Moradel, Reina Sagrario Amador, José Inés Martínez, María Teófila Barahona, Daniel Montoya, Aurora Montoya, Herenia Durón, Guido Rivera, Dionisio Rivera, María Olga Zelaya, Luis Alberto Estrada, Angélica Andino en su séptimo día de novenario y por todas las almas del purgatorio. Para que celebremos dignamente estos sagrados misterios, reconozcamos humildemente nuestros pecados y ahí desde nuestro corazón pidámosle perdón al Señor. Tú que has sido enviado a sanar los corazones afligidos, Señor,

Dios nuestro, que concediste a Santa Rosa de Lima, encendida en amor a ti, que dejara el mundo y se dedicara únicamente a ti en la austeridad de la penitencia, concédenos por su intercesión que, siguiendo en la tierra el camino de la vida verdadera, disfrutemos en el cielo de la plenitud de tu gozo. Te lo pedimos por Jesucristo nuestro Señor.

0: a la vez el sufrimiento de llevar la palabra de Dios. Él siente el fuego ardiente en su interior a pesar de burlas y la incomprensión. Escuchemos atentos cómo la fidelidad a Dios implica un compromiso que va más allá de nuestra propia voluntad.
1: Lectura del libro del profeta Jeremías. Me sedujiste, Señor, y me dejé seducir. Fuiste más fuerte que yo y me venciste. He sido el hazme reír de todos, día tras día se burlan de mí. Desde que comencé a hablar, he tenido que anunciar a gritos violencia y destrucción por anunciar la palabra del Señor. Me he convertido en objeto de oprobio y de burla todo el día. He llegado a decirme, ya no me acordaré del Señor ni hablaré más en su nombre. Pero había en mí un fuego ardiente encerrado en mis huesos. Yo me forzaba por contenerlo y no podía. Palabra de Dios.
2: Te alabamos, Señor.
3: Señor, mi alma tiene sed de ti.
2: Señor, mi alma tiene sed de ti.
3: Señor, tú eres mi Dios, a ti te busco. De ti sedienta está mi alma. Señor, todo mi ser te añora, como el suelo reseco añora el agua.
2: Señor, mi alma tiene sed de ti.
3: Para admirar tu gloria y tu poder, con este afán te busco en tu santuario, pues mejor tu amor que la existencia. Siempre, Señor, te alabarán mis labios.
2: Señor, mi alma tiene sed de ti.
3: Padre, así bendecirte mientras vive y levantar en oración mis manos de lo mejor.

0: San Pablo nos exhorta a vivir un culto verdadero y agradable a Dios. Ya no se trata de sacrificios exteriores, sino de ofrecer nuestra propia vida como una ofrenda santa. Escuchemos la recomendación del apóstol sobre cómo renovar nuestra mentalidad.
1: Lectura de la carta del apóstol San Pablo a los romanos. Hermanos, por la misericordia que Dios les ha manifestado, los exhorto a que se ofrezcan ustedes mismos como una ofrenda viva, santa y agradable a Dios, porque en esto consiste el verdadero culto. No se dejen transformar por los criterios de este mundo, sino dejen que una nueva manera de pensar los transforme internamente, para que sepan distinguir cuál es la voluntad de Dios, es decir, lo que es bueno, lo que le agrada, lo perfecto. Palabra de Dios.
0: Continuamos. El Evangelio de hoy nos confronta de manera directa cuando Pedro intenta apartar a Jesús del sufrimiento. Jesús les recuerda que el camino del amor pasa por la cruz y la entrega. Preparémonos para escuchar la buena noticia cantando con alegría el Aleluya.

Escuchar ahora el Santo Evangelio para este día en el que esta parroquia celebra Santa Rosa de Lima. El padre Alex Ruiz, quien preside en la caridad como párroco de esta comunidad, en estos momentos se prepara para recibir o para proclamar esta palabra. Es Jesús mismo el que nos hablará en este domingo 22 del tiempo ordinario, fiesta también de esta comunidad de Santa Rosa de Lima. Así que ya estaremos escuchando en breve el Santo Evangelio. Nos unimos al Aleluya.

0: El padre Alex toma el turíbulo y en estos momentos inciensa la palabra de Dios, esa palabra que tiene que llegar hasta el cielo y que sube como oración. La representación de este humo son las plegarias de este pueblo de Waimakah que llegan hasta el cielo. Escuchamos el Santo Evangelio en esta mañana.
1: En aquel tiempo comenzó Jesús a anunciar a sus discípulos que tenía que ir a Jerusalén para padecer ahí mucho de parte de los ancianos, de los sumos sacerdotes y de los escribas, que tenía que ser condenado a muerte y resucitar al tercer día. Pedro se lo llevó aparte y trató de disuadirlo, diciéndole: «No lo permita Dios, Señor, eso no te puede suceder a ti». Pero Jesús se volvió a Pedro y le dijo: «Apártate de mí, Satanás, y no intentes hacerme tropezar en mi camino, porque tu modo de pensar no es el de Dios, sino el de los hombres». Luego Jesús dijo a sus discípulos: «El que quiera venir conmigo, que renuncie a sí mismo, que tome su cruz y me siga. Pues el que quiera salvar su vida la perderá, pero el que la pierda por mí la encontrará. ¿De qué le sirve a uno ganar el mundo entero si pierde su vida? ¿Y qué podrá dar uno a cambio para recobrarla? Porque el Hijo del Hombre ha de venir rodeado de la gloria de su Padre, en compañía de sus

0: Bien, hemos escuchado el Evangelio de este domingo 22. Ahora escucharemos el mensaje que tiene que decir el padre Alexis o Alex Ruiz a esta comunidad de Santa Rosa de Lima en este domingo especial, en esta fiesta patronal que se vuelve para ellos también una solemnidad al estar bajo su patrocinio. Escucharemos ahora al padre Alex Ruiz.
1: Señor alcalde municipal de nuestro municipio de Guaymaca, doctor Nelson, no sé si hay de parte de la corporación alguien más, nuestra regidora, la profe Lourdes, muy bien. Bueno, pues parte de la corporación municipal, bienvenidas y bienvenidos. Nuestro querido amigo don Ambrosio Ordóñez, hermanas y hermanos de las comunidades que con mucha fe y con mucha alegría vienen hoy a acompañarnos. Bueno, es una fiesta parroquial en la que todos formamos parte de esta parroquia y nos sentimos hoy y nos unimos en la alegría y en la manifestación de nuestra fe en torno a la fe de nuestra patrona Santa Rosa de Lima. Hoy la palabra de Dios, en primer lugar, nos referimos a la primera lectura con el profeta Jeremías. Me sedujiste y me dejé seducir, fuiste más fuerte que mí. Queridas hermanas y hermanos, a todos los cristianos nos ha pasado esto con Dios, no solo al profeta Jeremías. A todos nos ha pasado eso de me sedujiste, Señor, y me dejé seducir, fuiste más fuerte que mí. A Santa Rosa de Lima le pasó, a nuestra patrona, y a todos los cristianos de alguna u otra manera nos ha pasado. El Señor nos sedujo con su amor, nos enamoró con su amor y nos atrajo a Él. Y luego las cosas de Él nos gustaron y nos apasionaron y decidimos seguirle. Y por eso es que estamos aquí, porque el Señor nos sedujo, nos enamoró con su amor y nos atrajo a Él. Y por eso es que estamos aquí hoy celebrando nuestra fe, porque sus cosas nos apasionan, sus cosas nos enamoran. Hermanas y hermanos, es hermoso sentirnos atraídos y enamorados por Dios y por las cosas de Él. Ahora, también es cierto que debemos saber que todo eso no solamente es cosa de sentir algo bonito, sino que me apasiona Dios, eso que me apasiona de Dios me lleva al compromiso de vida con Jesús. No solamente se trata de sentir algo bonito, ¿verdad? Me atrajo el Señor con los lazos del amor y yo me siento amado por Él y enamorado de Él. No es cuestión solamente de un sentimiento bonito, sino que esto nos dice la misma palabra de Dios que nos lleva luego a un compromiso de vida con Jesús. Es decir, el mismo amor a Dios me va a empujar a cumplir su voluntad. Qué hermoso es esto, de que me siento enamorado de Dios o por Dios y de esa manera yo cumplo su voluntad, pero por ese mismo amor. Entonces, al final no se vuelve solamente un sentimiento bonito, sino algo que me lleva a realizar su voluntad. El amor que siento por Él me lleva a cumplir su voluntad, a hacer lo que a Él le agrada. Y eso es vivir el amor. Eso es lo que vivió nuestra patrona Santa Rosa de Lima. Vivió el amor, ¿verdad? A través del servicio y a través de la entrega del sacrificio de su vida. Esto lo hace saber Jeremías con su misión. Esto de que no es solamente es un sentimiento, esto del amor a Dios, sino que eso me va a empujar a cumplir su voluntad, a hacer lo que a Él le agrada. Eso nos lo hace saber Jeremías con su misión, con la misión que le tocó realizar, y eso nos lo hace saber Santa Rosa de Lima con su vida de servicio y sacrificio. El Evangelio, Jesús anuncia a sus discípulos que va a sufrir mucho, que va a morir y que al tercer día va a resucitar. Pedro le dice: eso no te puede pasar a ti, Señor, ¿verdad? O sea, estás anunciando algo terrible para ti. Vas a sufrir, te van a matar, etcétera, etcétera. Eso no te puede suceder a ti, le dice Pedro. Hermanas y hermanos, esto nos dice que es muy fácil pensar con los criterios humanos, pero qué difícil es pensar como Dios. Pensar a lo cristiano, ¿verdad? Es fácil pensar como pensó Pedro en aquel momento. No, Señor, eso no te puede suceder a ti, ¿verdad? ¿Cómo vas a sufrir? Eso de que muchas veces viven ahora muchos disque cristianos, que usted, no, ya Cristo sufrió por usted, ya Cristo se sacrificó por usted, no, ya usted ya no tiene que hacer nada. Hermanas y hermanos, es muy difícil pensar como Dios. Es fácil pensar con criterios humanos. Porque, claro, eso de pensar al estilo de Dios me va a llevar a comprometerme. Me va a llevar a comprometerme con Él. Por eso Pedro le dice: eso no te puede suceder a ti, porque imagínate si eso te sucede a ti, que eres el maestro, ¿qué nos va a suceder a nosotros, verdad? Que somos tus seguidores. Imagínate tú. No, no, no, no, no. Entonces, hermanas y hermanos, nos da miedo comprometernos con Dios. Por eso les he dicho antes que esto del amor a Dios, de que Dios me sedujo, me enamoré de Dios y todo eso, no solamente se trata de un sentimiento bonito, sino de hacer un compromiso con Jesús, un compromiso de vida con Él. Por eso es que a continuación Jesús le dice a Pedro: apártate de mí, tentador, ¿verdad? Satanás significa lo mismo. Diablo, Satanás, etcétera, etcétera, es lo tentador, ¿verdad? Al final. Entonces, apártate de mí, Satanás, no me tientes, ¿verdad? Es aquel que pone las tentaciones para que nosotros caigamos en esas tentaciones y ahí se convierten en pecado. Entonces, a eso se dedica el tentador. Por eso, entonces le dice Jesús a Pedro: apártate de mí, porque tú no piensas según Dios, sino según este mundo. ¿Y por qué no piensas según Dios? Ah, por la falta de compromiso, porque no te quieres comprometer conmigo. Apártate. Y apártate significa, miren qué importante es esto, porque le está hablando a un discípulo. Apártate significa ponte a un lado o ponte atrás de mí, ¿verdad? Ponte a un lado o ponte atrás de mí. O sea, tú debes seguir mis pasos, no yo los tuyos. Tú debes seguir mis pasos, porque es que hay quienes dicen ser cristianos, pero quieren que Cristo vaya detrás de ellos. Miren cómo es la cosa, ¿verdad? Hay quienes pretenden o dicen ser cristianos, pero quieren que Cristo vaya detrás de ellos. Muchos quieren que la palabra se acomode a beneficio de ellos. Hermanas y hermanos, el que pretende ser cristiano así, no sirve para el reino. Colóquese atrás o colóquese a un lado de Jesús. Y esto significará que usted lo va a seguir a donde Él vaya y va a hacer lo que Él hace. Eso es ser cristiano. Por eso le dice a Pedro: apártate de mí. O sea, ponte a un lado, ponte atrás. tú tienes que seguir mis pasos. Hay quienes quieren ser cristianos, pero que Cristo vaya atrás de ellos. Y que la palabra se acomode a ellos. No, hermanas y hermanos. El que dice que es cristiano con ese pensamiento no servirá para el reino de Dios. No servirá para el reino de Dios. Colóquese a un lado de Jesús o colóquese atrás de Jesús. Y eso va a significar que usted lo va siguiendo y que usted va a hacer lo que Él hace. Por supuesto, esta decisión de seguirlo y esta decisión de hacer lo que Él hace va a requerir valentía y compromiso muy serio. Porque resulta que Jesús nos hablará de tomar una famosa cruz y seguirle. ¿Verdad? Esto de ponerse a un lado o de ponerse atrás de Él no será fácil. Y por eso es que muchos mejor prefieren ir adelante. Como Pedro, ¿verdad? En aquel momento. Entonces, hermanas y hermanos, esa decisión de seguirlo requerirá valentía y compromiso muy serio con Él. Porque de repente Él nos va a hablar de una famosa cruz, que hay que cargarla y seguirlo. Ahora, lo interesante de esto es que Jesús nos da la certeza de que con esto vamos a asegurar la vida. Y eso es lo interesante. No hay que quedarnos solamente con lo del sacrificio y lo del esfuerzo y el seguirlo a Él y todo eso. Sino que con esto Jesús nos da la certeza de que vamos a asegurar la vida de esa manera. Por eso nos dice: el que pierda su vida por mí o el que la gaste por mí, la salvará. Nos da esa certeza de asegurar la vida. Y esto, hermanas y hermanos, por supuesto, no se trata de que usted vaya a ser santo, tampoco, ¿verdad? De que usted desde ya va a ser santito. No. Se trata de lo que nos dice San Pablo en la segunda lectura que escuchamos. Dejen que una nueva manera de pensar los transforme internamente para que distingan la voluntad de Dios. ¿Qué es lo que le agrada a Dios? Dejen su pensamiento humano, dejen su pensamiento de este mundo y, dice San Pablo, dejen que la manera, una nueva manera de pensar los transforme interiormente para que distingan la voluntad de Dios y distingan lo que le agrada a Dios. Al final, en eso consiste la santidad, hermanas y hermanos. Al final, en eso consiste la santidad, en escuchar a Dios y en dejarme transformar internamente y que yo sepa qué es lo que es agradable a Dios, y eso lo voy a hacer. Es bien facilito ser santo, ¿verdad? No es tan complicado. Déjense transformar internamente, dice San Pablo, y dejen ese pensamiento del mundo, ¿verdad? Interioricen en ustedes mismos y piensen según Dios, y así se van a dar cuenta cuál es la voluntad de Él y qué es lo que a Él le agrada. Eso lo van a hacer y eso los va a llevar a la santidad. Eso fue lo que hizo Santa Rosa de Lima, nuestra patrona. Eso es precisamente lo que le pide Jesús a Pedro y lo que nos pide Jesús a nosotros, ¿verdad? Le dice, o nos dice: no te dejes llevar por el pensamiento de este mundo, no te ajustes a este mundo, ajústate a lo que Dios, a lo que a Dios le agrada. Y el último punto, hermanas y hermanos, ¿de qué le sirve al hombre ganar todo el mundo si arruina su propia vida? Otro ejemplo maravilloso de Santa Rosa de Lima. ¿De qué le sirve al hombre ganar el mundo entero si arruina su propia vida? Miren que Santa Rosa de Lima tuvo la oportunidad de ganar todo lo de este mundo, pero perder su vida. Ella tuvo la oportunidad, ¿verdad? Le pusieron todo en bandeja, no de plata, sino de oro, a Santa Rosa de Lima. Y tuvo la oportunidad entonces de ganarse todo el mundo, sin embargo, perder su vida. Pero, termino con esto, miren que ella fue sabia, se dejó seducir y amar por Jesús, y se guardó para Cristo, y así ganó la vida. Decidió amar a Jesús, se dejó seducir y amar y enamorar por Jesús, y así se entregó totalmente a Él y a su servicio, y eso le obtuvo la vida. Pero miren cómo es la cosa, al final Santa Rosa de Lima terminó ganándose el corazón de miles y miles. O sea, se ganó también el mundo sin perder su vida. Miren qué hermoso es, ¿verdad? Por eso dice el Señor Jesús, el que me sigue tendrá el 100 por 1 en lo que ha dejado. En todo lo que ha dejado, lo obtendrá el 100 por 1. Ella, aparentemente, por supuesto que tuvo que dejar todo para ganar a Cristo. Sin embargo, ahora ganó el amor de muchos, de miles, y sin perder su vida, guardando siempre su vida para Cristo. Pidamos su intercesión y que su ejemplo nos ayude a vivir nuestra vida cristiana auténtica. Gloria al Padre, y al Hijo, y al Espíritu Santo.
0: Este mensaje que ha enviado el padre Alex Ruiz a su feligresía aquí en la parroquia Santa Rosa de Lima, cuando ya vamos ahora a continuar con esta celebración, transmitiendo en directo desde Guaymaca para la voz de Suyapa y el 102.1 Suyapa FM Estéreo. Hacemos el credo.
1: Creen en Jesucristo, su único Hijo, nuestro Señor, que fue concebido por obra y gracia del Espíritu Santo y nació de Santa María Virgen. Creen que nuestro Señor Jesucristo murió por nosotros, resucitó para darnos nueva vida, subió a los cielos y está sentado a la derecha del Padre. Sí. Creen en el Espíritu Santo, en la Santa Iglesia Católica, en la comunión de los santos, en el perdón de los pecados, en la resurrección de los muertos y en la vida eterna. Sí. Digan conmigo, esta es nuestra fe. Esta es la fe de la Iglesia. Que nos gloriamos de profesar. En Jesucristo nuestro Señor. Amén. Ahora con fe y confianza presentémosle al Señor nuestras necesidades.
2: Ruega por nosotros, Santa Rosa de Lima.
1: Ruega por nosotros, Santa Rosa de Lima.
2: Para que los cristianos del tercer milenio nos dejemos guiar por el Evangelio, oremos.
1: Ruega por nosotros.
2: Para que los obispos y sacerdotes den testimonio de amor de Dios, oremos.
1: Ruega por nosotros, Santa Rosa de Lima.
2: Para que nuestros gobernantes trabajen por la paz y la justicia, oremos.
1: Ruega por nosotros, Santa Rosa de Lima.
2: Para que los que consagran su vida al Señor sean fieles a su vocación, oremos. Para que los difuntos gocen de la vida eterna, oremos. Para que seamos discípulos coherentes de Cristo y carguemos nuestra cruz de cada día, oremos.
1: Padre de bondad, atiende las súplicas que te hemos dirigido como iglesia y familia tuya aquí reunida. Atiende también, Padre, todas aquellas necesidades que cada uno llevamos en lo más profundo de nuestro corazón y hoy con fe ponemos en tus manos. Todo te lo pedimos por tu Hijo Jesucristo y por intercesión de nuestra patrona Santa Rosa de Lima, a ti que vives y reinas por los siglos de los siglos.
0: Bien, vamos ahora a la segunda parte de esta Santa Eucaristía en honor a Santa Rosa de Lima. En estos momentos se presentarán las ofrendas para este pueblo, para toda esta población de aquí, de Guaymaca, donde se está llevando a cabo esta celebración y que nosotros les transmitimos a través de los 910 AM y el 102.1 Suyapa FM Estéreo. Y bien, hoy estamos también muy alegres porque hemos concluido con una
3: Pues un mes de agosto bastante animado, en el mes del matrimonio y la familia. Estamos cerrando casi con Santa Rosa de Lima esta celebración. Así que todo dispuesto ya para este ofertorio. En estos momentos usted puede ofrecer todo aquello que su corazón sienta. Preséntese al Señor y pida la intercesión de Santa Rosa de Lima en esta mañana hermosa de 30 de agosto desde Guaymaca, transmitiendo para cada uno de ustedes. Dios bendiga a todo este pueblo de Guaymaca. Nos unimos al canto del ofertorio.

Presentamos a Santa Rosa de Lima, primera santa canonizada de América y un símbolo de devoción, sacrificio y ayuda al prójimo.

Presentamos el Santo Rosario. Su significado: corona de rosas a nuestra Madre, la Virgen María, con el cual pedimos su santa intercesión ante nuestro Señor Jesucristo. Un ramo de rosas, como un acto de amor espiritual, devoción sincera y confianza en que Dios nuestro Padre amado nunca nos abandona y nos amará eternamente.

banderas, símbolo de cada uno de los países que han sufrido desastres naturales, como Venezuela, Colombia, Perú, Indonesia, Filipinas y actualmente Nepal. Juntos, sin importar edad, cultura o condición, oramos hoy por cada uno de nuestros hermanos para que Dios tenga misericordia de ellos y de la humanidad.

La familia, el diseño original y sagrado, fundamental para la sociedad humana, creada para reflejar su amor, su orden y carácter en la tierra, funciona como un lugar seguro de amor, apoyo y protección. La colecta, gesto de adoración y entrega, fruto del propio trabajo, la vida diaria y acto de solidaridad con las obras divinas.

el pan y el vino, fundamentalmente el cuerpo y la sangre de Jesucristo nuestro Señor, así como su sacrificio redentor y el establecimiento de un nuevo pacto con la humanidad.

0: Continuamos con esta Santa Eucaristía desde Guaymaca, en honor a Santa Rosa de Lima.
1: Sea agradable a Dios Padre Todopoderoso.
0: Reciba de tus manos este sacrificio para alabanza y gloria de su nombre, para nuestro bien y el de toda su Santa Iglesia.
1: Acepta, Señor, los dones que te presentamos al celebrar hoy la fiesta de Santa Rosa de Lima, Virgen, y haz que este memorial de la muerte y resurrección de tu Hijo nos ayude a encontrar en nuestros sufrimientos, aceptados por amor a Él y al prójimo, el camino del cielo. Por Jesucristo nuestro Señor.
0: Amén.
2: El Señor esté con ustedes.
0: Y con tu espíritu.
2: Levantemos el corazón.
0: Lo tenemos levantado hacia el Señor.
2: Demos gracias al Señor nuestro Dios.
0: Es justo y necesario.
1: En verdad es justo y necesario que te alaben, Señor, tus criaturas en el cielo y en la tierra, porque al celebrar hoy a Santa Rosa de Lima, que por amor al reino de los cielos se consagró a Cristo, celebramos tu providencia admirable, que no cesa de llamar al ser humano a la santidad de su primer origen y lo hace participar ya desde ahora de los bienes que gozará en el cielo. Por eso, con todos los ángeles y santos, te alabamos proclamando el himno de tu gloria.

0: Santo eres en verdad, Señor, tú eres la fuente de toda santidad. Por eso te pedimos que santifiques estos dones con la efusión de tu Espíritu Santo, de manera que se conviertan para nosotros en el cuerpo y la sangre de Jesucristo nuestro Señor, el cual, cuando iba a ser entregado a su pasión voluntariamente aceptada, tomó pan, dándote gracias lo partió y lo dio a sus discípulos diciendo: tomen y coman todos de él, porque esto es mi cuerpo que será entregado por ustedes.
1: Señor mío y Dios mío, yo te adoro, Señor. Bendito sea tu nombre, Padre Celestial, porque has transformado este pan en tu cuerpo que se entrega por nosotros. Bendito seas por siempre, Señor. Bendito sea tu nombre.
0: Del mismo modo, acabada la cena, tomó el cáliz, dándote gracias de nuevo, lo pasó a sus discípulos diciendo: tomen y beban todos de él, porque este es el cáliz de mi sangre, sangre de la alianza nueva y eterna, que será derramada por ustedes y por muchos para el perdón de los pecados. Hagan esto en conmemoración mía.
1: Señor mío y Dios mío, yo te adoro, Señor. Este vino ahora es tu sangre que se derrama por cada uno de nosotros. Esa sangre, Señor, que derramaste en esa cruz por amor. Bendito sea tu presencia, Señor, en este altar.
0: Este es el sacramento de

Así pues, Padre, al celebrar ahora el memorial de la muerte y resurrección de tu Hijo, te ofrecemos el pan de vida y el cáliz de salvación y te damos gracias porque nos haces dignos de servirte en tu presencia. Te pedimos humildemente que el Espíritu Santo congregue en la unidad a cuantos participamos del cuerpo y la sangre de Cristo. Acuérdate, Señor, de tu Iglesia, extendida por toda la tierra y reunida aquí en el domingo, día en que Cristo ha vencido la muerte y nos ha hecho partícipes de su vida inmortal. Y con el Papa León XIV, con nuestro arzobispo José Vicente y todos los pastores que cuidan de tu pueblo, llévala a su perfección por la caridad. Acuérdate también, Señor, de las intenciones por las que celebramos esta Santa Eucaristía, de manera particular, Señor, pidiéndote bendiciones para toda esta comunidad cristiana parroquial que hoy has reunido en tu presencia en este día de fiesta de nuestra patrona Santa Rosa de Lima. También la acción de gracias que te ofrecemos por la vida y el cumpleaños de Héctor Alexis López, por la vida y el cumpleaños de Nadia del Carmen López, pidiéndote, Señor, bendiciones para la vida de nuestros hermanos cumpleañeros. También, Señor, la acción de gracias por favores recibidos a intención de la familia Borjas Medina, la acción de gracias que te ofrece Andrea Barahona y Ángel García por sus 2 años de servicio al altar. También, Señor, pidiéndote bendiciones para todos nuestros bienhechores de nuestra parroquia Santa Rosa de Lima. También, Señor, pidiéndote para que todo le salga bien en su cirugía a un oferente, pidiéndote también el don de la salud para Cristóbal Abilio Aguilar, el don de la salud para la familia Matamoros Madrid, el don de la salud para María Ortiz, Nicolás Borjas y Rosibel Contreras. Acuérdate también, Señor, de nuestros hermanos que se durmieron en la esperanza de la resurrección. De manera particular te pedimos por el Padre Daniel Gerardo Velázquez, Padre Marco Aurelio Lorenzo, Gilberto Ruiz, Luis Gerardo Ruiz, Joao Fernando Laínez, Julia Rosa Romero, José Rigoberto López, Consuelo Varela, Brenda Saraí Bejarano, Fabio Arturo Escalante Ochoa, Hansel Sadid Durón, Santos Ernesto Núñez, Manuel de Jesús Lanza, Gloria María Coca Viera, Virgilio Antonio López Osorio, Berta Emelina Martínez, Rosa María Barahona, Pantaleona Escalante Obispo, Valentín Rosales Chávez, Domingo López Gamoneda, Marta Isabel Fernández, Esteban López Gamoneda, Ana Lubina López Durón, Faustino Rosales, Noé Israel Fernández, Wilmer Francisco Brizo, Roger Ezequiel Fernández, María Emma Velázquez, Marcelina Ponce, Pablo Francisco Zapata, Isidro Matamoros, Elena y Aurora García, Mario Alcántara, Aldo José Valeriano, Julián Cruz, Edil Josué Cruz, Marta Luz Chávez, Cecilia Herrera, Alejandro Humansor, Jared Manuel Chávez, Mario Hipólito Sierra, Luisa Amador, Victoria García Morazán, Reina Isabel Martínez, Pedro Pablo Betancur, Dionisio Sevilla, Genara Fuentes, Olga Lidia Vallecillo, Juan Moradel, Reina Sagrario Amador, José Inés Martínez, María Teófila Barahona, Daniel Montoya, Aurora Montoya, Herenia Durón, Guido Rivera, Dionisio Rivera, María Olga Zelaya, Luis Alberto Estrada, Angélica Andino y por todas las almas del purgatorio. Y de todos los que han muerto en tu misericordia, admítelos a contemplar la luz de tu rostro. Ten misericordia de todos nosotros, y así con María, la Virgen Madre de Dios, su esposo San José, los apóstoles, Santa Rosa de Lima, y cuantos vivieron en tu amistad a través de los tiempos, merezcamos por tu Hijo Jesucristo compartir la vida eterna y cantar tus alabanzas.

0: Como hijas e hijos que somos de Dios y hermanos unos a otros, elevemos nuestra oración a nuestro Padre como Jesucristo nos enseñó. Padre nuestro que estás en el cielo, santificado sea tu nombre. Venga a nosotros tu reino. Hágase tu voluntad en la tierra como en el cielo. Nuestro pan de cada día. Perdona nuestras ofensas, como también nosotros perdonamos a los que nos ofenden. No nos dejes caer en la tentación y líbranos del mal. Líbranos de todos los males, Señor, y concédenos la paz en nuestros días, para que, ayudados por tu misericordia, vivamos siempre libres de pecado y protegidos de toda perturbación, mientras esperamos la gloriosa venida de nuestro Salvador Jesucristo.
1: Tuyo es el reino, tuyo el poder y la gloria por siempre, Señor.
0: Señor Jesucristo, que dijiste a tus apóstoles, la paz les dejo, mi paz les doy. No tengas en cuenta nuestros pecados, sino más bien mira la fe de tu iglesia. Y conforme a tu palabra, concédenos la paz y la unidad. Tú que vives y reinas por los siglos de los siglos. Amén. La paz del Señor esté siempre con ustedes.
1: Y con tu espíritu.
0: En Cristo Jesús, démonos fraternalmente un saludo de paz.
1: La paz llega a cada uno de ustedes y a sus hogares. La paz del Señor Jesucristo. La paz llega a todos aquellos que necesitan de la misma. Así que saludamos a todos aquellos que en estos momentos nos escuchan quizás desde sus hogares y que se sienten quizás atribulados. Que la paz llegue a cada uno de ustedes y que la intercesión de Santa Rosa de Lima también sea la que les motive a alcanzar esa paz que tanto necesita nuestro país. La paz llega a todos los rincones de Honduras y del mundo a través de esta transmisión.

0: Él es Jesucristo. Es el Cordero de Dios que quita el pecado del mundo. Dichosos los invitados al banquete del Señor.
1: Señor, no soy digno de que entres en mi casa, pero una palabra tuya bastará para sanarme. La parte de la Santa Eucaristía, donde pues se hará entrega del cuerpo y la sangre de nuestro Señor Jesucristo. Pero sabemos que muchos de ustedes están a través de esta señal, a través de nuestras dos emisoras, y nos unimos entonces con esta comunión espiritual. Creo, Jesús mío, que estás real y presente en el santísimo sacramento del altar. Te amo sobre todas las cosas y deseo recibirte comunión en mi alma. Pero como ahora no puedo recibirte sacramentalmente, venid al menos espiritualmente a mi corazón. Escuchamos al Padre Alexis, al Padre Alex con esta oración.
0: Te amo sobre todas las cosas y deseo vivamente recibirte dentro de mi alma. Pero no pudiendo hacerlo ahora sacramentalmente, ven al menos espiritualmente a mi corazón. Y como si ya te hubiese recibido, te abrazo y me uno del todo a ti. Señor, no permitas que jamás me aparte de ti. Amén.
1: Bien, vamos a este momento importantísimo de la Santa Eucaristía, donde el Señor, pues ya con estas especies transformadas en su cuerpo y su sangre, se dará a cada uno de los presentes en esta misa. Así que saludamos a todos aquellos que sintonizan esta Eucaristía. Si nos viene sintonizando, estamos desde Guaymaca con la celebración de Santa Rosa de Lima, santa patrona de este municipio, y que pues está dedicada a esta parroquia, a esta primera santa de América Latina y América, por decirlo así. Así que gracias a todos ustedes por su sintonía. Pues ya son casi pasadas de las 10:48 minutos. No tendremos la Santa Eucaristía de 11 porque esta se extenderá un poco más. Así que no tendremos la Eucaristía de 11. Ya la hemos recibido, se han tomado las lecturas de este domingo 22 del tiempo ordinario. Así que ya hemos recibido la Eucaristía de 11. Para que usted esté pendiente, en nuestra programación tendremos música eucarística especial y de domingo para poder seguir reflexionando sobre esta celebración. Así que también mi querido Kevin ahí tal vez quizás nos prepara la fiesta del banquete, porque por lo general la ponemos a las 10:30 de la mañana, pero quizás en este momento podemos combinarla con música para que la gente siga en este espíritu de oración y ambiente eucarístico. Así que repetimos, estamos desde Guaymaca a esta hora transmitiendo a Santa Rosa de Lima. Ya hemos compartido algunas fotos y algunas imágenes. Estaremos preparando un videoblog también para que usted vea cómo se vivió esta fiesta y lo estaremos compartiendo en nuestras redes sociales. Así que nos unimos al canto de comunión, a este canto para poder recibir a nuestro Señor Jesucristo, nuestro Señor que se entrega a cada uno de nosotros cada día domingo en la Santa Eucaristía. Nos unimos al canto de comunión.

0: Oremos. Tú que nos has hecho partícipes del cuerpo y la sangre de tu Hijo, enciéndenos, Señor, en su amor, para que a ejemplo de Santa Rosa de Lima, Virgen, seamos capaces de renunciar a cuanto pueda apartarnos de Cristo, Él que vive y reina por los siglos de los siglos.
1: Bien. Siéntense un momentito para algunos avisos.

Reitero mi agradecimiento a todas las comunidades que hoy pues nos acompañan con fe y con alegría a celebrar esta gran fiesta de nuestra patrona Santa Rosa de Lima, patrona parroquial. Agradecer también pues a todos nuestros grupos de pastoral que se esforzaron por vivir y prepararlo de la novena y por preparar pues este día de fiesta también. Gracias por toda la colaboración. Ustedes han sabido que hemos tenido chamba ahí de pintar, de asear, de decorar. Y bueno, pues todos los grupos, bueno, quizás no todos los miembros, porque hay cierto huevoncito por ahí que no colabora. Pero en su mayor parte de todos los grupos, pues le han puesto para preparar este día de fiesta y que todo se vea hermoso y bonito. Agradecer pues también a los que han colaborado, no solamente en poner mano de obra, sino que también se dignaron en colaborar con algo, ¿verdad? Con pintura, con

0: brochas, con pagar a alguien para que nos viniera a ayudar, qué sé yo, ¿verdad? Que se bolsearon y nos ayudaron. Los que nos colaboraron también con la subasta, ¿verdad? Que también nos ayudó, los fondos nos ayudaron para preparar esta fiesta también. Reiterar mi agradecimiento a todos, ¿verdad? Pues ya nuestro alcalde Nelson René, a la reina de la feria, nuestra querida Hani, miembro también de la pastoral juvenil. Bienvenidas y bienvenidos todos y muchísimas gracias por su presencia y su compañía aquí con nosotros. A estas niñas hermosas que nos acompañaron durante la novena y que ahora nos acompañan, ¿verdad?, representando a Santa Rosa de Lima. Estas hermosas niñas, muchas bendiciones para sus vidas y que Dios les encamine a la santidad, ¿verdad?, también. Así es que bien portaditas, niñas, ¿verdad? Bueno, agradecimiento también a Suyapa Medios, que hoy también pues tenemos el honor de que están con nosotros para la transmisión de todos nuestros de nuestras actividades litúrgicas y sobre todo de la Eucaristía. Muchas gracias a los de Suyapa Medios por estar aquí y por supuesto a nuestra Santa Rosa Medios, el medio nuestro, ¿verdad?, por medio del cual nos llevamos la Eucaristía y la evangelización a toda nuestra parroquia. A todos muchas gracias, muchas bendiciones. Les esperamos a las 5:30, bueno, a la 1 de la tarde. Les esperamos a la 1 de la tarde para nuestra convivencia familiar aquí enfrente, ¿verdad? Tendremos música y tendremos juegos, premios, etcétera, etcétera. Así es que a partir de la 1 de la tarde, vengámonos todos en familia para participar de este momento muy especial en familia, celebrando con alegría a nuestra patrona Santa Rosa de Lima. Así es que ahí les esperamos. Y por la tarde a las 5:30, por la tarde a las 5:30, la otra Eucaristía. Y al final la Eucaristía, el show de luces que nos ofrece la Corporación Municipal cada año, ¿verdad? Entonces, invitadas, invitados todos a hacer de este día, día de fiesta y de alegría. ¡Que viva Santa Rosa de Lima!
1: ¡Viva!
0: ¡Viva la Iglesia Católica!
2: Ya dentro de poco recibiremos la bendición final del padre Alex Ruiz, y pues haremos esta bendición especial para la población de Guaymaca que se encuentra aquí con nosotros. Así que qué alegría haber sido parte, padre, también reconociendo la presencia de Suyapa Medios y Santa Rosa Medios, el medio local.
3: Buenos días, hermanos y hermanas. Como ya lo dijo el Padre, mil gracias a todos los que apoyaron. Yo quería agradecerles personalmente, primero a Dios por habernos concedido pintar el templo por fuera, ¿verdad? Fue bastante trabajo, pero se hizo con mucho amor. Agradecemos a todas las personas que nos colaboraron, a los que nos donaron pintura, a los que nos dieron desde un lempira hasta la mayor cantidad. Muy agradecida con las personas que colaboraron con el trabajo en pintar el templo. Al señor Víctor Amador, a los hermanos Denis y Chonilo Vargas, pintores excelentes, muy recomendados, si ustedes lo necesitan. Ellos trabajaron todos los días sin cobrar un centavo. Al señor Alexis Navarro, que nos colaboró prestando su grúa por una ínfima cantidad solo para el combustible. Gracias a la pastoral juvenil que se involucró todo el tiempo en el trabajo. Gracias al señor Marlon Sierra que trabajó bastante. gracias a un señor que se encuentra aquí de nuestra feligresía, que vino a trabajar todos los días de gratis. A la señora Lourdes Rivera, muchas gracias por su colaboración. Nos apoyó bastante. Al señor alcalde, doctor Nelson René Chávez, porque nos donó pintura. Y porque siempre dice sí cuando le solicitamos su colaboración. Aprovecho aquí en público para pedirle que nos ayude con un nuevo proyecto que tenemos. Estamos remodelando la capilla del Santísimo. Va a ser aquí en la parte de atrás, porque la que tenemos es bien pequeña y no tenemos confesionario. Entonces, donde está ahorita, va a ser el confesionario. Ahí le vamos a llegar, doctor. Gracias al padre Alex por la confianza que nos tiene. Y muy en especial, gracias a todos ustedes por la confianza que tienen cuando me paro en la puerta y me dan 1, 5, 10, 500 lempiras. Gracias. Todo ese dinero que ustedes han dado se ha invertido de la mejor manera. Sigamos ahora con el proyecto de la Capilla del Santísimo. Yo sé que no nos van a dejar solo. Ahorita se va a pasar una segunda colecta precisamente para eso, para continuar con el proyecto de la Capilla del Santísimo. Mil gracias, hermanos. Gracias de veras a todos ustedes.
0: Nos encomendamos a la poderosa intercesión de nuestra Madre, la Virgen María. Dios te salve, María, llena eres de gracia, el Señor es contigo. Bendita eres entre todas las mujeres y bendito es el fruto de tu vientre, Jesús. Santa María, Madre de Dios, ruega por nosotros los pecadores, ahora y en la hora de nuestra muerte. Amén. El Señor esté con ustedes. La bendición de Dios Todopoderoso, Padre, Hijo y Espíritu Santo, descienda sobre ustedes y les acompañe siempre. Podemos ir en la paz y en la alegría del Señor.
2: Demos gracias a Dios. De esta forma concluye la Santa Eucaristía en honor a Santa Rosa de Lima desde Guaymaca. Ya se despide el sacerdote y haremos algunas fotografías. A nombre de Pedro Sierra en la móvil, Marco Calix, Kevin Osabas en el Master Control, nos despedimos. Que tengan una bendecida tarde y un bendecido domingo.

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1: Amigos y amigas, de nuevo nos encontramos en el domingo día del Señor, para celebrar la fiesta del banquete, que en el sentido profundo de la Eucaristía se refiere al banquete de la palabra del Señor, que a través de Suyapa Medios le regalamos domingo a domingo. Nos encontramos en el 22º domingo de este tiempo a lo largo del año. Las lecturas están tomadas de Jeremías en el capítulo 20, Romanos del capítulo 12 y el Evangelio de Mateo que estamos siguiendo hoy en ese mismo capítulo 16 que ya leímos el domingo pasado, donde escuchamos la profesión del apóstol Pedro para hacer de ella, de esa profesión de fe, también fundamento por la gracia de Dios revelada por el Padre y en la boca del Hijo para ser piedra, fundamento de la iglesia de Jesús. Hoy, en cambio, nos encontramos con un cambio totalmente de contenido. Se refiere sin duda a la visión que tiene el Hijo y que es conferida también a los discípulos. Qué bonito, queridos amigos y amigas, que caminando juntos en este tiempo misionero y sinodal, podamos entender que es una llamada cristiana que ha nacido del bautismo. A través del sacramento bautismal, la Iglesia nos descubre la misión que tenemos, el camino discipular que debemos de seguir. Hoy, la voz de Cristo, que está casi señalando por el profeta Jeremías, Cristo que ha sido seducido por el amor al Padre y el cumplimiento ansioso de hacer su voluntad, nos da en el Evangelio de hoy tres claras misiones que podemos llamar hasta escandalosas. ¿Por qué? Porque no se trata de un ser discípulo acomodado, acomodada, no se trata de un ser discípulo a mi manera, como dice la canción. No se trata de ser un discípulo sin tomar ninguna responsabilidad o asumir el peso de la misión. En el Evangelio, claramente, son escandalosas. La vocación cristiana está precisamente en la boca de Jesús a través del escándalo, de las afirmaciones del propio Maestro. Y en esta breve lectura del Evangelio de hoy, de este domingo, hay tres claras manifestaciones del escándalo para la vida, aquella vida de discípulos que no cuenta con las exigencias de Jesús. La primera, podemos decir, pone en el centro nada más y nada menos que el misterio de la cruz. Así lo dijo el Señor: si alguno quiere venir en pos de mí, niéguese a sí mismo y tome su cruz y sígame. La cruz, el gran signo para el cristiano, porque como reza la liturgia del Viernes Santo, en ella ha estado clavada la salvación del mundo. Pues bien, en el centro de la reflexión del Señor, Cristo va perfilando un horizonte para el discípulo. El que quiera seguir al Maestro, también en este despojo de cruz y de muerte, debe de estar dispuesto. Debe de asumirlo. Vean qué lindo que en la carta a los Hebreos, en ese capítulo 12, versículos del 1 al 2, se dice: corramos también nosotros con perseverancia por el camino que nos está delante, qué linda expresión de Hebreos 12:1-2. El camino por delante del discípulo y detrás del maestro. Cuando Pedro al final de estos episodios reprende a Jesús por el escándalo de la cruz, el Señor le recita una expresión fuerte. Ve detrás de mí, Pedro. No me hagas de maestro. El maestro soy yo. Y lo reprende con palabras severas. Apártate de mí, Satanás. Qué bonito que en la visión de cada uno de nosotros, de discípulos de Jesús, debemos de entender que caminamos detrás del maestro. Pedro no puede ponerse a enseñarle a Jesús el camino que debe de recorrer. Nuestra pretensión a veces es que nosotros le digamos al Señor cuál camino queremos seguir. La segunda expresión de este brano litúrgico evangélico es que, junto a una tercera expresión, la frase de Jesús se construye sobre un par de verbos que son opuestos, lo que llamamos antitéticos. Por una parte, perder, y por la otra, ganar. ¿Cómo es eso? ¿Ganar o perder? Y luego el Señor dice, porque perdiendo, ganaremos. Y la formulación más legítima en el contexto sería salvar. El que quiera salvarse, que reniegue, que pierda. Y el que quiera encontrar la perdición, entonces no puede obtener la salvación. Entonces, queridos amigos oyentes, el mundo considera el primer verbo como típico de los derrotados, de los necios, de los ineptos, ¿verdad? Mientras el segundo, el del ganar y del tener, lo conjuga de mil modos y tiempos, considerándolo el signo del éxito, el signo del que es capaz, del que es inteligente, del que sabe jugárselas todas, y en definitiva, del que ya es feliz porque lo tiene todo, lo ha ganado todo. Por eso, qué bella la reflexión que podemos sacar y que brota de esta palabra de Jesús. ¿Por qué? Porque Cristo trastorna radicalmente esta concepción. Lo vemos claramente, hay un trastoque y un trastorno a la concepción que el mundo puede tener y que es vigente todavía hoy. En el perder está también el donar, el de liberarse del egoísmo y de las cosas que se ve como un signo de encontrar algo verdadero. Jesús ve la vía para la conquista extraordinaria. No es un perder masoquista o punitivo, de castigo, del sinsentido, no. Es un perder por la causa de Cristo. Y al perderse por Cristo y por los hermanos, encontramos la verdadera vida y la propia alma se salva. Algunos escritores, biógrafos de la vida de San Francisco de Asís, a punto de que estamos por celebrar el próximo 3 de octubre, 800 años de la muerte de San Francisco, ¿cómo esos biógrafos dan a la historia y a los mensajes del santo una expresión bastante profunda? Francisco parece que escuchó de la propia voz del Señor una sentencia similar. Si quieres ser mi discípulo, tienes que amar lo que has odiado y odiar lo que has amado. Es bien interesante cómo varios autores consideran como legítima las sentencias pronunciadas por el mismo Cristo al seráfico padre Francisco de Asís. Francisco, Si quieres hacer mi voluntad, debes de amar aquello que has odiado y odiar lo que has amado. En el contexto de la palabra evangélica de hoy, es cierto, Jesús invita la radicalidad en la renuncia por su causa para entender el gusto del ser discípulos, que no es un perder para no disfrutar, es perder para encontrar el sentido verdadero y real del seguimiento a Cristo Jesús. Con un relato entonces como este, hoy nuestra vida está llamada a la conversión. No podemos ser discípulos a nuestro gusto, a nuestro parecer. La escuela discipular que ha creado el seguimiento del Evangelio domingo a domingo nos va permitiendo que esa palabra nos conquiste, que esa palabra nos regenere, que esa palabra nos vivifique. Bien lo ha dicho el profeta Isaías: mi palabra es como la lluvia, no baja del cielo y no vuelve al cielo si antes no ha fecundado la tierra para hacerla producir. El esfuerzo por estar atentos en el domingo en la celebración eucarística ante la proclamación de la palabra es permitirle a ella nos empape. No somos nosotros los que podremos tener la voluntad, la valentía, el coraje y la hora de la decisión para querer cargar la cruz y seguirle. Perder para ganar. Es la palabra en nosotros. Nuestra docilidad a la escucha y a la meditación, como a la recepción devota, nos permitirá ser discípulos como aquellos primeros discípulos de la primera hora de la evangelización. Y así podemos decir que, como lo ha señalado Papa Francisco, podremos descubrir la alegría del Evangelio. De hecho, los primeros discípulos que se asomaron a la vida de Francisco y se quedaron con él, se vieron contagiados por la hermana alegría, por la dicha perfecta. Es verdad que ser cristiano no nos lleva a la tristeza sin sentido de ver al Cristo en la cruz, sin su redención salvífica, que no podemos ser cristianos de Viernes Santo, de una situación caduca y de perdedores, con un sentimiento de frustración y sin ninguna llama viva de esperanza. La palabra de Dios de hoy es vida. Vida para hacernos feliz en medio de las vicisitudes de nuestro mundo. Vida para poder enarbolar el árbol de la cruz como árbol de vida. Así, si la cruz que se ha presentado como el árbol de la vida suscita en nosotros entusiasmo en el seguimiento, cargarla deberá ser también una parte de nuestra alegría y de nuestro gozo. Qué bello, queridos hermanos y hermanas, que le permitamos al Señor por medio del Espíritu que podamos entender que para ganar el mundo se puede perder el alma y que por lo tanto, al ganar la vida de Dios, el asumir la cruz, la entrega y la renuncia, en verdad, hemos ya perdido al mundo, pero hemos salvado el alma. Jesús nos propone, pues, sin términos medios, el perder en la donación a Él en el amor. Es decir, como lo ha dicho el Señor, por mi causa. Dar la vida por la persona amada. Esto es el mensaje de este domingo. Discípulos dispuestos a darle la vida a Jesús. Como dirá Pablo, a gastarse y desgastarse por el Evangelio, por la novedad de esta buena nueva que trastoca nuestra propia manera de ver la historia y la vida y nos llena del espíritu evangélico. Queridos hermanos y hermanas, tengan todos un feliz domingo. Procuremos la atención a esta palabra y dejemos que ella nos haga germinar en frutos que perduren hasta la vida eterna. ¡Feliz domingo para todos!
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2: 11:30 de la mañana.
3: 11:30 de la mañana.
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0: 12 del mediodía.
1: 12 del mediodía.
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0: nuestro sexto arzobispo, Su Excelencia, Monseñor José Vicente Nácher Tatay.
1: El trabajo, Señor, de cada día, no sea por tu amor santificado. Convierte su dolor en alegría, de amor que para dar tú nos has dado. Oremos a Nuestra Señora con la oración del Ángelus. El ángel del Señor anunció a María y concibió por obra y gracia del Espíritu Santo. Dios te salve María, llena eres de gracia, el Señor está contigo. Bendita tú eres entre todas las mujeres y bendito es el fruto de tu vientre, Jesús. Santa María, Madre de Dios, ruega por nosotros pecadores, ahora y en la hora de nuestra muerte. Amén. He aquí la esclava del Señor. Hágase en mí según tu palabra. Dios te salve María, llena eres de gracia, el Señor está contigo. Bendita tú eres entre todas las mujeres y bendito es el fruto de tu vientre, Jesús. Santa María, Madre de Dios, ruega por nosotros pecadores, ahora y en la hora de nuestra muerte. Amén. Y el Verbo se hizo carne y habitó entre nosotros. Dios te salve María, llena eres de gracia, el Señor está contigo. Bendita tú eres entre todas las mujeres y bendito es el fruto de tu vientre, Jesús. Santa María, Madre de Dios, ruega por nosotros pecadores, ahora y en la hora de nuestra muerte. Amén. Ruega por nosotros, Santa Madre de Dios, para que seamos dignos de alcanzar las promesas de nuestro Señor Jesucristo. Oremos. Infunde, Señor, tu gracia en nuestras almas, para que, habiendo conocido por el anuncio del ángel la encarnación de tu Hijo, Jesucristo, lleguemos por su pasión y su cruz a la gloria de la resurrección. Por el mismo Jesucristo, nuestro Señor. Amén. Gloria al Padre, y al Hijo, y al Espíritu Santo, como era en el principio, ahora y siempre, por los siglos de los siglos. Amén.
0: Procuremos durante lo que nos resta de este día hacer de nuestro trabajo oración y de nuestra oración trabajo fecundo, confiando en la misericordia de Dios que nos invita a ser valientes y humildes como la Virgen María. Hemos orado el Ángelus en la voz de nuestro sexto arzobispo, Su Excelencia, Monseñor José Vicente Nácher Tatay.
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0: Buenas tardes, hermanos. Hemos llegado ya a esta hora del mediodía. Estamos en este domingo, 22º domingo del tiempo ordinario. Vamos a orar con la iglesia el oficio de lecturas. Dios mío, ven en mi auxilio.
1: Señor, date prisa en socorrerme.
0: Gloria al Padre y al Hijo y al Espíritu Santo.
1: Como era en el principio, ahora y siempre, por los siglos de los siglos. Amén.
0: Hacemos el himno para esta hora de oficio. Que doblen las campanas jubilosas y proclamen el triunfo del amor y llenen nuestras almas de aleluyas, de gozo y esperanza en el Señor.
1: Los sellos de la muerte han sido rotos, la vida para siempre es libertad. Ni la muerte ni el mal son para el hombre, su destino, su última verdad.
0: Derrotados la muerte y el pecado, es de Dios toda historia y su final. Esperad con confianza su venida, no temáis, con vosotros Él está.
1: Volverán encrespadas tempestades para hundir vuestra fe y vuestra verdad. Es más fuerte que el mal y que su embate, el poder del Señor que os salvará.
0: Aleluya, cantemos a Dios Padre. Aleluyas al Hijo Salvador. Su espíritu corone la alegría que su amor derramó en el corazón. Amén. Iniciamos la salmodia para esta hora y lo hacemos con el Salmo 103 en su primera parte. Hacemos la antífona. Señor Dios mío, te vistes de belleza y majestad. La luz te envuelve como un manto. Aleluya.
1: Señor Dios mío, te vistes de belleza y majestad. La luz te envuelve como un manto. Aleluya.
0: Bendice alma mía al Señor. Dios mío, qué grande eres. Te vistes de belleza y majestad, la luz te envuelve como un manto.
1: Extiendes los cielos como una tienda, construyes tu morada sobre las aguas, las nubes te sirven de carroza, avanzas en las olas del viento, los vientos te sirven de mensajeros, el fuego llameante de ministro.
0: Asentaste la tierra sobre sus cimientos y no vacilará jamás, la cubriste con el manto del océano. Y las aguas se posaron sobre las montañas.
1: Pero a tu bramido huyeron, al fragor de tu trueno se precipitaron, mientras subían los montes y bajaban los valles, cada cual al puesto asignado. Trazaste una frontera que no traspasarán y no volverán a cubrir la tierra.
0: De los manantiales sacas los ríos, para que fluyan entre los montes. En ellos beben las fieras de los campos. El asno salvaje apaga su sed. Junto a ellos habitan las aves del cielo, y entre las frondas se oye su canto.
1: Gloria al Padre, al Hijo y al Espíritu Santo.
0: Como en el principio, ahora y siempre, por los siglos de los siglos. Amén.
1: Señor Dios mío, te vistes de belleza y majestad. La luz te envuelve como un manto. Aleluya.
0: Señor Dios mío, te vistes de belleza y majestad. La luz te envuelve como un manto. Aleluya. Seguimos orando con la segunda parte del Salmo 103. Hacemos la antífona. El Señor saca pan de los campos y vino para alegrar el corazón del hombre. Aleluya.
1: El Señor saca pan de los campos y vino para alegrar el corazón del hombre. Aleluya.
0: Desde tu morada riegas los montes y la tierra se sacia de tu acción fecunda. Hace brotar hierba para los ganados y forraje para los que sirven al hombre.
1: Él saca pan de los campos y vino que le alegre el corazón, y aceite que da brilla a su rostro y alimento que le da fuerzas.
0: Se llenan de savia los árboles del Señor, los cedros del Líbano que Él plantó. Ahí anidan los pájaros. En su cima pone casa a la cigüeña. Los riscos son para las cabras, las peñas son madriguera de erizos.
1: Hiciste la luna con sus fases, el sol conoce su ocaso. Pones las tinieblas y viene la noche, y rondan las fieras de la selva. Los cachorros rugen por la presa, reclamando a Dios su comida.
0: Cuando brilla el sol se retiran, y se tumban en sus guaridas. El hombre sale a sus faenas, a su labranza, hasta el atardecer.
1: Gloria al Padre, al Hijo y al Espíritu Santo.
0: Como en el principio, ahora y siempre, por los siglos de los siglos. Amén.
1: El Señor saca pan de los campos y vino para alegrar el corazón del hombre. Aleluya.
0: El Señor saca pan de los campos y vino para alegrar el corazón del hombre. Aleluya. Seguimos y lo hacemos con la tercera parte del Salmo 103. Hacemos la antífona. Vio Dios todo lo que había hecho y era muy bueno. Aleluya.
1: Vio Dios todo lo que había hecho y era muy bueno. Aleluya.
0: ¿Cuántas son tus obras, Señor? Y todas las hiciste con sabiduría. La tierra está llena de tus criaturas.
1: Ahí está el mar, ancho y dilatado, en el bullén sin número. Animales pequeños y grandes lo surcan las naves y el leviatán que modelaste para que retose.
0: Todos ellos aguardan al que le eches comida a su tiempo. Se la echas y la atrapan. Abres tu mano y se sacian de bienes.
1: Escondes tu rostro y se espantan. Les retiras el aliento y expiran y vuelven a ser polvo. Envías tu aliento y los creas y repueblas la faz de la tierra.
0: Gloria a Dios para siempre. Goza el Señor con sus obras. Cuando Él mira la tierra, ella tiembla. Cuando toca, los montes humean.
1: Cantaré al Señor, tocaré para mi Dios mientras exista. Que le sea agradable mi poema y yo me alegraré con el Señor.
0: Que se acaben los pecadores en la tierra. Que los malvados no existan más. Bendice, alma mía, al Señor.
1: Gloria al Padre, al Hijo y al Espíritu Santo.
0: Como en el principio, ahora y siempre, por los siglos de los siglos.
1: Amén. Amén. Vio Dios todo lo que había hecho y era bueno. Aleluya.
0: Vio Dios todo lo que había hecho y era muy bueno. Aleluya. Dichosos vuestros ojos porque ven.
1: Y vuestros oídos porque oyen.
0: Seguimos orando y lo hacemos con la primera lectura que es tomada del libro del profeta Jeremías. Escuchemos. El Señor me instruyó y comprendí, me explicó lo que hacían. Yo, como cordero manso, llevado al matadero, no sabía los planes homicidas que contra mí planeaban. Talemos el árbol en su lozanía. Arranquémoslo de la tierra vital, que su nombre no se pronuncie más. Pero tú, Señor de los ejércitos, juzgas rectamente, pruebas las entrañas y el corazón. Veré mi venganza contra ellos, porque a ti he encomendado mi causa. Tú llevas la razón, Señor, cuando pleiteo contigo, pero quiero proponerte un caso. ¿Por qué prosperas el camino de los impíos? ¿Por qué tienes paz los hombres desleales? Los plantas y echas raíces, crecen y dan fruto. Tú estás cerca de sus labios, lejos de su corazón. Pero tú, Señor, me conoces, me examinas y has probado mi actitud frente a ti. Apártalos como a ovejas para la matanza. Resérvalos para el día del sacrificio. ¿Hasta cuándo gemirá la tierra y se secará la hierba del campo por la maldad de sus habitantes? Desaparece el ganado y los pájaros. ¿Por qué dicen, no ve nuestros caminos? Si corres con los infantes y te cansas, ¿cómo competirás con los caballos? Si en la paz de la tierra te sientes inseguro, ¿qué harás en la espesura del Jordán? También tus hermanos y tu familia te son desleales. También ellos te calumnian a la espalda. No te fíes aunque te digan buenas palabras. He abandonado mi casa y desechado mi heredad. He entregado el amor de mi alma en manos enemigas. ¿Por qué mi heredad se había vuelto contra mí, rugiendo como león feroz? Por eso la detesté. Mi heredad se había vuelto un leopardo y los buitres giraban sobre él. Venid, fieras agrestes, acercaos a comer. Entre tantos pastores destrozaron mi viña y pisotearon mi parcela. Convirtieron mi parcela escogida en desierto desolado. La dejaron desolada, yerma. ¡Qué desolación! Todo el país desolado y a nadie le importaba. Por todas las dunas de la estepa llegaron salteadores, porque la espada del Señor devora de punta a punta y ningún ser vivo queda en paz. ¿Hasta cuándo hará duelo la tierra y se agostará la hierba del campo? Por la maldad de sus habitantes se escapa el ganado y las aves del cielo. Sembraron trigo y cosecharon cardos. Quedaron baldados en balde. ¡Qué miseria de cosecha! Por la ira ardiente del Señor. Palabra de Dios.
1: Te alabamos, Señor.
0: Ahora mi alma está agitada, ¿y qué diré? Padre, líbrame de esta hora, pero si por esto he venido para esta hora.
1: Padre, glorifica tu nombre.
0: ¿Por qué te acongojas, alma mía? ¿Por qué te me turbas?
1: Padre, glorifica tu nombre.
0: Seguidamente hacemos la segunda lectura, la patrística.
1: De los sermones de San Agustín Obispo. Dichosos nosotros si llevamos a la práctica lo que escuchamos y cantamos, porque cuando escuchamos es como si sembráramos una semilla, y cuando ponemos en práctica lo que hemos oído, es como si esta semilla fructificara. Empiezo diciendo esto porque quisiera exhortaros a que no vengáis nunca a la iglesia de manera infructuosa, limitándoos solo a escuchar lo que ahí se dice, pero sin llevarlo a la práctica. Porque como dice el apóstol, estáis salvados por su gracia, pues no se debe a la obra, para que nadie pueda presumir. ¿No ha precedido, en efecto, de parte nuestra una vida santa, cuyas acciones Dios haya podido admirar, diciendo por ello, vayamos al encuentro y premiemos a estos hombres porque la santidad de su vida lo merece? A Dios le desagradaba nuestra vida, le desagradaban nuestras obras, le agradaba en cambio lo que Él había realizado en nosotros. Por ello, en nosotros condenó lo que nosotros habíamos realizado y salvó lo que Él había obrado. Nosotros, por tanto, no éramos buenos, y con todo, Él se compadeció de nosotros y nos envió a su Hijo a fin de que muriera no por los buenos sino por los malos, no por los justos sino por los impíos. Dice en efecto la Escritura, Cristo murió por los impíos. ¿Y qué se dice a continuación? Apenas habrá quien muera por un justo, por un hombre de bien tal vez se atrevería uno a morir. Es posible en efecto encontrar quizá alguno que se atreva a morir por un hombre de bien, pero por un inicuo, por un malhechor, por un pecador, ¿quién querrá entregar su vida a no ser Cristo, que fue justo hasta tal punto que justificó incluso a los que eran injustos? Ninguna obra buena habíamos realizado, hermanos míos. Todas nuestras acciones eran malas. Pero a pesar de ser malas las obras de los hombres, la misericordia de Dios no abandonó a los humanos. Y Dios envió a su Hijo para que nos rescatara, no con oro o plata, sino a precio de su sangre, la sangre de aquel cordero sin mancha, llevado al matadero por el bien de los corderos manchados. Si es que debe decirse simplemente manchados y no totalmente corrompidos. Tal ha sido, pues, la gracia que hemos recibido. Vivamos, por tanto, dignamente, ayudados por la gracia que hemos recibido, y no hagamos injurias a la grandeza del don que nos ha sido dado. Un médico extraordinario ha venido hasta nosotros y todos nuestros pecados han sido perdonados. Si volvemos a enfermar, no solo dañaremos a nosotros mismos, sino que seremos además ingratos para con nuestro médico. Sigamos, pues, las sendas que él nos indica e imitemos en particular su humildad, aquella humildad por la que él se rebajó a sí mismo en provecho nuestro. Esta senda de humildad nos la ha enseñado él con sus palabras y para darnos ejemplo, él mismo anduvo por ella muriendo por nosotros. Para poder morir por nosotros, siendo como era inmortal, la palabra se hizo carne y acampó entre nosotros. Así el que era inmortal se revistió de mortalidad para poder morir por nosotros y destruir nuestra muerte con su muerte. Esto fue lo que hizo el Señor. Este el don que nos otorgó, siendo grande, se humilló. Humillado quiso morir habiendo muerto, resucitó y fue exaltado para que nosotros no quedáramos abandonados en el abismo, sino que fuéramos exaltados con él en la resurrección de los muertos, los que ya desde ahora hemos resucitado por la fe y por la confesión de su nombre. Nos dio y nos indicó, pues, la senda de la humildad. Si la seguimos, confesaremos al Señor y con toda razón le daremos gracias diciendo, «Te damos gracias, oh Dios, te damos gracias invocando tu nombre». De los sermones de San Agustín Obispo.
0: Te alabaré de todo corazón, Dios mío. Daré gloria a tu nombre por siempre.
1: Por tu gran piedad para conmigo.
0: Tú eres mi Dios, yo te doy gracias, Dios mío. A ti dirijo mi alabanza.
1: Por tu gran piedad para conmigo.
0: Oración. Dios Todopoderoso, de quien procede todo bien, siembra en nuestros corazones el amor de tu nombre, para que, haciendo más religiosa nuestra vida, acrecientes el bien en nosotros y con solicitud amorosa lo conserves por nuestro Señor Jesucristo, Hijo, que vive y reina contigo en la unidad del Espíritu Santo y de Dios por los siglos de los siglos. Amén. Bendigamos al Señor.
1: Demos gracias a Dios.
0: Feliz tarde para todos y todas.
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2: 12:30 del mediodía.
3: 12:30 del mediodía.
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julio tuve la oportunidad de estar en el festival Osana en Estados Unidos, en Orlando, ¿sí? Fue una experiencia maravillosa para mí y era una invitación de 4 días y el domingo me tocaba hacer mi participación en el concierto central y yo conseguí un vuelo de retorno a Lima el mismo domingo, apenas 15 minutos después tenía de terminar de cantar, tenía que salir volando al aeropuerto. Y habían otros peruanos que habían viajado a ese encuentro y me preguntaban, oye, pero tú estás loco, ¿cómo no te vas a quedar un día más para ir a visitar al ratón Mickey? ¿No? O a los estudios de la Universal Pictures o qué sé yo. Y claro, dentro del paquete de la invitación estaba esa posibilidad, quedarse un día más para hacer turismo. Pero yo les explicaba a mis hermanos que habían viajado conmigo, ¿cómo hacer turismo sin mi esposa, sin mis hijos? Imposible. Lo más difícil de nuestro trabajo, la pena que traemos dentro, a pesar de las sonrisas y los chistes que ven ustedes, no tiene nada que ver con el estrés que siempre tenemos encima, que a veces no solamente es estrés, sino es 4, es 5, es 6. No tiene que ver con la eterna faringitis que tenemos encima y que nos obliga a tirar pastilla tras pastilla todos los días a veces. No tiene nada que ver con eso. Lo más difícil de nuestro ministerio, de nuestro trabajo, es estar lejos de nuestra familia. Saber que ahí tenemos un tesoro invalorable, pero que los chicos crecen tan rápido que cada día que perdemos son experiencias, vivencias que nos perdemos de ellos. Por eso yo hice esta canción. Se llama Juntos, Siempre Juntos. Y quiero que tú, hermano, tú, amiga, te sientas orgulloso, feliz, contento y que seas consciente del tesoro invalorable que tienes en casa. Por la familia. Por la unidad de la familia, en un mundo en donde constantemente nos invitan precisamente a romperla, a disgregarla, esta canción. ¿Sí?

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Queridos y queridas oyentes, les saluda con mucho cariño la hermana María Ruth Reyes, religiosa de la comunidad de las Hermanas Paulinas, quien continuó feliz invitándoles muy cordialmente a participar de nuestro programa católico internacional Jesús en mi vida diaria, con el único objetivo de que estas sencillas reflexiones en torno a la Divina Palabra en la liturgia dominical nos enseñen a llevar siempre nuestras cruces al estilo de Jesús, por el camino de regreso hacia la casa del Padre, de donde venimos y donde ardientemente deseamos regresar el día que Dios quiera llamarnos. Estamos celebrando el domingo de la 22ª semana del tiempo ordinario del ciclo A. Y la liturgia de la palabra nos invita a reflexionar sobre la pasión de nuestro Señor Jesucristo, que es la esencia de la Eucaristía, centro de la vida del cristiano. Hoy Jesús, mientras nos anuncia que el camino de la cruz es el que Él escogió para demostrarnos su amor, nos invita a tomar nuestra propia cruz sin desanimarnos, porque Él ha venido para acompañarnos y emprender con nosotros el camino de regreso hacia la casa paterna, nuestra casa. Y la primera lectura nos presenta hoy a Jeremías en su lamentación por el sufrimiento que le causa el anunciar lo que Dios le dice y no se cumple enseguida. Y por este motivo, unos se burlan de Jeremías y otros lo odian. Se siente víctima de los enemigos de Dios. Y San Pablo exhorta a los cristianos de Roma y hoy a nosotros, rogándonos por la misericordia de Dios, que nos entreguemos como sacrificio vivo y santo que agrada a Dios. Y ahora nada mejor que hacer nuestro acostumbrado silencio para que sigamos con el corazón la oración de apertura de nuestro programa. Querido Jesús, que has venido para emprender con nosotros el camino de regreso a la casa paterna, enséñanos a caminar con nuestras cruces, como caminaste tú, con amorosa obediencia al Padre. Ayúdanos a cargar nuestra primera cruz, aceptar los planes de Dios en nuestra vida diaria, sobre todo cuando no coinciden con los nuestros. La cruz de la soledad, en la vejez o en la enfermedad, donde deberíamos tener más compañía y no tenemos a nadie. O la cruz de las humillaciones y las incomprensiones, como lo vemos hoy también en la experiencia del profeta Jeremías. Querido Jesús, al invitarnos hoy a cargar nuestras cruces, nos enseñas también que estas cruces quedarán en el Calvario y nosotros llegaremos a la resurrección feliz, última meta del cristiano. Y bien, Jesús nos hace hoy una invitación que no es nada atractiva. Cargar con nuestra propia cruz y seguirle. Es decir, ponernos frente a nuestras responsabilidades acogiendo con generosidad lo que la vida nos trae en los acontecimientos diarios. Seguirle cargando con nuestras cruces de la vida diaria, con sus renuncias, sacrificios, enfermedades, alegrías, cansancios, desilusiones y además con todo aquello que nos exige para vivir en paz y en convivencia serena, empezando por los miembros de la familia o la comunidad a la que pertenecemos. Algunas serán pequeñas y otras grandes, pero no dejan de ser cruz. Dispongámonos con coraje y carguemos con nuestra cruz, aceptándola como compañera inseparable del camino con Jesús. Porque ya sabemos que no caminamos solos, sino que caminamos con Cristo hacia el reino celestial, como nos lo canta nuestro invitado de hoy, el doctor Julio Torres, desde Miami. Caminemos con Cristo.

0: Gracias, doctor Julio Torres, allá en Miami, por su bonito mensaje, Caminemos con Cristo, que forma parte de su producción Yo le canto. Y el Evangelio de hoy es una continuación del que escuchamos el domingo pasado, cuando veíamos a Pedro allá en Cesarea de Filipo, confesando con todo entusiasmo que Jesús es el Mesías, el Hijo del Dios vivo. Hoy Jesús anuncia solemnemente que el Mesías debía ir a Jerusalén, donde los sumos sacerdotes y los maestros de la ley lo harían sufrir mucho, lo condenarían a muerte, pero eso sí, que resucitaría al tercer día. Y algo que escandalizó mucho más a los discípulos fue el anuncio de que la cruz es también el camino de quienes se deciden a seguirlo. Escuchemos el texto evangélico en el capítulo 16, versículos del 21 al 24. En la voz de mi fiel colaborador, señor Nelson Merino.
1: A partir de ese día, Jesucristo comenzó a explicar a sus discípulos que debía ir a Jerusalén y que las autoridades judías, los sumos sacerdotes y los maestros de la ley, lo iban a hacer sufrir mucho. Les dijo también que iba a ser condenado a muerte y que resucitaría al tercer día. Pedro lo llevó aparte y se puso a reprenderlo, diciéndole: Dios te libre, Señor. No, no pueden sucederte esas cosas. Pero Jesús se volvió y le dijo: Detrás de mí, Satanás, tú me harías tropezar. No piensas como Dios, sino como los hombres. Entonces dijo Jesús a sus discípulos: El que quiera seguirme, que renuncie a sí mismo, que cargue con su cruz y que me siga. Pues el que quiera asegurar su vida la perderá, pero el que pierda su vida por mí la hallará.
0: El que quiera seguirme, que renuncie a sí mismo, que cargue con su cruz y me siga. Y el que quiera asegurar su vida la perderá, pero el que pierda su vida por mí la hallará. Es esto lo que hacemos cuando aceptamos los reveses de la vida, aquellos que en este momento te están haciendo sufrir y que parece que todo terminó. Y no son solamente las grandes y heroicas cruces de los santos, sino también aquella incapacidad de no poder ayudar a superar la angustia y el dolor de seres queridos que sufren por las injusticias que engendran el odio entre los hermanos. Pero si todo esto lo unimos a la cruz redentora de Cristo, podemos decir que estamos siguiendo a Cristo, cargando la propia cruz, muriendo a nosotros mismos. Aceptar como permitido por Dios para nuestro mayor bien la enfermedad propia o la de un ser querido, estamos cargando con nuestra cruz. Ser víctima de las intrigas de algún compañero o compañera de trabajo, estás cargando la cruz. Vives triste, solo y abandonado de quienes debieran estar hoy a tu lado. Si todo esto sufres con paciencia y lo ofreces a Dios, estás cargando la cruz unida a la de Jesús. Eso es perder la vida. Pero recuerda que el Evangelio hoy te dice que eso es precisamente ganarla, y ganarla no por un tiempo limitado, sino para la vida eterna, que es lo único que importa y por lo que vale la pena vivir. Y recuerden siempre que el sufrimiento y el dolor son pasajeros. La recompensa y la felicidad son eternas. Nos llama la atención ese contraste entre la confesión de Pedro el domingo pasado: Tú eres el Mesías, el Hijo del Dios vivo. Y la confusión en la que se encuentra hoy, aunque entusiasmado todavía, pero todavía pensando al estilo de los hombres y no al estilo de Dios. Y nosotros no es que estemos muy lejos de tener la misma actitud de Pedro. Unas veces nos sentimos en la cumbre del monte Tabor, ¿y qué no haríamos? Y otras veces, sumidos en la tristeza del Getsemaní, que parece que todo se acabó. Y aquí comienza a declinar nuestro entusiasmo. Y actuamos como si no hubiéramos prometido nada, como si no hubiéramos estado en el Tabor del compromiso. Por eso, el Evangelio de hoy debemos escucharlo con corazón humilde, realista y desconfiado de sí mismos, porque lo que a veces no nos deja cargar con nuestra cruz son las falsas seguridades que nos hacen temer perder el prestigio o la autoridad, o todo aquello que nos ayuda a sostener las apariencias, pero que en el fondo solo nos están ahogando. Amables oyentes, Jesús hoy quiere ayudarnos a tomar conciencia de esta realidad, de que el sufrimiento forma parte del plan salvador de Dios, y que aceptar con amorosa resignación nuestra cruz y todo el sacrificio que conlleva, este se vuelve redentor, porque lo unimos a la cruz de Jesucristo. Las palabras renuncia, sacrificio y cruz parece no tener resonancia en la sociedad moderna tan preocupada por las comodidades, el placer y el tener. La cruz y su misterio pertenecen a la sabiduría de Dios y se hacen para los hombres escándalo y una locura. Por eso necesitamos pedir la luz y la iluminación interior para comprender este misterio de la cruz, tan unido a la vida de los que se deciden a seguir a Jesús por el camino que Él caminó, sabiendo que Él se hace nuestro hermano y compañero, amigo y peregrino. Y haciendo ahora nuestro segundo paréntesis musical, hemos invitado al padre Diego Cabrera Rojas de Lima, Perú, quien nos interpreta el bonito mensaje «Me hiciste peregrino». Es un canto misionero que recoge las experiencias de vida de los padres de San Columbano, que trabajan desde hace 50 años en el Perú y 80 años en todo el mundo, junto a los pobres del reino. Ellos quieren construir un mundo más solidario y más justo, con fidelidad y entrega al mensaje evangélico de Jesús, el Cristo.

Gracias, Padre Diego, por su bonito mensaje. Me hiciste peregrino. Forma parte de su maravilloso repertorio en su disco compacto, Canto de Esperanza y de Fe. Padre Diego Cabrera Rojas, reciba nuestro cariñoso saludo en Lima, Perú. Y bien, Jesús ha confirmado su propia identidad de Mesías y de Hijo de Dios. Ahora, habla de aquellos que desean seguirle, remarcando que la suerte del discípulo no será diferente de la del Maestro. Y de ahora en adelante, toda actitud y toda decisión del discípulo tendrá sentido en relación con la vida del Maestro. Y el recorrido histórico de sufrimiento vivido por Jesús en el amor tendrá que hacer lo propio el discípulo, quien experimentará aquello de el perder para conservar, el morir para vivir. Y así todas sus obras y toda su vida manifestará aquella decisión fundamental de poner en el centro de su vida a Jesús, de quien ha aprendido que aceptar y cargar la cruz es amar la vida, entrando en aquel juego cristiano del que pierde, gana. Pierde la vida temporal para ganar la vida eterna. ¿De qué le sirve al hombre ganar el mundo entero si malogra su vida? ¿O qué podrá dar para recuperarla? La existencia es un corredor sin retorno. Con el tiempo nos jugamos la eternidad, porque el Hijo del Hombre vendrá con la gloria del Padre para pagar a cada uno según su conducta. Queridos radioyentes, aceptemos entonces la cara y cruz del Cristo completo, crucificado por amor y resucitado para siempre. Aceptemos la cara y cruz de perder la vida para ganar la eternidad. Y sí, queridos y queridas radioyentes, a nuestro mundo que rehúye con todas sus fuerzas la cruz y busca con todas sus ansias el placer, le resulta anticuado este lenguaje. Pero, al igual que la vid, no puede dar buena cosecha sin el dolor de la poda. Tampoco los sabios galardones con el premio Nobel no han llegado a tal honor sin el sacrificio del estudio y de las horas de investigación constante. Igualmente el cristiano no podrá llegar a la vida sin perderla por Cristo. Por eso hoy San Pablo, en la carta a los romanos, nos recuerda: no os amoldéis a este mundo. Presentad al Señor vuestros cuerpos como hostia viva, santa y agradable. Pero esto no lo hacemos con nuestras solas fuerzas. Tenemos siempre la ayuda del Señor a través de sus sacramentos, especialmente el sacramento de la Eucaristía, el pan que nos refuerza en nuestro camino diario, mientras nos va recordando: dichosos los que sepan aceptar y amar su cruz, porque aunque en ellos pierdan la vida, la recuperarán glorificada. Queridos y queridas radioyentes, las hermanas Paulinas estamos presentando nuestro programa católico internacional, Jesús en mi vida diaria, con el único deseo de que cada domingo vayamos aprendiendo un poquito más a familiarizarnos con la cruz, compañera inseparable de la vida y camino de salvación, ya que Jesús nos ha prometido que si morimos con Él, resucitaremos también con Él a la vida eterna. Y a continuación, les presento con mucho cariño a los santos, aquellos héroes que supieron caminar por el camino que caminó Jesús, el camino de la cruz. Y a ellos los identificamos en nuestro programa como los santos de ayer que edifican hoy y que la Iglesia celebra en esta semana. El 31 de agosto la Iglesia celebra a San Ramón Nonato. El 1 de septiembre celebra a San Egidio Abad. El 2 celebra al Señor de Monserrate. El 3 de septiembre la Iglesia celebra a San Gregorio Magno. El 4 celebra a Santa Rosa de Lima. El 5 de septiembre la Iglesia celebra a Santa Teresa de Calcuta y a San Lorenzo Justiniano.
y el 6 de septiembre la iglesia celebra a San Zacarías profeta. Felicitamos a quienes celebran en esta semana su santo onomástico o su cumpleaños. Y con mucho cariño y como siempre, les ofrecemos el lindo regalo de nuestras oraciones. Y a continuación les presento con mucho gusto las noticias de la iglesia y del mundo. Mientras Trump recibe más refugiados afrikaners, los obispos piden que también se incluya a otros. La administración del presidente estadounidense Donald Trump aumentó el límite de refugiados afrikaners, pero mantuvo las restricciones de capacidad para refugiados de otros países, lo que provocó la desaprobación del obispo de la diócesis de Victoria, Texas, Monseñor Brendan Cahill. Monseñor Cahill, quien preside el Comité de Migración de la Conferencia de Obispos Católicos de Estados Unidos, dio la bienvenida a la decisión de admitir a 10.000 afrikaners más como refugiados, pero afirmó en un comunicado que las oportunidades de reasentamiento deberían estar más disponibles. Los afrikaners son una minoría blanca descendiente de colonos holandeses. En febrero, la Casa Blanca emitió un comunicado acusando al gobierno sudafricano de discriminación racial contra los afrikaners mediante la expropiación de tierras permitida por la Ley de Expropiación del 2024. El gobierno sudafricano niega la discriminación racial. El 28 de mayo, la administración actualizó el registro federal para cambiar el límite de refugiados afrikaners de 7.500 a 17.500, citando una situación de emergencia imprevista con refugiados. En un comunicado reciente, Monseñor Cahill afirmó que Estados Unidos tiene un compromiso moral e histórico de larga data con ofrecer refugio a quienes huyen de la persecución, pero recalcó que el programa de refugiados no debe limitarse a favorecer a un grupo en particular. Durante décadas, Estados Unidos se caracterizó por ofrecer esta oportunidad sin favorecer a ningún grupo en particular, sino brindando asistencia de acuerdo con nuestras leyes, nuestros valores compartidos y el interés nacional, declaró. Sin embargo, lamentablemente, hoy en día no es así. Instó al gobierno a restablecer una mayor admisión de refugiados y garantizar que las personas vulnerables de todos los orígenes tengan acceso a la seguridad. Agradecemos que la administración reconozca que nuestro país puede seguir reasentando refugiados y reiteramos nuestro llamado para que el reasentamiento se extienda a otras personas necesitadas, incluidas aquellas perseguidas por motivos religiosos, quienes actualmente no tienen acceso a refugio en nuestro país, concluyó Monseñor Cahill. Y hasta aquí parte de esta noticia acerca de que Trump recibe más refugiados afrikaners. Los obispos piden que también se incluya a otros. Y esta noticia llegó a ustedes por la redacción Así Prensa.

0: Y bien, el padre Carlos ya está en nuestros estudios y le pido con mucho gusto si nos quiere hacer una sencilla oración de introducción.
1: Dios Padre, te damos gracias por todo lo bueno que nos das, por tus bendiciones, por el ánimo, por las buenas ideas y el buen corazón. Pedimos que sigas bendiciendo este apostolado y nosotros a tu servicio, recordándonos que todo lo que hacemos es para darte gloria y servir al prójimo, diciendo juntos, gloria al Padre, y al Hijo, y al Espíritu Santo, como en un principio, ahora y siempre, por los siglos de los siglos. Amén.
0: Muchas gracias, Padre Carlos, y una vez más, bienvenido a nuestro programa de hoy.
1: Muchas gracias, hermana Ruth. Siempre es un placer estar aquí con usted y sus oyentes.
2: En el Evangelio de hoy, Jesús nos ofrece algunas palabras que resultan desafiantes, igual como fueron para sus primeros discípulos. Él nos dice, el que quiera venir detrás de mí, que renuncie a sí mismo, que cargue con su cruz y me siga. Estas palabras llegan inmediatamente después de que Pedro ha reconocido a Jesús como el Mesías. Sin embargo, cuando Jesús comienza a hablar de su pasión y muerte, Pedro resiste. No puede imaginar que el camino del Mesías pase por el sufrimiento. Muchas veces nosotros reaccionamos de la misma manera. Queremos seguir a Cristo, pero preferimos un camino sin sacrificio, sin dificultad y sin cruz. Deseamos la gloria de la resurrección, pero no siempre estamos dispuestos a recorrer el camino que conduce a ella. Sin embargo, Jesús nos recuerda que el amor verdadero siempre implica entrega. La cruz no es un castigo que Dios nos impone, sino la consecuencia de amar fielmente en un mundo marcado por el egoísmo y el pecado. La primera lectura del profeta Jeremías refleja esta misma experiencia. Jeremías se siente cansado, incomprendido y perseguido por anunciar la palabra de Dios. Sin embargo, reconoce que la palabra divina es como un fuego ardiente dentro de él que no puede contener. Del mismo modo, el discípulo de Cristo descubre que seguir al Señor puede ser exigente, pero también profundamente transformador. Buscar a Cristo implica dejar atrás nuestras falsas seguridades y permitir que Él transforme nuestra mente y nuestro corazón. Este domingo, Él nos invita a preguntarnos, ¿qué cruces estoy llamado a cargar con amor? ¿Qué aspectos de mi vida necesitan ser entregados más plenamente al Señor? Si confiamos en Cristo, descubriremos que perder la vida por Él no es una derrota, sino el camino hacia la verdadera vida y la auténtica libertad. Hasta la próxima semana, que Dios los bendiga en el nombre del Padre, y del Hijo, y del Espíritu Santo. Amén.

Muchas gracias, Padre Carlos, y con su bendición, llegamos al final de nuestro espacio católico internacional, Jesús en mi vida diaria. Este programa para nuestros queridos y queridas radioyentes de La Voz de Suyapa ha sido preparado con mucho cariño por las hermanas paulinas. Somos una congregación religiosa internacional que evangelizamos en la iglesia con los medios de comunicación social. Les invitamos a visitar nuestra página del internet www.pauline.org/radioRuth. Allí encuentran los títulos de los libros de formación para toda la familia. Gracias por participar de nuestro programa Jesús en mi vida diaria, que llegó a ustedes por gentileza de su emisora favorita, Radio Católica La Voz de Suyapa, en Tegucigalpa. Y por hoy, nuestro director, Pedro Miranda Sierra, y los ingenieros técnicos y las hermanas paulinas, les deseamos que pasen una semana muy feliz y en paz, y que Dios y la Santísima Virgen de Suyapa les bendiga.

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0: Buenas tardes, queridos hermanos de la voz de Suyapa Radio Católica. Hoy, cuarto domingo del mes de agosto, estamos finalizando el mes de la familia. Y aquí estamos con una gran familia carismática, los corazoncitos carismáticos, los prejuveniles, sus servidores. Hay algunos padres aquí muy alegres celebrando este cierre, esta clausura del mes de la familia. ¿Y usted cómo la está pasando ahí en su casa, hermano? Vamos a ver si creo que nos quiere decir algo uno de los corazoncitos carismáticos.
1: Ella es la hermana Sabi, la coordinadora del Ministerio de Niños.
0: Bueno, miren, me acaba de presentar, ¿ve? Yo soy la coordinadora, dice, el corazoncito carismático de este Ministerio de Niños. Hoy el hermano Javier no va a estar. Entonces vamos a participar con ellos en este cierre del mes de la familia. Y por aquí al lado derecho tengo a, vamos a ver, con una sonrisa muy bonita.
2: Buenas tardes a todos los que nos están escuchando. Mi nombre es Eliezer Emanuel Mejía Martínez. ¿Y
0: de qué comunidad sos?
2: De Caminando a Jerusalén.
0: Ajá, bueno, Caminando a Jerusalén. ¿Y vos cuál es tu nombre?
3: Bueno, muy buenas tardes a todos los que nos escuchan en la Radio Católica. Mi nombre es Xochitl Montserrat Mejía Valle y soy de la comunidad San Juan de la Cruz.
0: Bienvenida, Xochitl. Y aquí tenemos un pequeñito. Vamos a ver cómo te llamas vos.
4: Primero que nada, buenos días. Mi nombre es Saúl Alexander Mejía Valle. Soy de la comunidad San Juan de la Cruz.
0: Ah, mírenlo. ¿Cuántos años tenés vos?
4: 7.
0: 7. Ajá, y aquí al lado izquierdo tenemos otro corazoncito carismática.
5: Buenas tardes. Mi nombre es Mía Valentina Ávila Salavarría. Mi comunidad es Huellas de Jesús.
0: De la comunidad Sábado de Adoración. ¿Y vos, Emanuel? Decinos tu nombre completo. Él fue el que me presentó ahorita.
6: Buenas tardes. Mi nombre es Emanuel Alejandro Canales Fonseca. Vengo de la comunidad Caminando a Jerusalén.
0: Bienvenido. Y aquí tenemos otro chiquito que se llama
7: Alexis. Buenas tardes a todos los que vinieron a escuchar la palabra del mismo Dios. Mi nombre es Alexis Noé Baquedano Rodríguez. Tengo 7 años.
0: ¿Y tu comunidad cómo se llama?
7: Caminando a Jerusalén.
0: Caminando a Jerusalén. Miren, hermanos, qué bonito estamos hoy reunidos. Y ahí en los controles nos está colaborando Kevin, ¿verdad? Gracias por estar aquí en sintonía de la voz de Suyapa y con los corazoncitos carismáticos. Como les decía, ¿verdad? Estamos celebrando ese mes de la familia y hoy el día especial del cierre del mes de la familia. Y vamos a hacer un Dios te salve María por cada una de las familias de los corazoncitos carismáticos que están aquí. ¿Cuáles son los, vamos a decir, los apellidos de sus familias para que la bendición y la intercesión de nuestra Madre Santísima llegue a cada una de sus familias, ustedes que están acá?
2: El apellido de mi familia es Mejía Martínez.
0: Mejía Martínez.
3: Los apellidos de mi familia son Mejía Valle.
4: Los apellidos de mi familia también son Mejía Valle.
0: Ah, son hermanos, mírenlo. ¿Y aquí?
5: Los apellidos de mi familia son Ávila y Salavarría.
6: Los apellidos de mis padres son Alejandro. No. José Alejandro Canales y Fonseca.
0: Ajá, Canales Fonseca. Ajá, ¿y el tuyo?
7: Mi familia es Baquedano Rodríguez.
0: Baquedano Rodríguez. ¿Y su familia, hermana? ¿Cuál es el apellido, hermano? ¿Cuál es el apellido de su familia? Pedimos hoy la intercesión de nuestra Madre Santísima.
3: Bueno, pues vamos a hacer un Dios te salve María por todas las familias de los niños que nos presentamos el día de hoy. Entonces, Dios te salve María, llena eres de gracia, el Señor es contigo. Bendita eres entre todas las mujeres y bendito es el fruto de tu vientre, Jesús. Santa María, Madre de Dios, ruega, Señora, por nosotros pecadores, ahora y en la hora de nuestra muerte. Amén.
0: Amén. Y si su familia tiene alguna necesidad, hermanos, ahí la madre, que es esa madre de la Merced, nuestra patrona, está intercediendo por usted. Y usted tiene que tener fe con la necesidad que tiene su familia. Y vamos a ver, Saúl Alexander nos tiene una oración que la hacemos siempre y es la secuencia al Espíritu Santo.
7: Ven Espíritu Santo Divino, secuencia. Ven Espíritu Santo Divino, manda tu luz desde el cielo, Padre amoroso del pobre, don en tus dones esplendido. Luz que penetra las almas, fuente del mayor consuelo. Ven dulce huésped del alma, descanso de nuestro esfuerzo, tregua en el duro trabajo, prisa en las horas de fuego, gozo que enjuga las lágrimas y reconforta en los duelos. Entra hasta el fondo del alma, divina luz, y enriquécenos. Mira el vacío del hombre. Si tú le faltas por dentro, mira el poder del pecado. Cuando no envías tu aliento, riega la tierra en sequía, sana el corazón enfermo, lava las manchas y infunde calor de vida en el hielo, doma el espíritu indómito.
0: Guía
7: al que tuerce el sendero, reparte tus siete dones según la fe de tus siervos, por tu bondad y tu gracia, dale al esfuerzo su mérito, salva al que busca salvarse y danos tu gozo eterno. Amén.
0: Amén. Gloria a Dios. El Espíritu Santo, hermanos, está en este lugar. Así que yo lo invito a que comparta, ¿verdad?, el enlace de Radio Católica, La Voz de Suyapa. Que si usted nos quiere llamar, lo puede hacer al número fijo 98-65-6591 y por el WhatsApp al 95-00-0175. Y como ya oramos al Espíritu Santo, ya le hablamos al Espíritu de Dios con esa oración tan bonita de la secuencia, vamos ahora a alabar al Señor. Vamos a hacer esa oración de alabanza que Emmanuel nos la ha preparado, ¿verdad?, para alabar al Padre que está también aquí con nosotros.
8: Te alabo, Señor, porque eres grande, eres misericordioso. Te alabo porque por mi familia me las cuidas. Te alabo porque tengo un pan de cada día, un techo donde vivir. Te alabo por los niños que están enfermos, no tienen que comer, los que viven debajo de un puente. Te alabo, Señor, porque tú eres grande, me acompañas con todo. Te alabo también por todos los que estamos reunidos aquí, porque tú eres grande. Nos tienes reunidos a nosotros para hacer este programa tan bonito. Amén.
0: Amén. Y la alabanza es para el Rey de Reyes y Señor de Señores. Y le vamos a dar un aplauso a Jesús, a Dios, porque está con nosotros, ¿verdad? Y también hoy es día domingo. ¿Ya fueron ustedes a misa?
9: Sí.
0: Todos fuimos a misa ya.
9: Sí.
0: Bueno, entonces venimos hoy más especiales. Ya comulgamos, estamos llenos con ese cuerpo y esa sangre de Cristo, ¿verdad? Derramada por nosotros para nuestra salvación. Entonces vamos a escuchar el Santo Evangelio del día de hoy que Eliazar la trae preparado, ¿verdad? Para que escuchemos. Ahí donde está usted, hermano, escuche la palabra de Dios.
2: Del Santo Evangelio según San Mateo.
10: Gloria a ti, Señor Jesús.
2: A partir de ese día, Jesucristo comenzó a manifestar a sus discípulos que él debía ir a Jerusalén y que las autoridades judías, los sumos sacerdotes y los maestros de la ley lo iban a hacer sufrir mucho, que incluso debía ser ejecutado y que resucitaría al tercer día. Pedro lo llevó aparte y se puso a reprenderlo. Dios, no lo permitas, Señor. Nunca te sucederá tales cosas. Pero Jesús se volvió y le dijo, retírate y ponte detrás de mí, Satanás. Quieres hacerme tropezar en tus ambiciones. No son las de Dios, sino las de los hombres. Entonces dijo Jesús a sus discípulos, el que quiera seguirme, que renuncie a sí mismo, cargue con su cruz y me siga. Pues el que quiera asegurar su vida, la perderá. Pero el que sacrifique su vida por causa mía, la hallará. ¿De qué le serviría a uno ganar el mundo entero si se destruye a sí mismo? ¿Qué dará para rescatarse a sí mismo? Sepan que el Hijo del Hombre vendrá con la gloria de su Padre, rodeado de sus ángeles, y entonces recompensará a cada uno según su conducta. Palabra del Señor.
10: Gloria a ti, Señor Jesús.
0: Qué bonita la palabra de hoy, ¿verdad? Y es que el Evangelio del domingo es especial y nos habla de una forma universal. Y vamos a ver, creo que Eliazar nos quiere compartir hoy sobre esa palabra que es alimento para nosotros. ¿Qué nos dice la palabra, Eliazar?
2: Para mí dice que nosotros tenemos que dejar las cosas malas atrás, no seguirlas. Como por ejemplo, ahora los adolescentes de ahora caen en las drogas. No siguen el camino de Dios, solo por andar enviciados con esas cosas malas. Tenemos que dejar el pecado, la pelea, el rencor, la vida, todo eso atrás y seguir el camino de Dios.
0: Uh-huh. Gloria a Dios. Vamos a ver, Xochitl, ¿qué nos dice de la palabra hoy?
3: Bueno, así mismo, como dice Eliezer, que hay que dejar todo lo malo detrás. Y no hay que, o sea, como no juntarnos con las malas personas, porque eso nos puede llegar a hacerlo uno mismo. Entonces sí, dejar atrás lo que es el rencor, el pecado y todo eso.
0: Ajá, ¿y quién le dijo a Jesús? ¿Qué le dijo Pedro a Jesús?
6: ¿Qué es?
0: ¿Ustedes creen que Pedro aconsejó bien a Jesús o no lo aconsejó bien?
6: Sí.
0: Lo aconsejó bien. Vamos a ver, ¿quién nos quiere compartir de la palabra? Vaya pues, Alexis, ¿qué nos quieres decir?
7: Que vamos a orar una palabra nueva.
0: Una palabra nueva, la que viene del Señor, ¿verdad? ¿Quién más nos quiere hablar sobre el Santo Evangelio del día de hoy? Vamos a ver, Emanuel.
6: Como decía Yeser, que hay que dejar todo lo malo y no hay que seguir lo malo porque si nosotros seguimos lo malo, nos alejamos de Dios y Dios no quiere que nos alejemos. Él quiere que nos acerquemos más a Él, como todo lo malo dejarlo atrás y lo bueno seguir en el camino de Él, haciendo buenas cosas porque Él le agrada, cosas que a Él le agradan, y así nos acercamos más a Él y nos alejamos más de lo malo.
0: Se alejan más de lo malo, ¿verdad? Eso es lo que Dios quiere, que nos alejemos de lo malo, ¿verdad? ¿Qué más? Vamos a ver, Mía, creo que también quiere compartir.
5: Bueno, para empezar, sí, igualmente como nuestros, ahorita que estamos acompañados, bueno, lo de lo malo. Ahorita algunas personas están pasando por cosas como muy malas. Como el pasado, que ahorita han pasado muchas cosas, como la droga, algunas personas la buscan como ser algo muy complejo para eso. Y bueno, ¿qué es tanto lo malo? Bueno, lo malo es que hay personas que buscan más lo malo que lo bueno. No escuchan la palabra de Dios, no escuchan el evangelio de cada domingo, también los jueves, o algunos días que nuestra parroquia o nuestra iglesia nos dice que van a ir a la iglesia. Exactamente lo que trato de decir es que ¿por qué buscamos lo malo? Exactamente, no sé por qué algunas personas buscan lo malo que lo bueno. Y lo sé, porque ha pasado bastante en muchas personas que no buscan lo bueno, buscan lo más malo.
0: Ajá, pero en la palabra de Dios al inicio dice que en aquel tiempo comenzó Jesús a anunciar a sus discípulos que tenía que ir a Jerusalén. ¿A dónde tenía que ir Jesús?
1: A Jerusalén.
0: ¿Qué iba a ir a hacer a Jerusalén? Vamos a ver si se acuerdan de la palabra.
1: A sacrificar la vida de él para salvarnos a nosotros.
0: Exactamente. Dice, tenía que ir a Jerusalén para padecer ahí y mucho. Dice, de parte de los ancianos que lo iban a maltratar. Y de los sacerdotes. Ajá.
7: Y también fue a la casa de los niños para decirle buenas palabras y también le enseña a hacer buenas cosas a los ladrones y a los malos. Pero hay muchos niños que mienten, hay unos que no y hay unos que dicen mentira y unos no.
0: Ajá, pero Jesús viene, como decía decía vos, ¿verdad?, que Jesús va a Jerusalén para ser sacrificado. ¿Y Pedro, que era muy amigo de Jesús o no?
1: Sí, era muy amigo, pero Satanás le como que lo controlaba a él.
0: Ajá.
1: Para diciéndole a Jesús que eso no le iba a pasar. Y Jesús le dijo que se pusiera atrás y a Satanás le dijo que no lo dejara tropezar.
0: Ajá, ¿y por qué Jesús le diría a Pedro que se pusiera atrás, que estaba malo lo que él estaba diciendo? ¿Por qué?
7: Para que Satanás diga la mentira y que descubra la verdad.
0: Ajá, ¿y cuál sería la verdad? La verdad sería, ¿verdad?, de que Jesús, él prometió y se tenía que ser condenado
1: a muerte.
0: A muerte y resucitar
1: al tercer día.
0: Ajá, entonces si Jesús no hubiera hecho eso y le hubiera hecho caso a Pedro,
1: hubiéramos morido nosotros.
0: Hubiéramos muerto nosotros, ¿verdad?
7: Pero entonces, si nosotros hacemos las cosas correctas y buenas, moriremos, pero resucitaremos.
0: Ajá.
7: Por fe.
0: Porque Jesús resucitó y Jesús nos está dando la promesa para que también nosotros podamos resucitar. Y él lo hizo al tercer día. Entonces, si él hubiera hecho caso a Pedro, como a veces ustedes le hacen caso a sus compañeros, cosas malas,
7: moriremos.
0: Morirían.
7: Todos morirían.
0: Sí, porque ustedes hacen caso al pecado, pero Jesús sabía y fue obediente con su Padre Dios, ¿verdad? Y Jesús hizo la voluntad del Padre. Vamos a ver, Mía, ¿qué querías compartir?
5: Hola, bueno, lo que dijo Jesús, bueno, lo que ahorita me han enseñado hoy en el Evangelio, bueno, Jesús le dijo, apártate, Satanás. Y bueno, ahí empieza todo el cuento. Bueno, Pedro le dice, nada te va a pasar, nada te va a pasar. Ahí Dios ya sabía que le iba a pasar eso. Dios sabe todo lo que se hace en el presente y en el pasado. Y bueno, a Satanás engaña en la mente de Pedro. Exactamente como diciéndole, dile a Jesús que vaya y no le va a pasar nada. Y bueno, y Jesús sabe los pensamientos de nosotros. ahorita nosotros podríamos estar pensando y ahorita él está leyendo nuestros pensamientos. Y bueno, y Satanás le dice, dile a Jesús que nada le va a pasar. Y Jesús le dice a Pedro, apártate, Satanás, de mí. Y bueno, entonces lo que sí quería Pedro es que él estaba mintiendo al Jesús, a su maestro. Porque ¿cómo vamos a mentirle al Señor? Vaya, por ejemplo, ahorita nosotros podríamos estar con nuestras mamás, vaya, ahorita. Ajá, diciendo, y su mamá le dice, ¿rompiste el lápiz de tu compañero? No. Pero después decimos la verdad y nos perdona. Jesús no es así. Jesús es de otra forma. Jesús dice, ahí dijo a Pedro, apártate, Satanás. Y Satanás es como mandar a Pedro. Y casi mente fue como una mentira a su maestro.
0: Sí, porque mira, aquí dice, la palabra también dice, tu modo de pensar no es el de Dios, le dice a Pedro, sino el de los hombres. Pero es que también Pedro, miren, como quería tanto a Jesús, ¿verdad? Y a Pedro le dio cosa de que Jesús iba a morir, iba a sacrificar, y Pedro no había comprendido cuál era la misión de Jesús, ¿verdad? Y a veces así nos pasa. Y la palabra dice también, el que quiera venir conmigo, que renuncie a sí mismo, dice, y que tome su cruz y me siga. ¿Ustedes han tomado su cruz y han seguido a Jesús?
9: Sí.
0: ¿Cómo?
8: Portándonos bien, no diciendo mentiras, portándonos bien en la clase.
0: ¿Vas bien en todas las clases?
8: Sí.
0: Bueno. ¿Y vos?
7: Y decirle la verdad a nuestra madre, no decirle mentira, porque Dios nos mira desde arriba lo que nosotros hacemos. Y si hacemos lo bueno, no moriremos. Bueno, vamos a morir. Y vamos a ir a Dios.
0: Sí, vamos a morir a la carne, pero el Espíritu va a resucitar entre cada uno de nosotros. Entonces, Jesús nos pide que tomemos nuestra cruz, que pueden ser sus problemas, ¿verdad? Sus tentaciones, que solo le gusta pasar con el teléfono, que se les olvida ir al grupo, que se levantan tarde para ir a la escuela, ¿verdad? Entonces, ustedes tienen que que ir mejorando en eso, ¿verdad? Porque también dice la palabra, ¿de qué le sirve a uno ganar el mundo entero si pierde su vida? ¿Y qué podrá dar uno a cambio para recobrarla? Entonces nosotros tenemos que saber que lo más valioso es ¿quién?
7: Dios.
0: Es Dios, ¿verdad? Entonces ahí nosotros tenemos una vida que es una vida eterna, ¿verdad? También dice, porque el Hijo del Hombre ha de venir rodeado de gloria de su Padre en compañía de sus ángeles, y entonces le dará a cada uno lo que merecen sus obras. Ajá, ¿qué creen ustedes que Dios les va a dar?
8: La vida eterna.
0: La vida eterna, ¿qué más?
7: Y también buenas cosas.
0: Ajá, ¿qué más? Vamos a ver por aquí. Xochitl, Saúl, ¿qué crees que te va a dar Dios a vos?
4: Darnos más años de vida.
0: ¿Más? ¿Años de vida? Uh-huh. Más años de vida para Saúl. ¿Y cuántos años tenés, me dijiste?
4: Siete.
0: Entonces Dios te va a dar un montón de años. ¿Y vos, Xochitl?
3: Pues nos va a regalar la vida eterna, pues en espíritu. Porque pues claramente va a llegar un día en el que nosotros tendremos que morir, pero nuestro espíritu va a seguir vivo y Jesús es como un regalo que Él nos puede dar.
0: Ajá. Y miren que aquí Jesús cumple sus promesas, ¿verdad? Y Jesús no le hizo caso a Pedro, sino que Jesús se fue para
7: Jerusalén.
0: Para Jerusalén, a cumplir la voluntad de
8: Dios.
7: De Dios.
8: No hizo caso a
0: los malos. Tenemos una llamada, vamos a ver.
7: No le hizo malas palabras.
11: Hola,
0: buenas tardes.
11: Buenas tardes, hermanito.
0: Casi no le escucho.
11: Un gran placer estar escuchando aquí a los niños, los testimonios de ellos. del Evangelio del día de hoy. Los quiero felicitar a cada uno que están ahí representando a sus comunidades y a sus parroquias,
9: que si no se escucha,
11: motivándolos para que continúen así.
0: ¿Aló, hermana? Buenas tardes. Bueno, parece que se cortó la llamada, ¿verdad?
9: Sí.
11: No, aquí está.
0: Ah, aquí está. Sí, ábrenos un poquito más fuerte, hermana. ¿De dónde nos llama?
11: Estamos llamando de la parroquia del Espíritu Santo.
0: Ah, del Espíritu Santo, la hermana Janet.
11: No, Ingrid Salavarría, la mamá de Mía.
0: Ah, la mamá de Mía. Vamos, espéreme, vamos a ver si le presta su auricular el... Emanuel, aquí está la mamá de Mía, ¿verdad? Felicitándola porque está aquí. Vamos a ver qué le quiere decir Mía.
12: Hola.
11: Hola, Mía.
12: ¿Cómo vais?
11: La felicito. Le está haciendo bien.
12: Gracias. Mami, bueno, gracias por apoyarme ahorita desde la voz de Suyapa.
0: Gracias
11: a
0: usted.
11: Bueno, se está compartiendo con otros hermanos de otras comunidades.
0: Sí, aquí estamos todos muy alegres y más porque usted, y se ganó un premio, hermana. Ahí le vamos a mandar un escapulario de la Virgen de Suyapa, porque ha sido de la Virgen de la Merced, que ya vamos a ir a su novena. Entonces ahí le voy a mandar el escapulario con Mía para que se lo dé.
11: Bueno,
0: gracias, hermana. Gracias.
11: Que pasen una feliz tarde.
0: Bendiciones. Igual, bendiciones. Entonces, miren qué bonito es, ¿verdad? Que es Jesús el que está con cada uno de nosotros. Bueno, vamos a hacer esta pausa y nos vamos a seguir encontrando. Vamos a los avisos y aquí vamos a gozarnos con estos corazoncitos carismáticos. Gracias, hermanos.
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15: 2:30 de la tarde.
16: 2:30 de la tarde.
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0: Continuamos con su programa Jesús está vivo, de la Renovación Carismática Católica. Que podamos hacer nuestra llamada. Ya tuvimos la primera persona que se ganó su premio. Nos puede llamar al 98-65-65-91. Parece que tenemos okay. Llamada. Buenas tardes. ¿Aló?
1: Hola.
0: Sí. Buenas tardes. ¿Cuál es su nombre?
1: Lourdes Rivera, ex coordinadora de la comunidad Caminando a Jerusalén, hermana.
0: Ah, gracias, hermana, por acompañarnos ahí desde su casa en este programa Jesús está vivo, con su comunidad que hoy está aquí bien representada.
1: Ahí están mis niños y los felicidades para cada uno de ellos.
0: Bueno, ahí la están escuchando.
1: Ahí los estoy escuchando yo.
0: Gracias a ustedes, hermanas, porque siempre nos han apoyado.
1: Bien activados.
0: ¿Diga?
1: Bien activados los niños ahí, inteligentes todos. Felicidades a todos ahí.
0: Ah, sí. Todos están llenos del Espíritu Santo. Ya los va a seguir escuchando, hermana. Así es. Así que quédese
1: ahí. Sí, aquí los estoy escuchando yo.
0: Vaya, pues, le agradecemos.
1: Vaya, hermana, muchísimas gracias y felicidades a los niños que sigan adelante siempre con ese ánimo.
0: Gracias, bendiciones. Y también, ¿verdad? Amén, ya para ir terminando de la palabra de Dios de este evangelio, santo evangelio del día de hoy, Jesús cumplió la misión que el Padre le había encomendado. Se fue para Jerusalén y a la promesa del Padre viene a cada uno de nosotros para regalarnos la salvación, que es la vida eterna, ¿verdad? Aunque como decía Xochitl, aunque nos muramos, pero nosotros vamos a tener esa vida eterna con Jesús. Y hoy tenemos, como este mes de la familia, hermanos, tenemos a nuestros invitados especiales, el hermano Freddy Mejía y la hermana Nolvia Martínez. Hermanos, sí, vamos a ver si nos llaman al WhatsApp, mejor, al 95-00-01-75. Que tenemos problemas en la comunicación. Entonces, 95-00-01-75. Entonces, como les decía, aquí están nuestros invitados, ¿verdad? El hermano Freddy y la hermana Nolvia. Y son los papás de Eliezer. Sean bienvenidos, hermanos. Vamos a ver cómo es su compartir, cómo esa familia carismática, teniendo a sus hijos dentro del movimiento de renovación carismática, cómo se han sentido ustedes. ¿Cuáles son los frutos que han tenido? ¿Las bendiciones?
2: Bueno, buenas tardes. Mi nombre es Nolvia Luz Martínez. Vengo de la comunidad Caminando a Jerusalén, de la Renovación Carismática. Pues como madre yo me siento feliz porque Dios ha hecho grandes cosas en mi familia. Puedo decir de que toda mi familia le servimos a Dios y eso solo Dios lo hace. Y la fe que uno tiene que tener como madre, como padre, pues desde que son pequeños uno hay que llevarlos por el camino, ¿verdad? Y que ellos vayan creciendo en ese amor, que vayan creciendo y vayan sabiendo a quién van a servir, a quién le sirven. Y yo le doy gracias a Dios de todo corazón porque yo tengo 5 hijos y para la honra y gloria de Dios los 5 le sirven a Dios.
0: Cumple la palabra que dice, ¿verdad?
2: Así es.
0: Mi familia y yo servimos al Señor.
2: Así es. Y yo me siento agradecida y a veces yo digo, no tengo palabras como agradecer a Dios, y hacer las cosas con amor es lo más bonito que hay. Me siento muy, muy feliz. Una madre que a veces mi corazón puede decirse chiquito y de la alegría. Y yo le digo al Señor, pues, que solo Él puede hacerlo y que siempre los mantenga así.
0: Amén. Gloria a Dios. Y el hermano Freddy, ¿qué nos dice?
3: Bueno, primeramente, gracias por el espacio. Buenas tardes a todos los radioescuchas de la 910 AM Radio Católica. Hoy estamos muy contentos, muy felices de compartir acá junto a estos corazoncitos carismáticos que nos contagian de su alegría. Y pues la expectativa es muy grande y pues Llegar y conocer la renovación carismática, entrar a ella ha sido una bendición, una alegría, pero también un reto. No ha sido fácil, que el camino del Señor no ha sido fácil, pero en la renovación carismática, gracias a Dios, tenemos herramientas que nos ayudan, herramientas humanas, herramientas de todo tipo espiritual, valga la pena, que nos ayudan a crecer, a levantarnos, a seguir adelante, a caminar. Sentimos esa fuerza, esa alegría y sobre todo pues en el caminar diario. Y pues me siento muy contento, muy feliz, agradecido con el Señor porque servimos todos al Señor. Servimos todos al Señor en diferentes ministerios de la iglesia, pero nuestra identidad es Renovación Carismática Católica. Estamos en Ministerio de la Música, en Proclamación, en Ministro Extraordinario de la Comunión. Y ahí estamos sirviéndole al Señor, ya son ya varios años de estar en la renovación carismática y bendito sea Dios que en esta corriente de gracia estamos creciendo toda la familia y me siento pues muy feliz, contento, agradecido con el Señor porque se hace realidad esa palabra que dice Josué, que no me acuerdo en estos momentos los versículos, que dice yo y mi familia serviremos al Señor. No es nada fácil, mis queridos amigos, hermanos, familias que nos escuchan, no es fácil, no se desanime, no se desaliente, porque esto así es, de los errores, de los bajones, de los desánimos, de todas las cosas que pasan en la familia, se va aprendiendo. Lo importante es perseverar, lo importante es hacer caso todos los días a la palabra de Dios. No es la conversión, de repente, no es de la noche a la mañana, es un proceso que los animamos a seguir adelante en el nombre de Cristo Jesús, que como dice la palabra de Dios, todo lo podemos en Cristo que nos fortalece.
0: Gloria a Dios, ¿verdad? Porque el Señor es grande. Y si usted, hermano, hermana que nos está escuchando, tiene problemas en su familia, ¿verdad? Busque al Señor, busque a Jesús. Hoy Él se nos está dando, ¿verdad?, en esta tarde. Pero si usted solo pasa llorando, renegando por su familia y no busca a Jesús, eso no le va a ayudar en nada, ¿verdad? Entonces, postrémonos a los pies de Jesús. Hemos celebrado Santa Mónica también, ¿verdad? Madre de San Agustín, Madre Santa, Hijo Santo, ¿verdad? Entonces, con el poder de Dios todo lo podemos hacer. Vamos a compartir un canto muy bonito que es el canto de la familia, pero antes vamos a escuchar una llamada telefónica. Vamos a ver quién nos llama. Buenas tardes.
4: Buenas tardes, aquí, ¿verdad?, escuchándolo a los niños, ¿verdad?, de nuestra comunidad también de Caminando a Jerusalén. Y felicitarlos a ellos, soy la nueva coordinadora de la comunidad Caminando a Jerusalén.
0: Gracias, hermana, por estar comunicándose con sus corazoncitos carismáticos, ustedes que ya han tenido... Y ahora corazoncitos carismáticos que son adultos, casados y tienen una muestra de lo que es servir en este ministerio y trabajar por el ministerio, ¿verdad? Porque hay que ir, esa semillita hay que ir echándole agua, ¿verdad? Para que puedan crecer sí. Estos ministerios y ustedes son testigos.
4: Así es, y ahí también, ¿verdad?, felicitar a nuestra hermana Gladys, que ella cómo es, ¿verdad?, con los niños y que los está instruyendo, ¿verdad?, hace como dice el camino del Señor. Ahí estoy escuchando, lo que me alegro, ¿verdad? Y que sigan, ¿verdad?, ellos siempre adelante.
0: Aquí le damos sus felicitaciones a la hermana Gladys. Ahí está pendiente también, hermana. Sí. Muchas gracias.
4: El Señor
0: por habernos
4: me los bendiga
0: hablado.
4: A cada uno. Sí, vaya, bueno. Bendiciones. Buenas tardes.
0: Ahora sí, vamos a escuchar ese canto, hermano. Si usted se lo sabe, cántelo ahí donde usted está. Vamos a escuchar.

0: Gloria a Dios. Gracias, hermanos, por estar compartiendo con nosotros. Y como el tiempo vuela, ¿verdad? Entonces vamos a hacer un pequeño compartir, porque este jueves pasado tuvimos la misa diocesana. Eran muchos ángeles aquí en la Basílica de Suyapa, y uno de ellos es Emanuel, y también estuvo Mía, ¿verdad? Entonces yo les voy a pedir, ¿verdad?, que nos compartan un poquito, ¿verdad?, de cómo vivieron ustedes esa misa diocesana, qué hicieron, qué les dieron. Vamos a ver. Vamos a ver, Mía.
1: Muchas buenas tardes. Bueno, este jueves hubo un programa muy bonito en esta basílica. Bueno, bueno, para empezar, me encantó mucho. Bueno, estuvo bonito. Y siempre estaba, cada uno estuvo muy atento que todo saliera bien. Y bueno, me gustó porque fue muy grande ese evento que estuvimos nosotros los niños. Y bueno, me gustó porque cada, hay una, ¿cómo se llama?, comunidad que estuvo cantando. Ajá. Mucho, pasó al altar y estuvo muy bonito el canto que dieron de un corazoncito carismático. Y me encantó porque fue un momento muy grande y precioso, que cada día, algunos días, o aprendemos o cantamos a nuestros papás, familiares. Y me gustó cómo fue también los cantos del coro de esta basílica, porque estuvieron también bonitos. Me gustó mucho cuando todos esos niños pasaron adelante al altar.
0: Ajá, ¿y vos qué hiciste en la misa de Susana? ¿Qué te tocó?
1: Bueno, me tocó mostrar al Espíritu Santo. Y me gustó porque cuando a mí me toca algo, representar como a la iglesia, representar como a Dios o a muchas cosas. Ahorita mismo estoy representando a la iglesia, al Espíritu Santo. Y me gusta porque me gusta representar como a la iglesia, o que las personas representen como a algo. Me gusta ahorita que estamos ahorita en la radio de La Voz de Suyapa. Me encanta porque ahorita cada niño está representando muchas cosas. Ahorita mismo estamos haciendo como algo para nuestro futuro también. Y me gusta porque me tocó el Espíritu Santo, algo muy bonito. Mis compañeros también le tocó algo muy bonito también. Algunas personas también les toca muy bonito. Algunos andaban como con angelitos. Ajá. Algunos andaban con angelitos. Me gustó ese porque estaba representando como a los angelitos que Dios nos manda. Claramente están representando como a los angelitos que siempre nos vienen a visitar cada noche, o muchas cosas. Y me gusta porque cada uno podemos representar a algo de la iglesia. Ahorita yo ayer, bueno, antier, representé al Espíritu Santo. Otros representaron a la mochila.
0: Y otros, los que cantaron, les vamos a mandar un saludo también. Porque, sí, mira, vos no sabes de qué comunidad son, pero son de Madre Dolorosa, que estuvieron en el coro. Ellos fueron los que cantaron toda la misa. Y ya van 2 años que cantan, así que les mandamos un saludo a los corazoncitos carismáticos y prejuveniles de Madre Dolorosa, las niñas que cantaron el canto de corazoncitos carismáticos y a la Virgen, son de la comunidad Corazón Inmaculado de María, les mandamos un saludo y agradecimiento, y las que cantaron en la animación de Inmaculada Concepción el Guayabo, ¿verdad? Entonces les mandamos un saludo y agradecimiento a cada uno de ellos, de los que participaron en la misa diocesana. Vamos a ver, Emanuel. Ah, hay una llamada.
2: Ahí estamos.
0: Buenas tardes. Buenas tardes.
3: Hola, buenas tardes.
0: Diga.
3: Quiero saludar a los corazoncitos carismáticos de la comunidad de Jerusalén.
0: Ajá, ¿a quiénes quieres saludar en especial?
3: A Emanuel, a Eliezer, al hermano al hermano Freddy y a la hermana Nolia.
0: Ajá, de Caminando a Jerusalén. Bueno, le agradecemos, hermana, por estar pendientes ustedes de este gran programa de Jesús Está Vivo. Aquí están bien portados estos corazoncitos. Y los corazoncitos grandes también. Bueno, gracias, hermana. Bendiciones. Vamos a ver, Emanuel, ¿qué te pareció la misa diocesana? ¿Qué más podés aportar vos?
2: Me gustó porque para mí fue una experiencia muy grande. Porque uno ahí aprende varias cosas. En los ministerios aprende a rezar. Aprende a orar, hacer varias cositas, y me gustó también cuando yo participé, yo sirvo también, y como...
0: ¿En qué serviste?
2: Yo serví.
0: ¿Contales?
2: Recogiendo la ofrenda.
0: Ajá.
2: Y... y dando la bienvenida.
0: Uy, qué bien, ¿verdad? Y le diste a bastantes la bienvenida.
2: Sí.
0: ¿Y dieron tarjetita?
2: Sí.
0: Bueno, ya ves, entonces ahí van aprendiendo ustedes. ¿Y vos? Alexis, ¿qué nos quieres decir?
4: Que la familia es muy importante.
0: Ajá, claro, la familia es lo más importante porque es el núcleo donde nosotros nos fortalecemos. ¿Eliezer?
5: Yo también fui a la misa de sana.
0: Ajá.
5: Y de hecho me tocaba participar leyendo la primera lectura. Y me gustó porque cuando yo pensé que iba a ser la misa de un solo, pero no, sino que empezaron haciendo varias dinámicas, una media hora santa, otra no me acuerdo qué más. Pero me gustó porque lo que más sabían ahí eran niños. Uh-huh. Eran más niños que participaban. En el coro también eran más como adolescentes. Los adultos lo estaban acompañando ahí con la guitarra. Y como a mí me gusta mucho la música, en eso me estoy pendiente.
0: Uh-huh. Entonces, ¿qué lectura leíste? ¿Compartiles?
5: La primera lectura.
0: La primera lectura. Y lo hiciste muy bien, ¿verdad? Entonces le damos gracias al Señor. Vos decías, ¿verdad, Eliezer? De que... habían niños, pero detrás estaban los adultos, ¿verdad? Y es que los hermanos servidores ahí los están cuidando a ustedes, ¿verdad? Para que ustedes no se sientan con miedo y ustedes se sienten llenos del Espíritu Santo y pueden participar más. Entonces, vamos ahora a hacer el Padre Nuestro entre todos. ¿Qué les parece? Xochitl no, vamos a hacer una oración de gracias, que Alexis la tiene pendiente, ¿verdad? Vamos a ver, Alexis, vamos a hacer la oración de gracias porque ya el programa se nos está terminando.
4: Gracias, Señor, por este hermoso día que nos tiene aquí reunidos escuchando su palabra. Gracias por mis papás, por mi familia y por mis amigos. Gracias por el pan de cada día, por el agua, por el aire que respiramos. Gracias por las plantas y los animales. Gracias, papito Dios, por cuidarnos y protegernos. Amén.
0: Amén. Vamos a ver Xochitl.

0: caer en la tentación y líbranos del mal. Amén.
1: Contigo voy, Virgen pura.
0: Contigo voy, Virgen pura, y en tu poder muy confiada, pues llena de ti amparada, mi alma volverá segura. Dulce Madre, no te alejes, mi vista en aparte. Ven conmigo a todas partes y nunca sola me dejes. Ya que me proteges tanto como una verdadera madre, haz que me bendiga el Padre, el Hijo, el Espíritu Santo. Amén.
1: Bueno, hermanos, y agradecidos con cada uno de los servidores que están aquí, y no me quiero que nos vayamos sin que la hermana Reina, que es la coordinadora de la comunidad San Juan de las Cruz, nos diga algunas palabras. Hermana, a mí me alegra mucho cuando vienen los coordinadores de comunidades aquí, ¿verdad? Y apoyan a sus corazoncitos carismáticos y prejuveniles.
2: Buenas tardes. Doy gracias al Señor por la oportunidad que me da de estar compartiendo esta tarde en esta radio con estos corazoncitos, ¿verdad?, del Señor. Sabemos que de ellos es el reino de los cielos, y como comunidad, como coordinadora de mi comunidad también, ¿verdad?, agradezco al Señor por tenerme en este lugar, y motivo a todos los coordinadores de las comunidades que siempre apoyemos, ¿verdad?, que esta tarea no solo es del coordinador del ministerio, sino también involucrarnos nosotros como coordinadores de nuestras comunidades, porque ya decían los niños aquí, ¿verdad?, que ellos son el futuro de nuestras comunidades, y por tanto el apoyo de nosotros también como coordinadores es valioso para ellos. Gracias, hermana Sadi, por invitarnos, ¿verdad?, y por estar aquí. Agradecemos una vez más al Señor, ¿verdad?, que le bendiga el Señor.
1: Gloria a Dios, y lo han hecho muy bien, y nos encontraríamos hasta la próxima, ¿verdad, hermano Kevin? Siempre con la gracia de Dios y del Espíritu Santo. Jesús está vivo, y cada uno de los corazoncitos aquí también está vivo. Gloria a Dios. Feliz tarde, hermanos.
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9: A las 3 de la tarde de aquel Viernes Santo, se consumó la prueba máxima del amor del Padre en Cristo, Cordero Humilde. Invocamos la bondad de Dios con el Rosario de la Divina Misericordia para unir nuestra vida al dolor salvífico de Jesús en la cruz.

este es Jesús, pero la fuente de vida brotó para las almas. El mar de la misericordia se abrió para el mundo entero. Oh fuente de vida,

corazón de Jesús, como una fuente de misericordia para nosotros, en ti confío. Padre nuestro, que estás en el cielo, santificado sea tu nombre. Venga a nosotros tu reino. Hágase tu voluntad en la tierra como en el cielo. Danos hoy nuestro pan de cada día. Perdona nuestras ofensas, como también nosotros perdonamos a los que nos ofenden. No nos dejes caer en la tentación y líbranos del mal. Amén. Dios te salve María, llena eres de gracia. El Señor es contigo. Bendita tú eres entre todas las mujeres y bendito es el fruto de tu vientre, Jesús. Santa María, Madre de Dios, ruega por nosotros pecadores, ahora y en la hora de nuestra muerte. Amén. Creo en Dios, Padre Todopoderoso, Creador del cielo y de la tierra. Creo en Jesucristo, su único Hijo nuestro Señor, que fue concebido por obra y gracia del Espíritu Santo. Nació de Santa María Virgen, padeció bajo el poder de Poncio Pilato, fue crucificado, muerto y sepultado, descendió a los infiernos, al tercer día resucitó de entre los muertos, subió a los cielos y está sentado a la derecha de Dios Padre Todopoderoso. Desde allí ha de venir a juzgar a vivos y muertos. Creo en el Espíritu Santo, la Santa Iglesia Católica, la comunión de los santos, el perdón de los pecados, la resurrección de la carne y la vida eterna. Amén.

0: Oh Dios eterno, en quien la misericordia es infinita y el tesoro de compasión inagotable, vuelve a nosotros tu mirada bondadosa y aumenta tu misericordia en nosotros para que en momentos difíciles no nos desesperemos ni nos desalentemos, sino que con gran confianza nos sometamos a tu santa voluntad, que es el amor y la misericordia misma. Amén.
1: A las 3 de la tarde de aquel Viernes Santo, se consumó la prueba máxima del amor del Padre en Cristo, Cordero Humilde. Invocamos la bondad de Dios con el Rosario de la Divina Misericordia para unir nuestra vida al dolor salvífico de Jesús en la cruz.
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1: Amigos y amigas, de nuevo nos encontramos en el domingo día del Señor para celebrar la fiesta del banquete, que en el sentido profundo de la Eucaristía se refiere al banquete de la palabra del Señor que a través de Suyapa Medios le regalamos domingo a domingo. Nos encontramos en el 22º domingo de este tiempo a lo largo del año. Las lecturas están tomadas de Jeremías en el capítulo 20, Romanos del capítulo 12 y el Evangelio de Mateo que estamos siguiendo hoy en ese mismo capítulo 16 que ya leímos el domingo pasado, donde escuchamos la profesión del apóstol Pedro para hacer de ella, de esa profesión de fe, también fundamento por la gracia de Dios, revelada por el Padre y en la boca del Hijo, para ser piedra, fundamento de la iglesia de Jesús. Hoy, en cambio, nos encontramos con un cambio totalmente de contenido. Se refiere sin duda a la visión que tiene el Hijo y que es conferida también a los discípulos. Qué bonito, queridos amigos y amigas, que caminando juntos en este tiempo misionero y sinodal, podamos entender que es una llamada cristiana que ha nacido del bautismo. A través del sacramento bautismal, la Iglesia nos descubre la misión que tenemos, el camino discipular que debemos de seguir. Hoy, la voz de Cristo, que está casi señalando por el profeta Jeremías, Cristo que ha sido seducido por el amor al Padre y el cumplimiento ansioso de hacer su voluntad, nos da en el Evangelio de hoy tres claras misiones que podemos llamar hasta escandalosas. ¿Por qué? Porque no se trata de un ser discípulo acomodado, acomodada. No se trata de un ser discípulo a mi manera, como dice la canción. No se trata de ser un discípulo sin tomar ninguna responsabilidad o asumir el peso de la misión. En el Evangelio, claramente, son escandalosas. La vocación cristiana está precisamente en la boca de Jesús a través del escándalo, de las afirmaciones del propio Maestro. Y en esta breve lectura del Evangelio de hoy, de este domingo, hay tres claras manifestaciones del escándalo para la vida, aquella vida de discípulos que no cuenta con las exigencias de Jesús. La primera, podemos decir, pone en el centro nada más y nada menos que el misterio de la cruz. Así lo dijo el Señor: si alguno quiere venir en pos de mí, niéguese a sí mismo y tome su cruz y sígame. La cruz, el gran signo para el cristiano, porque como reza la liturgia del Viernes Santo, en ella ha estado clavada la salvación del mundo. Pues bien, en el centro de la reflexión del Señor, Cristo va perfilando un horizonte para el discípulo. El que quiera seguir al Maestro, también en este despojo de cruz y de muerte, debe de estar dispuesto. Debe de asumirlo. Vean qué lindo que en la carta a los Hebreos, en ese capítulo 12, versículos del 1 al 2, se dice: corramos también nosotros con perseverancia por el camino que nos está delante, Qué linda expresión de Hebreos 12:1-2. El camino por delante del discípulo y detrás del maestro. Cuando Pedro al final de estos episodios reprende a Jesús por el escándalo de la cruz, el Señor le recita una expresión fuerte. Ve detrás de mí, Pedro. No me hagas de maestro, el maestro soy yo. Y lo reprende con palabras severas. Apártate de mí, Satanás. Qué bonito que en la visión de cada uno de nosotros, de discípulos de Jesús, debemos de entender que caminamos detrás del maestro. Pedro no puede ponerse a enseñarle a Jesús el camino que debe de recorrer. Nuestra pretensión a veces es que nosotros le digamos al Señor cuál camino queremos seguir. La segunda expresión de este verano litúrgico evangélico es que, junto a una tercera expresión, la frase de Jesús se construye sobre un par de verbos que son opuestos, lo que llamamos antitéticos. Por una parte, perder, y por la otra, ganar. ¿Cómo es eso? ¿Ganar o perder? Y luego el Señor dice, porque perdiendo, ganaremos. Y la formulación más legítima en el contexto sería salvar. El que quiera salvarse, que reniegue, que pierda. Y el que quiera encontrar la perdición, entonces no puede obtener la salvación. Entonces, queridos amigos oyentes, el mundo considera el primer verbo como típico de los derrotados, de los necios, de los ineptos, ¿verdad? Mientras el segundo, el del ganar y del tener, lo conjuga de mil modos y tiempos, considerándolo el signo del éxito, el signo del que es capaz, del que es inteligente, del que sabe jugárselas todas, y en definitiva, del que ya es feliz porque lo tiene todo, lo ha ganado todo. Por eso, qué bella la reflexión que podemos sacar y que brota de esta palabra de Jesús. ¿Por qué? Porque Cristo trastorna radicalmente esta concepción. Lo vemos claramente, hay un trastoque y un trastorno a la concepción que el mundo puede tener y que es vigente todavía hoy. En el perder está también el donar, el deliberarse del egoísmo y de las cosas que se ve como un signo de encontrar algo verdadero. Jesús ve la vía para la conquista extraordinaria. No es un perder masoquista o punitivo, de castigo, del sinsentido, no. Es un perder por la causa de Cristo. Y al perderse por Cristo y por los hermanos, encontramos la verdadera vida y la propia alma se salva. Algunos escritores, biógrafos de la vida de San Francisco de Asís, a punto de que estamos por celebrar el próximo 3 de octubre, 800 años de la muerte de San Francisco, ¿cómo esos biógrafos dan a la historia y a los mensajes del santo una expresión bastante profunda? Francisco parece que escuchó de la propia voz del Señor una sentencia similar. Si quieres ser mi discípulo, tienes que amar lo que has odiado y odiar lo que has amado. Es bien interesante cómo varios autores consideran como legítima las sentencias pronunciadas por el mismo Cristo al seráfico padre Francisco de Asís. Francisco, Si quieres hacer mi voluntad, debes de amar aquello que has odiado y odiar lo que has amado. En el contexto de la palabra evangélica de hoy, es cierto, Jesús invita la radicalidad en la renuncia por su causa para entender el gusto del ser discípulos, que no es un perder para no disfrutar, es perder para encontrar el sentido verdadero y real del seguimiento a Cristo Jesús. Con un relato entonces como este, hoy nuestra vida está llamada a la conversión. No podemos ser discípulos a nuestro gusto, a nuestro parecer. La escuela discipular que ha creado el seguimiento del Evangelio domingo a domingo nos va permitiendo que esa palabra nos conquiste, que esa palabra nos regenere, que esa palabra nos vivifique. Bien lo ha dicho el profeta Isaías: mi palabra es como la lluvia, no baja del cielo y no vuelve al cielo si antes no ha fecundado la tierra para hacerla producir. El esfuerzo por estar atentos en el domingo en la celebración eucarística ante la proclamación de la palabra es permitirle a ella nos empape. No somos nosotros los que podremos tener la voluntad, la valentía, el coraje y la hora de la decisión para querer cargar la cruz y seguirle. Perder para ganar. Es la palabra en nosotros. Nuestra docilidad a la escucha y a la meditación como a la recepción devota nos permitirá ser discípulos como aquellos primeros discípulos de la primera hora de la evangelización. Y así podemos decir que, como lo ha señalado Papa Francisco, podremos descubrir la alegría del Evangelio. De hecho, los primeros discípulos que se asomaron a la vida de Francisco y se quedaron con él, se vieron contagiados por la hermana alegría, por la dicha perfecta. Es verdad que ser cristiano no nos lleva a la tristeza sin sentido de ver al Cristo en la cruz, sin su redención salvífica, que no podemos ser cristianos de Viernes Santo, de una situación caduca y de perdedores, con un sentimiento de frustración y sin ninguna llama viva de esperanza. La palabra de Dios de hoy es vida. Vida para hacernos feliz en medio de las vicisitudes de nuestro mundo. Vida para poder enarbolar el árbol de la cruz como árbol de vida. Así, si la cruz que se ha presentado como el árbol de la vida suscita en nosotros entusiasmo en el seguimiento, cargarla deberá ser también una parte de nuestra alegría y de nuestro gozo. Qué bello, queridos hermanos y hermanas, que le permitamos al Señor por medio del Espíritu que podamos entender que para ganar el mundo se puede perder el alma y que por lo tanto, al ganar la vida de Dios, el asumir la cruz, la entrega y la renuncia, en verdad, hemos ya perdido al mundo, pero hemos salvado el alma. Jesús nos propone, pues, sin términos medios, el perder en la donación a Él en el amor. Es decir, como lo ha dicho el Señor, por mi causa. Dar la vida por la persona amada. Esto es el mensaje de este domingo. Discípulos dispuestos a darle la vida a Jesús. Como dirá Pablo, a gastarse y desgastarse por el Evangelio, por la novedad de esta buena nueva que trastoca nuestra propia manera de ver la historia y la vida y nos llena del espíritu evangélico. Queridos hermanos y hermanas, tengan todos un feliz domingo. Procuremos la atención a esta palabra y dejemos que ella nos haga germinar en frutos que perduren hasta la vida eterna. ¡Feliz domingo para todos!
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0: Padre, y del Hijo, y del Espíritu Santo.
1: Amén.
0: La paz del Señor esté con ustedes.
1: Y con tu espíritu.
0: Estamos llegando al último domingo del mes de la familia. Y en esta parroquia catedral y en muchas otras se han tenido diversos actos en favor de la vida familiar, la vida en el hogar y la fe que allí se cultiva, la vocación que brota en las familias. También hoy y hasta el próximo domingo iniciamos en Honduras la Semana del Migrante. También hay una serie de momentos importantes, una revista publicada que nos invitan a pensar y meditar sobre este importante tema de la movilidad humana, porque es algo que muy cercano para la mayoría y por tanto que debemos acompañar como Iglesia con estos con estas intenciones y con las que traemos en nuestros corazones. Dispongámonos a la Eucaristía reconociendo humildemente nuestros pecados. Yo confieso ante Dios Todopoderoso
2: y ante ustedes, hermanos, que he pecado mucho de pensamiento, palabra, obra y omisión, por mi culpa, por mi culpa, por mi gran culpa. Por eso ruego a Santa María, que siempre vive, a los ángeles y a los santos, y a ustedes, hermanos, que sean por mí, ante Dios nuestro Señor.
0: Dios Todopoderoso tenga misericordia de nosotros, perdone nuestros pecados y nos lleve a la vida eterna.
2: Amén.

0: Oremos. Dios Todopoderoso, de quien procede todo bien, siembra en nuestros corazones el amor de tu nombre, para que haciendo más religiosa nuestra vida, acrecientes el bien en nosotros y con solicitud amorosa lo conserves. Por nuestro Señor Jesucristo, que contigo vive y reina en la unidad del Espíritu Santo y es Dios, por los siglos de los siglos.
1: Amén. Lectura del profeta Jeremías. Me sedujiste, Señor, y me dejé seducir. Fuiste más fuerte que yo y me venciste. He sido el hazmerreír de todos. Día tras día se burlaban de mí. Desde que comencé a hablar, he tenido que anunciar a gritos violencia y destrucción por anunciar la palabra del Señor. Me he convertido en objeto, oprobio y de burla de todos, todo el día. He llegado a decirme, ya no me acordaré del Señor, ni hablaré más en su nombre. Pero había en mí como un fuego ardiente, encerrado en mis huesos. Yo me esforzaba por contenerlo y no podía. Palabra de Dios.

a los romanos. Hermanos, por la misericordia que Dios les ha manifestado, los exhorto a que se ofrezcan ustedes mismos como una ofrenda viva, santa y agradable a Dios. Porque en esto consiste el verdadero culto. No se dejen transformar por los criterios de este mundo, sino dejen que una nueva manera de pensar los transforme intensamente, para que sepan distinguir cuál es la voluntad de Dios, es decir, lo que es bueno, lo que le agrada, lo perfecto. Palabra del Señor.

0: El Señor esté con ustedes. Lectura del Santo Evangelio según San Mateo. En aquel tiempo comenzó Jesús a anunciar a sus discípulos que tenía que ir a Jerusalén para padecer allí mucho de parte de los ancianos, de los sumos sacerdotes y de los escribas, que tenía que ser condenado a muerte y resucitar al tercer día. Pedro se lo llevó aparte y trató de disuadirlo, diciéndole: «No lo permita Dios, Señor, eso no te puede suceder a ti». Pero Jesús se volvió a Pedro y le dijo: «Apártate de mí, Satanás, y no intentes hacerme tropezar en mi camino, porque tu modo de pensar no es el de Dios, sino el de los hombres». Luego Jesús dijo a sus discípulos: «El que quiera venir conmigo, que renuncie a sí mismo, que tome su cruz y me siga. Pues el que quiera salvar su vida la perderá, pero el que pierda su vida por mí la encontrará. ¿De qué le sirve a uno ganar el mundo entero si pierde su vida? ¿Y qué podrá dar uno a cambio para recobrarla? Porque el Hijo del Hombre ha de venir rodeado de la gloria de su Padre en compañía de sus ángeles, y entonces le dará a cada uno lo que merecen según sus obras». Palabra del Señor.
1: Gloria a Dios.
0: Tenga la bondad de sentarse.

Como decíamos, concluimos hoy en toda Honduras el mes en el que hemos compartido sobre la vocación y misión de las familias católicas. Asimismo, iniciamos la Semana del Migrante, o el mes de la pastoral, la Semana de la Pastoral de Movilidad Humana, que concluiremos el próximo domingo. Son diversos aspectos de nuestra realidad humana que están entrelazados con gran implicación mutua y que, evidentemente, la solicitud pastoral de la Iglesia debe atender. Las familias, podríamos decir que no son una parte de la Iglesia, sino sencillamente son la Iglesia. Porque sin familias no constituiremos comunidad cristiana y tampoco sociedad civil. A todos nos interesa que las familias estén bien. Normalmente es lo que decimos, y lo decimos de corazón. Pero para ello debemos tomar las medidas o las acciones coherentes. Custodiar la vida familiar, desde lo más alto, las leyes, etcétera, hasta las cuestiones más prácticas y cotidianas, custodiar la vida familiar. Uno de los elementos que une y hace crecer la familia, particularmente a la familia católica, es asistir cada domingo juntos a la Iglesia, ir a misa juntos. Y aquí estamos, y me alegra mucho ver hoy las familias que han venido. Hemos escuchado la palabra de Dios. Pues, ¿por qué no, cuando volvamos a casa, comentarla, alguna palabra, alguna frase, volver a hacerla resonar en el hogar? Es que la homilía que se predica en cada misa, de alguna manera es eso, es una forma familiar de hacer resonar la palabra de Dios para que sea más próxima y comprensible para todos. Este domingo, el pasaje de San Mateo, el capítulo 16, debemos entenderlo de una manera íntegra, ya que cada uno de los párrafos, de los elementos, digamos que explica y supone los otros. Primeramente, el lugar y el momento del diálogo. Camino de Jerusalén, a donde Jesús, de forma consciente y voluntaria, se dirige para culminar su misión. Camino de Jerusalén. Seguidamente, y como los gestos deben ser explicados, Jesús lo que hace es decirles por qué van a Jerusalén. Les anuncia que allí Él sufrirá mucho por causa de los ancianos, los jefes y maestros de la ley, e incluso, eso también lo dice, deberá morir y resucitar. Pero al escuchar esto de una forma precipitada, Pedro, el bueno de Pedro, quiere aconsejar al maestro, pero lo hace con los pensamientos de los hombres, no con los de Dios. A lo que Jesús le responde con una fortísima reprensión. Tan dura es la corrección que Jesús hace a Pedro
que si no hubiera ocurrido realmente, nadie la hubiera imaginado y mucho menos puesto por escrito.

0: va más allá. Con la futura venida del Hijo del Hombre y el trato a cada uno según su conducta. Y permítanme que nos detenemos un momento en esta palabra. La fuerza que tiene la conducta de cada uno. ¿No es indiferente? ¿Cómo nos conducimos? ¿O cómo, con qué criterio nos dejamos llevar? En nuestro caso, vivir la conducta cristiana es vivir conforme a Cristo. No nos engañemos, somos lo que hacemos repetidamente. No somos lo que decimos, ni lo que pensamos, sino lo que practicamos. Y lo que estamos llamados a hacer una y otra vez es lo que nos pedía Jesús: negarnos a nosotros mismos, cargar nuestra cruz y seguirle. Todos lo sabemos, lo hemos escuchado hoy y otros días. Negarnos a nosotros, cargar con nuestra cruz y seguirle. Es decir, no engañarnos con que podemos avanzar solos, aceptar nuestras limitaciones y sufrimientos, como el propio Cristo hizo primero, y, tercero, avanzar por el camino del bien que Jesús mismo mostró con su vida. De manera resumida, el Evangelio de hoy nos habla de camino, cruz y gloria. Un camino, una cruz y la gloria. Caminar acompañados por Jesús, afirmar a Cristo con más fuerza que a nosotros mismos, glorificar a Dios en todas nuestras acciones. Camino, cruz y gloria. Iniciamos la vida siendo lo que hemos recibido, pero la terminamos siendo lo que hayamos hecho en ella. La coherencia de nuestras obras y nuestra fe son la conducta que Jesucristo espera encontrar en nosotros cuando venga en gloria. La Santa Misa Dominical, que familiarmente estamos celebrando al final de este mes de las familias, fortalezca en nosotros el seguimiento de Jesucristo, cargando con nuestras cruces y haciéndolo con esperanza, conduciéndonos como ofrenda viva, agradable a Dios.
1: Creo en un solo Dios, Padre Todopoderoso, Creador del cielo y de la tierra, de todo lo visible y lo invisible. Creo en un solo Señor Jesucristo, Hijo único de Dios, nacido del Padre antes de todos los siglos, Dios de Dios, luz de luz, Dios verdadero de Dios verdadero, engendrado, no creado, de la misma naturaleza del Padre, por quien todo fue hecho, que por nosotros los hombres y por nuestra salvación bajó del cielo y por obra del Espíritu Santo se encarnó de María, la Virgen, y se hizo hombre, y por nuestra causa fue crucificado en tiempos de Poncio Pilato, padeció y fue sepultado, y resucitó al tercer día según las Escrituras, y subió al cielo, y está sentado a la derecha del Padre, y de nuevo vendrá con gloria para juzgar a vivos y muertos, y su reino no tendrá fin. Creo en el Espíritu Santo, Señor y Dador de vida, que procede del Padre y del Hijo, que con el Padre y el Hijo reciben la misma adoración y gloria,

0: y que habló por los profetas. Creo en la Iglesia, que es una santa, católica y apostólica. Confieso que hay un solo bautismo para el perdón de los pecados. Espero la resurrección de los muertos y la vida del mundo futuro. Imploremos, amados hermanos, al Dios de misericordia para que nos enseñe a invocar su nombre con palabras dignas de él.
1: Hermanos, el Señor nos invita a cargar con nuestra cruz y seguirlo. Pidámosle que nos ayude y digamos: te lo pedimos, Señor.
0: Te lo pedimos.
1: Para que los cristianos del tercer milenio nos dejemos guiar por el Evangelio, oremos.
0: Te lo pedimos, Señor.
1: Para que los obispos y sacerdotes den testimonio del amor de Dios, oremos.
0: Te lo pedimos,
1: para que nuestros gobernantes trabajen por la paz y la justicia, oremos.
0: Te lo pedimos, Señor.
1: Para que los que consagran su vida al Señor sean fieles a su vocación, oremos.
0: Te lo pedimos, Señor.
1: Para que los difuntos gocen de la vida eterna, oremos.
0: Te lo pedimos, Señor.
1: Para que seamos discípulos coherentes de Cristo y carguemos nuestra cruz de cada día, oremos. Para colaborar contigo en el cuidado de la casa común, mira con bondad nuestra tierra, a tantos hermanos y hermanas a los que no llega el agua a sus hogares y los que esperan la lluvia para sus cultivos y el sustento de sus familias. Haz descender sobre todos tu bondad y tu justicia como signo de tu bendición abundante. Te lo pedimos, Señor.
0: Muestra, Padre, tu bondad al pueblo que te suplica, para que reciba sin tardanza lo que pide con humildad. Por Jesucristo nuestro Señor.
2: Amén.

0: Oren, hermanos y hermanas, para que este sacrificio nuestro y de ustedes sea agradable a Dios Padre Todopoderoso. Que esta ofrenda sagrada, Señor, nos traiga siempre tu bendición salvadora, para que dé fruto en nosotros lo que realiza el misterio. Por Jesucristo nuestro Señor.
1: Amén.
0: El Señor esté con ustedes.
1: Y con tu espíritu.
0: Levantemos el corazón. Demos gracias al Señor nuestro Dios.
1: Es justo y necesario.
0: En verdad es justo y necesario, es nuestro deber y salvación darte gracias siempre y en todo lugar, Señor Padre Santo, Dios poderoso y eterno. Porque reconocemos como obra de tu poder admirable no solo haber socorrido nuestra débil naturaleza con la fuerza de tu divinidad, sino también el haber previsto el remedio en nuestra misma naturaleza mortal. Y así, con lo que fue la causa de nuestra ruina, con eso mismo nos diste la salvación por Cristo Señor nuestro. Por eso, con los ángeles, con Él, también nosotros cantamos con júbilo eterno y nos unimos a sus voces, humildemente proclamando tu alabanza.

Santo eres en verdad, Señor, fuente de toda santidad. Por eso te pedimos que santifiques estos dones con la efusión de tu Espíritu, de manera que se conviertan para nosotros en el cuerpo y la sangre de Jesucristo nuestro Señor, el cual, cuando iba a ser entregado a su pasión, voluntariamente aceptada, tomó pan, dando gracias, te bendijo, lo partió y lo dio a sus discípulos, diciendo: tomen y coman todos de él, porque esto es mi cuerpo que será entregado por ustedes.

Igualmente, acabada la cena, tomó el cáliz, dando gracias de nuevo, lo pasó a sus discípulos, diciendo: «Tomen y beban todos de él, porque este es el cáliz de mi sangre, sangre de la alianza nueva y eterna, que será derramada por ustedes y por muchos para el perdón de los pecados. Hagan esto en conmemoración mía».

Así pues, Padre, al celebrar ahora el memorial de la muerte y resurrección de tu Hijo, te ofrecemos el pan de vida y el cáliz de salvación. Te damos gracias porque nos haces dignos de servirte en tu presencia. Te pedimos humildemente que el Espíritu Santo congregue en la unidad a cuantos participamos del cuerpo y la sangre de Cristo. Acuérdate, Señor, de tu Iglesia extendida por toda la tierra, con el Papa León, conmigo indigno siervo tuyo, y todos los pastores que cuidan de tu pueblo, llévala a su perfección por la caridad. Recuerda a tus hijos, Madre María de Jesús del Cid, María de los Ángeles, María Inés Alvarenga, Marcos Aurora, Otilia Flores, Francisco José Toledo, Francisca Amparo Matamoros, Pastor Valladares, Joel González, Emma Osorto, María Victoria Ordóñez, Mercedes Coello, Ovidio, Ánimas del Purgatorio. Acuérdate también de nuestros hermanos que se durmieron en la esperanza de la resurrección y de todos los que han muerto en tu misericordia. Admítelos a contemplar la luz de tu rostro. Ten misericordia de todos nosotros. Y así, con María la Virgen, Madre de Dios, los apóstoles y cuantos vivieron en tu amistad a través de los tiempos, merezcamos por tu Hijo Jesucristo compartir la vida eterna y cantar tus alabanzas.

0: fieles a la recomendación del Salvador, siguiendo su divina enseñanza, nos atrevemos a decir: Padre nuestro que estás en el cielo, santificado sea tu nombre, venga a nosotros tu reino, hágase tu voluntad en la tierra como en el cielo. Danos hoy nuestro pan de cada día, perdona nuestras ofensas, como también nosotros perdonamos a los que nos ofenden. Y no nos dejes caer en la tentación y líbranos del mal. Líbranos de todos los males, Señor, y concédenos la paz en nuestros días, para que, ayudados por tu misericordia, vivamos siempre libres de pecado, protegidos de toda perturbación, mientras esperamos la gloriosa venida de nuestro Salvador, Jesucristo. Señor Jesucristo, que dijiste a tus apóstoles: la paz les dejo, mi paz les doy. No tengas en cuenta nuestros pecados, sino la fe de tu Iglesia, conforme a tu palabra, concédele la paz y la unidad, tú que vives y reinas por los siglos de los siglos.
1: Amén.
0: La paz del Señor esté siempre con ustedes.
2: Y con tu espíritu. Démonos fraternalmente la paz.

0: Él es Jesús, Él es el Cordero de Dios que quita el pecado del mundo. Dichosos los invitados a la cena del Señor.
1: Señor, no soy digno de que estés en mi casa.

0: Oremos. Saciados con el pan del cielo, te pedimos, Señor, que el amor con que nos alimentas fortalezca nuestros corazones y nos mueva a servirte en nuestros hermanos. Por Jesucristo nuestro Señor.
1: Amén.
0: Nuevamente el saludo y agradecimiento a la pastoral familiar, que no solamente en este mes dedicado a las familias, sino todo el año, velan activamente por acompañar, fortalecer la vida familiar en Honduras, especialmente en nuestras parroquias. El día 1, martes, celebramos en Honduras el Día de la Creación, instituido por el Papa Francisco y el Papa León. Ya nos ha dado la liturgia propia para este día. El martes hay una misa propia, liturgia, lecturas propias. Invitamos, pues, los que puedan asistir a la misa en sus parroquias el día 1 de septiembre, Día de la Creación. Agradecimiento también a todos los que se ocupan activamente por atender, acompañar a los hermanos migrantes, toda la pastoral de movilidad humana que está celebrando esta semana. El Señor esté con ustedes.
1: Y con tu espíritu.
0: Bendito sea el nombre del Señor.
1: Ahora y en el cielo.
0: Nuestro auxilio es el nombre del Señor.
1: Que hizo el cielo y la tierra.
0: Y la bendición de Dios. Padre, Hijo y Espíritu Santo, descienda sobre ustedes y permanezca para siempre.
1: Amén.
2: Pueden ir en paz.
1: Gracias a todos.

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2: 5:30 de la tarde.
3: 5:30 de la tarde.
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10: 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La catequesis que reciben en la familia con el ejemplo de sus padres hacen que tengan hambre del pan de vida.
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1: Buenas tardes, hermanos. Hemos llegado ya a esta hora de este domingo del 22, domingo del tiempo ordinario. Estamos ya en esta hora de vísperas y vamos a rezar con la iglesia diciendo: Dios mío, ven en mi auxilio.
2: Señor, date prisa en socorrerme.
1: Gloria al Padre y al Hijo y al Espíritu Santo.
2: Como era en el principio, ahora y siempre, por los siglos de los siglos. Amén.
1: Hacemos el himno para esta hora. Nos dijeron de noche que estabas muerto. Y la fe estuvo en vela junto a tu cuerpo.
2: La noche entera la pasamos queriendo mover la piedra.
1: Con la vuelta del sol volverá a ver la tierra la gloria del Señor.
2: No supieron contarlo los centinelas, nadie supo la hora ni la manera.
1: Antes del día se cubrieron de gloria tus cinco heridas.
2: Con la vuelta del sol volverá a ver la tierra la gloria del Señor.
1: Si los cinco sentidos buscan el sueño, que la fe tenga el suyo. Vivo y despierto.
2: La fe velando para verte de noche resucitando.
1: Con la vuelta del sol volverá a ver la tierra la gloria del Señor.
2: Amén. Amén.
1: Iniciamos la salmodia para esta hora y lo hacemos con el Salmo 109. El Mesías, Rey y Sacerdote. Cristo es sacerdote eterno según el rito de Melquisedec.
2: Cristo es sacerdote eterno según el rito de Melquisedec.
1: Oráculo del Señor a mi Señor, siéntate a mi derecha y haré de tus enemigos estrado de tus pies. Desde Sión extenderá el Señor el poder de tu cetro. Somete en la batalla a tus enemigos.
2: Eres príncipe desde el día de tu nacimiento, entre esplendores sagrados. Yo mismo te engendré como rocío antes de la aurora.
1: El Señor lo ha jurado y no se arrepiente. Tú eres sacerdote eterno, según el rito de Melquisedec.
2: El Señor a tu derecha, el día de su ira, quebrantará a los reyes. En su camino beberá del torrente, por eso levantará la cabeza.
1: Gloria al Padre y al Hijo y al Espíritu Santo.
2: Como era en el principio, ahora y siempre, por los siglos de los siglos. Amén.
1: Cristo es sacerdote eterno. Según el rito de Melquisedec.
2: Cristo es sacerdote eterno según el rito de Melquisedec.
1: Seguidamente hacemos el Salmo 113, himno al Dios verdadero. Escuchemos la antífona. Nuestro Dios está en el cielo y lo que quiere lo hace.
2: Nuestro Dios está en el cielo y lo que quiere lo hace.
1: No a nosotros, Señor, no a nosotros, sino a tu nombre da la gloria por tu bondad. Por tu lealtad, porque han de decir las naciones, ¿dónde está tu Dios?
2: Nuestro Dios está en el cielo, lo que quiere lo hace. Sus ídolos en cambio son plata y oro, hechura de manos humanas.
1: Tienen boca y no hablan, tienen ojos y no ven, tienen orejas y no oyen, tienen nariz y no huelen.
2: Tienen manos y no tocan, tienen pies y no andan, no tiene voz su garganta. Que sean igual los que los hacen, cuantos confían en ellos.
1: Israel confía en el Señor. Él es su auxilio y su escudo. La casa de Aarón confía en el Señor. Él es su auxilio y su escudo. Los fieles del Señor confían en el Señor. Él es su auxilio y su escudo.
2: Que el Señor se acuerde de nosotros y nos bendiga. Bendiga a la casa de Israel. Bendiga a la casa de Aarón. Bendiga a los fieles del Señor, pequeños y grandes.
1: Que el Señor os acreciente a vosotros y a vuestros hijos. Bendito seáis en el Señor, que hizo el cielo y la tierra. El cielo pertenece al Señor, la tierra se la ha dado a los hombres.
2: Los muertos ya no alaban al Señor, ni los que bajan al silencio. Nosotros sí bendeciremos al Señor, ahora y por siempre.
1: Gloria al Padre, y al Hijo, y al Espíritu Santo.
2: Como era en el principio, ahora y siempre, por los siglos de los siglos. Amén.
1: Nuestro Dios está en el cielo, y lo que quiere, lo hace.
2: Nuestro Dios está en el cielo, y lo que quiere, lo hace.
1: Hacemos el cántico que es tomado del libro del Apocalipsis, las bodas del Cordero. Hacemos la antífona. Alabad al Señor sus siervos todos pequeños y grandes.
2: Alabad al Señor sus siervos todos pequeños y grandes.
1: Aleluya. La salvación y la gloria y el poder son de nuestro Dios. Aleluya. Porque sus juicios son verdaderos y justos. Aleluya. Aleluya.
2: Aleluya. Alabad al Señor sus siervos todos. Aleluya. Los que le teméis pequeños y grandes. Aleluya.
1: Aleluya. Porque reina el Señor nuestro Dios, dueño de todo. Aleluya. Alegrémonos y gocemos y démosle gracia. Aleluya. Aleluya.
2: Aleluya. Llegó la boda del Cordero. Aleluya. Su esposa se ha embellecido. Aleluya. Aleluya.
1: Gloria al Padre y al Hijo y al Espíritu Santo.
2: Como era en el principio, ahora y siempre, por los siglos de los siglos. Amén.
1: Alabad al Señor, sus siervos todos, pequeños y grandes. Aleluya.
2: Alabad al Señor, sus siervos todos, pequeños y grandes. Aleluya.
1: Seguidamente hacemos la lectura breve que es tomada de la segunda carta a los Tesalonicenses. Escuchemos. Debemos dar continuas gracias a Dios por vosotros, hermanos amados por el Señor, porque Dios os escogió como primicias para salvaros, consagrándonos con el Espíritu y dándonos fe en la verdad. Por eso os llamo por medio del Evangelio que predicamos, para que sea vuestra la gloria de nuestro Señor Jesucristo. Palabra de Dios.
2: Te alabamos, Señor.
1: Nuestro Señor es grande y poderoso.
2: Nuestro Señor es grande y poderoso.
1: Su sabiduría no tiene medida.
2: Grande y poderoso.
1: Gloria al Padre y al Hijo y al Espíritu Santo.
2: Nuestro Señor es grande y poderoso.
1: Seguido hacemos el cántico evangélico, que es tomado del Evangelio de Lucas, el Magnificat, alegría del alma en el Señor. Hacemos la antífona. Escuchad y entended la tradición que os ha dado el Señor.
2: Escuchad y entended la tradición que os ha dado el Señor.
1: Proclama mi alma la grandeza del Señor. Se alegra mi espíritu en Dios mi Salvador, porque ha mirado la humillación de su esclava.
2: Desde ahora me felicitarán todas las generaciones, porque el Poderoso ha hecho obras grandes por mí. Su nombre es santo y su misericordia llega a sus fieles de generación en generación.
1: Él hace proezas con su brazo, dispersa a los soberbios de corazón, derriba del trono a los poderosos y enaltece a los humildes, a los hambrientos los colma de bienes y a los ricos los despide vacíos.
2: Auxilia a Israel su siervo acordándose de su misericordia, como lo había prometido a nuestros padres, en favor de Abraham y su descendencia por siempre.
1: Gloria al Padre y al Hijo y al Espíritu Santo.
2: Como era en el principio, ahora y siempre, por los siglos de los siglos. Amén.
1: Escuchad y entended la tradición que os ha dado el Señor.
2: Escuchad y entended la tradición que os ha dado el Señor.
1: Demos gracias, gloria y honor a Cristo, que puede salvar definitivamente a los que por medio de Él se acercan a Dios, porque vive para interceder en su favor, y digámosle con plena confianza.
2: Acuérdate de tu pueblo, Señor.
1: Señor Jesús, sol de justicia que iluminas nuestras vidas, al llegar al umbral de la noche, te pedimos por todos los hombres, que todos lleguen a gozar eternamente de tu luz, que no conoce el ocaso.
2: Acuérdate de tu pueblo, Señor. Guarda, Señor, la alianza sellada con tu sangre y santifica a tu iglesia para que sea siempre inmaculada y santa.
1: Acuérdate de tu pueblo, Señor. Acuérdate de esta comunidad aquí reunida que tú elegiste para morada de tu gloria.
2: Acuérdate de tu pueblo, Señor. Que los que están en camino tengan un feliz viaje y regresen a sus hogares con salud y alegría.
1: Acuérdate de tu pueblo, Señor. Acoge, Señor, a tus hijos difuntos y concédeles tu perdón y la vida eterna.
2: Acuérdate de tu pueblo, Señor.
1: Terminemos nuestras preces con la oración que Cristo nos enseñó.
2: Padre nuestro que estás en el cielo, santificado sea tu nombre. Venga a nosotros tu reino. Hágase tu voluntad en la tierra como en el cielo. Danos hoy nuestro pan de cada día. Perdona nuestras ofensas, como también nosotros perdonamos a los que nos ofenden. No nos dejes caer en la tentación y líbranos del mal. Amén.
1: Oración. Dios Todopoderoso, de quien procede todo bien, siembra en nuestros corazones el amor de tu nombre, para que haciendo más religiosa nuestra vida, acrecientes el bien en nosotros y con solicitud amorosa lo conserves por nuestro Señor Jesucristo, tu Hijo, que vive y reina contigo en la unidad del Espíritu Santo y de Dios por los siglos de los siglos.
2: Amén.
1: El Señor nos bendiga, nos guarde de todo mal y nos lleve a la vida eterna.
2: Amén.
1: Feliz tarde, noche para todas y todos.
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